Buenas a todos, pues estamos aquí de nuevo en Barras Urbanas, aquí con Jesús Fronso al micrófono y mi compañero Cade, que bueno, todavía no se encuentra aquí en el estudio, está de camino. Sí, esperemos que llegue a tiempo. Y bueno, vamos a empezar hoy un programa con un invitado que lleva bastantes años, del que no sabíamos mucho, aunque ahora recientemente, pues bueno, se le ha visto un poquito más en la música. Estamos hablando de Wall, una de las caras conocidas de aquí del underground sevillano, y que bueno, que ha estado muchísimos años lanzando muchos trabajos. Vamos a hablar con él, pues de sus inicios, de su trayectoria, hasta incluso, bueno, cuando desapareció de la música y todas estas cosas. Antes de presentarlo y empezar a hablar con él, vamos a ir cogiendo un poquito el ritmo con uno de los temas que de su último trabajo, Wall Station, uno de los últimos trabajos que lanzó junto con Aicho. El tema se llama Destino o Casualidad y vamos a ir empezando un poquito con este.

0: Bueno, pues ahora sí, vamos a presentar a Wolf. Muy buena.
1: Muy buena, muy buena. ¿Cómo estamos, Jesús?
0: Pues nada, pues mira, ha sido una sorpresa poder grabar contigo. La casualidad que, bueno, estás viviendo fuera de Sevilla y, sí, y poder cuadrar estar aquí hoy. Y bueno, y como siempre hacemos, nos gusta también para que te, bueno, haya el que tanto te haya seguido tu trayectoria con los años, que conocerá una parte, como el que a lo mejor te descubra por las maquetas y, bueno, un montonazo de trabajo. Yo tengo aquí el listado y hay una brutalidad, ¿no? Desde el año 2000 con la mutualidad.
1: La traigo en una 3, ¿sabes? En una 3, ¿eh?
0: Casi, aquí casi una 3. Y bueno, hay tanto con colaboración, bueno, a medias trabajo, a medias con otra gente, sí, individuales y, bueno, al final colaboraciones, un montonazo de cosas que ha ido lanzando en montones de años, ¿no? Y bueno, cuéntanos un poco cómo comenzaste tú y cómo entraste en lo que es la cultura higo y hace música también dentro de ella, ¿no?
1: Pues mira, yo como empecé en esto, como que la gran mayoría que hemos empezado todo, al principio es como un juego, ¿sabes? Como empiezas a escuchar música, te empiezan a llegar y claro, yo soy de Alcalá de Guadaira. Digamos que aquí en la provincia, en la capital, pues había más material, o sea, había más movimiento hasta que llegó allí Alcalá de Guadaira en el año 98, 99, pues empezaron a llegar las primeras cintas con los colegas, escuchábamos y tú decías, ¿qué es eso, no? ¿Qué escucho? Y además, aunque nos duela mucho rapero reconocerlo, ¿sabes? Pero todos hemos escuchado a lo mejor lo de Gijón Madrid, ¿sabes? Aquello de Gijón Madrid, hemos escuchado a Tony Aguilar rapeando, hemos escuchado a Digi Kun, ¿sabes? Entonces, te llegaba eso y a ti te gustaba esa onda, pero no te llegaba todavía como empapá. Y claro, cuando ya empezó a llegarme ya las primeras maquetas, ¿sabes? De siete notas, de violadores, de todo eso, ya empiezas a decir, hostia, esto me mola, ¿sabes? Esto me va gustando. Y ya al final es como todo el mundo hemos empezado, es al final como un juego, intentar participar en ello, intentas hacerte tus letras, hacer lo que hacen ellos, a la gente que escucha y tal, y cuando te das cuenta estás metido en una onda, en una bola de nieve que cada vez se va haciendo más grande y no sabes cómo pararla ya.
0: ¿Y sobre qué año empezaste tú más o menos de lo que es como más metido de lleno? ¿O la primera vez que tú recuerdas que tú escuchaste algo que semejante al hijo que te gustó y empezaste tú ya a indagar o a ver un poco el mundillo?
1: Yo, si te digo la verdad, empecé como un poco tarde, ¿sabes? Para la gente que conozco, que conocí después, empecé un poco tarde. Pues yo lo primero que escuché, que dije, hostia, qué guapo, fue Mierda de KCO. O sea, yo escuché Mierda de KCO y luego rebobiné para atrás y empecé a escuchar todo lo anterior. Y digamos que empecé ya a rapear, pues yo fue por el, ¿sabes? 99, principio del 2000, teníamos ya los colegas y conocíamos gente en el Viso del Alcohol, conocíamos gente allí. Y nos dijeron de echar un día allí para rapear, pero claro, nosotros no teníamos grupo hecho, ¿sabes? Y eso que te coge... Y yo, venga, vamos a juntar unas cuantas de letras y tal, y nos subimos un micro abierto allí y empezamos allí a rapear con la peña de Erviso, Carmona, ¿sabes?
0: Los pueblos que están colindando.
1: Claro, ¿no? Todas las peñas de allí. Y luego ya empezamos como ya a extrapolarizarnos, ya a venirnos ya para la capital, empezar aquí a venir a la fan club y toda la cosa esta.
0: Porque es verdad que se une la dificultad también, ¿verdad? Cuando gente que son de aquí de Sevilla capital o de una ciudad grande, claro, ¿no? Pero claro, cuando viene encima de un área de pueblos que, bueno, que no son tampoco como son ahora de grandes, ¿no? Alcalá ahora, por ejemplo, es una ciudad gigante y antes, pues claro, era más chiquitita, no tenía tanta construcción y tanta población, ¿no? Pero sí es verdad que se une como hemos hablado con mucha gente que viene de pueblos de la provincia, que siempre se une la cosa de que, bueno, empiezas allí, pero hay menos gente al final en la ciudad para encontrar gente que le guste el mismo rollo, ¿no?
1: Claro.
0: ¿Y probaste incluso a hacer alguna cosa más, aparte de, no sé, pintar o bailar o alguna cosa de estas?
1: Hombre, todos hemos cogido un podcast, ¿sabes? O hemos cogido un spray, hemos hecho en nuestro pueblo o en nuestro barrio, hemos hecho algún taqueo y eso. Pero si te digo la verdad, lo mío, así siempre me ha gustado el tema de escribir, de poder expresarme y yo me dediqué siempre a eso,
0: a la música,
1: a hierro, ¿sabes? También yo tenía mi mini estudio en mi casa, ¿sabes? El típico micro con la media de mi madre allí puesta con un aro, ¿sabes? Para que no sonaran las P. Y venían a mi casa a grabar, a mi habitación. Porque también tengo un hermano mío que se dedica a la música. Y él, digamos que tenía también su estudio y yo que hacía como un poco copiar, ¿sabes? Lo que él tenía y yo también lo copiaba y iba yo haciendo mis masterizaciones allí en plan underground y todo el rollo. Y claro, por ahí yo me metí en la música de lleno. El tema del break, del graffiti, o sea, a mí me gustaba. El DJ también, tuve mi plato también que intenté. Pero al final yo creo que todos intentamos tocar todos los palos hasta que al final dices tú, mira,
0: me quedo,
1: este es el mío y aquí me quedo. ¿Sabes? Es mejor uno y bien que mucho y a medias.
0: Hombre, también creo yo que pasa que si tienes a alguien en casa también que le gusta la música, aunque sí, sea a lo mejor otro estilo, sí, pero también ayuda un poco a, ya si tiene un hermano que tiene un poquito de equipo, claro, o lo que sea, tú ya te fijas un poco, tienes referente, ¿no?
1: Claro, y aparte yo me he criado en una familia que ha sido rociera, de feria, han estado cantando en coros, y, o sea, yo me he empapado de música, ¿sabes? He estado siempre rodeado de ese ambiente musical. Claro, ¿qué pasa? Que salí yo un poco
0: distinto,
1: el cojo, ¿no? Salí un poquito cojo, salí por el rap en vez de por el flamenco, pero bueno, eso también que me llevo, ¿sabes? Porque claro, al final eso es riqueza de que uno, hombre, se lleva también.
0: Claro. Y bueno, y luego lo que es tu apodo, ¿lo mantienes desde los inicios, Wall? ¿O es algo que fue surgiendo?
1: Es desde los inicios. De hecho, en el, la primera vez que nos juntamos para hacer el freestyle este allí en el Viso, claro, nosotros teníamos nuestro grupo, ¿sabes? Que cada uno tenía su apodo, y dijimos que yo, pues no tenemos apodo, tío, yo cómo voy ahí. Y fíjate la tontería, o sea, de la tontería que viene. En aquella época, o sea, los motes, hay gente que tiene sentido, gente que tiene menos sentido, gente que es una tontería, ¿no? Por mío venía de que mis colegas decían que mi padre se parecía a Carlos Timoteo Griwold, el entrenador que tenía el Betis en aquella época, ¿sabes? Y me decían Griwold a mí, y yo Griwold. Y cuando nos pusimos los motes dije yo, hostia, pues o me pongo Gris o me pongo Wall. Y Gris quedaba muy feo. Y me puse Wall, pero con W.
0: O sea, que viene de Gris Wall, el entrenador.
1: De donde viene. Yo sevillista también, ¿sabes?
0: Hostia, pues tiene hasta más todavía el apodo, ¿eh?
1: Tiene pecado. Bueno, pero guay, al final pues tiene un sentido. ¿Quieres que no?
0: Y bueno, el primer trabajo que tú grabaste fue de la Mutua Alianza en 2000. Mutua Alianza, ¿quiénes eran o qué es lo que era eso? ¿Cómo surgió esa primera formación o ese primer proyecto?
1: Pues mira, Mutua Alianza es porque allí en Alcalá está el barrio de Pablo VI y la barriada La Paz, que es de donde yo soy. Y claro, yo digamos que siempre iba allí a la barriada de Pablo VI. Y es como, al final, ¿sabes? Las cosas, las paranoias que nos montamos, ¿no? Es como si el barrio de La Paz y el barrio de Pablo VI hicieran una Mutua Alianza y nos juntáramos para hacer un tema, ¿sabes? O temas de rap y maquete y todo el rollo. Entonces, después de hacer ese concierto, ese freestyle que nos juntamos y tal, pues decidimos empezar a organizarnos un poco, a hacer temas, y gracias a que mi hermano tenía el estudio, él nos grabó, y teníamos un colega también que se llama el Goten, que tocaba el teclado, porque antes no teníamos tampoco ordenadores, ¿sabes? El que tenía el fast track, que iba a hacer instrumentales, ¿vale? Pero que nosotros no teníamos ni eso, o sea, no teníamos nada. Y con un teclado, ¿sabes? Con MIDI y eso, ¿sabes? Nos hacía las instrumentales, las tocaba y nosotros rapeábamos.
0: Sobre eso.
1: Y así grabamos la maqueta, con un teclado, un órgano y los notas rapeando en lo alto.
0: ¿Y quiénes eran? ¿Cuánta gente eran?
1: Éramos Sombrío, Coma y Wall y Goten en los teclados. Y Shira, que era una colaboradora habitual que teníamos, una chaval, ¿sabes? De las primeras chavalas también que rapeaba, y venía también de vez en cuando con nosotros.
0: ¿Y de ellos algunos han seguido haciendo música o se fueron, como ha pasado con mucha gente, ¿no? Que probaron y fueron dejándolo o...
1: Sí, han hecho música. Vamos, yo perdí un poco el contacto con ellos con los años y tal, pero sé que siempre han estado ahí, han estado metidos en el mundillo como hemos estado todos. O sea, al fin y al cabo, si te gusta y te llena, sí, pues, no paras de hacerlo. O sea, unas veces más nivel, otras veces a menos nivel, pero siempre han estado ahí.
0: Ahí. Y bueno, y ya después de este trabajo, sacaste lo que es en 2002, la de Lo que sale de mí, ¿no?
1: Sí.
0: Que fue tu primer trabajo en solitario.
1: Sí.
0: Y supongo ya la experiencia de decir, hostia, este es mi primer...
1: Sí.
0: Después de grabar con mucha gente, de grabar ya y cogerle también un poco el truco a moverte ya solo, ¿no? ¿Cómo fue la experiencia o cómo se grabó este trabajo primero?
1: Pues me lo grabé yo mismo. O sea, yo como tenía la facilidad de poder autograbarme, pues me empecé a producir, ¿sabes? Empecé a tener contacto con Fruity Loop.
0: Todo el mundo
1: tenía Fruity Loop, poníamos los puntitos y sonaba guay, ¿sabes? Siempre le diera donde le diera, sonaba chulo, ¿sabes? Y a veces salían cosas más guapas y cosas peores. Y yo ya tenía mi soltura, empecé a grabarme y tal, y era, al fin y al cabo, eran como hacer pruebas, ¿sabes? Tú hacías letras, tenías una instrumental, tenías un micro, pues te lo ibas grabando, tengo un tema, tengo otro tema, pues, y lo ibas componiendo y lo ibas sacando, ¿sabes? Ya te digo que esto era como una bola de nieve en el que te metes y cada vez va más grande, ¿sabes? Y ahora que he hecho la vista atrás, digo, hostia, parece que lo hice todo planificado, pero qué va, ¿sabes? Me grababa los temas cuando tenía 4 o 5 temas o 6, venga, para adelante, lo sacaba y punto, ¿sabes?
0: Hombre, es que la verdad te digo una cosa, es que hay, yo que tengo aquí apuntado, mira, no, 4, 6, 8, 10... unos 16 trabajos
1: sí.
0: Tengo yo aquí, entre los que están hechos con Ziles también, con sí, Aicho, o sea, y productores, y bueno, ya colaboro por un montonazo. O sea, que durante los años es verdad que ha sido uno de los artistas del underground más productivos, porque es verdad que incluso sacaba trabajos por año. Incluso sí, dos trabajos en algún caso, porque salía con alguien o lo que sea, ¿no? O sea, que ahí
1: estaba flipado de la cabeza.
0: Bueno, pero sí es verdad que grababa y si lanzaba las cosas pronto, al final iba lanzando muchísimas cosas, ¿eh?
1: Yo considero que puede ser una virtud o un defecto, no lo sé, pero sigue habiendo hoy en día muchos artistas, muchos raperos que graban mucho, escriben muchas letras, pero no lo sacan todo, ¿sabes? Hay gente que se hace 20 temas y después saca el disco de 12 o de 10. Yo no, yo tenía 20 temas y los 20 temas los sacaba. Digo, guste más, guste menos, al fin y al cabo es mío, ¿sabes? Lo he escrito yo, es mi forma de expresarme y por qué me lo voy a tener guardado. Porque le guste más o menos a alguien. Digo, si yo lo he hecho y me mola a mí, pues ¿sabes? ¿Por qué no lo voy a sacar? Entonces, a mí lo que me pasaba era eso, que yo todo lo que grababa lo veía bien y lo sacaba, ¿sabes? Ya no sé si habrá cosas que eran más feas, cosas que eran más buenas, pero bueno, ¿para qué lo iba a tener yo guardado en mi disco duro?
0: Hombre, también es verdad que con los años incluso de estos primeros trabajos a los últimos, ¿no? Es verdad que cambia mucho un poco el juego, ¿no? De todo. Antes, si tú lo sacabas en un CD, al final lo vas a escuchar tu digamos, círculo cercano de amigos y a alguien que le llegue. Y ahora tú lo subes y puedes escucharlo quien sea.
1: Claro.
0: Es verdad que también hace que, bueno, que al final él saca muchas cosas que tampoco llega. Tienes que sacar mucho para que llegue, porque claro, con una maqueta, por ejemplo, lo vas a distribuir a un círculo más cerrado, ¿no? De gente y más, con menos público que había entonces, ¿no?
1: Sí, pero claro, pero a lo que te digo, que había mucha gente que, claro, que era más autocrítica a lo mejor y decía, no me veo todavía con nivel para sacar. Yo escucho cosas y digo, vale, a lo mejor no tenía el nivel, pero gracias a haber sacado eso, es prueba y error, ¿no? Claro. Tú ves tus defectos una vez que los sacas y los vas corrigiendo y vas evolucionando. Si siempre te lo vas guardando, no creo yo que veas o que des la oportunidad a otro de que te diga, mira, pues no me ha gustado esto o este tema no me gusta, y tú ya ves el fallo. Pero claro, si no expones tu fallo, no vas a poder corregirlo.
0: Hombre, claro, la verdad que habiendo lanzado tantos trabajos, al final te permite también tener una visión de que cada lanzamiento, qué es lo que falla y lo que no, lo que tal. O sea, que tiene.
1: Y después de tanto, digo, algunos sonará bien, ¿no? De lo que se ha hecho, ¿no?
0: Hombre, al final es verdad que con los años has tenido aquí una repercusión no solamente en Sevilla, o sea, también en la escena. O sea, que.
1: Verdad que sí.
0: Que ha ido todo creciendo y has tenido una trayectoria, ¿no? Y bueno, y luego es verdad que en 2003 pues lanzaste también, incluso con Ziles, el de Éxodo, el de Que Hay de Nuevo, Por Nada, o sea, tres trabajos en un mismo año.
1: Sí.
0: O sea, que fueron años productivos ahí a tope. ¿Cuál fue el primero que se subió a internet de todos estos? ¿Tú lo recuerdas?
1: Pues creo.
0: Que saliera de lo que es del CD a.
1: Yo creo que fue el de Algo de Que Hablar, creo que fue en HH Group, creo, ¿eh? Es que la verdad es que no me acuerdo. Pero creo que sí, que de Algo de Que Hablar fue el primero que salió.
0: Es verdad que en 2003-2004, cuando empezó a predominar la subida de trabajo, que es lo que hizo que, bueno, artistas como tú, de esa época de las maquetas y demás, que fue el boom maquetero, ¿no? Empezaron a subir muchísimos trabajos, que era la distribución masiva que había de música.
1: Claro. Fue el boom y vamos, yo me acuerdo de tanto de Gio Sevilla como de HH Group, War 4, o sea, salieron muchas páginas y es eso, ¿sabes? Nuestro entretenimiento, como no había reproducciones en YouTube, nuestro entretenimiento era subir la maqueta y ver cuántas descargas tenía. Y yo, pues tengo tantas aquí, tantas allí.
0: Claro, era al final la única manera de contar un poco las escuchas, un poco la repercusión de cada trabajo.
1: Claro, y bueno, y también empezaron a poner opción de comentar, ¿sabes? La gente se descargaba y comentaba, los foros también.
0: Un poquito de feedback de público que no son colegas, ¿no? Que...
1: Claro, digo, y eso fue un boom. Yo también tuve, ¿sabes? Que ha sido parte fundamental en mi carrera fue el contacto con Aicho, que ya creo que en Algo de Que Hablar creo que ya tenía, empecé a hacer temas con él, ¿no? ya empecé a hacer temas con él porque lo conocí a través de un colega de allí de Alcalá que me dijo, y yo, Mayo Los Pajaritos ha grabado un tema. Y yo decía, pero a ver, ¿a dónde me va a meter este allí de Los Pajaritos? Y llegué allí a la habitación de Light Show mítica, donde ha grabado todo el mundo, ha grabado Totequín, ha grabado Don Macrío, ha grabado, o sea, todo Sevilla, graba allí en esa habitación con la litera, sin camiseta, sudando. Y yo tengo el lujo de poder decir que estuve allí, en esa habitación grabando.
0: ¿Allí grabando?
1: Sí, sí, y que... ahí, bueno, Light Show, como todos sabemos, es un coco para estas cosas de distribuir música. Y él fue, digamos, el que me empezó a mover un poco también en el tema. Mira, pues hay una página tal, hay un sitio no sé cuánto. Y él fue el que me fue metiendo en todo eso. De hecho, yo creo que algo de que hablar no lo sé, pero de las demás era como que él me hacía como de distribuidora, ¿sabes? Y yo, pues, he hecho un email, se lo mando a todas las páginas para que lo suban, no sé qué, y empezó ahí toda la
0: historia. Claro, al final era la buena manera de distribuir la música en esos años. Claro. De hecho, lo que, bueno, que es que al final Sevilla, en otras cosas es verdad que estábamos, no había una industria discográfica como en, no sé, Madrid, Barcelona, que había discográfica, que había menos industria, claro. Pero sí es verdad que en páginas web nosotros era, o sea, lo que es la ciudad de Sevilla era muy productivo, porque claro, estaba Muévelo, Higo Hispano, Cuatro, Higo Sevilla, o sea que de esas cuatro que fueron a nivel nacional tuvieron su repercusión, unas más, otras menos, pero tuvieron bastante repercusión. Al final son proyectos de aquí y también de la ciudad.
1: Claro, claro.
0: Que bueno, que también tiene su parte bonita, ¿no? De decir, mira, claro, otra cosa que nació de aquí y al final.
1: En el norte tenía el dinero para montar infraestructura, nosotros no tenemos el arte, que eso no se paga. Eso no se puede pagar.
0: Era como más difícil, ¿no? Moverte en ese ambiente, porque incluso es verdad que eran medios con poquitos recursos y al final llegaron a tener una repercusión y a día de hoy, mira lo que es Internet en la música, ¿no?
1: Ya ves.
0: Que ha solapado a todo lo que es analógico,
1: claro,
0: y físico, ¿no?
1: Claro, claro. La verdad que sí, que yo tuve ese fallo, ¿sabes? Yo cuando me retiré un poco era cuando empezó lo analógico a ser efectivo, ¿sabes? Un torpe para eso.
0: Bueno, y la otra de las personas que ha trabajado contigo mucho, porque ha hecho, como ya has contado uno, como lo conociste y eso, pero DJ Lecro también fue uno de los fijos. Hombre, contigo, ¿no?
1: Y Legro es el gran DJ que me acompañó desde el inicio.
0: ¿Desde el inicio ya estabais ustedes trabajando juntos? ¿O?
1: Claro, yo como te dije que en la Mutua Alianza tenía a Goten, que era el que hacía la música con el teclado, pues a raíz ya de estar metido en Alcalá en el tema de la música, pues conocimos al DJ, que era Digipelo, ¿sabes? Porque tenía una coleta larga, era el Digipelo. Que él siempre ha pinchado en rave, mucha música Brave, música techno, siempre ha sido de eso. Pero claro, era como, parecíamos como la discusión que tenemos siempre en el grupo al llevar un teclado en los directos, era como que no éramos raperos, o sea, los raperos llevaban un DJ, o sea, esto no rayábamos, llevábamos un teclado y metimos una guitarra, cosa que ahora se ve como puro y super guay, pues nosotros en el 2000 era lo que llevábamos. ¿Qué pasó? Que queríamos meter un DJ. Conocimos en Alcalá a Lecro y empezó a pincharnos a la Mutua Alianza y ya después conmigo solo y ya hasta el día de hoy. Hasta hace poco que cantamos ahí en el aniversario de Sevilla
0: y también
1: nos reencontramos.
0: Así, la verdad que...
1: También he tenido dos DJs más. He tenido a DJ Joe y a JDV, que bueno, que en temporada a lo mejor de cambios y tal, pues me han acompañado a mí y que, ¿sabes? Siempre lo llevaré en mi corazoncito, pero Lecro siempre ha sido el...
0: Sí, siempre se ha relacionado mucho también, porque bueno, se ha relacionado, claro, en la época como más boom de maqueta y como, claro, más eso de trabajar juntos, ¿no?
1: Claro, claro. Y más no solo la música, sino la fiesta que nos hemos pegado por ahí de conciertos, ¿sabes?
0: También, claro.
1: De locura por ahí.
0: También con Ciles, que es otro de los que, bueno, que desde 2004 que lanzaste
1: otro grande.
0: Trabajo juntos. ¿Cómo surge también esa alianza, ¿no? Pero con Cile.
1: La alianza con Cile es como, ¿sabes? Porque digamos que yo vivía en Alcalá y tenía como dos polos, ¿no? O me tiraba para la parte de Carmona o me tiraba para la parte de Sevilla. Y normalmente tiraba para allá, para la parte de Carmona, para los pueblos y eso, tú sabes, que nos íbamos a hacer botellonas y todo rollo por allí. Y cuando conocí a toda la peña de Carmona, pues, no sé, con Ciles fue siempre como un vínculo especial, ¿sabes? Tuvimos una conexión muy guapa y si te digo la verdad, no me acuerdo. O sea, no, yo intento recordar la primera vez que dijimos Ciles y yo, vamos a hacer una maqueta o vamos a hacer un concierto. O sea, no me acuerdo cuándo fue el primero. Porque fue como cuando todo encaja y dices tú, y yo, venga, pum, pum. Y salió, y no me acuerdo dónde fue el primer concierto que hicimos, dónde fue la primera maqueta, ni nada. Solo sé que eso, que siempre hemos tenido mucha compenetración, que él me ha dicho, y yo, wow, me he escrito un tema de esto, y yo, ya, pues yo te sigo. O, y yo, vamos a hacernos una maqueta que se llame no sé qué, venga, vale, a la semana o las dos semanas, y yo ya me tengo los temas hechos, venga, vamos a grabar, tal. Y así siempre un vínculo súper guapo, en los directos igual, tanto con Cile como con Lecro, que íbamos a los conciertos sin ensayar nunca, ¿sabes? Íbamos en el coche de camino a los conciertos. Y yo, ¿qué tema nos hacemos hoy? Este, nos juntamos una libreta.
0: Improvisando.
1: Improvisado, pero salía todo siempre de lujo, tío. Siempre nos salía de lujo. Y ha sido la conexión que hemos tenido, ¿sabes? Cuando tú conectas con alguien, no te hace falta llegar a ningún acuerdo previo, ni, ¿sabes? Yo, vamos a hacer no sé qué, o tanto por aquí, tanto por ahí. Tirabas para adelante y salía y guay, ¿sabes? Y la verdad que he perdido también mucho el contacto con Cile, ¿sabes? Porque normal, con los años y tal.
0: Claro, y cada uno, hombre, viviendo también fuera.
1: Que claro, es pero vamos, que allí no, me escuchará seguro, que un fuerte abrazo para ella también.
0: Hombre, él es otro de los que intentaremos alguna vez traer también al sí. programa, aunque lleva también muchos años sin lanzar música sí, sin hacer cosas nuevas. Pero bueno, siempre ha sido también una figura del underground que ha estado ahí durante muchos años haciendo un montón de cosas, ¿no?
1: Pues sí.
0: Y le mandamos aquí un saludo. Que es verdad que con él sacaste cuatro trabajos y durante un tiempo era como un dúo con DJ Lecro, aparte de Siles Igual y DJ Lecro, ¿no?
1: Sí.
0: Y al final, bueno, era también esa una formación que en muchos eventos se veía y se le recuerda en el rap sevillano, ¿no? Pues sí. Voy a poner vamos a poner aquí un tema.
1: Ya, dale caña ahí.
0: De precisamente sacaste esos dos, Causa y Efecto en 2004,
1: sí.
0: El Premio para Vosotros y Puto Show, el último en 2008. Vamos a poner uno del Premio para Vosotros.
1: Venga.
0: Que yo creo que fue uno en 2005, que fue una época de muchos conciertos en Sevilla.
1: Sí.
0: Y creo que ahí se os vio bastante cantando estos temas.
1: Venga, dale caña ahí.

0: Claro, claro.
1: Lo que había estado hablando ahí.
2: No me acordaba ya ni del tema.
1: Ni del tema, ¿eh? Es que cuando pasan los años, es verdad que supongo yo que encima cuando has escrito tantas canciones, al final no es imposible acordarte de lo que dices en cada tema. A no ser que sea lo clásico como pasa a muchos artistas, ¿no? Que tienen sus temas típicos, míticos, que son los que se les quedan siempre y muchos se van quedando ahí atrás, ¿no?
0: Los demás temas se te quedan como para hacerte decorista, ¿sabes? Te va acordando de los finales de la frase, ¿sabes? De la letra
1: entera. Y bueno, y hablando de eso, que hablando antes aquí fuera de micro, ¿no? Que decía que era instrumental esta, ¿no? Que fue en su momento.
0: Sí, fue de esas cosas, ¿sabes? Que el Cile, que era el más flipado de los dos, me decía que yo he encontrado este tema, ¿no? Que se empleaban mucho. Y había escuchado este tema y yo, pues esto lo podemos hacer por rap. Y venga, vale, pues vamos a hacerlo. Nos metimos ahí los dos, ¿sabes? Fruity Loops a hierro, samplearlo, escribirnos las letras y pum.
1: Y para adelante, ¿sabes? Hombre, aparte también tiene el mérito de decir, aparte de hacer lo que es la letra y cantarla, el tema también es producirlo.
0: Sí, sí, lo producíamos nosotros. O sea, Cile y yo también le dábamos mucho a la producción y nos autoproducíamos las mismas instrumentales, ¿sabes?
1: Sí, que también tiene ahí un trabajo detrás. Hombre, y aparte, que bueno, que estás dentro de todo el proyecto, ¿no? Entero.
0: Sí, prácticamente, quitando alguna instrumental que metimos, pero casi todos los trabajos de Ciles y yo fueron autoproducidos por los dos.
1: Por los dos. Sí. Y bueno, y en la época esa, ¿cómo era la metodología, ¿no? De trabajo? En plan, ¿os juntabais, escribíais, hacíais la instrumental y para adelante todo sobre la marcha o...? ¿Teníais más o menos, escribíais, buscabais instrumentales o como es un poco el truco, ¿no? Que usabais.
0: Creo que casi todos los trabajos que sacamos era como le poníamos el título al trabajo y después hacíamos todo lo demás.
1: O sea, por ejemplo,
0: claro, el premio para vosotros, ¿sabes? Dijimos, hostia, 2005. Era 2005, este año todo el mundo, 2005, por el Club de la Inco, ¿sabes?
1: Claro.
0: Pues entonces dijimos, vamos a hacer una maqueta que se llame el premio para vosotros, venga, vale. Y a raíz de ahí empezamos a hacer temas de lo que no salía, de lo que no surgía. O él me decía, tengo una instrumental y lo escribíamos, o me he escrito algo y buscábamos la instrumental. O sea, era un proceso de creación, pero no había nada estipulado. Es como iba saliendo. Ni sabíamos cuántos temas iban a tener, ni nada.
1: Sí, que lo que saliera iba a entrar enteramente en el trabajo.
0: Pero era por eso, era la conexión, ¿sabes? La conexión al final te hace que salga así. Sale bien.
1: Luego, verdad que tiene colaboraciones con mucha gente, ¿no? Y yo, de hecho, me he traído aquí también otros dos temas del 2006 y 2007 que entraron en el recopilatorio.
0: Las colaboraciones no te las traía apuntadas, si no traía un pergamino de...
1: Si no, tengo que traer aquí un blog. Un blog de notas aquí.
0: Que me ha gustado mucho un enreo siempre.
1: Muchas colabos.
0: Muchas.
1: Yo he traído, aparte de las que tenga, bueno, en trabajo, que eso es verdad que dan, muchas veces las colaboraciones dan pena porque se van perdiendo, porque, bueno, hay a lo mejor colaboraciones que han terminado en trabajos más conocidos como Red de Percusión, otros que menos, y bueno, y muchas veces gente que a lo mejor te sigue no sabe que tienes un tema en tal maqueta o en tal esto, y se van descubriendo con los años.
0: Sí.
1: Pero que es verdad que ya incluso hasta los artistas no saben las colaboraciones que tienen, ¿no?
0: A ver lo que me va a meter ahora.
1: Escúchame,
0: hice una colabo que esa seguramente no la tendrá ahí, pero tuvo su polémica ahí. Y es un tema con el Tito en sí. ¿Te acuerdas del Tito en sí? Ver,
1: nota
0: está, de la
1: está,
0: bici.
1: No, está, ah, está no.
0: Pero me acuerdo, tío, sí. De esa anécdota, porque el Tito en sí... ¿sabes?
1: Sí, yo me acuerdo, la escuché.
0: ¿Sabes?
1: Sí, yo lo conocí también.
0: Claro, el hecho, un tío súper enrollado,
1: sí, sí,
0: ¿sabes?
1: Muy buena gente.
0: Yo muy buena gente.
1: Yo lo conocí en los conciertos, ¿sabes?
0: Claro, el tío daba sus conciertos, ¿sabes? Estaba flipado en la cabeza, pero no sé, era un tío enrollado. Que yo me acuerdo que me llamó un día que. Y yo tengo un concierto en un centro cívico de no sé dónde, no me acuerdo dónde era. Y el tío fue y cobró, ¿sabes? Por cantar allí. Y yo fui con él y me dio el tío la mitad, ¿sabes? Tanto para ti, tanto para mí. O sea, un tío súper enrollado, súper correcto.
1: Aparte que en aquella época no había mucha gente que montara cosas. Y es verdad que era uno de los que montaba cosas. Pese a que, bueno, con los años, con los videoclips, con el mundo de internet, ¿no? Se haya viralizado un poco. Y bueno, y al final no se la haya tomado la gente tanto en serio.
0: Claro.
1: Pero sí es verdad que era un tío que, bueno, yo lo conocí bailando, bailaba break.
0: ¿Sí?
1: Y hacía conciertos y... Era en esa época un tío como él, no te lo solías encontrar en Sevilla, un tío con la ropa, con el rollo. Entonces, al final es verdad que era un tío que era en aquella época una persona, o sea, distinta a lo que había en la ciudad, y aparte organizaba eventos y cosas. O sea que, y bueno,
0: me pidió una colabo y yo lo hice. Y yo me acuerdo la gente, y yo, pero tú qué haces colaborando con ese, y yo, o sea, los comentarios de la gente,
1: sí,
0: ¿qué hacer vos aquí? Pero fue guay.

0: No es el tema ese. Es verdad que hay uno de los que tengo aquí que bueno, que lo, es el primero que voy a poner. Es un tema que está con Léxico. Con Léxico. Que ese es el recopilatorio primero de Io Sevilla.
1: Vale, vale.
0: Y en él es donde tiene el tema de Nota de la Bici.
1: Es verdad, Tito, sí, Nota de la Bici.
0: Es que
1: verdad.
0: Es ahí del tema ese. Y bueno, vamos a escuchar también este temita que a mí en su día era uno de mis preferidos en el trabajo este.
1: Salió muy guapo ese tema.
0: Y está guapo, está guapo.

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2: Bueno, pues esto es uno de los
3: demás.
2: De los temas ahí de este recopilatorio, ¿no? Que bueno, que también ha pasado, que sigue estando en la web de IO Sevilla y en YouTube, pero que bueno, que con los años, verdad que estuvo un tiempo que no estuvo colgado en muchos sitios. Bueno, Nacho Chegru sí que también estando, porque bueno, al final pasa como eso, muchas páginas desaparecen y es verdad que es difícil que la distribución siga, ¿no? Y bueno, y con Lésico, verdad que también era uno, como hemos comentado aquí, que también era uno de los que estaba volviendo a hacer un poco cosas. Y que también habéis hecho muchas cosas juntos.
3: Sí.
2: En aquellos años, ¿eh?
3: Tanto temas como conciertos, ¿sabes? Era como... Íbamos como todos en bloques, ¿sabes? Nos enterábamos. Yo, a mí me llamaban de un concierto y decía, yo que tengo a este grupo, a este y a este. Y al final pues, nos juntábamos todos, ¿sabes? Y la verdad que hemos vivido muy buenos tiempos, muy buenos años.
2: El deseo está el del Lésico. No puedo parar ese. El del segundo ataque.
3: Ese.
2: Entonces, que bueno, lo vamos a poner también ahora. Para escuchar también con Alberto, que también bueno ha sido uno de los que ha hecho muchas colaboraciones y cosas contigo.
3: Muchas, hombre, de allí de Alcalá de Guadaira, que éramos todos del mismo clan, de la Punto Cero Crew, que nos llamábamos.
2: Pues mira, vamos a ponerlo también para escuchar otra cosita más también de la época, del 2006.
3: Ahí, Alberto.
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0: Habíamos escuchado otro de estos temitas de la época. Y bueno, con Alberto...
1: No pasa el tiempo en barde, pero hombre, sí que están de la calidad, ¿eh?
0: Sí, sí, la verdad que estos temas están bastante bien y que, bueno, no han envejecido mal, ¿no? Como se suele decir, ¿eh?
2: No es como yo.
0: Bueno, tenemos aquí a Cade ahora, que esto no lo hemos puesto por IA, sino que está in situ.
2: Había una oferta de Donu y me ha cogido a mí cerca. Y
0: entonces, estaba comprando...
2: Era un compromiso.
0: Liquidación de Torrijas.
2: Torrijas y Meloa, ¿eh?
0: Así que ha llegado un poquito más tarde, así que lo tenemos aquí. Y bueno, y por continuar hablando de todo esto, de las colaboraciones, ¿no? Que tenías muchísimas colaboraciones y muchísimos trabajos. También luego tuviste una cosa que sí es verdad que estuviste haciendo los coros a Juan Inaca, ¿no? Que sí. Durante una época, no sé cuánto tiempo exactamente, ahí me pierdo yo un poco, pero es verdad que estuviste haciendo los coros y eso también creo yo que te daría mucha visibilidad también, ¿no?
1: Sí, la verdad que sí. La gira de Hellboy, creo que empecé a... Sí, cuando sacó Hellboy, que lo grabó con Aicho. Y claro, le hacía falta, estaba buscando un corista y como grababa allí con Aicho, pues... Y yo, mira, el World, tal, no sé qué. Y contactó conmigo y mira, pues hicimos como un pequeño toma de contacto, hicimos un par de bolos y tal. Y la verdad que la cosa fluyó bien y me pegué 2 años con él. Me pegué 2 años de gira haciéndole los coros y la verdad que fue una experiencia inolvidable, ¿sabes? Tanto como Juan Inaca, al fin y al cabo, pues tanto para mí como para... Todos los que han hecho rap en Sevilla ha sido un referente, ¿sabes? Porque claro. él siempre ha sido el rap, ¿sabes? La estructura, el flow, ¿sabes? Él ha sido todo un referente para todo, desde SFDK hasta mí, ¿no? Y claro, poder estar con él en un escenario, compartiendo no solo escenario, sino también vida con él y tal, y era como un sueño. Un referente que yo siempre he seguido y yo soñaba con algún día hacerme a lo mejor un tema con él, ¿sabes? Y de repente verte ahí, ¿sabes?
0: Hombre, sí. Y sobre todo porque al final, como ha sido una de las figuras de la ciudad, ¿no? Que se lanzó ya fuera de lo que es Sevilla, sino a nivel nacional e internacional ya también. Entonces, bueno, que al final tiene una carrera a nivel ya más global. Y si es verdad que bueno que te ha dado a ti la posibilidad también de vivir un poco eso fuera de lo que tú de momento de trayectoria tenías, ¿no?
1: La verdad. Me dio esa...
0: ¿Experiencia?
1: Esa experiencia, esa solidez, esa confianza en ti mismo, ese aprendizaje también, porque al fin y al cabo de gente así, pues lo único que puedes hacer es aprender y empaparte de ellos, tanto de él como de la gente que compartías también, ¿sabes? Porque al final estás metido en un... Cuando estás, digamos, en el underground, estás como en otra liga, ¿no? Más abajo, pero cuando ya estás ahí y compartes camerino, compartes una cerveza, compartes con gente así y que tiene esa experiencia y que te puede enseñar, yo lo que hacía era empaparme de todo, de ello.
0: Aparte que incluso cuando te mueves en giras, que compartes cartel a lo mejor, pues no sé, en festivales, claro, o en salas, o vas haciendo también contacto con otros artistas, que igual que cuando lo hacías al principio con gente del barrio, del pueblo de al lado, también lo haces ahora, pero a nivel ya de gente que está metida en el mundillo,
1: claro,
0: también te puede abrir las puertas a hacer colaboraciones, a hacer temas con gente con la que haya feeling. Sí. Y bueno, y es verdad que en Sevilla eras uno de los que todo el mundo pues tenía ahí como, ostras, pues este va a ser uno de los que vaya subiendo, ¿no? ¿Qué pasó un poco ahí cuando... bueno, luego lanzaste, es verdad que no fue de golpe, ¿no? Que lanzaste, como hemos dicho antes, hasta 2014, que fue el de Trueque. Pero, ¿qué pasó como para decir, mira, dejo esto aquí y me planto, ¿no? O me doy un descanso.
1: Pues, si te digo la verdad, no, ya yo no te puedo decir es por esto en concreto. Yo creo que al final se te reúnen... varios momentos en tu vida, ¿sabes? Todo el mundo tiene cambios, ¿no? O sea, la vida no es lineal, al fin y al cabo, ¿sabes? Tú vas teniendo cambios en tu vida, cambios de formas de pensar, cambios de todo un poco, ¿sabes? Entonces, empecé como a probar otras cosas, ¿sabes? Como bien sabéis, o se está dando cuenta la gente, he perdido bastante peso, yo estaba antes más bien gordito.
2: Lo he cogido.
1: Lo ha cogido tú, ¿no?
0: Se lo ha cedido Arcade.
1: Entonces... O sea, yo llegué como a un punto de inflexión en mi vida de que yo necesitaba un cambio. O sea, yo necesitaba cambiar, ¿sabes? Tirar por otros lados, tener otras experiencias. Y yo me dio una vez... Esto sí puedo contarlo porque sí es verdad. Yo estaba un día en mi casa y me levanté del sofá, cogí unos botines que tenía allí viejos y dije, voy a ir a correr. Pero así, ¿sabes?
2: Y hasta tu dedo.
1: Y como Forrest Gump, vamos.
2: Hasta tu
0: dedo. Y todavía no ha parado.
1: Entonces, ¿qué pasa? Pasé de tener el rap como medio de escape, de expresarte, de medio de desahogarte, a conectar con el deporte. Y claro, esa satisfacción que a lo mejor te da estar en un escenario y poder expresarte y que la gente te conozca, qué tal. O sea, te da como una especie de adrenalina que te llega. Sí. Pues empecé a notarla con el deporte. O sea, yo me apuntaba a una carrera, conseguía una meta, conseguía otra. Entonces estaba como satisfecho con esa parte. Y la creatividad o bueno, por diferentes factores, por lo mejor la creatividad se me apagó un poco o necesitaba
0: parar
1: también. Y claro, se juntaron muchos factores en el que pues desconecté. Y dije, yo también es que soy muy, muy radical. Yo digo, pum, esto, ¿sabes? Y digo, esto así y ya está. Y dije, yo no voy a rapear más. Y ya está. Y se me metió en la cabeza y ya está. Igual que me pegué, cuando empecé a correr, me pegué 2 años sin beber cerveza, sin comer fritos, sin comer... Porque se me metió en la cabeza y
0: de ir a tope
2: con eso. Sí, y me fui con eso. Estímulos que cambian.
1: Claro, y me pasó eso con la música. Es como dije, ya está, o sea, hasta aquí. Y dije hasta aquí, pero yo lo dije como para siempre, ¿sabes?
0: Sí, que es verdad que, bueno, que con la trayectoria es verdad que has hecho muchísimos trabajos y lo has estado lleno, que incluso yo recuerdo de ir a Alcalá, que tú tenías hasta una tienda de ropa allí.
1: Sí, en Modafaca.
0: En Modafaca, que tenías tú allí hasta la tienda de ropa.
1: Claro,
0: o sea,
1: claro.
0: Te metiste de lleno, sí, sí. Y organizando cosas. Me acuerdo también de los conciertos que organizaba Benéfico, también para temas de, no sé, era un refugio.
1: Sí, claro, eso fue otra paranoia, o sea, que me metí también, aparte de eso, me metí como a naturalista, ¿sabes? Me hice vegetariano también, fue de ello.
2: Era una bichuela.
1: De loco, ¿sabes? Pero claro, yo creo que es eso, que tampoco se puede ser toda la vida igual, ¿sabes?
0: Claro.
1: Al fin y al cabo, la vida te pone como pruebas delante, vas cambiando, es de sabio también saber adaptarte a los diferentes ciclos de la vida. Y fue un momento de la vida que al final yo ahora he hecho la vista atrás y digo, bueno, fue un momento de mi vida que me apeteció hacer esto o dejar la música por hacer otras cosas. Y ahora, pues bueno, pues ahora viene otra vez las ganas de hacer música.
0: Eso pudo ser cuando tú paraste, puede ser, bueno, el trabajo te salió en 2014, sería un poco después de eso, ¿no?
1: Sí, fue ya en 2014 yo saqué lo de Trueque y ya me notaba yo como que ya lo saqué y como que ya se me quitaba un poco las ganas de buscar conciertos, porque ya estaba
0: tan trabajo eso.
1: Estaba como ya, venga, lo voy a sacar y ya está, ¿sabes? Pero luego me di cuenta, ¿sabes? Con el tiempo, cuando volví a escuchar a Trueque y dije que yo, el trabajo que más me gusta de los que yo hice, ¿sabes? Como que lo sorté todo ahí. Y yo creo que me pasó eso también, porque hice boom y lo sorté todo, me quedé satisfecho y ya dije, venga, otra cosa. Y fue sin el parón.
0: Que no por una cosa mala, sino
1: no fue un trauma ni nada de eso. Sí, sí. No fue ningún trauma ni nada, que haya que arreglar después.
2: Pero me mira malamente. No. Son pasos de la vida.
0: Y que es verdad que si se ha mantenido, yo creo que también cuando le das tanto tiempo y te centras tanto en una cosa, durante tantos años, hay veces que necesitas respira, ¿no? Es decir, bueno, vamos a coger otra línea porque está mejor saturado, ¿no? De estar tan a tope con algo, ¿no?
1: Además, también yo creo que también lo que me pasó fue como que cuando ya empecé con el Juani, ¿sabes? Como que llevas una carrera siempre, digamos, de underground, ¿sabes? Por abajo, y cuando ya pegué como el subidón, en vez de... A lo mejor habría gente que hubiera aprovechado ese subidón para seguir subiendo y seguir arañando. Yo como llegué a un momento que dije, pues ya he conseguido estar con Juani, que cantar un Viñarro. ¿No? Pues yo estoy de puta madre, voy a hacer otra cosa, ¿sabes?
0: Y sí, como está, una meta ya conseguida.
1: Lo conseguí, pues ya está. Hasta luego, Maricarmen.
2: Sí, y además Juani tiene una característica que es asombrosa, que es terriblemente normal. Es
1: sí.
2: Una persona totalmente normal.
1: Es verdad, tío.
2: Es el tío que le tienes que dar de hostias para que se endiose.
1: Sí.
2: ¿Sabes? No es igual que otros de su misma quinta, no. Pero es increíble y es gracioso. Tú le dices al Juani, te agacha la cabeza.
1: Sí, sí, sí.
2: Entonces, claro, la experiencia tuya, tú, para colmo, diste con el lado positivo. el lado, claro, positivo, porque es que da con una persona que es sumamente normal y tranquilo.
1: Totalmente.
2: Es una persona que no hace... La locura del Juani es levantarse 10 minutos más tarde, ¿sabes? Y tú escuchas a los otros y dices tú, por Dios, sí, sí, por sí. Dios, alejaros de mí, ¿no?
1: Sí.
2: Y entonces, claro, es normal. Van cambiando las diferentes necesidades de expresarse o de sentirse satisfecho. Entonces, claro, el deporte también es un modo creativo, porque... Tú, por ejemplo, utilizas lo que es el mundo del running, correr y toda esta historia. Eso es el mejor psicólogo que tienes, porque tú estás corriendo, pero tu cabeza está dando tela de vuelta. Todo lo que dan los pies más da la cabeza.
0: Hombre, sobre todo porque también va soltando, digamos, al final deporte, la música, va soltando todas esas cosas negativas, ¿no? Y te sientes bien, ¿no? Son cosas de las que te hace sentirte bien cuando necesitas sacar algo de dentro, ¿no?
1: Claro, yo creo que Lo mejor que podemos hacer cada uno de la forma que quiera y como lo sienta, es sacar lo que llevas dentro, ya sea con letra, ya sea con poesía, ya sea con pintura, ya sea corriendo, ya sea, yo sí, qué sé, saliendo a la calle y pegando dos gritos, ¿sabes? O cocinando,
2: sí,
1: pero exprésate, ¿sabes? Saca lo que tengas dentro, porque nuestra mente y nuestro cuerpo lo necesita.
0: Claro.
1: Y ya te digo, que a mí lo que me pasó fue eso, que encontré otra vía de escape. Pero bueno, al final se puede compaginar. Después me di cuenta que se puede compaginar.
0: Bueno, y eso es lo que te iba a decir, que digo, ahora es verdad que bueno, en el...
2: Ahora se ha hartado de correr.
0: Y sí, ya ahora que lleva la carrera, pero en las carreras, ¿no? En el deporte, que la... es verdad que esta nueva vuelta, ¿no? O retomar la música, que bueno, que te vimos en el aniversario último, en el concierto aquí, y no sé si estarás preparando algún proyecto o alguna cosa para volver un poco a la música.
1: Ahora ya no hay quien me pare ya.
2: Además graba corriendo.
1: Y es verdad, ahora tengo más pulmones que antes.
2: Con el micro detrás, con el micro, una bicicleta, otro, por Dios, para allá, aquí yo el estribillo, por tu muela, para allá, que estoy oficiado. Me lo estoy imaginando. Tienes una tortura.
1: Pero que a mí lo que me pasó, en verdad, ¿sabes? Como de otra huerta que te da la vida, ¿sabes? Yo me fui a trabajar afuera, ¿sabes? Me encontré trabajo afuera. Y estando fuera, yo sevillano, trabajando fuera de Sevilla, pues conocí allí a una sevillana que es la que me ha hecho que vuelva a esto, prácticamente. Porque yo tenía, ¿sabes? Como que a mí se me habían apagado las neuronas, ¿sabes? Yo estaba hecho un zombie, yo iba a trabajar, pasaba los días y tal. Y a ella, pues claro, cuando ya la conocí, pues le dije, mira, pues yo era rapero antes, ¿sabes? Era gordito, era rapero.
2: Era rapero y no cabía en un ropero. Y ahora fíjate tú, y ahora ella te cuenta las vueltas.
1: Y ahora, y ella, pues, un día, de los primeros días que nos empezamos a conocer, llegué a su casa y tenía puesto allí el principio que mantengo, a tocar en su casa, y yo, esto es la polla, no sé qué. Y dije, ¿te gusta esto? Y yo, pues, esto va buenísimo, tal, no sé cuánto. Y mira, y entre eso, entre que a ella le gustaba y que al final una de las mejores armas que hay en esta vida para superarte, para sacar lo mejor de ti, es el amor. A mí me llegó el amor y empecé a otra vez a escribir, empecé a componer, empecé a verle otra vez a esto otro aire, y un aire pues mejor y renovado. Así que te lo tendré que agradecer siempre que está ahí.
0: Que la tenemos aquí también,
1: grabando.
0: Que de hecho, que eso es verdad, que ya incluso tú ahora vuelves como a empezar, como quien dice, pero con una experiencia de todas esas cosas que ahora lo puedes disfrutar incluso más todavía, ¿no? Porque bueno, viene ya con unas tablas detrás y algo que tú ya, un aprendizaje que no es como cuando empiezas, aunque ha cambiado mucho un poco la... Como hemos estado antes hablando, ¿no? De volver a intentar resubir todos los trabajos.
1: Qué complicado, oye.
0: Que volver a poner lo de tantos años otra vez en sintonía, que muchas artistas les pasa, ¿no? Cuando quieren volver, pues se encuentran con que tienes que tener redes sociales, tienes que tener canal de YouTube,
2: los tiempos.
0: Lanzar música muy continuamente, porque si no, parece como que no estás lanzando cosas. Cambia un poco la historieta. Aunque no te lo quieras tomar, a lo mejor de forma tan a saco, pero que incluso ya tienes que adaptar un poquito a la plataforma y toda esta movida, ¿no?
1: Ahora está todo... hay mucho profesional ya. Antes no éramos profesionales, ahora está todo profesionalizado. Claro. Y ahora hay mucha burocracia de por medio, o sea, mucha historia. Y claro, a mí una de las cosas que me está pasando es que, claro, yo al retomar esto y al querer divulgar otra vez mi música, y que ya muchas páginas se han quedado un poco soletas, pues he intentado subir tanto a Spotify, Y intenta subirlo y claro, y te encuentras con un montón de barreras.
3: Sí, bueno, hay que liar nada.
1: Y yo, me cae, y yo que decía que guapo estaba este sample, ya el sample
2: no puede usar. No, subir, no, no puede, me cae.
0: O si lo subes en una red social, te quitan por el tema del sample, te quitan.
1: Claro. Entonces ahora es como, o sea, antes parecía que era más, antes era más fácil, pero tenía menos repercusiones monetarias, digamos, y ahora es como que sí, puede tener repercusión monetaria, pero te tiene que saltar a tener 100 metros valla, sí, ¿sabes? Sí,
2: claro. Antes era la pega.
0: Todos los filtros.
2: La pega en un principio era cómo lo exponías. Y ahora resulta de que te das cuenta de que estás expuesto.
1: Es verdad.
2: Entonces, es una reflexión. Entonces tú llegas y tú dices, mira, he cogido esto de un disco, de un nota que es Visco, yo no sé cuánto, y ahora el Visco tiene una mala leche que te cagas, ¿vale? Y yo no sé cómo se entera el Visco que tú has cogido y la secuencia. Hay gente a nivel de producción que se lo trabaja un poquito más con algunas técnicas, algunas cosas, y otro que es directamente una el secuencia, plan. Dos secuencias, tira para adelante.
1: Pero que fue a mí lo que me gustaba.
2: ¿Sabes? Siempre. Claro,
1: siempre me ha gustado. Claro,
2: pero lo que pasa es que en aquella época el Visco tenía el ojo medio bien, claro. ¿Sabes? Pero ahora ya el Visco es que tiene orejas y antenas. Entonces, claro, es una complicación y es una dificultad hoy en día para todos esos chavales.
0: Hoy en día para utilizar cualquier material, eso, a ver, hay formas como todo, ¿no? De conseguir saltarse las cosas, pero que es verdad que es complicado.
1: Pero bueno, se adapta a uno al final, ¿sabes? Que bueno, que claro, si lo viejo no puede estar otra vez en funcionamiento, pues vamos a tener que hacer cosas nuevas y
0: ya está, no pasa nada. De nuevo hay, aparte de intentar subir todo esto antiguo, ¿hay algo en marcha o algo ya hay que...?
1: Hay en marcha, tengo temitas ya escritos, algunas cosas grabadas y espero, seguramente para después del verano y tal, que ya lo tenga todo planificado, empezaremos ya a subir cositas.
0: A lanzar cosas.
1: A lanzar cosas nuevas y no sé si será con vídeos, si será solamente en plataforma, pero bueno, que hay material.
0: De retomar. Y material. Incluso, bueno, en redes sociales.
1: Hay cabeza para hacer material también.
0: Que en redes sociales incluso, que bueno, que nos escuche, que también lo puede buscar por Instagram y esto, que ahí es donde van lanzando las novedades. Sí. Nosotros siempre vamos también compartiendo cosas de quien va pasando por el programa y bueno, y también quien no pasa, ¿verdad? De todas las cosillas que van saliendo. Y bueno, estaremos ahí atentos también por compartirlo.
1: Claro que sí.
0: Que bueno, darte las gracias por estar aquí hoy con nosotros. Bueno,
1: un placer, y cada vez que queráis, placer. O si llamáis a Arcile o a Laisho, que sea,
0: yo vine también.
1: Vengo otra vez para acá.
2: El Laisho la pidió por Reyes, a los Reyes Magos la pidió dos arrugas. Está igual.
1: No, es verdad.
2: Está igual, está metido en manteca y no dice qué marca es.
1: Le siguen pidiendo el carnet para entrar a la discoteca. No, eso,
2: tiene que estar todavía más joven.
1: Tiene que estar.
0: Pues eso, lo dicho, muchas gracias. Ahora vamos a seguir el proyecto, pero antes vamos a poner otro de los temas que tenemos aquí preparados, precisamente de este trabajo que hemos dicho, el de Trueque, que es el tema 2, que se llama Trueque también, como perfecto. El propio trabajo. Así bueno. Que vamos a escuchar también esta canción.
1: Venga, dale ahí.

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0: Bueno, pues seguimos y ahora le vamos a dar a...
1: ¿Por qué? ¿Por qué?
0: Aquí vamos a darle la sección a Cade, bueno. A ver qué nos trae aquí hoy.
1: Mira, hoy es curioso, porque mira, si os digo que es la prima de Whitney Houston, todo el mundo dice, Maribel Houston. No, pues no, ¿vale? Esto es una señora que tiene una carrera, un carrerón, personalmente para mí me gustaba mucho más que Whitney Houston, que es Dionne Warwick, ¿vale? Y esto es un single del año 73, y la cara B viene un tema que se llama Me vas a necesitar, You're gonna need me, ¿vale? Y You're gonna need me suena de este modo.

Bueno, aquí hemos escuchado lo que es este temita, ¿no? Es como va la necesidad de ella, ¿vale? Mira, y ahora nos vamos a ir hasta el año 2006. Esto es un disco que, por desgracia, es un disco póstumo. El autor no pudo verlo, no pudo verlo editado porque murió el día antes de salir el disco, que es como Jay Dilla. Y esto es el disco se llamaba Donuts, y él planteaba de ese disco como una caja de donuts con diferentes sabores, y tú cada uno de ellos era un sabor diferente que te llevabas una sorpresa, ¿vale? Entonces contaba con la ayuda de una serie de colegas que le llevaban el sampler y una cajita con single donde él sampleaba y montaba hacia sus montajes y sus cosas. Entonces este es el tema que se llama en concreto Stop, ¿vale? Y Stop suena de este modo.

oreja aquí, o sea, parece lo mismo, pero no es lo mismo. Esto es una técnica que se llama chop. Chop es cortar de en trozos el sampler y ahora los inserta dentro de un lado u otro, ¿vale? Entonces tú parece que estás escuchando una canción y lo que estás escuchando son trozos de diferentes lugares de la misma canción, ¿vale? Y hace cosas maravillosas, y eso lo hacía el pobre meses antes de su muerte. Bueno, en fin, ahora vamos a pasar a un tipo que es curioso. Mira, el Miles Davis a lo largo de su carrera ha tenido un montón de componentes en su banda, y siempre ha ido cambiando y arriesgando con cada nuevo miembro, nuevas tendencias, lo que él aportaba, etcétera, etcétera. Entonces, en una de sus grandes formaciones se encontraba con un pianista como era Chick Corea. Chick Corea es una maravilla. Chick Corea se hizo con él automáticamente famoso y después tuvo una carrera larguísima y muy potente, ¿vale? Bueno, pues cuando se va a Chick Corea todo el mundo decía, ¿qué vamos a hacer ahora? Joder, pues entonces se encuentra un chavalito joven que le gusta tocar los teclados, que en aquella época eran modernos, que eran los teclados electrónicos, ¿vale? Y claro, esa criaturita, pues todo el mundo decía, es que Chick es mucho Chick. Bueno, pues no vea tú, el chavalito se llamaba Herbie Hancock, ¿vale? Y esto es un disco del año 69 que se llama Fat Albert Rotunda. Y es curioso porque ya lo hemos puesto aquí otro tema, no este, ¿no? Y este tema se llama en concreto Wiggle Waggle y suena así.

esto ya, el chavalito, todavía no lo habéis escuchado mucho, de Herbie Hancock, de los arreglos, después más adelante entra el piano. Pero ahora, nos vamos a ir ahora al año 90, esto es curioso, esto es un grupito que vino de Holanda, ¿vale? Sacó un disco y ya los está. Paco Lobatón los sigue buscando. Bueno, nadie sabe dónde se han metido. Vale. Y entonces en ese disco, mira tú por dónde le dieron. El grupo se llamaba King Bee, la abeja rey. Y era el nombre del disco, se llamaba Jalea Real. O sea, todo iba relacionado. Este hombre era muy de Félix Rodríguez de la Fuente y toda esa peñita, ¿vale? O de Attenborough, los más internacionales. Bueno, total, cambiamos de tema. El tema en concreto se llama Bad by Dope Demain, ¿vale? Y quiero que os fijéis si os suena algo desde el principio hasta que cortemos el tema. A ver si os suena de algo, ¿vale?

como hemos visto, en Holanda son al rap de hace muy poco, ¿vale? Porque todo lo ha sido Herbie Hancock en el 69, o sea, esta criatura, pero aquel verano fue horroroso. Este fue uno de los grandes éxitos del verano en toda Europa, ¿vale? Hasta que un par de años después salió el sello Blue Note con un montón de recopilatorios y se enteró todo el mundo de que Illo Tucker no ha hecho poco, Illo. No ha hecho poco tú con esto. Bueno, ahora vamos ahí con una banda que es curioso. Es un ejemplo que ha ocurrido muchísimas veces a lo largo de la historia de la música negra en Estados Unidos. Grupos que salen, intentan salir en los años 60, no tienen repercusión alguna o no tienen exposición a los medios. Y ocurre que se van a Europa. Se van a Europa. Y este grupo, por ejemplo, se va a Francia, utiliza un nombre en Francia y tiene un par de pelotazos gordos, ¿vale? Y claro, aquello resulta de que las grandes discográficas americanas tenían su sede también en Europa. O sea, lo que era sobre todo en Londres, ¿vale? Entonces, claro, en Londres estaban al quite de cuáles son los grandes éxitos en Europa para mandarle las órdenes a los jefes allí y decirle, prestarle atención a este. Entonces, claro, encontraron a este grupo y le dijeron, venga, pues mira, es interesante, ha pegado un pelotazo bueno aquí en Francia y está sonando en media Europa. Y ahora vamos a escuchar, pues, mira, vamos a hacer un disco total. Y yo, ¿por qué no has venido otra vez de vuelta a casa? Claro, quien no quiere estar en su casa, ¿no? Se volvieron de Francia y allí utilizaron un nombre, que el nombre también, para hacerte una camiseta, tiene que tener la espalda de Schwarzenegger pegado a Rambo, ¿vale? El grupo se llama La Falleta Afro Rock Band, ¿vale? Viaje letra. Total, esto es de un disco del año 74, que es cuando estuvieron de vuelta, que se llama Malik, ¿vale? Y se llama La Hora Más Oscura, Darkest Light. Y Darkest Light suena así desde el comienzo.

Fragata, Rafaeleta, Front Row. Bueno, pero es que aquí no se queda la saga, ¿vale? Esto es, 14 años después llega un grupo de Brooklyn y el nombre deciden, vale, era facilito el nombre, pero el nombre del disco se vinieron arriba, ¿vale? Me empezaron a poner letra allí y eran más grandes que el Lafayette, ¿vale? Entonces, el segundo disco se llama Hace falta una nación de millones para mantenerlos de espalda, ¿vale? Para dejarnos de espalda, de vueltas a todo. O sea, y Take a Nation of Millions to Hold Us Back, y el grupo se llamaba Public Enemy. Esto es un tema de su segundo disco que se llama Muéstrale lo que tiene, Show and What You Got.

Bueno, los insertos de esas voces, por ejemplo, La libertad es un camino, rara vez caminado, es de un directo del año 72 en Los Ángeles, en un concierto que se dio con motivo de los levantamientos, los alzamientos y el matato policial, que se llama bajo el nombre de Wack Stax, ¿vale? Y esto era el vocalista del grupo de los Barcase, ¿vale? Y el otro que sale de fondo dando un discurso es un político negro muy radical que era Marcus Garvey. Vale, pero vamos, la fallé, la petaba ahí con el temita, no te digo nada. Bueno, y ahora nos vamos ahí, mira, a otro grupo que la gente es gracioso, la gente lo relaciona con los años 80, pero este grupo viene desde finales de los 60 y sobre todo los 70, que fueron una maravilla, que son con la formación de Kool & The Gang. Esto viene en un disco que es en directo al PJs en el año 71, pero no salió un single hasta el año 74, y en el año 74, en esa versión del single, es muy curiosa porque viene una mezcla totalmente diferente, está por encima de otros sonidos el bajo, ¿vale? Y el tema se llama en concreto Doogie, Doogie, suena así.

0: ¿Veis? Suena esa mezcla, el bajo suena un poquito más por encima de más de lo habitual, ¿vale? Ahora mira, esto es curioso, mira, en el año 89 una película toma todos los festivales por asalto y se lleva un montonazo de premios. Todo el mundo creía que era candidata al Oscar, pues se lo iba a llevar porque la película estaba realmente estaba bien. Pero claro, el tema era es que el director se hizo muy famoso porque el director era súper polémico, el director le daba igual a todo, ¿vale? El director es Spike Lee, ¿vale? Y la película en concreto se era Haz lo que debas, Do the Right Thing, ¿vale? Bueno, pues al año siguiente, todo el mundo decía, estaba claro, los críticos estaban deseando la vaca con la segunda, la vaca, ¿vale? Y querían darle caña por todos lados. Y resulta de que es muy buena película. Es como si fuera un recrear la historia de un artista de jazz, pero en verdad era a base de muchas vivencias de otros músicos. Entonces esta película se llamaba Mo Better Blues, el mejor blues de mamá, ¿vale? Y esto es curioso, esto es el grupo que iba a salir y le iba a dar nombre al tema, era otro el que iba a ser el tema central de la película. Y resulta de que se hablaba de la candidatura de otro grupo que había quedado fuera a última hora del Do the Right Thing porque tenían un tema que se llamaba Do the Right Thing, ¿vale? Y en un principio iban a utilizarlo para la película. Entonces, en el último momento, el que crea la banda sonora, que es un artista de jazz muy importante, una familia muy importante, como es Branford Marsalis, pues va y le dice, que yo escucho a esta gente, que mira qué guay hacen, que hacen música con jazz, hacen rap con jazz, ¿vale? Y entonces a última hora desestimó lo que tenía él pensado como aquel tema y le dio a este tema. El tema es un repaso por la historia del jazz y el grupo, bueno, el tema se llama en concreto Jazz Thing. Lo que vamos a escuchar es un trozo de la versión del vídeo, porque el single viene en dos versiones diferentes, o sea, están chulísimas las dos, ¿vale? Pero esta es en concreto es la versión del vídeo. Y el tema sea, como he dicho, se llama Jazzin y el grupo es Can't Star. Y esto suena así.
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0: Bueno, pues como curiosidad, este tema es gracioso porque hay un montón de trocitos de diferentes clásicos del jazz, ¿vale? Hace referencia a un montón de actores, o sea, de cantantes y de cantantes. Sí, sí, sí, es horroroso. Y hay más de 15 referencias y más de 15 trocitos de otros temas para complementar lo que es el relato de la canción. O sea, es curioso.
1: Pues muy interesante la sección de hoy. Y bueno, como hemos estado también hablando con Wall, que bueno, que también le gusta esa manera de samplear, ¿no? Y de, o sea, de producir sampleando.
2: Y, maravilla.
1: Bueno, y esta es la sección de Cade que nos hace pues muchas ocasiones de sobre samples utilizados en el mundo del hip hop, que bueno, yo no sé si ellos tendrán mucha pega a la hora de subirlo a plataforma.
0: Que las pichó, que cantaba las pichó, o sea,
1: supongo que no.
0: Ya llega tarde.
1: Pero sí es verdad que las grandes multinacionales al final tienen gente que se dedican a
2: ver
1: cuánto vale esto, cuántos samples hay aquí, sí, sí, tanto.
0: Esto va por licencia.
1: Claro.
0: Esto va por licencias, y lo que ocurre es que, mira, por ejemplo, el disco que decía antes de Public Enemy, si hubieran tenido que pagar hoy en día licencias por cada uno de los trozos que sacan, ya sea sample largo, claro, corto, o simplemente un jingle que suena en un momento determinado, se habla de que la producción nada más habría costado ya $1,000,000. O sea, tú imagínate el chorreón de cosas, ciento y pico de cosas, y no son una gran cantidad de temas, porque el disco no es como estos que hay, no es como la gente esta de Jerez que tuvimos aquí una vez, que sacaban 30 y tantos temas.
1: Space Urimi.
0: Los Space Urimi, que sacaban temas por detrás del compa, por detrás cogido, claro, con cinta aislante, pues, yo no sé cómo pasa. Pues esto eran 14.
1: Aprovecha a tope el espacio.
0: En 14 o 15, ciento y pico de asamblea. Entonces, ese tipo de cosas, todo ello una licencia.
1: Es verdad que también incluso en la historia de la música hay muchísimos proyectos de disco que fueron una auténtica ruina para la discográfica, porque los, claro, artistas emperrados ya con cierto nivel, emperrados en utilizar ciertos samples, claro, ciertas, sí, cosas, y no le quedaba a la discográfica, claro, que pagar y punto.
0: Hay uno muy curioso, como es Eric Sermon, uno de los dos componentes de EPMD, que en un disco se le metió en las criaturas, dejémoslo en las narices, ¿vale? Se le metió la criatura de utilizar un sampleo de voz de Marvin Gaye, que es un grande del soul de toda la historia, y tuvieron que pagar por encima de los $200,000 por utilizar una palabra, music, ¿vale? Ahí lo dejo.
1: Claro, es verdad que también habrá servido a muchos artistas que están prácticamente olvidados a volver a la actualidad con el tema de los sampleos y a volver a ganar dinero en ello, ¿no? Con su música.
0: No, y más en la época en la que se samplea habitualmente era una colección de piratas y un montón de genios, pero genios fumados y drogados o alcoholizados. Entonces se han enterado cuando ya no tienen dinero para comprarse lo que beber o lo que fumarse, y se han enterado de que se han quedado con todo.
1: Claro.
0: Se han quedado con todo. Entonces, claro, es una desgracia. Entonces, de los sampleos, que es gracioso. Yo tampoco ven un chavo de ellos, pero nosotros sí vemos la luz porque nos enteramos de esas cosas, de esas joyitas ocultas, como por ejemplo lo que decía antes de Lafayette es un caso muy curioso, o sea, pegó un pelotazo en Europa y después pegó el pelotazo en Estados Unidos, y al mes siguiente otro.
1: Claro,
2: pero bueno, el final, el rap ha sido siempre música de músicas,
0: sí, sí,
2: claro. y habría que, coño, de mantenerlo un poco, ¿sabes? Que al final se nos va a perder la esencia, ¿sabes? Yo me acuerdo todavía cuando íbamos a, cuando no teníamos internet, no teníamos donde samplear, y nos íbamos a comprar CDs de soul y de
0: este
2: y de jazz, ¿sabes?
1: Para conseguir los sonidos.
2: Me acuerdo que me iba con mi colega Birba, ¿sabes? Los dos que producíamos Punto Cero, y nos íbamos allí y comprábamos, venga, vamos a comprar CDs de soul,
0: de negro,
2: los Blue Brothers y tal, no sé qué, claro. Y ampliábamos eso porque era lo que teníamos.
1: Claro.
2: Pero eso es que no se pierda, hombre.
1: Hombre, al final, como no había acceso a instrumentos, a músicos y tal, era, claro, una forma de tener música y de utilizar cosas, que melodías y cosas que era imposible por medios hacerlas. Y al final ha sido la esencia de lo que es la cultura y
0: es curioso.
1: Y la base, ¿no?
2: Además, una cosa que no se dice es que cuántos músicos de jazz o de soul, de canciones que a lo mejor no hubieran sonado en la vida y luego habrán cogido su dinerito por eso.
1: Que muchas, al final pasa como los anuncios. ¿Cuántas canciones se han dado a conocer por un anuncio? Sí, pues cuántas han dado a conocer. Mira, por el grupo que utilizaba su sample.
0: Claro. Mira, una de las cosas más curiosas que he encontrado yo y que he buscado siempre y me he encontrado a lo largo de mi vida es la de un bajista de sesión, ¿vale? Y ese bajista de sesión aparece en más de 500 discos. O sea, esa criatura ha cobrado su sesión y ha aparecido en 500 discos, que son 500 pelotazos.
1: Claro.
0: O sea, tú imagínate. Imagínate lo que es la locura. O sea, lo del hecho de el rap empieza por el tema de no nos gusta lo que tenemos, lo que escuchamos. Entonces vamos a poner lo que nos gusta. Claro. Y claro, lo que nos gusta son casi todos singles, porque en aquella época en Estados Unidos no había long play. Y claro, los singles, muchos de ellos son oscuros, son un éxito, un tema que es un hit, como le llaman ellos. Y claro, es un país que tiene una barbaridad de gente sacando cosas que dices tú, por Dios, ¿de dónde ha salido esto? Claro. Es que es inviable, decir que tú lo controlas todo. Imposible, ah. Imposible. De hecho, mira, es curioso porque las colisiones, los diggers, que es como le llaman, digger es como escarbar con los deditos. Sí. Y claro, de ahí viene la expresión de ir buscando entre las cubetas de vinilo, ir buscando y escarbando a ver qué es lo que encuentra. Entonces, entre la comunidad de diggers se dice que tú ya tienes una... puedes hablar y tiene una cantidad importante a partir de 45.000 discos, ¿vale?
2: Cuando llega, de ahí hablamos, ¿no?
0: Claro, a partir de ahí no le discutas a este tío. Bueno, pues hay discusiones entre ellos porque hay quien tiene 60.000, quien tiene 70, quien tiene 90, etcétera, etcétera, etcétera. Y claro, y lo que sí es verdad es que es una mala droga porque nunca dejas de estar enganchado a ello y sigues buscando y sigues encontrando. Entonces, claro, yo que te voy a contar, o sea, para mí internet fue la alegría, o sea, porque es que era buscar toda esa información. Para otra gente fue otras cosas, oye. Cada uno lo aprovecha.
2: Claro, como quieres, a Lemule la tu caña, Lemule.
0: No utiliza Lemule porque soy, o sea, yo soy lo que se dice técnicamente multimierda. O sea, yo, y claro, eso de cada seis meses tener que formatear, yo decía, ¿qué formato? ¿Eso qué es? Y claro, yo era más de buscar, informarme, leer esto, lo otro, y lo disfrutaba. Ya de antes nos lo buscábamos, mi generación claro. Se lo buscaba y daba 30.000 vueltas y te ibas enterando de cosas. Pero claro, ya con lo de internet ya es...
1: Me todo al alcance más fácilmente, claro.
0: Hombre, mira...
1: Lo que pasa es que sí es verdad que hay gente que le gusta todavía eso de rebuscar. Aparte de muchas cosas, como hemos dicho con lo de las maquetas, hay muchos discos descatalogados que no están en internet. Entonces, claro. Viene, te vas de turismo, como puede pasar aquí en Sevilla, ¿no? Vienes aquí y alguien que es un producto alemán o de otra ciudad viene aquí y se compra un disco de música folclórica.
2: Claro.
1: Y o de películas de aquí que se sacaron, o alguna de estas de salsa de estas de los años 70, 60, que a lo mejor esos sonidos, eso no está en ningún lado. Y sin embargo se está llevando algo que puedes ampliar, utilizar en Alemania y de aquí de Sevilla, o sea que
0: sí,
1: nunca se sabe dónde
2: puede encontrar. El día que los americanos empiecen a escuchar Pali y ya los ecos de Rocío y claro. Todo ello, verás tú cómo van a sacar de ahí,
1: ampliar Pali, verás tú.
0: Escúchame, ¿sabéis quién es The Alchemist? The Alchemist es un productor que empezó con 15 años, era el grupo más joven, con 15 años tenían entonces. Bueno, pues tiene ahora se dedica al tío, como ya está de vuelta de todo, a hacer trabajos que son como si fueran una película, una banda sonora como una película. Es muy curioso las cosas que hace en los últimos años, súper interesantes. Bueno, pues en una de esas mixtapes que va soltando y que va alargando, se amplía el Paquiro.
2: Hostia.
0: O sea, eso ya llega tarde, porque ya lo ha hecho ya el Alchemist, ¿vale? Y Rafael ya fue sampleado.
2: Bueno, Rafael tiene muchos samples, guapo.
0: Sí, pero él será mejor, por ejemplo, eso es brutal. Y que lo sampleara un puertorriqueño de Nueva York, tiene narices, ¿eh?
1: Claro, pasa que eso es también lo bonito, ¿no? Que la música da muchas vueltas y cae en muchas manos de productores.
2: Pues sí.
1: Bueno, pues como siempre, interesante de conocer pues más samples utilizados por grupos de hip hop y muchos que son, bueno, temas míticos. Algunos de los que hemos tenido hoy, como Pauli Enemy estuvo aquí en Sevilla, también actuando cuando estaba el territorio. Y bueno, con esto nos vamos a despedir, recordándole que estamos en redes sociales, Instagram, Facebook, Twitter y en TikTok, que todos los programas los tenéis disponibles, tanto en la plataforma iVoox, también en Spotify, Amazon Music, también en nuestro canal de YouTube. Y nada, que si queréis hacernos llegar algo, alguna propuesta, música o cualquier cosilla, lo podéis hacer a través de nuestra página web, barrosurbanas.com. Espero que os haya gustado este programa y nos vamos a ver dentro de una semanilla, porque vamos a sacar, con esto de la Semana Santa Feria, se nos ha acumulado un poquillo ahí de cosas. Entonces vamos a sacar, incluso en vez de 15 días, vamos a sacar alguno por medio. Así que nos vamos a ver dentro de una semanita.

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2: Tremendo, ¿eh?
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11: 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Échale cabeza, saca ya tu corazón, pero que nunca te falte ese poquito de arte.

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2: Tremendo, ¿eh?
1: Espectacular.
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0: apuntaba maneras y vaya si apuntaba bien. Nuestra malagueña, nuestra querida Ana Mena, dándonos un paseo por Barcelona, por la Barceloneta bella de por sí, como ella, Ana Mena. Aquí estamos tú y yo, disfrutando de sonidos que realmente siguen enamorándonos.
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0: Porque la vida es una fiesta y así hay que vivirla. Y así, pues tenemos que tomarnos las cosas siempre. El aspecto siempre positivo. Vivir es una fiesta.

0: nuevamente el single titulado tal que así. Poquito a poco, Andy Morales, el gaditano, sigue subiendo como la espuma. Un abrazo, Andy. Gracias por ser como eres. Y gracias también a ti por conectar con esta radio, que también es la tuya, por supuesto, y que estamos compartiendo este buen ratito. Acompáñanos porque nos queda mucho por delante.
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0: temas fresquitos, el momento viene acompañada de una gran influencer, Belén Jurado. Fantástica voz, sin duda. Y la compañía musical del grande, del DJ Henry Méndez. Con un single titulado Solita.
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0: Qué temazo, qué temazo. Cádiz y Huelva, Huelva y Cádiz, con lo que es lo mismo, Sergio Contreras y Decay. ¿En qué pensabas?
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Estoy

0: perdón.
1: El malagueño, algo de mí, Pablo Alborán.
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1: Como diría José María García, ojo al dato porque se avecina un temazo. Y aquí está llegando lo que pasó, pasó, Marta Santos y Álvaro Soler.

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1: Siempre, siempre, siempre agradecido de que conecte con nosotros a cualquier hora del día. Y para agradecértelo, qué mejor que esta puesta en escena. Se titula Celos y ella es Nayara.

0: Hacemos de nuevo un pequeño alto en el camino musical para conectar con nuestro compañero Blas Edo Martín, que lo tenemos como siempre al otro lado del hilo telefónico para contarnos sus historias, las de cada día. Buenos días, Blas Edo, bienvenido de nuevo a los micrófonos de tu casa de Real Betis Radio. Cuéntanos.
1: Hola, buenos días, soy Blas Edo. Buenos días, escuchantes. Hoy mi comentario va en relación con una noticia que nos habla, o mejor dicho, que opera sobre la cirugía estética. La noticia dice así: Leticia Sabaté se ha sometido a una operación estética de 40.000 euros para convertirse en la cara más cara de España. Esta mujer también se ha retocado los pechos porque para ella cualquier parte del cuerpo es susceptible de mejora. En esta última intervención también se incluye una mini cirugía de nariz, un repaso de la mandíbula, un lifting spray y un ajuste de la mirada, que a ella le hace mucha falta. A Leticia Sabaté, de ella estamos hablando. ¿Dónde vamos a llegar, señores? ¿Qué oscuros pensamientos nos llevan a estos cambios? ¿Qué demonio está pasando con el ser humano para encontrarnos en estos momentos en esta sociedad? Hace algún tiempo también se puso de moda el blanqueamiento anal. ¡Blanqueamiento anal! Queridos oyentes, reflexionen por un momento. ¿Cuándo fue que el ser humano experimentó una oscuridad existencial? Hoy en día hay personas que van al cirujano plástico pidiendo: por favor, arrégleme esa parte de mi cuerpo sucia y arrugada que parece que ha pasado por una tormenta. Está más arrugada que la funda de un corchón viejo. La humanidad, desde luego, amigos míos, se nos está yendo por el desagüe y no paramos de tirar de la cisterna, ¿eh? Son modas que no sirven para nada, pero se hacen virales. Se hacen unos agujeros en las orejas que parecen que son de la tribu Mushi. Se piensan que son aborígenes del África más profunda. Pero no un agujero para un piercing, agujero donde caben hasta dos dedos. Se hacen tatuajes que parece que se ha caído en la marmita de la pintura. Y otra de las modas que a mí me da un miedo terrible son las lenguas partidas por la mitad, las lenguas bífidas, que se llaman. ¿Y la moda de los labios gordos? ¿No se dan cuenta que en la mayoría de los casos, cuando se ponen los labios gordos, los implantes de silicona en los labios parece más el injerto de morcilla de Burgos? Yo no sé dónde vamos a llegar. Bueno, queridos escuchantes, que no quiero calentarme. Buenos días tengan ustedes. Muy bueno.

0: una canción que habla del amor universal, que permanece también incluso cuando la vida obliga a alejarse. Un retrato íntimo y honesto de nuestra Malú. Más íntima que nunca. Bienvenido, bienvenida, bien hallado, bien hallada, si te acabas de incorporar a esta tu sintonía.
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0: Sin duda, es una de las mejores voces de toda España. Nuestra sevillana, Pastora Soler, No Quiero Flores.
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0: Una canción que habla de aceptar que a veces el amor no se acaba por falta de sentimientos, sino por falta de caminos compartidos. Se titula Fecha de Caducidad y es Melendi.
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0: disfrutando temas de hoy, de ayer y de siempre, versionados por grandes artistas aquí en tu radio.
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0: Sin duda su música es pura magia. Alejandro Astola. El título...

0: Verdadero placer compartir contigo este buen ratito en radio, compartiendo los éxitos de hoy y los de siempre, y cómo no, con todo un elenco de profesionales en esta estación de radio. Recibe, cómo no, el saludo cordial de Nicolás Carmona, quien te habla, y del resto del equipo, cuando tú quieras y a la hora que tú quieras también, en el www.onda2.es, el 2 con número. Un fuerte abrazo, pásalo bien.
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2: Hola, ¿qué tal? Muy buenos días y bienvenidos a Real Betis Radio en este viernes 15 de mayo. Yo ya no sé cuántas veces hemos hablado de esto, no soy capaz de recordar en cuántas ocasiones nos hemos enorgullecido por lo que es y por lo que representa Isco Alarcón en el Real Betis Balompié. Lo que siente, lo que sufre y lo que disfruta en este club después de todo lo que ha vivido a lo largo de su meteórica carrera. Y lo más importante, la forma en la que demuestra ese sentimiento dentro y fuera del campo. Dentro, con además de la calidad que atesora, su esfuerzo incansable por las 13 barras. Y fuera, con la manera de transmitir y referirse, como haríamos cualquiera de nosotros, o incluso mejor, a la entidad heliopolitana. Pues bien, ayer en Todo al Verde, en Betis Televisión, lo volvió a hacer.
3: Espero que este no sea nuestro techo, que no tengan que pasar luego muchos años otra vez para jugar esta competición, y año tras año ojalá sentarnos en la máxima categoría del fútbol europeo, y eso no hay otra manera de hacerlo que con trabajo, ladrillo a ladrillo y pensando todos en grupo y poniendo la mejor parte de cada uno en el Betis.
2: Estas palabras de Isco Alarcón en RTV Betis no son un brindis al sol. En primer lugar, porque él precisamente, a él no le hace falta ganarse a nadie, ni a cuerpo técnico, ni a dirigentes, ni a aficionados. Nos tiene a todos en el bolsillo desde hace mucho tiempo. Y en segundo lugar, y más importante, porque lo conocemos, porque sabemos quién es y cómo es el costasoleño. Un profesional inagotable y un capitán envidiable. Isco no habla de asentarnos en Champions de cara a la galería. Lo expresa porque verdaderamente lo piensa. Lo piensa ahora y lo pensaba en julio de 2023, cuando después de un año prácticamente parado, firmó por el club. Ahora, por supuesto, pero también entonces, ese era su objetivo, engordar aún más su exitosa carrera, ganar todavía más, hacer aún más grande al Real Betis Balompié.
3: Yo creo que lo dije en mi presentación, que yo cuando vine aquí vine con el objetivo de intentar jugar la Champions con el Betis. Bueno, todavía no la he jugado, pero yo creo que ahí hay que ponerle un check. Y ahora el siguiente objetivo que me marqué era ganar un título con el club, así que ojalá pueda conseguirlo de aquí a todos los años que me quedan como jugador del Betis.
2: ¿Cómo no sonreír escuchando a Isco Alarcón hablar sobre el Betis? A vosotros, a ustedes, también os pasa, ¿verdad? Que se os eriza la piel, no es que yo sea el raro en esta historia. En fin, sea como fuere, qué bonito es tener a Isco aquí. En casa, en el Real Betis Balompié, haberlo tenido en pasado, tenerlo en presente y evidentemente tenerlo en futuro. Porque sí, si había alguna duda, si alguien lo dudaba, hay Isco Alarcón para rato.
3: Yo ya dije que iba a jugar en el nuevo Benito Villamarín, así que no, todavía tengo cuerda para rato, confío en recuperarme bien y volver al máximo nivel para estar a tope al principio de la temporada que viene, que se vienen cosas ilusionantes.
2: Don Francisco Román Alarcón, Isco, hoy en Once Inicial vamos a desgranar con detenimiento esta fantástica conversación que tuvo el de Arroyo de la Miel con nuestro compañero Eduardo Carrillo ayer, y nos vamos a pasar por la ciudad deportiva, donde en cuestión de minutos el plantel de Manuel Pellegrini vuelve a ejercitarse con la mente puesta en la visita a Barcelona. El domingo, como saben, a las 9 de la noche, a las 9 y cuarto, mejor dicho, nos enfrentamos a los de Hansi Flick con los deberes hechos en la penúltima jornada del campeonato. Tiene los deberes hechos el FC Barcelona, que ya es campeón de liga, tiene los deberes hechos el Betis, que ya es equipo de Champions League. Con un Betis, precisamente con el objetivo cumplido, la mayor parte de nuestros esfuerzos tienen que ir dirigidos este fin de semana a apoyar al filial, que mañana juega aquí, en el Estadio de la Cartuja. A las 9 de la noche, el conjunto de Dani Fragoso se enfrenta al Tarazona, que con 4 puntos más, a falta de 6 por jugar, marca la permanencia finalísima, por tanto, que contaremos en Real Betis Radio.
4: Que va a ser un partido muy complicado, un equipo que también se la está jugando, un equipo que también es veterano, que sabe lo que está hecho la categoría, con jugadores que han estado en segunda división, y va a ser un rival complicado. O sea, que yo también les he dicho que no nos deslumbremos también de los focos, que nuestro foco está en el campo, en el verde, en el partido y centrado, obviamente, con todo lo que rodea, pero que estemos centrados en lo que tenemos, que es lo que tenemos que estar.
2: Todos tenemos que ir a la Cartuja. Nuestro estadio se abre para apoyar a nuestros canteranos y las entradas, además, son gratuitas. Ahora en Once Inicial les contamos y les damos más detalles acerca de esas entradas, de cómo las tienen que conseguir, porque aunque sean gratis, hay que sacar la entrada. Además, y al margen de lo deportivo, conoceremos la encomiable labor que realiza ACAM y despediremos el programa en la voz de Twitter. Un viernes más, las tendencias de la semana con Manuel Domínguez Pastrana. Con todo esto y con mucho más, nos vamos a poner en marcha la 96.8 de la frecuencia modulada con todo esto y si así lo desean también con su participación en el 673-614-193. En este número de teléfono vía WhatsApp pueden intercambiar preguntas, dudas, sugerencias, opiniones o cualquier otro tipo de mensaje, lo que quieran, siempre desde el respeto y la educación, en el 673-614-193. Son las 10:06 de la mañana. Está escuchando Real Betis Radio gracias a Quique Macía, que está en la parte técnica, y aquí comienza Once Inicial. Y lo hace con el repaso a los titulares de los principales medios de comunicación a nivel nacional. Así abre El País. Xi Jinping avisa a Trump de que su relación depende de Taiwán. ABC. Las trampas de Sánchez con los fondos europeos irritan a von der Leyen. En El Mundo. Entrevista a Juanma Moreno. Una mayoría en Andalucía dará centralidad al cambio en España. La Vanguardia. Xi Jinping seduce a Trump con los negocios y le advierte sobre Taiwán. La Razón. Telefónica ingresa 8.127 millones hasta marzo. Suelta deuda y se dispara un 5,8 en bolsa. El periódico. Trump y Xi exhiben sintonía. El Español. Sánchez carga contra Israel por su ataque a Lamine Yamal. El Confidencial. El gobierno y Junts negocian bonificar a hipotecados y caseros para desbloquear la prórroga del alquiler. El Diario.es. La guerra civil del laborismo paraliza el gobierno de Starmer. 20 minutos. El IVA del gas y de la luz volverá a subir al 21%, pero las ayudas a los carburantes se mantendrán otra vez. Y el periódico de España. Xi advierte a Trump de un choque con Estados Unidos si maneja mal su apoyo a Taiwán.

nivel local y autonómico, Diario de Sevilla. La justicia avala la actuación del colegio en el caso de Sandra Peña. ABC de Sevilla. El colegio no tuvo responsabilidad en el caso de Sandra Peña. Viva Sevilla. Arepa quiere proteger a Depa a todo el entorno del sector de Encarnación. Y el Correo de Andalucía. Fin de campaña en Andalucía. El PP busca rematar a Sánchez y el PSOE blinda Montero ante el riesgo de desastre. Y en lo que se refiere al Real Betis Balompié, la prensa deportiva se hace eco de nuestra entrevista a Isco Marca. Titula: todavía tengo cuerda para rato, vienen cosas ilusionantes. Diario A. Ruibal adelanta su operación de menisco. El desmarque: Isco Alarcón quiere ser el líder del Betis en la Champions. Tengo cuerda para rato. Mundo Deportivo: Aitor Ruibal se opera este viernes del menisco en Barcelona. Mundo Betis: Isco mira al futuro tras la clasificación del Betis a Champions. Espero que no sea nuestro techo. Diario de Sevilla: el Betis buscará salida a Nelson de este verano y espera recuperar la inversión. Y al final de La Palmera, también con la entrevista de Betis Televisión a Isco: tenemos que intentar que la Champions no sea el techo, sino convertirlo en algo cotidiano.

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1: ¿Qué tal, béticas, béticos? Muy buenos días, sean bienvenidos a Real Betis Radio, sean bienvenidas a Once Inicial en este viernes 15 de mayo, cuando son las 10 y 10 minutos de la mañana, casi arrancamos en la casa de todos los béticos, lo hacemos aquí en la 96.8 de la frecuencia modulada, en www.realbetisbalompié.es, en la aplicación del club y en los Alexas del mundo, en este viernes de previa, como es costumbre, ya solo quedan dos, este y la semana que viene, aunque es una previa tranquila, una previa sosegada y una previa sobre todo feliz. Porque como ya saben, el Real Betis Balompié certificaba el martes en el Estadio de la Cartuja su clasificación matemática para la Champions League. No tenemos nada en juego, más allá, evidentemente, de seguir sumando puntos, de que nuestros jugadores marquen goles, de llevarnos y regalarnos esas alegrías en forma de victorias del Betis en estos dos últimos partidos, que los guardametas puedan dejar la portería a cero, bueno, todas esas cosas positivas, evidentemente, pero lo importante, que era el objetivo de la Champions, ya está cumplido, ya está certificado, ya está en el bolsillo, y eso es algo que evidentemente hace que el partido del domingo, bueno, pues sea muchísimo más tranquilo. También el Barça va en esa sintonía, en esa dinámica. Ellos han ganado ya la Liga. El miércoles, de hecho, perdieron contra el Deportivo Alavés. Han tenido esta semana rúa, celebración por todo lo alto. Lógico, después de ganar un título. Y se encuentran dos equipos, los únicos dos equipos, junto a Real Madrid y Real Oviedo, que no se juegan nada en este final de temporada, al menos a estas alturas. Después de esta jornada, quizás, que no lo creo, pero quizás después de esta jornada pueda haber otro u otros que ya no se jueguen nada. Pero a día de hoy, viernes 15 de mayo, 10 y 11 minutos de la mañana, Fútbol Club Barcelona y Real Betis Balompié, por fortuna para ambos equipos, es decir, por haber hecho bien las cosas, y Real Madrid y Real Oviedo, por haberlas hecho mal, no se juegan absolutamente nada. Son los únicos cuatro equipos de la Liga que no se juegan nada. Ayer terminó la jornada 36, lo hizo con el Valencia 1, Rayo Vallecano 1, lo hizo también con el Girona 1, Real Sociedad 1, y lo hizo con el Real Madrid 2, Real Oviedo 0, en ese partido que era totalmente intrascendente. La jornada 37, penúltima, no empieza el viernes como es normal, porque ya saben que en las dos últimas jornadas siempre hay horario unificado. De hecho, está tan apretada la Liga que únicamente el Barça-Betis se juega a otro horario distinto. Toda la jornada 37 se va a jugar el domingo a las 7 y el Barça-Betis va a ser el domingo a las 9 y cuarto, algo que ya lo hablábamos ayer aquí con Eduardo Carrillo, no tiene mucho sentido. Para ponerlo a las 9 y cuarto no lo cambies, porque evidentemente la trascendencia y seguimiento que va a tener el Barça-Betis fuera, evidentemente, de esta casa, de RTV Betis, y al igual que los medios del Barça, va a ser nulo, porque jugándose todo lo que se juega a las 7 de la tarde, pues a las 9 y cuarto, cuando empiece el Barça-Betis, van a estar todos esos postpartidos, todas las declaraciones, los equipos que hayan ganado, perdido, celebrando permanencias, con el drama del descenso, en fin, obviamente, en los medios generalistas, pues con tantísimos partidos al que no van a echar cuentas al Barça-Betis. Hubiera tenido mucho más lógico que el Barça-Betis hubiera jugado antes, o bien el sábado, o si no querías trastocar lo inicialmente previsto en cuanto a día, pues haberlo puesto, por ejemplo, el domingo a las 4 de la tarde, a las 4 y cuarto, que es horario habitual de Liga, o a incluso a las 5 y cambia el horario, no sé, pero no ponerlo justo después de todos los partidos, que son 9 encuentros con tantísimo juego. El Sevilla-Real Madrid, Real Oviedo a la vez, Osasuna-Español, Rayo Villarreal, Real Sociedad-Valencia, Levante-Mallorca, Elche-Getafe, Atlético de Madrid-Girona, Atlético de Bilbao-Celta, Fútbol Club Barcelona-Real Betis, todo eso, salvo el Fútbol Club Barcelona-Real Betis, se juega a las 7 de la tarde. Ahora mismo la tabla clasificatoria de la Primera División Española la comanda y la va a comandar hasta el final el Fútbol Club Barcelona, que es campeón de Liga con 91 puntos. Real Madrid, que tiene 80 en segundo lugar. Villarreal, tercero, 69, que se juega la tercera plaza con el Atlético de Madrid, porque el Atlético de Madrid solo tiene 3 menos, 66. 57 tiene nuestro Betis, que es quinto. Sexto, el Celta, con 50, que se ha metido en un lío después de perder 3 de los últimos 5 partidos, porque puede perder la plaza de Europa League. Séptimo, acechando hasta el Getafe, 2 puntitos menos solo que el Celta. Con 45, octavo, la Real Sociedad, que tiene asegurada la presencia en Europa League por haber ganado la Copa del Rey. Noveno es el Athletic Club con 44. Con 44 está también el Rayo Vallecano, décimo. Con 43 el Valencia. Con 43 el Sevilla. Con 42 Osasuna. Osasuna se ha metido en un lío. Osasuna, que hasta hace nada luchaba por entrar en Europa, era uno de los rivales del Betis, acumula 3 derrotas seguidas y se ha metido en un berenjenal, Osasuna, que puede bajar a segunda, ¿eh? Perfectamente. Con 42 está el Español, que volvió a ganar entre semanas 143 días después. Con 40 el Girona, que es otro que tiene una pinta terrible. Terrible, 5 partidos seguidos sin ganar, está con 40 puntos y ayer no fue capaz de vencer en casa una Real Sociedad que no se jugaba nada. Con 40 está el Deportivo Alavés, con 39 el Elche, con 39 el Mallorca y con 39 el Levante. La irrupción en este tramo final, el cambio del equipo granota es tremendo y está, bueno, pues a un punto de la permanencia cuando hace no tanto estaba 7, 8 y 9 puntos y ya ha descendido matemáticamente el Real Oviedo, que tiene 29 puntos. La verdad es que está preciosa la lucha por la parte baja de la tabla. Como venimos repitiendo y defendiendo durante todos estos días, mucho más preciosa cuando uno lo ve desde fuera, evidentemente, cuando uno lo ve desde las posiciones altas de la tabla clasificatoria. Por suerte, ya hace tiempo que el Betis no está metido en este tipo de batallas, como es la lucha por el descenso, y vamos a ver qué ocurre en estas dos últimas jornadas, tanto este fin de semana, donde sería raro que algún equipo descendiera matemáticamente, habría que tirar ya de gol a verás y demás. Si Mallorca y Levante, que están en descenso, pierden, o incluso el Elche, bueno, habría que ver los gol a verás, pero bueno, yo creo que se va a decidir todo en la última jornada. Sí que podría pasar, y sí que pasará probablemente, que algún equipo se salve matemáticamente esta jornada, si son capaces de sumar de 3, los que están ahora mismo con 43 puntos, Sevilla, Valencia, se salvarán, también el Rayo Vallecano, que aunque esté más cerca de Europa que del descenso, y el Athletic Club de Bilbao, siguen con opciones remotas de poder descender. Si ganan su partido, evidentemente estarán ya salvados. Pero bueno, va a ser un domingo bonito de transistor, de radio, de carrusel, de tiempo de juego, de tablero deportivo, de marcador. En fin, la radio cada uno le guste, pero va a ser apasionante y con la tranquilidad de que una vez que hayamos disfrutado de toda esa batalla por el descenso, veremos a nuestro Betis jugar en Barcelona. Un partido que puede tener, como decimos, falta de interés porque no hay objetivos en juego, pero, oye, yo creo que es también interesante este tipo de encuentros para ver a los menos habituales. Creo que va a ser un partido de muchas rotaciones, ya no solo en el Betis, por supuesto, sino también en el FC Barcelona. Luego vamos a hablar con el compañero Javi Alfaro de Mundo Deportivo y nos lo confirmará, pero sin ir más lejos, el miércoles Hansi Flick puso a los menos habituales en el Betis. Pues, no sé, jugar un poco a las adivinanzas, como siempre hacemos, y les invitamos a que nos cuenten en el 673-614-193 cuál sería su once. En el 673-614-193 vía WhatsApp, a ver qué once alinearían. Pero yo, por ejemplo, veo a Pau López o a Adrián en la portería para, bueno, dar también minutos a los porteros que han jugado menos, quizás uno para cada uno, quizás pueda ser el día de Pau López el domingo en Barcelona y Adrián acabe la temporada en el Estadio de la Cartuja, no lo sé, no lo sé, pero podría ser una opción. Veo a Héctor Bellerín en el lateral derecho, principalmente porque no hay otro. Ortiz está lesionado, Aitor Ruibal también, de hecho se opera hoy de menisco, luego hablaremos de ello. En el eje de la zaga, pues tampoco hay muchas opciones porque Bartra está lesionado y Diego Llorente sancionado, por lo que van a jugar los dos centrales zurdos que tiene el equipo, Nathan y Valentín. Yo creo que jugará Nathan en el central diestro, Valentín el zurdo. En la banda izquierda, pues veremos si vuelve a repetir Manuel Pellegrini con Junior o le da de nuevo el testigo a Ricardo Rodríguez. Yo creo que en el centro del campo, bueno, pues sobre todo tratando de fijarnos en los que jugaron el otro día, que lo normal es que sean suplentes, pues yo creo que un posible doble pivote podría ser, por ejemplo, Marroca y Altimira, ¿no? Podrían ser opciones. Claro, mejor también jugar algún titular, como Fornal, pero con la cantidad de minutos que lleva, ya sin jugarse nada al equipo, pues quizá lo normal sería pensar que pueden entrar ahí Marroca y Altimira, Álvaro Fidalgo, Nelson de Osa. Entre esos cuatro, pues ocupar 2-3 posiciones. Luego arriba el Cucho no puede jugar porque tiene sanción, está sancionado por acumulación de tarjeta. Bueno, pues podría ocupar ese puesto el Chimi Ávila o Cedric Bacambu, y en las bandas pues ver a jugadores como el propio Chimi, como Rodrigo Riquelme, como, bueno, o incluso Anthony Adde, que pueden repetir, que no sería raro. Pero es verdad que ya sin jugarte nada a las puertas del Mundial, Abde va a estar seguro, Anthony ha entrado en la prelista de Brasil, bueno, pues ¿para qué forzar, no? ¿Para qué arriesgar, quizás? No lo sabemos, ¿eh? No, insisto que no sé por dónde van a ir los tiros ni qué va a usar Manuel Pellegrini, pero podría ser un posible 11, o al menos un 11 muy parecido al que pueda alinear el ingeniero el domingo en el Spotify Camp Nou. Hay cambio de modus operandi precisamente porque ya el equipo ha cumplido el objetivo. Manuel Pellegrini, pues digamos que afloja un poco. Y a diferencia de lo que es normal y habitual durante todo este tiempo, desde que llegó el ingeniero, el equipo no viaja el día de antes, no hace noche en Barcelona, sino que viaja el mismo domingo por la mañana. También es verdad que el partido se ha retrasado, que es a las 9 y cuarto, que el trayecto a Barcelona en avión, bueno, pues no alcanza las 2 horas, pues va a salir tempranito el equipo el domingo, pero sí que se hace noche aquí en Sevilla. Bueno, pues también es un detalle, ¿no? Es un reconocimiento a los futbolistas, el no alejarles un día antes de su familia, de sus casas, y que, bueno, pues puedan disfrutar también de una manera más tranquila o menos exigente de este tramo final de competición. Jugará el equipo el domingo, regresará de madrugada, y el equipo además tendrá la próxima semana, lunes, martes y miércoles, de vacaciones. También merecido descanso antes ya de empezar a preparar el último encuentro, ese Betis Levante en la Cartuja, que cerrará y pondrá el broche a lo que ha sido una histórica y sensacional temporada, con el Real Betis Balompié logrando la segunda clasificación de la historia para la UEFA Champions League. Eso es lo que le queda al equipo, lo que nos queda al Betis. Es verdad que un año más la temporada pasa volando a medida que va avanzando, yo creo, con la vorágine de partidos, y más de un Betis que juega 3 competiciones, pues no nos damos cuenta, pero ya se nos ha fumado una nueva temporada, la 25-26. Llegará el Mundial, llegará luego la pretemporada, lo contaremos todo aquí, evidentemente, en Betis Televisión y Radio Betis, y a final de agosto, antes de que nos demos cuenta, ya está empezando otra vez la siguiente campaña. Esto es así, esto no para. Una siguiente campaña en la que va a volver a ser importante, no tenemos ninguna duda, don Francisco Román, Isco Alarcón, el faro, el guía, el capitán de este Real Betis Balompié, que ha pasado evidentemente por su peor año, por su peor temporada de su carrera, con esa lesión de la que se recuperaba y que volvía antes de final de año, pero por desgracia volvía otra vez a caer lesionado Isco en un fatídico lance con Anrabad, y bueno, incluso llegó a temer, como hemos comentado ya, por su retirada. Un Isco que a base de esfuerzo, trabajo, pundonor, constancia y en definitiva, bueno, pues trabajo en la sombra, ha logrado recuperarse para jugar estos últimos partidos. Todavía evidentemente no está al 100%, está viviendo una pretemporada de la pretemporada, pero con todo el verano por delante, bueno, pues vamos a ver de nuevo, seguro, a partir del mes de agosto, al mejor Isco. No lo digo yo, que también lo dice él, en todo Alverde, en Betis Televisión, hay Isco Alarcón para rato.
2: Yo ya dije que iba a jugar en el nuevo Benito Villamarín, así que no, todavía tengo cuerda para rato, confío en recuperarme bien y volver al máximo nivel para estar a tope al principio de la temporada que viene, que se vienen cosas ilusionantes. Sí, no quiero perder mucho tiempo en lo que ya pasó, intento mirar hacia adelante siendo positivo, con la confianza de que me voy a recuperar bien, voy mejorando, es verdad que poquito a poco, pero bueno, no pierdo el foco ni la confianza y nada, son momentos que todos pasamos y nos hacen conocernos también en los momentos malos y nada, mirar hacia adelante, a jugar la Champions con el Betis, ahora en vacaciones prepararme bien y ojalá pueda volver al máximo.
1: Bueno, pues seguro que va a volver al máximo. Es que el otro día, cuando acababa el partido, Isco rompía a llorar, había quien decía que esas lágrimas eran de retirada. No, esas lágrimas no eran de retirada, esas lágrimas eran de liberación, esas lágrimas eran, bueno, pues de exteriorizar todo lo que llevaba Isco pasado a lo largo de la temporada, y el premio, el desenlace feliz de volver a jugar la Champions. Un futbolista que la ha ganado 5 veces y que rompía a llorar por volver a jugarla, en este caso con la que siente ahora que es su casa, que es el Real Betis Balompié. Lo explicaba el Costa Soleño.
2: Sí, yo me emocioné mucho, la verdad, porque, bueno, como todo el mundo sabe, ha sido un año complicado, mucha tensión, ¿no? Y fue un poco lágrimas, aparte de alegría, de liberación, ¿no? De bueno, ya está, ya hemos conseguido un objetivo muy importante y bueno, la verdad que me salió natural y yo creo que es un logro importante el que ha hecho el equipo esta temporada.
3: Y sobre todo un poco también por cómo se produjo, ¿no? Había posibilidad de hacerlo en Barcelona, de haberlo hecho antes, de hacerlo en la última jornada, pero en casa, con esa derrota del Celta, con la tensión del partido que hubo al final y conseguirlo con ese golazo de Pablo y además ante la afición, yo creo que estuvo también muy bonito todo.
2: Sí, la verdad que al final se quedó una noche redonda, ¿no? Sobre todo, bueno, los béticos sabemos que al final siempre sufrimos más de la cuenta para conseguir el objetivo y bueno, ese día se dio todo, desde el resultado del Levante a nuestra victoria y bueno, fue increíble, ¿no? La comunión que se hizo entre todo el equipo, la afición, el staff, el himno de la Champions sonando en la Cartuja, fue un momento muy bonito y esperemos que sea el principio de un largo camino lleno de éxitos, claro que sí.
1: Es que es imposible, ¿eh? No sonreír cuando habla Isco, como decíamos en portada, por la forma que tiene de transmitir lo que es el Real Betis Balompié y de transmitir cómo siente él al Real Betis Balompié, un jugador que no nos cansamos de decirlo, que lo ha ganado absolutamente todo, que ha jugado en el Real Madrid, que ha jugado las Champions con cuatro clubes diferentes, que ha sido internacional con la selección española, que ha ganado también ligas, supercopas, copas y habla con esa naturalidad, con esa franqueza, con esa sinceridad de lo que sería para él, pues el continuar siendo importante y creciendo con el Betis, asentarse en las Champions, ganar títulos, de todo eso hablaba Isco Alarcón en esta entrevista y lo vamos a escuchar a continuación. El primer paso, conseguir que esto que ha conseguido el Betis, valga la redundancia, que es meterse en Champions 21 años después, no sea algo, pues eso, esporádico, no sea algo que ocurra cada dos décadas, sino que sea algo continuado, hacer de un Betis de Champions algo cotidiano.
2: Sí, siempre ha estado ese mensaje en la cabeza de todo. Esa ha sido la mentalidad del equipo durante este año, a pesar de haber pasado momentos difíciles, momentos brillantes, pero ahí de verdad es cuando se ve un equipo de verdad, ¿no? Que no se rinde, que no cae y sigue luchando hasta el final. Ahora espero que este no sea nuestro techo, que no tengan que pasar luego muchos años otra vez para jugar esta competición y ojalá hagamos algo de lo que ha pasado mucho tiempo jugar, algo cotidiano de año tras año, ojalá sentarnos en la máxima categoría del fútbol europeo y eso no hay otra manera de hacerlo que con trabajo, ladrillo a ladrillo y pensando todos en grupo y poniendo la mejor parte de cada uno en el Betis.
1: Ladrillo a ladrillo. Trabajo es la única receta que conoce Isco Alarcón para poder lograr eso que evidentemente, bueno, pues todos deseamos, ¿no? Que esto de las Champions no ocurra cada tanto tiempo, sino que sea pues algo medianamente habitual. Lo importante, siempre lo decimos y siempre lo hemos mantenido en esos últimos años, es que el Betis esté en Europa. Si está en Champions, mejor que en Europa League. Si está en Europa League, mejor que en Conference League. Pero lo importante es que esté en Conference. Lo importante es que esté en Europa, que esté como mínimo en Conference y que tengamos a un club asentado ahí, en competición europea. Habrá años como este que podamos entrar en Champions. Habrá otros años, quizás la mayoría, que el equipo esté en la Europa League. Habrá algún año que quizás por haber avanzado también más en Copa o en Europa, pues en Liga perdamos prestaciones y caigamos en Conference. Y no pasará nada, porque lo importante es estar en Europa. Todo se ha dicho, evidentemente. Mejor quedar quinto que sexto, cuarto que quinto y sexto que séptimo, por supuesto. Pero lo importante es estar ahí. Lo importante es estar en Europa. Es lo que mantiene las cuentas del club equilibradas. Es lo que hace también que los futbolistas quieran jugar en este club. Es lo que también mantiene, evidentemente, a la afición animada, con alicientes, con ilusión. Y bueno, si en un ciclo de 10 años hay uno que no se entra a Europa, pues tampoco será un fracaso. Pero evidentemente el estar asentados ahí, como está el Betis, 6 cursos consecutivos, es lo que al final refleja el crecimiento y refleja la regularidad, la sostenibilidad. No solo llegar un año y con un gran año, como por ejemplo el Girona, ¿no? Le pasó hace un par de... Y al año siguiente, a los 2 años, estar como está el Girona, luchando por no bajar, que era lo que le pasaba ante el Betis. No. Hay que vivir en Europa, hay que estar en Europa cada temporada. Y es lo que está consiguiendo el Real Betis Balompié. Y también, por supuesto, tocar plata, que es lo que queremos todos, como se hizo en 2022 y como quiero hacer aquí en el Betis y Alcorcón.
2: Sí, bueno, de hecho yo creo que lo dije en mi presentación, que yo cuando vine aquí vine con el objetivo de intentar jugar la Champions con el Betis. Bueno, todavía no la he jugado, pero yo creo que ahí hay que ponerle un check. Y ahora el siguiente objetivo que me marqué era ganar un título con el club, así que ojalá pueda conseguirlo de aquí a todos los años que me quedan como jugador del Betis.
1: Bueno, pues ojalá, ¿eh? Ojalá que podamos ver a Isco, que lo tuvo cerquita el año pasado, llegando a esa final de la Conference, no pudo ser, pero como él mismo decía, hay Isco para rato, como él mismo decía, se marcó como objetivo jugar en el nuevo Villamarín, así que todavía hay tiempo, hay margen, hay espacio temporal para que Isco Alarcón, es que imagínense la imagen, solo de pensarlo a uno se le pone los vellos de punta. Ver a Isco levantando un título con el Betis, pues evidentemente sería algo inigualable. Antes de un par de momentos distintos, divertidos, que tuvo la entrevista de Eduardo Carrillo a Isco Alarcón, vamos a cerrar el capítulo más ortodoxo, más habitual, con un mensaje para los aficionados del Real Betis Balompié del propio Isco Alarcón.
2: Los béticos, bueno, el futuro, nadie sabe lo que puede pasar, pero aquí entre todos tenemos que intentar, como he dicho antes, que esto no sea el techo, que esto se convierta en algo cotidiano de año tras año. Y aquí, bueno, como capitán veo el grupo que hay, el cuerpo técnico, veo una ilusión tremenda y ojalá podamos seguir dando pasos de gigante y creciendo mucho juntos.
1: Es más fácil, evidentemente, crecer como club, como institución, como equipo, cuando está en tus filas Isco Alarcón. Así todo es más sencillo. Venga, vamos con esas dos, esos dos momentos de la entrevista, Isco, que fueron un poquito distintos y fueron también muy entrañables. El primero, un mensaje, una pregunta que le hacía Pablo Fornal, con el que mantiene una grandísima relación, centrocampista castellonense, con el que coincidió más o menos en el Málaga. Digo más o menos porque Pablo Fornal era canterano, Isco era jugador del primer equipo, y así lo recordaba en esta interesante pregunta que le hacía el bueno de Pablo Fornals.
3: Del vestuario, ¿quién dirías que es el más competitivo?
2: Competitivo.
4: Isco, ¿qué tal, hermanito? Nada, te quería hacer una pregunta. Ya sabes que la primera vez que te vi jugar en directo en Champions estaba en la Rosaleda, sentado en las escaleras, ya que no teníamos sitio la gente de la cantera. Y te quería preguntar algo como el niño de 16 años que era en ese momento, pero ahora, teniendo 30, que me contaras qué se vive y cómo es una noche de Champions, de esas maravillosas que tuviste y que has tenido durante todos los equipos en los que has estado a lo largo de tu carrera. Fuerte abrazo, te quiero mucho.
2: Pablito es un fenómeno. De hecho, se lo dije a Mercedes que esta entrevista se la hicieran a él, pero tenía mucho trabajo. Y bueno, a ver, la Champions es especial, ¿no? Es la mejor competición a nivel de clubes del mundo y gracias a su trabajo, a su talento, vas a ver lo que es sentirla en primera persona. Creo que con el talento que tiene, el trabajo y en los equipos que ha estado, debería haberla jugado antes. Y bueno, es un premio especial para él, que encima haya sido el que marcara el gol que nos certificara matemáticamente como equipo de Champions. Y bueno, se lo merece porque, bueno, todo el mundo sabe lo que pienso de él. Es un chico magnífico, es talentoso, es trabajador, es buen compañero y bueno, ya le preguntaré a él lo que se siente en jugar una noche de Champions y nada, ojalá nos juntemos pa debatirlo, a ver cómo nos sentimos de jugarla los dos en el Betis.
1: Dos grandes, Isco Alarcón y Pablo Fornal. Hay calidad para rato con estos dos futbolistas que tiene el Real Betis Balompié. Es un orgullo, la verdad, poder contar con jugadores como ellos, como Lo Celso, como Anthony, como Abde. Es que nada, es casualidad. Y cuando se reúne a tantísimo valor, a tantísima calidad, pues claro, al final te da como resultado un Betis de Champions. Cerramos entrevista, Isco, con este test de preguntas rápidas sobre el vestuario. No tiene desperdicio.
3: Del vestuario, ¿quién dirías que es el más competitivo?
4: Competitivo, yo.
3: Sí, no. Jugador que te haya sorprendido más dentro del vestuario, a lo mejor que no lo conocías y entrenando con él, jugando.
4: Pero como de jugador, de persona.
3: Bueno, como jugador y como persona.
4: Como persona, Pablo Fornals. Y como jugador, a mí me gusta mucho Sergi Altimira.
3: ¿Con quién te irías de viaje una semana?
4: Con Marroca.
3: Con Marroca. ¿Compartir habitación en una concentración? Porque eso ya no se lleva mucho, pero ¿con quién compartirías también tu habitación en los viajes?
4: Con Aitor Ruibal.
3: ¿Quién es el que más te hace reír del vestuario?
4: Álvaro Valle, el que más bromas hace. Regulares, pero Álvaro Valle.
3: ¿Y quién elegirías también para organizar la cena del equipo, una cena de equipo?
4: A Giovanni Lo Celso.
3: A Gio. En el grupo de WhatsApp del vestuario del equipo, ¿quién es el más pesado, el mejor que manda más mensajes?
4: Yo diría que Nathan.
3: ¿Nathan?
4: Sí, unas stickers.
3: ¿Y quién podría ser un influencer? ¿Quién ves tú? Dices, este podría ser un buen influencer.
4: Mar Bartra, le encanta. Le encanta, una farándula.
3: ¿Con quién no podrías compartir piso?
4: Con Pablo García. Está hecho polvo de la cabeza.
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1: Muy divertido, sin lugar a dudas, ese test con protagonistas como Mar Bartra, con protagonistas como Pablo Fornal, como Aitor Ruibal, como el propio Isco Alarcón o como Nathan y Pablo García. Buenos personajes también. El Real Betis Balompié se ejercita en la Ciudad Deportiva Luis del Sol, hoy por penúltima vez, mañana lo hará sábado por última vez, antes del partido del domingo. Viajamos el domingo por la mañana. El Betis Deportivo se entrena hoy aquí en la ciudad, en el Estadio de la Cartuja, para aclimatarse a lo que le viene mañana, que es una auténtica final en este estadio, ya lo saben, 9 de la noche ante el Tarazona. En la segunda hora del programa hablaremos sobre este partido a vida o muerte para el Betis Deportivo, con entradas gratuitas que hay que sacar, eso sí, para abonados y soy bético, esas entradas gratuitas hay que sacar a través de la página web, y además se pueden adquirir otras 6 localidades gratuitas. Vamos a intentar venir el máximo de aficionados posibles para apoyar al Betis Deportivo, porque es un partido muy, pero que muy importante el que tiene entre manos el conjunto de Dani Fragoso. Vamos a saludar a nuestros oyentes en el 673-614-193, vía WhatsApp, 673-614-193. Los primeros mensajes que nos llegan en esta mañana de viernes. Hola Ignacio y colaboradores de Once Inicial. Ahora apoyar al Betis Deportivo. Estos chavales son grandes. Se consiga el objetivo de permanecer en Primera Federación o no. Mucho Betis, sentimiento verde y blanco, dice Carlos de Coslada, Madrid. Antonio del Cuervo nos pregunta... ¿Hay cantera? Sí, Antonio, por supuesto que hay cantera. El Betis Deportivo mañana a las 9 de la noche lo vamos a contar en directo en la radio. Es verdad que invitamos a todos a que acudan al Estadio de la Cartuja, pero bueno, si por el motivo que sea no pueden, nosotros se lo vamos a llevar en directo al partido en la radio, en Radio Betis. No podía ser de otra manera en esta penúltima jornada del campeonato en Primera Federación, y el domingo, evidentemente,

El Oviedo empatado a 1 con el Real Madrid y ganado 2-3 al Girona. Acumulamos 7 partidos consecutivos sin perder en el torneo doméstico, con 3 victorias y 4 empates. En Liga somos quintos con 57 puntos, 7 más que el Celta. Y como ya saben, tenemos asegurada la clasificación matemática para la Champions League. En lo que va de curso sumamos 14 victorias, 15 empates y 7 derrotas en la competición regular, con 56 goles a favor y 44 goles en contra. El Cucho, con 15 goles, es el máximo realizador del equipo. 11 de esos 15 han sido en la Liga y Sports. Hablamos ahora de nuestro rival, hablamos del Fútbol Club Barcelona, un conjunto culé que llega a esta 37ª jornada después de perder el miércoles 1-0 contra el Deportivo Alavés. Anteriormente, el domingo, había ganado 2-0 al Real Madrid en el Camp Nou para proclamarse campeón de Liga a falta de 3 partidos. El Barça es, por tanto, líder del torneo con 91 puntos. Los azulgranas acumulan 30 victorias, un empate y 5 derrotas, con 91 goles a favor y 32 en contra. Son, obviamente, los más goleadores y los menos goleados. Al margen de la derrota de esta semana frente al Alavés, los culés no pierden un encuentro desde el 16 de febrero, cuando cayeron 2-1 en Montilivi en la 24ª jornada. A lo largo de la temporada, el Barça solo ha perdido un partido como local. Fue el 1 de octubre frente al PSG por 1-2 en la segunda jornada de la fase Liga de la Champions. Los barceloneses jugaban todavía en Montjuic, por lo que en el Camp Nou están invictos, y es el aliciente que tienen, acabar la Liga sin perder en el Camp Nou. Lamine Yamal, con 24 goles, es el máximo realizador del cuadro de Hansi Flick. 16 han sido en el torneo doméstico, donde Ferran Torres también acumula la misma cifra. En la ventana de precedentes les contamos que va a ser el enfrentamiento número 144 entre Real Betis y Fútbol Club Barcelona. Hasta la fecha, así están los números: 30 victorias béticas, 86 barcelonistas y 27 empates. En la ciudad condal los guarismos son aún peores: 9 triunfos, 8 empates y 55 derrotas. La última vez que les visitamos empatamos a 1, fue la jornada 30 del pasado curso, con goles de Gavi y de Nathan. Nuestro último triunfo contra el Barça fue precisamente en el Camp Nou el 4 de diciembre de 2021. Con aquel recordado gol de O Rey Juan Miguel. Esta temporada caímos 3-5 en la Cartuja en un partido loco, y el resultado favorable más abultado de nuestra historia ante el Barça fue el 16 de abril de 1933, cuando les goleamos 4-0 en la vuelta de los 16avos de final de la Copa del Rey. Goles de García Puerta, Timimi y Capillas por partida doble. Y en lo referido al colectivo arbitral, poco que contar, porque aún a esta hora, 10 y 41 minutos de la mañana, se desconoce el encargado de impartir justicia en este Fútbol Club Barcelona Real Betis Balompié.

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2: 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Son las 10 y 41 minutos de la mañana de este viernes 15 de mayo. Los datos, los números, los guarismos de esta 37ª jornada del Campeonato Liguero entre el Real Betis Balompié y el Fútbol Club Barcelona. Siempre uno cuando ve el calendario pues se fija eso, ¿no? En cuándo son los derbis, en cuándo jugamos ante el Madrid, en cuándo visitamos al Fútbol Club Barcelona, recibimos al Madrid, Atlético Madrid y Barça, los equipos de arriba, y quizás alguno cuando vio allá por el mes de agosto que en la penúltima jornada jugábamos con el Barça, diría, madre mía, lo que puede ser eso, ¿no? En la penúltima jornada del campeonato tener que visitar al Fútbol Club Barcelona. Bien, pues llegamos con los deberes hechos. El Barça también llega con los deberes hechos, por lo que esa suposición inicial del mes de agosto de pensar, como nos juguemos algo, veremos a ver en la penúltima jornada en el Camp Nou, se diluye totalmente porque va a ser una fiesta del fútbol entre dos equipos que además vienen haciendo las cosas muy bien en las últimas temporadas, que han cumplido con creces como mínimo en el torneo doméstico, en la Liga eSports, y que además habitualmente, sobre todo en estos últimos años, cuando se han enfrentado han sido partidos bonitos, vibrantes y yo creo que divertidos. La prueba está en el de esta temporada. Empezaba nada más arrancar el partido marcando Anthony aquí en la Cartuja. Luego es verdad que el Barça le dio la vuelta al marcador muy rápido. Hubo también polémica con un penalti como mínimo riguroso nada más comenzar la segunda parte.

0: El Barcelona se fue muy arriba en el marcador, pero al final el Betis pisó el acelerador, también porque el Barça se durmió un poquito y acabó el partido 3-5 y con la sensación de que si hubiesen ido por otros derroteros el encuentro quizás hubiera estado más igualado. O el año pasado con ese empate a uno allí en el entonces estadio de Montjuïc. En fin, que nos lo pasamos bien habitualmente los Barça-Betis y vamos a conocer también cómo llega el conjunto rival de Hansi Flick con el compañero de Mundo Deportivo Javier Alfaro. Javi, ¿qué tal? Buenos días.
1: Hola, buenos días, ¿cómo estáis?
0: Un partido, como decimos, intrascendente, porque realmente es intrascendente, ni Barça ni Betis se juega nada, pero al mismo tiempo interesante. Yo creo que la Liga se equivoca al ponerlo a las 9 y cuarto, porque, claro, con todo lo que hay en juego, pues a esa hora a la gente lo que le va a interesar es la rueda de prensa del entrenador del Girona, del Mallorca, del Celta y compañía. Pero bueno, a nosotros que lo vamos a ver, yo creo que va a ser un partido bonito, porque además es un totalmente una incógnita los 11 que saquen tanto Manuel Pellegrini como Hansi Flick, ¿no?
1: Sí, estoy de acuerdo. Yo, al ver que iban a llegar tanto Betis como Fútbol Club Barcelona sin jugarse nada, pensé que habría cambio de horario, por supuesto que sí, pero coincido contigo que pensé que sería antes, que sería a las 5 de la tarde, a las 4 y cuarto, pero nunca a las 9 y cuarto, precisamente por lo que comentas, porque es que la gente va a estar pendiente de a ver qué están diciendo los que se han jugado a la vida. Pero sí, un partido interesante. No sé si el escenario será el mismo que el de la ida, porque probablemente un marcador tan abultado se me antoja poco probable, teniendo en cuenta que la tensión competitiva no es la misma, pero a la vez sí que son dos equipos que si encuentran su momento óptimo o si se encuentran a gusto, van a intentar jugar. Así que yo también espero que sea un buen partido. La duda está hasta qué punto el Barça continúa apostando por esa unidad B, resacosa, o si alguno de los futbolistas más habituales tiene minutos de juego, pero en cualquier caso espero un buen partido.
0: El Barça viene de perder después de mucho tiempo, lo hemos repasado antes en la central de datos, desde febrero no perdía un partido, en parte es lógico porque ganó la Liga el domingo ante el Real Madrid, ha habido celebración, había resaca emocional, resaca física, y es cierto que a la vez se jugaba la vida y el Barça también salió con suplentes. Ya no está la posibilidad, por tanto, de la que hablaba Hansi Flick en sala de prensa después del Clásico, de llegar a los 100 puntos, Javi, pero sí está ese otro aliciente, ¿no?, que tiene el Barça, que es no perder ningún partido en el Camp Nou desde su regreso.
1: Sí, aquí en Barcelona, bueno, hay suspicacias, ¿no? Inevitablemente también porque el Español era otro de los equipos implicados en la lucha por el descenso con el Deportivo Alavés y, bueno, estaba ahí la cosa, ¿no? Entre qué prefería el Barça, si llegara a los 100 puntos o beneficiar al Español. A mí me llama bastante la atención. No creo que haya sido ni mucho menos provocado, sino que simplemente es un equipo que llega a ese partido frente al Alavés habiendo entrenado el día anterior 15 minutos, y con todos los habituales, pues fuera de algunos fuera de convocatoria como Fermín, otros en el banquillo, en definitiva, que era un partido difícil de preparar para el Fútbol Club Barcelona, pero ahora es diferente. Jugar en casa es diferente porque ya tienes a tu público detrás, quizá ya no te puedes dejar llevar tanto como te puedes dejar llevar como visitante, o cuanto menos no puedes caer en esa descensión competitiva tanto como lo puedes hacer jugando lejos del Camp Nou, y en ese sentido no espero que el Barça regale el partido, sino que creo que irá por el partido. Quizá no con tanto ímpetu como puede ser, como cuando te estás jugando algo, pero no creo que tenga menos tensión competitiva de la que va a tener el Betis, que también tiene el objetivo cumplido.
0: Es verdad que al final también es el último partido en casa de una buena temporada, una gran temporada para el Barça. Es verdad que se ha vuelto a enquistar la Champions, la Copa, pues para el Fútbol Club Barcelona, para el Real Madrid quizás es el título menor, Javi, pero sí que hay ya esa sensación, ¿no?, en la ciudad condal de que hay que ganar la Champions, ¿no? Y este año se ha vuelto a escapar, y además ante un Atlético de Madrid que quizás a inicios de temporada no lo ubicas o no se le seleccionas en los posibles oponentes que te pueden eliminar, ¿no?, de la máxima competición.
1: Sí, claro, el Barça viene de unos años en los cuales había entendido que ganar la Champions no era ni mucho menos una obligación, y que estaba en la frontera de ser un objetivo o no, bueno, pues porque venía de un receso, venía de una situación económica bastante negativa, y había entendido que tenía que poner sus esfuerzos en la Liga. Es algo que en ese sentido, en cuanto a cultura de club, difiere bastante con el Real Madrid, ¿no? Que de alguna manera, te escuchaba a ti diciendo que la Copa es lo que menos importa, al Real Madrid a veces parece que la Liga tampoco, como que pone todos los huevos en la cesta de la Copa de Europa. En el Fútbol Club Barcelona sí que es verdad que las últimas declaraciones, tras conquistar el título de Liga, ya te dejan vislumbrar que de cara al año que viene el Barça sí que entiende la Champions como un objetivo, nunca como una obligación, porque nunca lo puede ser para ningún club, cualquiera del mundo tampoco puede tener la obligación de ganar la Champions, pero sí que es un objetivo. Recuerdo ahora, sin ir más lejos, a Frenkie de Jong, le preguntaban tras acabar el partido en el cual el Barça se convertía en campeón, si el año que viene firmaba otra vez lo mismo, ganar la Liga y tal, y decía que no, porque realmente el Barça el año que viene va por la Champions, pero en cualquier caso para el partido de este fin de semana sí que tiene el objetivo de acabar con ese pleno, ¿no? En casa, de que nadie haya sido capaz de ganar en partido de Liga en el Camp Nou y de alguna manera despedirse de su afición de la mejor manera posible en lo que ha sido un muy buen año.
0: Claro, la duda está en, te iba a preguntar ahora por el 11, porque por un lado está esa teoría de, bueno, ya hemos ganado la Liga, en el caso del Barça o en el caso del Betis, ya estamos en Champions, de, oye, tenemos varios, además Barça y Betis, más el Barça obviamente, pero el Betis candidatos son hasta 11 futbolistas los que pueden ir al Mundial, es decir, vamos a darle también descanso, que no se vayan a lesionar a últimas de cambio y demás, pero también está la teoría de decir, bueno, a lo mejor el propio jugador dice, vale, dame un poquito de descanso, pero quiero también estar en rodaje, que si no me pego un mes sin jugar. No sé, después de las rotaciones tan masivas que hubo el otro día en el Fútbol Club Barcelona, con incluso debutantes, con cambios en la portería, con jugadores como Casado, que son menos habituales y también salieron de inicio, si va a ser algo parecido o vamos a ver de nuevo a los Pedri, Eric García y compañía.
1: Yo creo que no vamos a ver lo de Vitoria, que probablemente vamos a ver una mezcla entre lo que sería el once tipo y lo que vimos en Vitoria, precisamente por lo que tú comentas, porque el futbolista es verdad que no quiere lesionarse de cara al Mundial, pero sí que quiere jugar, sí que quiere tener minutos de rodaje. Entonces, lo que vemos habitualmente en tipos de partido como este Barça-Betis es que sí que juegan aquellos habituales que no tengan molestias, es decir, todo aquel que tenga molestias pues no va a jugar para no arriesgar. Pero aquel que esté en plenas condiciones físicas seguramente sí que va a jugar y probablemente no del 100%. Es decir, va a estar en su versión al 80, al 90. Si hay un balón dividido, pues a lo mejor no va a meter la pierna, eso es lógico, pero sí que va a querer jugar, va a querer rodar, porque llegar al Mundial sin haber jugado nada en el último mes tampoco es una buena receta para ofrecer un buen rendimiento. Así que todo aquel que no tenga molestias, yo sí creo que va a ser de la partida, y por eso considero que vamos a ver algo a medio camino entre el once tipo del Barça y lo que vimos en Vitoria.
0: Te voy a obligar, Javi, a que te mojes. Si tuvieras que decir cuál es el once, ¿por cuál apostarías?
1: Pues mira, yo creo que el 11 me cuesta
0: complicado.
1: Mucho, porque no tengo la información de quién tiene molestias y no, pero por ejemplo, yo creo que Pedri sí que será de la partida, después de haber jugado el otro día 30 minutos, precisamente porque además lo vi mucho un cambio de Excel, ¿no? Un poco de... entró en el minuto 60, seguramente tenía una carga física que le limitaba para jugar todo el partido, pero ahora sí que puede estar de la partida. Hay que ver cómo está Fermín, que el otro día no entra en la convocatoria, hay que ver cómo está Frenkie de Jong, y luego de los que jugaron, entiendo que aquellos que lo hicieron bien, que brillaron, que se ganaron de alguna manera tener una nueva oportunidad, pues también estarían. Álvaro Cortés, el central, el canterano que debutaba, estuvo muy bien, entiendo que le daría continuidad a Flick, si no, también considero que sería un mensaje negativo para el chico que debuta, lo hace muy bien, y al siguiente día que puede jugar ante su afición, probablemente con la familia en el campo, si lo dejas en el banquillo, pues tampoco le estás lanzando un buen mensaje al chaval. Así que creo que por ahí irían los tiros. Entiendo que a lo mejor Ferran, siempre que esté bien, pues querrá jugar, ¿no?, para aumentar su cuenta realizadora. Y luego hay futbolistas que no van a ir al Mundial, como los Rooney, Vardy y compañía, que también tendrán que estar, ¿no?, porque al final sí que están acabando su temporada y de alguna manera sí que pondrán toda la carne en el asador.
0: Sí, es verdad que el otro día, pese a que alineó futbolistas menos habituales Hansi Flick, también puso algún que otro titular. Por ejemplo, Pau Cubarsí jugó como titular, pues quizás ahora, no sé, me lo invento, pero quizás ahora pues juega Gerard Martín o juega Eric García, ¿no? Digo, para que todos los titulares que van a ir al Mundial, Javi, no jueguen los dos partidos o los tres partidos que quedaban desde que el Barça ganó la Liga, ¿no?
1: Eso es, tal cual, un poco tirando otra vez de ese Excel que te comentaba, ¿no? Si Pau Cubarsí el otro día juega de titular siendo un titularísimo, pues probablemente esta vez deje su puesto para Eric García o Gerard Martín. Gerard Martín en teoría no va a ir al Mundial, previsiblemente. Eric García parece que tiene pocas opciones. Entonces también son dos futbolistas que no están mirando tanto, ¿no?, a la lista de Luis de la Fuente. Así que siempre que estén en perfectas condiciones, entiendo que también jugarían.
0: Pues a mí, yo lo de Eric García no lo entiendo, Javi, porque creo que ha hecho un temporadón para ir perfectamente al Mundial, incluso para ser titular, ¿eh?
1: Bueno, para mí es el mejor defensa del Barça en esta temporada. Te diría incluso que me atrevería a decir que el segundo mejor jugador de la temporada para el FC Barcelona después de Lamine Yamal, entendiendo que Rafinha ha estado mucho tiempo fuera. Bueno, y entendiendo que Pedri está fuera de concurso, ¿no? Que yo a Pedri siempre lo pongo como un escalón por encima, porque considero que es el futbolista que más influye en lo que es el FC Barcelona, incluso más que Lamine Yamal. Pero sí, Eric sin duda ha sido el mejor defensa, creo que con bastante diferencia respecto al resto, pero a la vez también llevamos mucho tiempo viendo que la selección española no es un all-star, sino que es un equipo que se le da mucha continuidad al grupo. Y en ese sentido, pues bueno, es probable que veamos en la lista a un futbolista como Robin de Normand, que no ha acabado nada bien la temporada, y que no veamos a Eric García.
0: Y la última, Javi, y Casado, que fue un futbolista que jugó mucho año pasado y este año incluso se habló de que se podía ir en invierno, el otro día volvió a ser titular, pero entiendo que no sé si jugará mañana o no, pero que bueno, que es una de las posibles salidas, ¿no?
1: Sí, además, siempre y cuando el FC Barcelona consiga hacer caja, creo que no sería una salida traumática. Es verdad que a nivel sentimental, es un futbolista que gusta mucho a la afición, ¿no? También porque tiene una serie de gestos, no sé si cara a la galería, para mí sí, de mostrarse pues celebrando los títulos con el público, etcétera, pero lo que es el tema futbolístico, creo que, por ejemplo, Marc Bernal está, por supuesto, un escalón o dos por encima en cuanto a nivel, y que Marc Casado aprovechó muy bien su oportunidad cuando el FC Barcelona tenía una necesidad en esa zona del centro del campo. Realmente por lesiones aprovechó su oportunidad y hizo una muy buena primera mitad de temporada, no este curso sino el anterior, pero a partir de ahí estar en el FC Barcelona, como por ejemplo en el Real Madrid, está muy caro, y es verdad que de alguna manera todo lo que ha venido jugando después no justifica que Marc Casado sea un indiscutible para la plantilla, y a partir de ahí, si llega una buena oferta, entiendo que el Barça tiene que ser inteligente y sacar tajada por él.
0: Bueno, pues eso ya será en el verano, después de que Betis y Barça hayan cumplido sus objetivos y se enfrenten el domingo en el Spotify Camp Nou. Javi Alfaro, compañero Mundo Deportivo, gracias como siempre y fuerte abrazo.
1: Un abrazo.
0: Llegamos así a las 10:55 de la mañana. Vamos terminando nuestra primera hora de programa. En la segunda tenemos que hablar de esa final que tiene el Betis Deportivo mañana sábado aquí en el Estadio de la Cartuja. Pero antes, como decíamos antes, recordarles que el Real Betis Balompié se está entrenando en la Ciudad Deportiva Luis del Sol. Lo hace por penúltimo día. Y para poner el broche a la primera hora, como siempre, la firma que los viernes rubrica el compañero amigo Mateo Sánchez.
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3: ¿Escucháis eso, no? Es el sonido de las estrellas, de la competición que nadie se quiere perder, del lugar en el que juegan los mejores del continente. Enhorabuena, béticos. La próxima temporada tocará viajar por Europa de nuevo, pero esta vez con más ilusión que nunca. 20 años después, por segunda vez en la historia, no sé, esto va por los que llevan todo este tiempo animando sin parar para que volviera a suceder, por los que quizá pensaron que no volverían a verlo y podrán hacerlo, por los que no lo han visto nunca y van a poder experimentarlo, y por los que por desgracia no lo podrán ver desde aquí, pero sí desde arriba, desde nuestro cuarto anillo, allá precisamente donde están las estrellas de la Champions. Para quienes hemos estado en lugares como el Mini Estadi, jugando ante filiales, pero llenando campos como si el Betis fuera local, estar en la máxima competición europea es un regalo y una oportunidad para confirmar el crecimiento exponencial de este club que está haciendo las cosas muy bien. Y no se nos escapa que ha sido un año de dudas, del coraje que dio lo de Braga, de las muchas lesiones importantes, etc. Pero señores, quintos en liga, quintos. En una liga tan competitiva que más de la mitad de los equipos todavía pueden descender a dos jornadas para el final. Me enorgullece el trabajo de la dirección deportiva, que han sentado las bases, de quienes controlan el club, que lo han hecho con cabeza, de los jugadores que han puesto los triunfos, y de esta afición que siempre tiene un último grito de aliento. Yo recuerdo perfectamente aquella primera aventura de la Champions, tenía 15 años. Una previa sufrida contra el Mónaco y una fase de grupos durísima, con el grupo más difícil de hecho, ante dos equipos ingleses en plena forma como Liverpool y el Chelsea de Mourinho, al que se pudo ganar en el Villamarín gracias al famoso tanto de Dani. Ahora el Betis estará en el bombo 2, por delante de muchos grandes equipos históricos gracias a su buen hacer en Europa en los últimos años, y aún así, por las nuevas reglas de la competición, los rivales serán de enjundia. La realidad nos dirá que ganar partidos será una heroicidad. Pero a eso aspiraba este club, a decirse a sí mismo sin miedo, ¿y qué tenemos que perder? Pues nada. hay mucho que ganar y mucho que poder celebrar estos días. Así que enhorabuena, Betis. Felicidades, familia.
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0: Saludos, muy buenas. El Real Betis Balompié se enfrenta el domingo al Fútbol Club Barcelona en la 37ª jornada del campeonato liguero. A las 9:15 de la noche en el Spotify Camp Nou arrancará el penúltimo envite, ya con la clasificación matemática para la Champions en el bolsillo. Anoche, en Todo al Verde, charlamos con el capitán Isco Alarcón, que valoraba así el éxito certificado el pasado martes en la Cartuja.
1: Espero que este no sea nuestro techo, que no tengan que pasar luego muchos años otra vez para jugar esta competición, y año tras año ojalá sentarnos en la máxima categoría del fútbol europeo, y eso no hay otra manera de hacerlo que con trabajo, ladrillo a ladrillo, y pensando todos en grupo y poniendo la mejor parte de cada uno en el Betis.
0: Isco Alarcón y el resto de efectivos disponibles se ejercitan a esta hora en la Ciudad Deportiva Luis del Sol. Penúltima sesión de trabajo antes de poner rumbo a Barcelona el domingo por la mañana. El Cucho Hernández, Diego Llorente sancionados, además de Ángel Ortiz, Mar Bartra y Aitor Ruibal lesionados, son bajas confirmadas. Aitor, de hecho, se somete hoy a una intervención quirúrgica para solventar los problemas que lleva arrastrando en el menisco externo de su pierna derecha toda la temporada. Una vez conseguido el objetivo de la Champions, el capitán ha decidido adelantar la operación para agilizar también los plazos de recuperación. Y este domingo, enfrente a un Fútbol Club Barcelona que tampoco se juega nada. Los de Hansi Flick se proclamaron campeones de liga el pasado domingo tras vencer 2-0 al Real Madrid, y este miércoles perdieron 1-0 contra el Deportivo Alavés. Como ocurriese en Vitoria, se esperan muchas rotaciones en un conjunto culé que no ha claudicado en ningún partido desde su regreso al Camp Nou. Pero antes de este Barça-Betis se juega una auténtica final en la Cartuja. Mañana sábado, a las 9 de la noche y en nuestro estadio, el Betis Deportivo recibe al Tarazona en la también penúltima jornada de Primera Federación. El filial verdiblanco está a 4 puntos del equipo aragonés, y si consigue ganar llegará con muchas opciones de salvación al último compromiso. La entrada es gratuita para este partido, que además podrá seguirse en directo en Radio Betis.
2: Que va a ser un partido muy complicado, con un equipo que también se la está jugando, con un equipo que también es veterano, que sabe lo que está hecho la categoría, con jugadores que han estado en segunda división, y va a ser un rival complicado. O sea, que yo también les he dicho que no nos deslumbremos también de los focos, que nuestro foco está en el campo, en el verde, en el partido, y centrado, obviamente, con todo lo que rodea, pero que estemos centrados en lo que tenemos, que es lo que tenemos que estar.
0: Palabras del míster Dani Fragoso, al que anoche recibimos en Todo al Verde. Y en otro orden de cosas, el Real Betis Balompié visitó ayer la Peña Bética Vicente Montiel de Pilas con motivo de su 50 aniversario. El presidente de la Peña, Curro Campos, el presidente del club, Ángel Aro, la leyenda, Rafael Gordillo, y nuestros futbolistas, Adrián San Miguel y Ángel Ortiz.
3: Siempre es bonito venir a una peña que tiene tanta vida por la cantidad de niños que vemos, además en una semana especial, que nos hemos clasificado de nuevo para Champions, y lo que se respira es pues felicidad y alegría.
4: Pues sí, la verdad que sí, son 50 años en una peña, hay poca, y la verdad que nos sentimos muy orgullosos de llegar, y más como llegamos, ¿no? El equipo metió en Champions, los béticos todos en Champions, y es una alegría impresionante.
5: Y bueno, ya hemos visto abajo el mogollón de niños y de gente que hay, ahora aquí en el evento más privado, diríamos, de la peña. Y nada, disfrutando de una buena tarde con muchísimos béticos.
6: Importante hacer Betis por allá por donde vayamos, y nada, creo que es muy importante el hecho de que en cada pueblo haya muchas peñas béticas, que hagan más beticismo por ahí, y nada, bueno, muy feliz de venir aquí y representar al club.
0: Al margen de lo que tiene que ver con el Real Betis Balompié, el Gobierno y Junts negocian bonificar a hipotecados y caseros para desbloquear la prórroga del alquiler. Después de que Junts moviera ficha y se abriera a aceptar la prórroga de contratos de alquiler, si incluye deducciones fiscales por alquiler o por hipoteca, el Ejecutivo reconoce que está dispuesto a incorporar esta medida. Y en otro orden de cosas, la Organización Mundial de la Salud mantiene por el momento en 11 los casos de antivirus en el crucero MV Ondius. La OMS ha confirmado que el riesgo para la población mundial es bajo, pero se seguirá vigilando la situación epidemiológica. De los 11 casos, 3 han fallecido, 8 han sido infectados por la variante de los Andes, 2 son probables y 1 sigue sin ser concluyente. Y en Andalucía, hoy viernes, concluye la campaña electoral de las distintas formaciones que se presentan a las elecciones de este domingo. En el Partido Popular, Juanma Moreno lo hace en solitario en Málaga, mientras que Alberto Núñez Feijóo lo hará en Almería. La socialista María Jesús Montero pone el broche con Pedro Sánchez en Dos Hermanas. Cárdenas. Adelante Andalucía despide su campaña en la Alameda de Hércules por Andalucía en el tiro de línea y Vox en el elegido Almería. Y también a nivel local hoy viernes arranca una nueva edición de Interestelar Sevilla que se prolongará hasta mañana sábado. El Centro Andaluz de Arte Contemporáneo acoge una veintena de conciertos en dos días y a miles de asistentes en su décimo aniversario. El festival además cuenta con diferentes propuestas de ocio, gastronomía, entretenimiento y moda como el Standman que pierda del Real Betis Balompié partner oficial del evento. Y para acabar en deportes, ayer concluyó la 36ª jornada del campeonato liguero con el empate a 1 entre el Valencia y el Rayo, el empate a 1 entre el Girona y la Real Sociedad y la victoria del Real Madrid 2-0 ante el Real Oviedo. Esto es todo por el momento, les dejamos con la previsión meteorológica de la mano de Emet.
7: Buenas tardes. Esta tarde en la provincia de Sevilla tendremos intervalos de nubes de evolución, sin descartar que dejen en las sierras algún chubasco ocasional. Mañana tendremos cielo poco nuboso, con intervalos de nubes medias por la tarde. En cuanto a las temperaturas, hoy suben ligeramente, con máximas de 27 grados en Sevilla, Écija y Utrera, 26 en Lebrija, 25 en Mairena del Alcor y 23 en Ahanis. Mañana las temperaturas diurnas bajarán, quedándose las máximas en 26 grados en Sevilla, 25 en Écija, Utrera y Mairena del Alcor, 23 en Lebrija, 20 en Ahanis. Las mínimas se mantendrán con pocos cambios, con valores de 13 en Lebrija y Utrera, 12 en Sevilla, Écija y Mairena del Alcor, 8 en Ahanis. Les adelantamos que a mediados de la próxima semana las temperaturas subirán. El viento esa tarde será del oeste flojo. Es una información de AEMET.
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0: Son las 11 y 8 minutos de la mañana, 11 y 8 minutos de este viernes 15 de mayo. Arranca nuestra segunda hora de programa aquí en Once Inicial de Real Betis Radio. En nada nos metemos con la previa del Betis Deportivo después de haber analizado en la primera hora ese FC Barcelona-Real Betis Balompié del domingo. Mañana, ya lo saben, aquí en La Cartuja se juega un partido importantísimo, el Betis Deportivo Tarazona. Lo dicho, en nada analizamos ese encuentro, pero antes, ayer tuvimos visita a la Peña Bética Vicente Montiel de Pilas, que cumple 50 años, que están de aniversario, medio siglo de vida ya esta peña, en homenaje al mítico masajista del Real Betis Balompié, una peña que nos acogió con los brazos abiertos, que nos trató maravillosamente bien y que recibió, pues lo dicho, esa visita del Betis que encabezaba el presidente Ángel Haro. Estuvo Rafael Gordillo, estuvo el consejero Gurunay, estuvo Adrián San Miguel, estuvo Ángel Ortiz, estuvo por supuesto nuestro Manolo Rodríguez, en fin, una tarde muy pero que muy bonita, en la que hablábamos con su presidente, con el presidente de la Peña Bética de Pilas, con el presidente Curro Campos.
1: Fantástico, un día fantástico, rodeado de tantos béticos, y bueno, ustedes porque habéis llegado un pelín más tarde, pero el Palmerín ha sido abarrotado la calle de niños y están los niños locos con el Palmerín. Ya desde ya hay una cola ahí abajo que están esperando para que la firma de nuestros jugadores, nuestros dos jugadores del Real Betis Balompié. Una fiesta.
2: Siempre decimos que lo difícil no es crear una peña, sino mantenerla. Vosotros lleváis 50 años, medio siglo de vida tiene esta peña.
1: Sí, señor, llevamos 50 años y gracias a Dios disfrutamos de buena salud, porque ahí estamos. Somos unos 500 socios, la cosa va en aumento, no paramos de hacer actos, de hacer actividades, colaboramos con todas las asociaciones del pueblo y, por supuesto, con todos los béticos del mundo, y ayudamos a que cada vez haya más béticos, que es nuestra principal misión, hacer beticismo.
2: Hacer Betis y disfrutar con el Betis. Imagino que ahora mismo estáis disfrutando de lo lindo, ¿no?
1: Yo creo que es el día más feliz desde... Bueno, nosotros llevaremos, no sé, aproximadamente 25 años en la peña como directiva, y en el día más feliz ha sido hoy. La primera vez que hacemos un acto, todos los actos son importantes, pero nunca se ha dado una condición como esta, que ha coincidido que nuestro Betis día hace hora que se ha clasificado para la Champions. O sea que doblemente feliz todos los béticos del pueblo.
0: Sin duda era lo que nos contaban todos, ¿eh? La felicidad que sentían, lo alegre y contentos que estaban precisamente por esa clasificación. Esto fue ayer por la tarde, el Betis había clasificado pues 48 horas antes el martes para la Champions League de forma matemática, y es verdad que todos los béticos de Pilas, que abarrotaron la peña, estaban radiantes. Así lo palpó, así lo sintió también el presidente del club, el presidente de la entidad, Ángel Haro.
3: Siempre es bonito venir a una peña que tiene tanta vida por la cantidad de niños que vemos, además en una semana especial, que nos hemos clasificado de nuevo para Champions, y lo que se respira es pues felicidad y alegría.
2: Desde que hemos llegado, todos los béticos nos dicen precisamente eso, lo contentos y felices que están con este club, con este proyecto y sobre todo con ese éxito europeo del martes.
3: Sí, bueno, siempre decimos que nuestro trabajo tiene que incidir en la felicidad de los béticos, y no hay nada que alegre más que éxitos deportivos, en este caso lo es, estar en Champions, ya 21 años que nos repetíamos esta clasificación, por tanto hay motivos para estar felices.
2: Y volviendo a la peña, son 50 años, no es nada fácil, fíjate todo lo que ha pasado en estos 50 años y ellos siguen aquí al pie del cañón haciendo Betis.
3: Sí, lo decía antes en mi intervención, 50 años es muy complicado de cumplir, pero no solo para una peña, para cualquier organización, en cualquier índole de nuestra vida son muchos años, y para ello hace falta que haya mucho compromiso de personas, muchas horas quitadas a la familia, mucho cariño, y por tanto eso no es fácil y hay que reconocerlo y felicitarlos.
0: También el presidente de la Fundación del Real Betis Balompié, leyenda, don Rafael Gordillo, otro junto a Adrián San Miguel y Ángel Ortiz, que ahora los escucharemos, que fueron los jugadores invitados, pues Rafael Gordillo, ese siempre el que acapara todos los focos, el que quieren fotografiarse todos los béticos con él, pidieron autógrafos, le contaron anécdotas y, en definitiva, compartieron esta tarde de Betis con la leyenda del Real Betis Balompié.
4: Pues sí, la verdad que sí, son 50 años... En una peña hay pocas, y la verdad que nos sentimos muy orgullosos de llegar, y más como llegamos, ¿no? El equipo metió en Champions, los béticos todos en Champions, y es una alegría impresionante.
2: Esa alegría, esa felicidad de los béticos por la clasificación a Champions se nota y se ha notado aquí desde que hemos llegado, ¿no? No dejan de decirnos los béticos lo contentos que están con ese éxito europeo.
4: Son muchos años sin Champions, ¿no? Llevamos tiempo ya jugando la UEFA, la Conference, pero la Champions hacía 21, creo que recuerdo. Y entonces, demasiado. Lo que se vivió el otro día fue demasiado, y lo que seguimos viviendo, porque esto hasta que empiece la otra temporada no, no sé, vamos a estar celebrándolo, claro.
2: Se iba a decir que es un pasito más y sobre todo la consolidación de un proyecto que sigue creciendo temporada tras temporada.
4: Sí, esperemos que vaya así. El fútbol es muy difícil, ¿eh? Porque, como decía uno, acostumbrado, jamón, pero es complicado, cada vez más difícil. Mira cómo está la liga por todos lados, ¿no? Sobre todo la parte de media para abajo y luchar por la para arriba, para la UEFA y la Conference, ha sido complicado, pero bueno, ahí estaba el Betis, dependíamos de nosotros, nos ayudó un poco el Levante en la última, pero todavía seguíamos pendiendo de nosotros, entonces ahí estamos.
0: Un grande, don Rafael Gordillo, como grandes son también nuestros jugadores que tenían al final del acto, bueno, hoy tendrán agujetas de firmar. Es increíble la cantidad de béticos y béticas, sobre todo pequeños, que se acercaron a la Peña Bética de Pilas, 500 socios, un pueblo mayoritariamente bético, y lo comprobamos ayer, más de una hora firmando a Adrián San Miguel y Ángel Ortiz. Los escuchamos a los dos.
5: En estos momentos se nota el beticismo, ¿no?, de los pueblos sevillanos, y yo creo que Pilas es un pueblo en verde y blanco. Y bueno, ya hemos visto abajo el mogollón de niños y de gente que hay, ahora aquí en el evento más privado, diríamos, de la peña. Y nada, disfrutando de una buena tarde con muchísimos béticos.
2: Una peña que cumple 50 años, que se dice pronto, que tiene 500 socios. Es verdad eso que dices, que Pila es un pueblo muy, muy bético y esta peña es el fiel reflejo.
5: Sí, además hablando con el presidente de la peña, porque al final Pila y yo hemos tenido un poco de nexo de unión desde hace tiempo atrás. Y hablando con el presidente, hay mucha gente mayor, mucha gente que ha visto el Betis de hace muchos años, pero también tiene mucha gente joven. Incluso mucha gente que no son del Betis, son de otros equipos. Entonces, al final yo creo que es la peña bética, pero un centro de unión, un centro cultural para gente de Pila. Y es bonito que al final, bueno, se siga transmitiendo el beticismo de generación en generación. Y como ya te digo, un punto neurálgico dentro de aquí de la ciudad de Pila, ¿no?
2: Y además en una semana como esta se nota, se palpa en el ambiente la felicidad de todos los béticos, Adrián, por esa clasificación histórica para la Champions.
5: Sí, por supuesto. Todo el mundo está pletórico, con una sonrisa de oreja a oreja. Después de conseguir esta clasificación a la Champions, después de 21 años, que se dice pronto también, es un hito histórico para el club. Gracias al trabajo de todo el mundo, del cuerpo técnico, todo el staff de Manuel, la plantilla, la gente que dirige también. En todo este tiempo se ha ido creciendo poco a poco, desde Europa League, el año pasado final de Conference, este año, bueno, en Europa pues caemos en cuarto, pero se consigue un hito como es la Champions League, que bueno, que va a ser muy bonito y una temporada muy ilusionante la que puede llegar el año que viene.
6: Al final es muy importante hacer Betis por allá por donde vayamos y nada, creo que es muy importante el hecho de que en cada pueblo haya muchas peñas béticas, que hagan más beticismo por ahí y nada, bueno, muy feliz de venir aquí y representar al club.
2: Esta peña además muy importante, lo habéis notado desde que os habéis bajado del coche, muchísimos béticos, una peña que tiene 500 socios, 50 años ya de vida, es uno de esos pueblos en los que se respira beticismo.
6: Sí, yo nada más llegar aquí me ha sorprendido ver a tanta gente allí, tantos niños, como te digo, creo que es muy bueno que haya tantos béticos y que también los padres vayan haciendo a sus hijos béticos, que no hay nada más bonito en el mundo.
2: Y además en una semana como esta, Ángel, se nota la felicidad de los béticos después de esa histórica clasificación para la Champions.
6: Sí, creo que era algo muy importante para el club, tanto a nivel económico como a repercusión social, para la gente volver a Champions 21 años después, creo que es algo increíble y bueno, esperemos dar la talla el año que viene.
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0: 11:17 minutos de la mañana, una tarde fantástica. La Peña Bética de Pilas, Vicente Montiel. Eloy Pineda, ¿qué tal? Buenos días.
9: Buenos días, Ignacio, ¿qué tal?
0: ¿Has estado alguna vez en la Peña Bética de Pilas?
9: No.
0: Pues te la recomiendo.
9: Pues iré. Además, porque pilla ahora de camino para Huelva, mucha gente se va a las playas ya en esta época que empieza el calor. La semana que viene ya lo anuncio, 36 grados el jueves, primera ola de calor.
0: Eloy Brasero llegó.
9: Pues la gente que vaya para Huelva, que se pare un momento en Pilas, vaya a la peña, coma allí, disfrute del ambiente y luego siga para adelante.
0: Me parece un buen plan. Como buen plan es también venir mañana a la Cartuja. Sí, sí, a la Cartuja, porque el Betis Deportivo va a jugar en nuestro estadio hoy un partido que es vital para seguir precisamente vivo en Primera Federación.
9: Así es. Si no ganas, desciendes automáticamente. Es decir, solo vale la victoria frente al Tarazona, que es el equipo que marca la frontera con la permanencia y está en nuestra mano. Vamos a jugar en casa y no en la Ciudad Deportiva, sino en este estadio donde estamos nosotros, en la Cartuja. Hoy el filial está entrenando, se está ejercitando aquí en el escenario del partido, porque saben que, bueno, pues no es un partido más, es la última final en casa y tenemos que sacarla adelante, a ver si somos capaces de sumar 3 puntos, porque eso, más allá de que seguramente no vaya a hacer que dependas de ti mismo en la última jornada, pero sí te va a dar muchas opciones de, si ganas también en Cartagena, pues tenerlo casi en la mano. Así que a ver si somos capaces de lograr esa permanencia después de mucho trabajo, aunque está difícil, porque aún ganando los 2 partidos puedes descender, pero veremos qué ocurre.
0: Dani Fragoso estuvo ayer en Todo al Verde hablando de la noticia de la semana, de jugar en el Estadio de la Cartuja.
10: Sí, la verdad, sobre todo ilusionados por el partido que es, lo que representa, es una final, es el partido más importante de la temporada y sobre todo desde aquí dar las gracias al club, ¿no?, por la disponibilidad que ha tenido, el premio que le quieren dar a los chicos para poder jugar aquí y, como bien decir, ¿no?, ojalá que se llene lo máximo posible el estadio porque lo necesitamos, la verdad.
11: Cuando tú se lo propusiste, se lo trasladaste a la plantilla, oye, chicos, que desde el club me dicen que si queréis jugar en la Cartuja, se abre para vosotros.
10: Sí, después del partido de allí de Murcia, de buen resultado, ¿no?, que sigamos vivos en la competición, estuvimos hablando con el club y la verdad que cuando nos lo comentaron, yo se lo dije a los chicos, reuní a los capitanes y la verdad que ni se lo querían, ¿no? Era una pasada, es un sueño para ellos jugar en este estadio, que desde bien pequeñitos cuando empiezan a jugar, pues lo que ellos tienen es jugar en el primer equipo o jugar en un estadio con el primer equipo. Y esta semana tenemos la suerte, ¿no?, de que el club no ha dado la facilidad, no ha dado este premio y, bueno, corresponderle con la victoria el sábado.
0: La verdad es que es un premio que se merecen los chavales por lo que han hecho en esta segunda vuelta hoy, por llegar vivos a la penúltima jornada a 4 puntos de la salvación, cuando hace no tanto estaban a 11, a 12, cuando tomó las riendas Dani Fragoso, y sobre todo para que puedan venir más béticos a animar al filial. ¿Qué hay que hacer para venir mañana a la Cartuja?
9: Bueno, pues es importante porque los socios abonados y soy bético van a entrar gratis al partido. Eso sí, tienen que tener una entrada online que se descarga introduciendo el ID y el PIN. Ya saben que es un procedimiento habitual también con el primer equipo y va a estar abierta esa posibilidad de obtener la entrada hasta el inicio del partido. El socio va a recibir un correo con la entrada y nada, pues tendrá que acceder al estadio con su teléfono donde venga la entrada o bien imprimir esa entrada que le llegará en formato PDF. No se va a poder entrar, y esto es importante, con el carnet. Si alguien piensa que va a llegar y enseña el carnet del Betis y entra, no. Tiene que tener la entrada, como digo, ya sea en el móvil o bien impresa. Después, los socios abonados, pues aparte, pueden conseguir hasta 6 entradas adicionales para acompañantes de forma gratuita. Es decir, si usted no es socio y quiere venir al partido y conoce a un bético que sí es socio, pues ese bético puede sacarle la entrada. Cada abonado tiene hasta 6 entradas gratis para dar a otros aficionados que no sean socios y también, pues, utilizando el código ID-PIN. Es decir, por ejemplo, si tu ID es 123 y tu PIN es 45, el código será 123-45. Y así, pues, se descargan esas entradas que, bueno, pues solo son válidas para aficionados de la zona de equipo local. Es decir, no para aficionados del Tarazona. Solo serán válidas para aficionados del Real Betis Balompié. Y porque, bueno, entre otras cosas, el Tarazona, el Betis ya le ha dado unas entradas al Tarazona que las va a gestionar ellos y así que no hay problema. Los aficionados del Tarazona, si hay alguno que se mete en la zona local, no va a poder entrar con ninguna camiseta, ningún distintivo del conjunto aragonés. Es decir, los aficionados del Tarazona solo van a poder estar en su zona. Y si hay alguno que se intenta meter en la grada local o que tiene entrada de grada local, que sepa que si viene con una camiseta del Tarazona no va a poder entrar. Después, pues nada, simplemente decirles que vengan, que es un partido muy importante, que es una final y que los jugadores van a notar el apoyo.
0: ¿Qué contamos? ¿Qué sabemos del Tarazona? El hoy un equipo que está ahí con 4 puntos más, por tanto, si ganamos, llegaríamos a la última jornada a 1 o a 2, y el Nasti, que está entre medio de Tarazona y Betis Deportivo, también gana su partido.
9: Es un equipo que en casa es muy fuerte, pero fuera es todo lo contrario. Solo hay que ver los números, ¿no? La mayoría de los puntos los han conseguido jugando de local, porque su campo es muy chico, un campo enano, donde hay muchas segundas jugadas, donde prácticamente es imposible jugar al fútbol, y fuera pues lo sufren. Cuando tienen que competir en campos grandes lo pasan francamente mal. Aún así, 16 porterías a cero llevan esta temporada. Es tremendo el dato, la mayoría en casa, como digo, así que es un rival combativo, pero que fuera es mucho más inferior que cuando juega de local en su estadio.
0: Sobre el partido ante el Tarazona, Dani Fragoso.
10: Sí, esto va a ser una final, tanto para ellos como para nosotros. Es verdad que ellos tienen un colchón un poquito más de puntos, pero bueno, la semana que viene Tarazona juega contra el Sabadell, que también se está jugando el ascenso, y lo bueno de todo esto que hay muchos equipos que están metidos ahí, en el ajo, como sí. Decimos. Y, pero bueno, tanto por arriba como por abajo se están jugando todo, ¿no? Tanto esta semana hay Nastic Europa, hay enfrentamientos muy directos, y la semana que viene también, pero bueno, nosotros nos centramos en esta, que es la importante, y es lo bueno, ¿no? Que hay muchos equipos que se la están jugando. Nosotros, por suerte, tenemos el equipo que jugamos en casa con el Tarazona, que dependemos de nosotros para ganar el partido, y ya te digo, estamos hasta el final, vamos a estar dando guerra. Sí, pero yo también le he dicho a los chicos que tampoco nos descentremos del objetivo, que sí, todo es muy bonito, que Cartuja, que estadio, que sí, vestuarios, que todo.
11: No nos deslumbremos, ¿no?
10: Eso es, que nos centremos en lo que tenemos que estar, que va a ser un partido muy complicado, con un equipo que también se la está jugando, con un equipo que también es veterano, que sabe lo que está hecho la categoría, con jugadores que han estado en segunda división, y va a ser un rival complicado. O sea, que yo también les he dicho que no nos deslumbremos también de los focos, que nuestro foco está en el campo, en el verde, en el partido, y centrado, obviamente, con todo lo que rodea, pero que estemos centrados en lo que tenemos que estar.
0: Centrados en ese partido de mañana, Eloy, de hecho, como nos decías antes, para ya ir aclimatándose a la Cartuja, el plantel de Dani Fragoso está entrenando hoy aquí, en el terreno de juego, donde va a jugar mañana.
9: Sí, llevan ya un buen rato, ¿no? Además, haciendo un entrenamiento con muy buen ambiente, yo he podido ver un ratito y se le veía con mucha motivación a los futbolistas, con ganas de dar una buena imagen. Saben que van a venir muchísimos béticos, que es una oportunidad para hacerlos disfrutar, y vamos a confiar en que salgan bien las cosas y que este equipo pues se lleve la victoria.
0: ¿Y tú lo vas a contar en la radio para aquel o aquella que no pueda venir?
9: Correcto, como siempre. De hecho, vamos a hacer una previa media hora antes, donde, bueno, pues estaremos ya dando las claves del partido. Vamos a intentar estar también con Javier Barrero, el entrenador del Juvenil División de Honor, que se ha metido en la Champions gracias al primer equipo. Y bueno, pues sabemos que es una final, y desde media horita antes en Real Betis Radio pues tendremos todo con Santi Roldán también.
0: Con P de partidazo el de mañana aquí a las 9 de la noche en el Estadio de la Cartuja. Adelante en su llegada, porque aunque no vaya a venir tanta gente, bueno, pues siempre la Cartuja es un poquito más complicado para eso. Además, tenemos, como venimos hablando toda la semana, el Interestelar aquí cerquita, que también va a haber mucha gente por la zona, tema autobuses y demás, pues bueno, incluso para el que venga en coche, que lo tenga en cuenta y no lo deje para última hora. Las gradas que se abren son baja y media de preferencia y
9: Gol Sur.
0: Son las gradas. Bueno, si dado el caso, pues viniera más gente, pues se abre más, ¿no? Pero en teoría con eso va a haber suficiente para acoger este auténtico partidazo entre el Betis Deportivo y el Tarazona. Es lo que tenemos de cantera, Eloy.
9: Poco más. Sigue habiendo competición para los cadetes, para los infantiles, que ya mismo pues acaban la temporada. Este fin de semana, el siguiente, se finaliza ya todo en Fútbol 11.
0: Muy bien, pues gracias, Eloy Pineda.
9: A ti, adiós, Ignacio.
0: Y vamos a escuchar el último fragmento que teníamos por ahí de Dani Fragoso, hablando de cómo se ha levantado el equipo en la segunda vuelta. Es increíble lo que está haciendo el filial, el Betis Deportivo, que prácticamente estaba descendido, como estaban Sevilla Atlético, Marbella y San Luqueño, que han sido los que han acabado descendiendo. El Betis Deportivo se ha ido enganchando, ha ido sacando puntos, ha ido ganando partidos, ha ido sumando cuando no se podía ganar pues empates, y ha llegado a esta penúltima jornada con opciones. Es que están ahí, esas opciones son reales. El filial Dani Fragoso, si gana mañana, llegará a la última jornada a un punto o a dos de la salvación, teniendo que ganar también y esperando un resultado positivo. Pero lo primero, ganar al Tarazona mañana. Estas son las claves para Dani Fragoso.
10: Yo creo que la clave es el vestuario. Ahí dentro somos una familia, somos una piña, vamos todos a una, y da igual quién juegue, si juega uno más, uno menos. Lógicamente, todo el mundo le gusta jugar. Pero sobre todo se han visto que durante toda la temporada no hemos visto ahí abajo. Y sobre todo en los partidos importantes, estos chicos dan siempre la cara. Yo cuando estaba en el juvenil, cuando jugábamos Juli o partidos importantes, siempre hemos dado la cara, hemos conseguido buenas victorias. Y hoy y este año igual, ¿no? Con el Betis Deportivo, cuando no hemos tenido que jugar partidos importantes ante equipos muy buenos, estadios que eran grandes contra, con su afición. La verdad que se ha visto a dar la cara, hemos sido valientes, hemos sido nosotros mismos y hay que disfrutar de ello, ¿eh? Cómo compiten, cómo juegan, cómo la alegría que transmiten en el día a día. La verdad que eso como entrenador nos llena de orgullo, ¿no? Sí, para nosotros sobre todo que bueno, refrenda el trabajo que se está haciendo, ¿no? En cantera también, en todas las parcelas que se está trabajando. Y estamos satisfechos por cómo se están haciendo las cosas. ¿Quién no iba a decir que cuando cogimos el equipo, faltando dos jornadas, íbamos a estar vivos? Y lo hemos hablado creo que antes, que desde que cogimos el equipo creo que ahora mismo estaríamos en playoff. Pero bueno, la situación es diferente, los chicos saben lo que nos estamos jugando, es muy importante para nosotros estos partidos que quedan y la verdad que bueno, como se está trabajando, como te he dicho, en todos los sectores del club, ahí se ve, ¿no? El juvenil también está haciendo historia, la Levina también el otro día ganó, en todas las categorías se está haciendo campeón y ya no solo buen resultado, sino en la manera de que se está consiguiendo y en el cómo de que se está consiguiendo, ¿no?
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0: 11 y 28 minutos de la mañana. Suerte para el Betis Deportivo. Lo vamos a contar mañana en directo a la radio desde las 9. Media hora antes, 8 y media, la mejor previa con Eloy Pineda y Santi Roldán. Mensajes de los oyentes en el 673-614-193, vía WhatsApp 673-614-193. Buenos días, amigos de Once Inicial. Me gustaría daros las gracias una temporada más por el programa que hacéis diariamente. Mi enhorabuena. Y también me gustaría aprovechar hoy, 15 de mayo, para felicitar a todos los madrileños por el Día de San Isidro. Un saludo de Gaby Flamenquilla desde la capital de España. Oye, pues por un lado, muchas gracias. Para eso estamos aquí, para intentar hacerlo lo mejor posible. Y por otro, muchísimas felicidades a todos los Isidros, en especial al nuestro, a Isidro Díaz, que hoy se ha cogido el día de descanso, claro, para celebrar bien el santo. Seguro que nos está escuchando, ¿verdad, Quique Macía? Así que desde aquí felicidades para Isidro en este día de San Isidro y felicidades para todos los Isidros béticos que estén ahí al otro lado. Buenos días, Ignacio y colaboradores. Por motivos laborales desde hace semanas os escucho en podcast, por lo que no he podido escribiros en este tiempo. Solo quiero felicitar al equipo por devolvernos a la temporada 2004-2005 y poder revivir partidos como el que viví en directo contra el Chelsea. Siempre hablamos de los jugadores, pero hoy quiero hacer un reconocimiento especial para la directiva comandada por nuestro presidente Ángel Haro y por José Miguel López Catalán. Qué trabajazo están haciendo desde hace más de 10 años. Gracias, gracias y mil gracias. Crecimiento. Saludos desde Tosa de Mar de Antonio Ponce. Pues no puedo estar más de acuerdo. Nada es casualidad. Todos tienen su parte de responsabilidad, todos tienen su culpa en lo malo y su mérito en lo bueno. Y es incuestionable que, como decíamos antes de ayer, los actuales, los nuestros, Ángel Haro y José Miguel López Catalán, son ya los mejores dirigentes de la historia del Real Betis Balompié por todo lo que están consiguiendo. Desde que cogieron al club en agonía, en ruinas, hasta llevarlo a Europa cada temporada, final europea, título copero, ahora la Champions. En fin, los datos siempre matan al relato. 11:30, alto en el camino y estamos de vuelta aquí en Once Inicial de Real Betis Radio.
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0: 11 y 34 minutos de la mañana, 11 y 34 minutos, este viernes 15 de mayo. Dejamos lo deportivo a un lado, al menos de momento, para, como siempre, también hablarles de más cosas en nuestro 11 inicial. Hoy vamos a conocer a la Asociación Andaluza de Centros Católicos de Ayuda al Menor. Ha venido el equipo de comunicación también, ha venido su trabajadora social, que es Laia Chamizo. Laia, ¿qué tal? Buenos días.
1: Buenos días, Ignacio.
0: Porque nos encanta, bueno, pues contar a los oyentes todo lo que se hace en la ciudad de Sevilla o nuestros pueblos también, localidades más cercanas, y nos parece muy interesante lo que hace esta asociación. Por ahí empiezo. ¿Qué es ACAM? ¿A qué se dedica?
1: Bueno, pues es una organización sin ánimo de lucro y cuya finalidad, pues, no es más que la defensa de los derechos de la infancia y la atención socioeducativa a menores que están en situación, pues, de desprotección.
0: Uh-huh. Trabajáis, creo, en muchos proyectos. Hoy concretamente vamos a hablar de uno de ellos, que es en el que trabajáis con niños, con niñas, con menores, en definitiva, que por cualquier motivo han sido retirados de la tutela de sus padres y pasan a vivir en centros de protección. De todos los proyectos con los que trabajáis, quizás sea el más importante, uno de los más importantes, ¿no?
1: Sí, bueno, se lanzó un programa, Una Familia para Cada Niño. Señalar que cuenta con el apoyo de la Consejería de Inclusión Social, Juventud, Familias e Igualdad, a través de la subvención al cargo de la asignación del 0,7% de IRPF. Y bueno, pues desde aquí pues pretendemos que estos menores que están en centros de protección pues puedan vivir la experiencia, ¿no?, de disfrutar y compartir tiempo libre con una familia colaboradora durante fines de semana, periodos vacacionales, no lectivos.
0: Porque para el oyente que nos escuche y no lo sepa, cuando ocurre esto, que se retira la tutela de unos menores a los padres, ¿qué pasa con esos menores? ¿Cómo es su día a día o en qué situación quedan?
1: Sí, bueno, pues como bien has dicho, están dentro de nuestro centro de protección, donde están completamente atendidos en todas sus necesidades. Y bueno, dependiendo de la edad, pues existe un régimen u otro. Cuando son más pequeños, pues lo que conocemos como la acogida y la adopción, que es más común. Pero una vez cumplen una cierta edad, aproximadamente los 7 años, pues estos niños quizás se han quedado sin una alternativa como las que he dicho. Y de aquí nace la iniciativa, pues, de familias colaboradoras, ¿no? De que, bueno, pues tengan la oportunidad, como he dicho antes, de pasar este tiempo con este tipo de familia.
0: Para eso, evidentemente, hace falta familias colaboradoras. La pregunta ahora es esa, ¿no? ¿Qué hay que hacer para ser una familia colaboradora, para participar, digamos, en este programa?
1: Bueno, pues es un programa bastante flexible y sencillo. Como requisito, pues sí que seas mayor de 25 años, que no tengas, por supuesto, suspendida la patria potestad por ninguna sentencia, y que, pues, disponga de capacidades y habilidades adecuadas, pues, para hacer frente a las necesidades de estos niños, ¿no? Y que, por supuesto, que la situación, ¿no?, a nivel personal, familiar, laboral, pues sea compatible con estas actividades.
0: Para poder darles también a esos pequeños una alternativa, ¿no?, una esperanza.
1: Sí, claro, es lo que he dicho antes, al final que sí, que están genial y bien atendidos, pero se considera que un menor debe crecer rodeado, pues, de una familia, ¿no?, o conocer por lo menos cómo se vive dentro de un núcleo como este.
0: ¿Cómo podemos ponernos en contacto con la asociación o bueno, en definitiva, participar en todo esto?
1: Bueno, pues nosotros tenemos página web oficial, ahí

0: Que pueden ser pues periodos vacacionales o durante fines de semana, ¿no? En periodos sí, determinados.
1: Sí, sí, al final el ritmo lo van marcando tanto el menor como la familia y los profesionales, ¿no? El equipo técnico del centro. Si todo va de manera fluida y hay un vínculo correcto, pues puede darse, puede empezar por un día y terminar pues por periodos un poco quizás más largos.
0: ¿Te parece, Laia, si recordamos número de teléfono o redes sociales o página web? No sé, en definitiva, las vías para ponerse en contacto con ACAN, con la Asociación Andaluza de Centros Católicos de Ayuda al Menor, para que estas familias también, bueno, puedan unirse al programa.
1: Pues nuestro número de teléfono es el 607-06-3494 y, como te he dicho antes, pues responderé yo y a total disponibilidad de todo interesado.
0: Muy bien, pues me parece un proyecto muy interesante y por eso también queríamos darle, bueno, no sé si queda algo por ahí, Laia, que quieras añadir, recordar.
1: Bueno, pues destacar los beneficios que tienen para estos menores en este día tan importante, que destacamos que hoy es el Día Internacional de la Familia. Uh-huh. Muchas gracias por dejarnos este espacio en este día. Y bueno, pues eso, destacar que se acompañan a estos menores, ¿no? Que se posibilita pues que establezcan vínculos estables y sanos tan necesarios para absolutamente todo el mundo, que se conozca pues el funcionamiento pues bonito de una familia, ampliar su red de apoyo tan necesaria para cuando salen de estos centros, cuando tienen 18 años, y pues que puedan realizar actividades como las que tú y yo hacemos en nuestro día a día.
0: Pues claro que sí, por todo eso es importante también aportar nuestro granito de arena, y ya saben que tienen acá a su disposición la Asociación Andaluza de Centros Católicos de Ayuda al Menor para poder contactar. Laia Chamizo, trabajadora social, muchas gracias por venir a contar lo que hacéis.
1: A ti, Ignacio, por ahí.
0: Llegamos así a las 11:41 minutos de la mañana, alto en el camino, y seguimos aquí en Once Inicial, Real Betis Radio.
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0: 15 minutos para llegar a las 12 del mediodía. Es viernes 15 de mayo. Entrena nuestro primer equipo en la Ciudad Deportiva. Entrena nuestro filial en el Estadio de la Cartuja. Los de Pellegrini con los deberes hechos, con el sueño de la Champions cumplido. El Betis Deportivo soñando cuando más difícil parecía por agarrarse a Primera Federación. Y nosotros, que como no podía ser de otra forma, vamos a acabar el viernes y la semana de once inicial echando un buen ratito con Manuel Pastrana en La Voz de Twitter.
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0: Y ya me adelanta Quique Macía en el teaser, en el adelanto, valga la redundancia, que se viene historión de Manuel Pastrana. Pastrana, ¿qué tal? Muy buenas.
3: Bueno, lo que pasa es que yo no soy el protagonista, yo al final soy un actor secundario en esa historia. Por cierto, hola, que no he saludado
0: hola.
3: A nuestra audiencia.
0: Hola,
3: a ti, Pastrana. A ti, ya más visto que te veo.
0: ¿Quién es el protagonista entonces? A ver.
3: No voy a decir nombre, pero está sentado en el control.
0: Don José Enrique Macía de la Rueda, el mismísimo Quique Macía.
3: No, ni confirmo ni miento. Ahí pues en el control. De hecho, yo estaba sentado en el control y estaba también Quique, estaba también mi compañera Flora. Ah. Entra Pedro Preciado de repente, entra Julio. Bueno, es que.
0: Sí, pero hoy no está Flora, no está Pastrana, porque está sentado por teléfono y Julio está de descanso. Hasta ahí puedo leer.
3: Bueno, Eloy, lo que pasa es que Eloy a lo mejor no lo ve tú porque es más bajito. Y te tapa la visual, la mesa.
0: Bueno, venga, cuenta la historia, va.
3: A ver, te debo acordar que yo, cuando yo fui para allá con Flora.
0: Sí, estuviste aquí hace.
3: Cuando yo hice famoso.
0: Un mesecito, ¿vale? Más o menos, ¿no? Mes y medio, sí.
3: Sí, cuando yo hice famoso a ambos. Uh-huh. Bueno, pues alguien me contó una historia de que próximamente se iba a casar, que tal y cual, fue todo muy bonito.
0: Alguien que está sentado en el control, ¿no?
3: Sí, alguien, vale. Bueno, en el control o en la redacción, es que no lo sabemos.
0: Vale.
3: A veces rota.
0: Vale.
3: Entonces, yo me cuenta eso, para arriba y para abajo, y digo, ah, qué bonito. Y claro, pues yo hago varios clips diciendo, este señor se casa, no sé cuánto, esto es para arriba y para abajo. Y me dijo, Guillo, no lo vayas a sacar en el vídeo, no vaya a ser que se entere mi ex, y que ella no lo sabe. Y digo, yo, no seas huevón, porque es tu ex. Y digo, aparte, parece que no me conoce ya. Basta que me diga que no lo haga para que lo haga. Y efectivamente, así fue. Lo saqué y entonces ha habido una llamadita
0: de la ex
3: a esa persona diciendo, tú eres un sinvergüenza, y me he tenido que enterar por las redes.
0: ya me fastidiaría a mí enterarme por un vídeo de Pepe Pinreles, para hacer a Descolicar.
3: Sí. Bueno, de Betis Car.
0: De Betis Car en este caso. Oh.
3: Claro.
0: Qué cosa. Bueno, en fin, digo yo que ese protagonista de la historia no tocará la guitarra en sus ratos libres, ¿no?
3: Y no, tampoco tiene la voz así como rota.
0: Vale.
3: Canta.
0: Vale. Muy bien.
3: No tiene nada que ver. Ni se llama Enrique ni nada. Que no. No sé qué nombre es. Yo no entiendo.
0: En fin. Es que tú no eres consciente, Pastrana, pero tú tienes una masa social ahí detrás. Tú mueves mucho.
3: No, la tiene Quique. Ay, perdón, he dicho el nombre.
0: Mira, ya se descubrió
3: no,
0: el pastel.
3: Pero si hay dos o tres Quique allí, que los conozco yo.
0: En fin, es que claro, las redes sociales tienen eso, Pastrana. Uno dice una tontería, que tú dices muchas, o una verdad, que de vez en cuando, como en esta ocasión, también, y le puede llegar a la persona menos esperada, claro.
3: Ya, bueno, es lo que tiene, ¿sabes? Yo lo que digo siempre, señores, esto es el precio de la fama.
0: Pues sí. Oye, ¿qué te iba a decir? ¿Cuándo me vas a regalar unos calcetines que te lo llevo pidiendo 3 o 4 años y ahora que habéis sacado los de las Champions?
3: Claro, es que cada vez tú aprovechas a pedir uno nuevo.
0: Claro, a ver
3: es
0: si alguno cae.
3: Yo me con 6 o 7.
0: Pero
3: yo
0: es que
3: me he juntado con 6 o 7 pares.
0: ¿No cae ninguno, Pastrana?
3: Sí, hombre, la Champions sí te voy a dar yo.
0: Cuéntame, ¿cómo ha sido eso? Pues, porque es que ha sido meterse el Betis en Champions y al día siguiente ya tenéis los calcetines. Pues, es que una velocidad tremenda.
3: Pues en cuanto ocurrió eso, además yo fui al partido. De hecho, uh-huh. Fui a última hora y ya estaba nuestro querido fundador, Juan Carlos Ramos Pichi, poniendo en el grupo de todos, alerta, se vienen nuevos calcetines. Y ese alerta en verdad va siempre dirigido a Tere, que es la que hace los calcetines, y para los que luego hacemos vídeos.
0: Lo habéis anunciado en un vídeo en el que tú eres protagonista, Pastrana, que es que te gusta demasiado sí. La cámara. A ver si dejas de vez en cuando un compañero, ¿no?, que salga.
3: a ver si me dejan los compañeros a mí, ya no salir. Claro, pues yo ya, te decía, a ver, ya hay tres cuentas que en las que salgo, pero porque las llevo yo. Pero en Pepinero yo estoy más apartado, yo salgo cuando me necesitan. Y claro, es verdad que yo ese día aparecí vestido del Betis. Entonces, ¿quién va a salir si no?
0: Es verdad que aquí estamos, como siempre decimos en la radio, que lo suyo es ver el vídeo, pero vamos a escuchar el sonido de ese anuncio de Pepe Pinrele con Pastrana como protagonista, saludando a todo aquel que pasaba por delante de la tienda de una manera particular. A ver, ¿lo escuchamos?
4: ¡Champion! ¡Adiós! ¡De Champion! ¡De grande! ¡Es un Champion ahí!
5: Pastrana, ¿qué te pasa? Champion. ¿Qué estás diciendo?
0: Cositas de Champion, Pastrana.
3: Sí, de hecho, nuestro capitán Adrián San Miguel comentó y puso cosas.
0: ¿Cosas? Oye, es que además son chulos, porque el color azul, que mira, que pega con todo, ¿no? O con casi todo, con los escuditos.
3: Claro, monumentos ilustres de la de diversos países.
0: Claro, el escudo del Betis, las estrellitas.
3: Es que... Perfecto, el diseño perfecto. Es guapísimo. Sí, ya he visto el calcetín hecho, pues ya tenemos una muestra. Y queda perfecto.
0: Te iba a decir que ahora llega la época de los pinkies, pero claro, no es algo que trabajéis vosotros, porque la gracia de Pepe Pinrele es que se vean los dibujitos, ¿no?
3: Pinky, lo que pasa, ¿sí? Hacemos pinky, pero no de esa tipología. O sea, hacen de lightos, de no sé qué.
0: Claro, pero de todas formas...
3: Pero hemos hecho, por cierto, otra cosa que también nos pide mucho la gente, ¿sí? Siempre que estamos en un calcetín, dice, oye, ¿esto por qué lo hacéis para niños? Pues hemos sacado también del calcetín de la Champions, vamos a sacar edición de niños.
0: Oye,
3: para todo el mundo.
0: Y no sé si me meto en camisa 11 varas, pero la semana que viene es el último partido, todavía estamos ahí pendientes si lo cambian, si no lo cambian, que yo creo que no, porque el Levante va a llegar con opciones. Sí. ¿Se va a despedir la temporada de Betiscar por todo lo alto o no? ¿O todavía no se puede contar?
3: Bueno, es que yo también iba a hacer un poco de publi hoy.
0: ¿Solo porque, hoy?
3: Bueno, hoy, claro, todos los días, ¿verdad?
0: ¿Por qué? Cuéntame.
3: No, bueno, porque tenemos mega quedada, pero mega quedada a niveles extremos.
0: ¿Eso cuándo? ¿El último partido?
3: Este sábado.
0: Ah, para el Betis Deportivo.
3: El último partido es, vamos a intentar, ¿no? Seguramente hagamos quedada allí en el estadio y daremos las dos últimas cartas, porque explico para todo el mundo, nosotros hemos dejado dos páginas libres y una de ellas que ya hemos sacado, ya lo anunciamos ayer, que los cromos de Fidalgo, que es una página entera con 9 cromos de Fidalgo. Y la otra se va rellenando con las cartas especiales que hemos sacado en cada quedada.
0: Ah, qué guay.
3: Entonces, hemos sacado 5, me parece, o 4. Ah, no, hemos sacado 4. Ahora vamos a sacar 3 de una tirada para la quedada de este sábado. Y ahora, ya te digo, después de colgar un tiempo tengo que ir a grabar vídeo de eso. Y el último partido ya, las dos últimas que quedan para terminar la colección.
0: Ah, pues mira, muy bien. ¿Cómo se va? Es un coleccionable actualizable, ¿no? Y actualizado constantemente, Pastrana, porque
3: sí,
0: nunca,
3: sí, claro.
0: Nunca se acaba.
3: Claro, con las especiales, bueno, con las especiales sí, con las dos últimas, que son 9, hasta llegar a 9,
0: sí.
3: Ya se acaban. Pero claro, esas especiales se han hecho con cosas que han pasado a lo largo de toda la temporada.
0: Oye, pues muy guay. Además que tiene pinta, ya lo estamos adelantando, sin dar demasiados detalles, demasiadas pistas, pero evidentemente a los béticos no se les escapa que el último partido, el de la semana que viene, va a ser una fiesta, Pastrana, es un fin de temporada histórico. Y hombre, habrá sorpresas de todo tipo. Siempre hay sorpresas en la previa, por ejemplo, pues con más motivo ese día, ¿no? Y también es una buena oportunidad para que los béticos pues vengan con su Betiscar y intercambien todo tipo de...
3: Sí, claro. Es verdad,
0: especiales y no especiales, intercambiar en definitiva.
3: Si no me equivoco, hemos hecho 2 en el estadio y luego las otras 3, o las otras 2 anteriores, las hemos hecho en Artaban, aquí en la calle Asunción, porque es verdad que a nivel logístico también lo pedía la gente. De oye, si no puedo ir a la Cartuja, ¿qué pasa?
0: Claro.
3: Entonces, pues hemos ahí dado un surtidito de cosas y yo creo que el último, vamos, no lo tenemos confirmado porque también dependemos del Betis, pero yo creo que el último será allí en la Cartuja porque es un día de fiesta para todo el mundo.
0: Oye, y cambiando de asunto y antes de despedir, es tendencia del día, de ayer, antes de ayer, de la semana, ¿qué me dices de la que tienen montada en la Casa Blanca con Florentino Pérez, con Mbappé, con Arbeloa y con la prensa?
3: Eso es increíble.
0: Vaya, o sea, circo,
3: ¿no? Señor le entrevistaría todos los días. Todos los días. Por favor, qué titulares, qué cosas.
0: A mí lo que más me sorprende es porque todos conocíamos o nos imaginábamos cómo era Florentino interno, como presidente del Real Madrid, sobre todo a raíz de esos audios que también se filtraron en su día. Pero a mí lo que más me sorprende es que yo siempre he visto a Florentino cuando hablaba con una persona medianamente prudente, sensata, sin dar demasiados titulares. La rueda de prensa del otro día es surrealista.
3: Que me da igual. él va de, en esa rueda de prensa salió desnudo.
5: Sí, sí,
3: dijo,
5: sí.
3: Mira, aquí mando yo y aquí voy a decir yo lo que me dé la gana. Y allí repartía 10 y 15. Y luego encima va y se va con Pedrerol.
5: Y ayer y quitando está. Pancartas en su contra en el Bernabéu. Ojo.
3: Sí, sí, sí. Pues, bueno, ya está, tío. Escúchame. Tú en tu casa haces lo que tú quieras.
5: Sí, sí. El problema es que la gente... Yo tenía ayer la duda de... Yo tenía ayer la duda de ver cómo respondía la gente, pero claro, ya cuando se te empieza a poner el Bernabéu en contra, cuidado que no es fácil de torear, ¿eh? ese toro. Pero bueno, vamos a ver cómo acaba.
3: Sí, pero yo no creo que... Ya, el mejor presidente de la historia del Madrid. De hecho, estuvo, se lo echaron, tuvo que volver otra vez porque se empezó el desastre. Y ahí lleva el tío ya 20 años, me parece.
5: El problema es que cuando no ganas, si encima le sumas eso, pero bueno, a ver, claro, a ver. Claro. Qué bonito, Pastrana, verlo todo esto desde la distancia, ¿verdad? Sí, nosotros hemos pasado por cosas similares.
3: Claro, es que me viene a mí tufillo loperista, hombre, que Dios lo tenga en su gloria o donde esté. Pero sí, huele un poquito a charca futbolística antigua. Al Endoiro, Del Nido, Lopera, ¿sabes?
5: Sí, sí, sí, sí, totalmente. Por eso decía que qué bonito oírlo todo desde la tranquilidad, al igual que la lucha por el descenso, que está vibrante, que está apasionante, todos los titulares, sí, así que yo digo, sí.
3: Podría vivir mejor, ¿eh?
5: Podría ser un poquito mejor.
3: Me cago en 10, ¿eh? Que no me quiero cabrear, Ignacio.
5: Sí, pero Pastrana, qué bonito es vivirlo desde arriba, ¿verdad? Decir,
3: sí,
5: bueno,
3: sí, sí,
5: podría ser mejor, como tú dices, vale, pero nosotros al menos no estamos ahí metidos.
3: Sí, no, lo normal hubiera sido al contrario.
5: Totalmente. En fin, bueno, ¿qué vas a hacer el fin de semana? Venga, cuéntame, que esto se acaba.
3: Pues, mira, tengo Interestelar.
5: ¡Ah, no me digas!
3: Sí, sí.
5: Pues ahí nos veremos, ¿no? Ahí. ¿Te dignarás a verme o no?
3: Hombre, bueno, has visto que has hecho tu programa especial desde allí.
5: Claro, va don Julio Ramos y servidor, vamos a estar por allí haciendo un poquito de trabajo de campo.
3: Sí. Yo salgo del trabajo, lotecillo en los aledaños y para adentro.
5: ¿No sabía yo que a ti te iba el rollo indie?
3: No, a mí no me va. O sea, yo no sé nada. Bueno, Pink Noise es el único que conozco.
5: El único que no es indie, ¿no?
3: Claro. Yo es que porquerías no escucho. O sea, yo voy allí a pasármelo bien y yo qué sé, y hacer cosas pero gente que va a festivales.
5: Hay cositas Pastrana y además somos patrocinador oficial, el Real Betis Balompié de Interestelar.
3: Claro, por eso. Yo por eso, por favor. Yo no voy por nadie. Yo voy por mi Betis.
5: Bueno, pues te buscaré.
3: Eso, pues yo tengo eso. Yo tengo hoy Interestelar. No sé a qué hora me acostaré. Quedada, Betis quedada, Tauro quedada. Bueno, traemos un para Tauro quedada. Traemos un torero, a Javier Zulueta.
5: Ahí
3: encima croma los chavales.
5: Estás en todas, Pastrana.
3: Y cuando termine la quedada, ¿a dónde me voy? Al interés de la otra vez.
5: Ahí estaremos otra vez, claro que sí. Claro que sí. Oye, por cierto, Standeman que pierda, con productos de la línea de ropa del Betis Man que pierda. Yo voy a ir con mi camiseta Man que pierda hoy, que es una chulada. Yo sé que tú te vas a comprar una allí esta tarde, seguro. Porque todo lo que me ves sí, a mí sí. Se te antoja.
3: No, todo lo que ves a mí, lo del Betis, es que vamos, yo por eso no me acerco a la tienda del Betis, porque si entro, compro. Entonces, claro.
5: Bueno, tú estás en el taco, Pastrana.
3: Sí, el taco está tú, canalla, que no gasta ni broma.
5: El problema es todo lo contrario, que gasto demasiado. Bueno,
3: Manu,
5: que te busco esta tarde,
3: sí,
5: ¿eh?
3: Tranquilito.
5: Te busco a horas tempranas, no a altas horas, que a lo mejor ya te has ido a la cama.
3: No, a la cama no me voy a ir, ese es el problema. Que a ver, no me voy a decir una ha quedado sin dormir.
5: Manuel Pastrana, gracias como siempre y hasta el viernes que viene. Fuerte abrazo, adiós.
3: Adiós, familia Bética, os quiero muchísimo.
5: Nosotros, adiós.

0: del sol.
1: Pues con Manuel Pastrana nos despedimos en este viernes 15 de mayo cuando son las 11:58 del día. Un día que continúa en RTV Betis, diario Betis en Betis Televisión a las 2:30, hoy con Pedro Preciado, 3 de la tarde hora Betis en la radio, hoy con Eloy Pineda. Mañana desde las 8:30 la mejor previa de ese Betis Deportivo Tarazona que contamos en la radio, Estadio de la Cartuja, entradas gratuitas, recuerden, pero hay que sacarlas, gratuitas para socio, abonado si soy bético, hay que sacarla vía online en la página web y además se pueden sacar otras 6, cada socio, cada abonado puede sacar otras 6 gratuitas. El domingo, el primer equipo, jugamos a las 9:15 en el Camp Nou, desde 1:30 antes, 8:15, estaremos en el Día del Betis, con Isidro, con Edu, con Pierre, con Botello, con Santi, con todos, con Sara Ormaechea, en esa previa del Fútbol Club Barcelona Betis, ya sin nada en juego, ya desde la tranquilidad, con el Barça campeón y con el Betis flamantemente clasificado para la UEFA Champions League. Nosotros regresaremos el lunes a partir de las 10, aquí a Once Inicial de Real Betis Radio, para analizar todo lo que haya sucedido en el fin de semana en verde y blanco y para meternos ya de lleno con la última semana de la temporada, que se dice pronto, esto ha pasado volando. Y recuerden, hoy viernes, mañana sábado en el CAC, aquí al ladito, Centro Andaluz de Arte Contemporáneo, 10ª edición del Interestelar, con el Real Betis Balompié como partner oficial. En la técnica estuvo Quique Macía, gracias a todos ustedes por acompañarnos, disfruten del viernes, del fin de semana y hasta el lunes, adiós.

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1: Saludos, muy buenas. El Real Betis Balompié se enfrenta el domingo al Fútbol Club Barcelona en la 37ª jornada del Campeonato Liguero. A las 9:15 de la noche en el Spotify Camp Nou arrancará el penúltimo envite, ya con la clasificación matemática para la Champions en el bolsillo. Anoche, en Todo al Verde, charlamos con el capitán Isco Alarcón, que valoraba así el éxito certificado el pasado martes en la Cartuja.
2: Espero que este no sea nuestro techo, que no tengan que pasar luego muchos años otra vez para jugar esta competición, y año tras año ojalá sentarnos en la máxima categoría del fútbol europeo, y eso no hay otra manera de hacerlo que con trabajo, ladrillo a ladrillo, y pensando todos en grupo y poniendo la mejor parte de cada uno en el Betis.
1: Isco Alarcón y el resto de efectivos disponibles se ejercitan a esta hora en la Ciudad Deportiva Luis del Sol. Penúltima sesión de trabajo antes de poner rumbo a Barcelona el domingo por la mañana. El Cucho Hernández, Diego Llorente sancionados, además de Ángel Ortiz, Marc Bartra y Aitor Ruibal lesionados, son bajas confirmadas. Aitor, de hecho, se somete hoy a una intervención quirúrgica para solventar los problemas que lleva arrastrando en el menisco externo de su pierna derecha toda la temporada. Una vez conseguido el objetivo de la Champions, el capitán ha decidido adelantar la operación para agilizar también los plazos de recuperación. Y este domingo, enfrente a un Fútbol Club Barcelona que tampoco se juega nada. Los de Hansi Flick se proclamaron campeones de liga el pasado domingo tras vencer 2-0 al Real Madrid, y este miércoles perdieron 1-0 contra el Deportivo Alavés. Como ocurría en Vitoria, se esperan muchas rotaciones en un conjunto culé que no ha claudicado en ningún partido desde su regreso al Camp Nou. Pero antes de este Barça-Betis se juega una auténtica final en la Cartuja. Mañana sábado, a las 9 de la noche, y en nuestro estadio, el Betis Deportivo recibe al Tarazona en la también penúltima jornada de Primera Federación. El filial verde y blanco está a 4 puntos del equipo aragonés, y si consigue ganar llegará con muchas opciones de salvación al último compromiso. La entrada es gratuita para este partido, que además podrá seguirse en directo en Radio Betis.
3: Que va a ser un partido muy complicado, con un equipo que también se la está jugando, un equipo que también es veterano, que sabe lo que está hecho la categoría, con jugadores que han estado en segunda división, y va a ser un rival complicado. O sea, que yo también les he dicho que no nos deslumbremos también de los focos, que nuestro foco está en el campo, en el verde, en el partido, y centrado, obviamente, con todo lo que rodea, pero que estemos centrados en lo que tenemos que estar.
1: Palabras del míster Dani Fragoso, al que anoche recibimos en Todo al Verde. Y en otro orden de cosas, el Real Betis Balompié visitó ayer la Peña Bética Vicente Montiel de Pilas con motivo de su 50 aniversario. El presidente de la Peña, Curro Campos, el presidente del club Ángel Aro, la leyenda Rafael Gordillo, y nuestros futbolistas Adrián San Miguel y Ángel Ortiz.
4: Siempre es bonito venir a una peña que tiene tanta vida por la cantidad de niños que vemos, además en una semana especial, que nos hemos clasificado de nuevo para Champions, y lo que se respira es pues felicidad y alegría.
5: Pues sí, la verdad que sí, son 50 años en una peña, hay pocas, y la verdad que nos sentimos muy orgullosos de llegar, y más como llegamos, ¿no? El equipo metió en Champions, los béticos todos en Champions, y es una alegría impresionante.
6: Y bueno, ya hemos visto abajo el mogollón de niños y de gente que hay, ahora aquí en el evento más privado, diríamos, de la peña. Y nada, disfrutando de una buena tarde con muchísimos béticos.
7: Importante hacer Betis por allá por donde vayamos, y nada, creo que es muy importante el hecho de que en cada pueblo haya muchas peñas béticas, que hagan más beticismo por ahí, y nada, bueno, muy feliz de venir aquí y representar al club.
1: Al margen de lo que tiene que ver con el Real Betis Balompié, el Gobierno y Junts negocian bonificar a hipotecados y caseros para desbloquear la prórroga del alquiler. Después de que Junts moviera ficha y se abriera a aceptar la prórroga de contratos de alquiler, si incluye deducciones fiscales por alquiler o por hipoteca, el Ejecutivo reconoce que está dispuesto a incorporar esta medida. Y en otro orden de cosas, la Organización Mundial de la Salud mantiene por el momento en 11 los casos de antivirus en el crucero MV Ondius. La OMS ha confirmado confirmado que el riesgo para la población mundial es bajo, pero se seguirá vigilando la situación epidemiológica. De los 11 casos, 3 han fallecido, 8 han sido infectados por la variante de los Andes, 2 son probables y 1 sigue sin ser concluyente. Y en Andalucía, hoy viernes, concluye la campaña electoral de las distintas formaciones que se presentan a las elecciones de este domingo. En el Partido Popular, Juanma Moreno lo hace en solitario en Málaga, mientras que Alberto Núñez Feijóo lo hará en Almería. La socialista María Jesús Montero pone el broche con Pedro Sánchez en Dos Hermanas. Adelante Andalucía despide su campaña en la Alameda de Hércules por Andalucía en el Tiro de Línea y Vox en el elegido Almería. Y también a nivel local, hoy viernes, arranca una nueva edición de Interestelar Sevilla que se prolongará hasta mañana sábado. El Centro Andaluz de Arte Contemporáneo acoge una veintena de conciertos en 2 días y a miles de asistentes en su 10º aniversario. El festival además cuenta con diferentes propuestas de ocio, gastronomía, entretenimiento y moda, como el Stand Man que pierda del Real Betis Balompié Partner oficial del evento. Y para acabar en deportes, ayer concluyó la 36ª jornada del campeonato liguero con el empate a 1 entre el Valencia y el Rayo, el empate a 1 entre el Girona y la Real Sociedad y la victoria del Real Madrid 2-0 ante el Real Oviedo. Esto es todo por el momento, les dejamos con la previsión meteorológica de la mano de Emet.
8: Buenas tardes, esta tarde en la provincia de Sevilla tendremos intervalos de nubes de evolución sin descartar que dejen en las sierras algún chubasco ocasional. Mañana tendremos cielo poco nuboso con intervalos de nubes medias por la tarde. En cuanto a las temperaturas, hoy suben ligeramente, con máximas de 27 grados en Sevilla, Écija y Utrera, 26 en Lebrija, 25 en Mairena del Alcor y 23 en Ahanis. Mañana las temperaturas diurnas bajarán, quedándose las máximas en 26 grados en Sevilla, 25 en Écija, Utrera y Mairena del Alcor, 23 en Lebrija, 20 en Ahanis. Las mínimas se mantendrán con pocos cambios, con valores de 13 en Lebrija y Utrera, 12 en Sevilla, Écija y Mairena del Alcor, 8 en Ahanis. Les adelantamos que a mediados de la próxima semana las temperaturas subirán. El viento esa tarde será del oeste flojo. Es una información de AEMET.
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1: Muy buenas tardes, amigos sevillaneros. Bienvenidos a Sevillanas de Real Betis Radio, programa patrocinado por la compañía discográfica Adriático Records. En las dos próximas entregas vamos a escuchar las nuevas sevillanas de este año 2026, un año donde solo han salido al mercado tres discos de sevillanas. Si el pasado año fueron cuatro, este año nos han llegado tres: el de Guadaljarafe, el de la familia Pérez Vera y el de Brisa de la Puebla. Como podéis comprobar, vamos de mal en peor. Ojalá pase esta moda del single lo antes posible y los artistas de las sevillanas recuperen las buenas costumbres de grabar discos completos, entre otras cosas porque los autores dejarán de escribir ya que no hay posibilidades de colocar los temas. El día que los autores y compositores abandonen el género, los artistas tendrán que crear sus propios temas, que ya muchos lo hacen con lo que conlleva eso, o tendrán que grabar versiones de años anteriores. Vamos a comenzar con este volumen 1 escuchando una de las sevillanas del disco Pasión y Música de Guadaljarafe, un disco que incluye un pequeño homenaje a Manuel Marbizón titulado Sevilla.

María Jesús y Lara Salizón están de aniversario. Cumplen 30 años encima de los escenarios y para ello han grabado las sevillanas Para ti, mi alegría, dedicada a todos sus seguidores.

Una de las grandes noticias de este año ha sido el regreso al mundo discográfico del grupo Cantares de Huelva. Llevaban casi 10 años sin grabar nada. Vamos a escuchar el primero de los dos singles que han grabado, una sevillana de Sánchez de Paco y Carlos Quintero, tituladas Durmiendo Contigo.

Los del Guadalquivir están de vuelta, aunque nunca se habían ido. Llevan más de 50 años encima de los escenarios y este año nos presentan Ya vuelven las sevillanas. Alegría con los del Guadalquivir.

De los tres discos que se han grabado en esta primavera, otro corresponde a la familia Pérez Vera. En particular ha sido José Luis Pérez Vera el que ha grabado en compañía de su padre Juan Rafael y de su tío Feliciano. Vamos a escuchar un pequeño popurrí de sevillanas de esta familia titulado ¿Dónde está preso tu aroma?

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1: Manuel Horta ha querido este año juntarse con los cantores de Hispalis y de este experimento no podría salir nada malo. Vamos a escuchar La Reina de las Fiestas. ¿Quién podría ser?

Otro retorno en esta primavera 2026 al mercado discográfico lo han hecho el grupo Marisma, grupo que está formado por Rafael Vargas y Manuel Rincón. Vamos a escuchar unas simpáticas sevillanas de feria tituladas Deshojando el almanaque y preparando el chocolate con churros. Se la dedico a mi amigo Felipe.

Estamos ante el debut discográfico del grupo Brisa de la Puebla. Desde la ribera del Guadalquivir nos llegan estos cuatro componentes con un pequeño homenaje a sus admirados maestros, los Romeros de la Puebla. Con letra y música de Paco Coria, a los maestros.

Manuel Durán está celebrando un aniversario muy singular, el 15 aniversario de sus sevillanas Pregón de Jazmines, y la ha vuelto a grabar con nueva producción musical de Emilio Gallardo y, por supuesto, con nueva voz de Manuel Durán. Pregón de Jazmines.

Vamos a escuchar a continuación las voces de Cristian Guerrero y Carmen Salguero con unas sevillanas de amor gitano.

Y para despedir este primer volumen de Sevillanas 2026, vamos a escuchar las sevillanas de Javi Fernández, El Señor del Compás. Una de las dos únicas sevillanas cofrades grabadas este año. Con letras de Muñoz Camacho, música de Javi Fernández y arreglos sinfónicos de José Antonio Martín, El Señor del Compás.

0: Hola, ¿qué tal? Muy buenas.
1: Muy buenas, Quino.
0: ¿Qué tal, don Francisco Ricardo? Qué alegría, tener aquí a gente, porque la semana pasada estuve yo solo, Angelino Carracedo.
1: Pues hoy bueno, solo chicos.
2: Tú eres el que cobras.
0: La que se echa de menos aquí a nuestra querida Lale, pero bueno, está en su asunto. Y bueno, lo único que le podemos desear es que la queremos mucho y que la echamos muchísimo de menos.
2: Pues sí.
0: Es verdad.
2: Sí. Eso. Ahora cuando llega a casa no está la cena.
0: Exactamente. Bueno, pues nada, ya sabéis que estamos, esto es Código Crítico, yo soy Quino González, estamos emitiendo desde La Cartuja, un sitio maravilloso, siempre lo decimos, de la emisora municipal de Andalucía, muy cerquita de aquí del Centro Andaluz de Arte Contemporáneo. Un sitio donde hay mucho arte contemporáneo y está casi siempre vacío. Por favor, llenadlo, venid, que vengan los turistas, los japoneses. No hay nada más que dos o tres japoneses despistados y, en fin, debería estar esto lleno, lleno, lleno. Y, bueno, también emitimos para Radio Guadalquivir y, evidentemente, para Radio Bética. Hay que darle la enhorabuena porque estamos en Champion.
2: Es una canción de eso, ¿no?
0: Sí, are the champion. Ah. We are the world, we are the champion. Bueno, pues nada, visto y...
2: Pa sentencia.
0: Todo esto, pues tengo un pequeño editorial. En el Ayuntamiento de Sevilla están ubicados ahora tres o cuatro cuadros. La Lágrima de San Pedro, la Virgen de Velázquez, Inmaculada, está también Santa Rufina de Velázquez y está también la Vista de Sevilla, que es maravillosa, del siglo XVII. Entonces, hoy nos hemos enterado que hay... Es que voy a poner el aire.
2: Ponlo, porque esto es su bandito.
0: Si Pedro, tanto, aquí el tanto, aire funciona.
2: Tanto trabajo me abruma.
0: Ahí parece que pita. Bueno, pues resulta que tanto la Virgen de la Virgen Inmaculada, de Velázquez, que es una virgen temprana, muy cerca de cuando estaba con Pacheco, que era su Francisco Pacheco, que era su suegro, fue a la postre su suegro, pero también era su maestro en un principio, viendo quién era Velázquez, pues evidentemente Francisco Pacheco dijo, ya, vamos a casarlo.
2: ¿A ti quién te dio clase aquí, no?
0: Mi maestro.
2: Para ver la hija, a ver cómo.
0: Por exactamente. Bueno,
2: si se te ha escapado.
0: No nos metamos en lío. Vale. Y al final, pues resulta que, esa virgen tiene una calidad extraordinaria. No toda la calidad que tiene la obra de Velázquez a posteriori, que ya hemos visto antes de entrar por aquí que vamos a hablar de Velázquez. Nuestro Angelino Carracedo va a hablar de Velázquez. Y por otro lado. La Santa Rufina, que también... Todo esto lo compró la Fundación Focus, cuando tenía dinero, Abengoa, Focus Abengoa. Compró la Santa Rufina y ahí es verdad que se separa un poquito de la calidad de Pacheco y ahí empieza a ser un poco más Velázquez. Yo por lo menos le veo mucho más calidad que pueda tener la Virgen Inmaculada. Y también... La Vista de Sevilla, que es anónimo, parece ser... Estuve hablando con Fernando Martín, el catedrático de arte contemporáneo, pero no se sabe con certeza que pueda ser de un holandés, pero ahí evidentemente se ve todo lo que era la Sevilla del siglo XVII, donde estaba ubicado el puente de Triana, era el puente de Barca, que unía Triana con Sevilla... Y eso se modificó en el siglo XIX, o sea, que no hace tanto tiempo. Y la verdad que merece la pena todo lo que significaba la Torre del Oro, lo que, en fin, el puerto más importante del mundo era Sevilla y la ciudad más importante de Europa, sin lugar a dudas, era Sevilla. Y bueno, todos pasan a ser bienes de interés cultural, que es una buena noticia porque así el Estado estará encima de por dónde van esos cuadros y si necesitan su restauración, etcétera, etcétera, etcétera, cuando se le clasifican a unas obras y evidentemente que no puedan salir de España, ¿no?
2: Es español, exacto.
0: O sea, pueden comprar un español, pero que debería comprarlo, yo que sé, el Museo de Bellas Artes, pero el Museo de Bellas Artes está tieso. Esas obras, al final, se van a exponer todas en San Hermenegildo, creo que era, en donde estaba antiguamente el Parlamento Andaluz, que está ahí lado del Corte Inglés, en la Plaza de la Gavidia. Eso, ¿eh? Pues ahí serán expuestas todas las obras, que yo creo que ya San Hermenegildo está casi terminado.
2: Ahí,
0: ¿no?
2: Ahí donde vi yo la exposición que comentábamos en otro programa del chaval este que le dio clase a la Duquesa de Alba.
0: Ah, ahí...
2: Es de esa categoría,
0: más o menos. Ben Youssef, ¿no? ¿Eh? Era Ben Youssef.
2: Sí, seguro.
0: Sí, sí. El que, bueno, es que estuvimos comentando. ¿Tú no estuviste, Francisco?
1: Sí, sí, estuve aquí.
0: Estuviste. Bueno, no vamos a repetir lo que dijimos, pero bueno, ya está. Ahí quedó la cosa. Y la verdad que es una buena noticia. Yo también traía la noticia que tú, pero no. Evidentemente, vamos a dejar.
2: Ah, yo la traigo mejor.
0: Ah, exactamente. Más la fresca, tienes más, mucho más desarrollada. Y siempre que hay que cuidar el patrimonio, ¿eh? Y estar encima, porque al final los cuadros desaparecen y la figura desaparece o la roban. Fíjate tú, el otro día, Angelino, me acordé de ti porque de Pérez
2: Jiménez... ¿Hablando de robar o qué?
0: No, porque era de Badajoz. Había una escultura de Badajoz que fue robada, un pequeño medio relieve de Pérez Comendador y... Y al final creo que era de un... se trataba de un conquistador, como habéis sido todos los conquistadores
2: lo
0: de allí.
2: Siendo.
0: De todo tipo. Sí. Pues resulta que se le pegó el mangazo hace 15 o 25 años.
2: Pues raro, ¿eh?
0: Y al final ha terminado esa figura, ese medio relieve ha terminado en el rastro. Y un historiador del arte se dio cuenta que era la parte que faltaba a esa escultura que estaba fuera y al final pues se ha recuperado afortunadamente. Pero si tuviésemos más cuidado, ¿eh? de nuestro patrimonio, pues evidentemente...
2: Hombre, es cuestión de educación, pero también es cuestión de las administraciones que hagan algo. Yo me acuerdo cuando yo era niño o adolescente que en Mérida, lo que es el circo... Uh-huh. No estaba ni vallado. Y yo no lo sé, pero yo me imagino...
0: El anfiteatro, el teatro de Mérida.
2: El circo.
0: El circo romano.
2: Yo me imagino, que yo no sé nada de eso, que hay mucha gente que en sus casas tiene piezas, mosaicos, que lo cogían porque está allí, se está destruyendo, pues yo lo cojo y lo pongo en mi patio de mi casa. Y alguna casa que tenía ladrillos por fuera y al quitarle los ladrillos y las cosas, qué sorpresa que aquí hay columnas y hay mosaicos. Pero eso yo me lo imagino.
0: Muchas veces lo hemos estado hablando aquí en Santiponce. Por ejemplo, ha habido todas las columnas, qué barbaridad, ¿eh?
2: Es que sujeta muy bien.
0: Todas las columnas y todas las esculturas que se cogía se transformaban, como el mármol, se transformaban en cal, la echaban para hacer cal. O sea, que fíjate tú qué barbaridad. Pero bueno, son las cosas que pasan. Lo que no tiene que pasar, evidentemente, es si eso pasaba en el siglo XIX y pasaba, pues lo que no tiene que pasar es ahora, ¿no?
2: Es que hoy en día, más que el patrimonio, nos preocupa el patrocinio. Entonces, la mentalidad que hay no es precisamente cultural.
0: No, pero por ejemplo, de lo que tú ya, cuando empecemos a hablar... Si es verdad que la ha patrocinado, creo que Iberdrola.
2: Eso yo no voy a hacerle. Después de lo que
0: después de hablar Florentino allá de Iberdrola.
2: Después de lo que me cobra. Después de lo que me cobra.
0: Yo también estoy en Iberdrola.
2: No voy a hacer aquí estoy en Iberdrola. Propaganda gratuita, vamos.
0: Exactamente, pero bueno, que en fin, que eso es lo que hay. Lo que tiene que hacer es la administración es cuidar nuestro patrimonio, que ya bastante. Bueno. En los años 60, Ariel Belga, que era famoso por los robos que venían de... Este venía de Bélgica, viene a España, se mete en una iglesia románica y dice, bueno, yo me quedé flipado cuando yo entro en una iglesia románica, veo que está cerrado de atrás con un tranco. ¡Plaf! ¿Eh? Un tranco, la gente que no se piensa otra vez, es un...
2: Palo gordo.
0: Palo gordo, ¡plaf! Y cerraba así.
2: O de hierro. ¿Eh?
0: Y ahora resulta que ahí cerraba el cura o el sacristán, cerraba la iglesia y se iba. Y bueno, y estaba toda llena de esculturas románicas. Bueno, una sillería románica espectacular. Claro, este empezó a robar y a venderlo por todos los anticuarios. Y resulta que le cayeron 30 años de condena. Y ya la policía, una vez que entró preso en los años 70, lo tuvieron que sacar para que fuese sitio por sitio y fuese denunciando a quién se la había vendido y en dónde podía estar la sillería, por dónde podía estar la escultura románica. Y dice, bueno, es que es una barbaridad. Y no ha pasado más porque, bueno, no sé por qué, la verdad, porque podríamos haber estado expoliados, como pasó en el Partenón, en Grecia, y en fin. Ya Napoleón hizo lo suyo aquí, en General Sur, también, que también hemos hablado de esto, de todos los Murillos y todos los Velázquez que se fueron, sobre todo Murillo, aquí de Sevilla, desaparecieron por el General Sur de la Caridad a mogollón.
2: Ah, que ser positivo, el chaval tenía buen gusto.
0: No, es verdad, vamos. Claro. Murillo en el siglo XIX era el pintor más cotizado del mundo mundial, ¿sabes? Del universo. Uno de los pintores más cotizados era Murillo. Y fíjate tú lo que hace el tiempo, ¿eh? Como poco a poco ha ido bajando un escalón, ha subido Velázquez y se ha quedado ahí en la segunda posición. Y ahora, por supuesto, es Velázquez o Rembrandt también, que estaba ahí un poquito, ¿eh? O el Greco, fíjate, el Greco. A principios del 20 valía un cuadro suyo 1 millón de pesetas, que era mucho para la época, pero ahora serían millones de euros, claro. O sea, que es una barbaridad.
2: Y ahora ganan dinero vendiendo escultura hecha con cadáveres.
0: Vale. No,
2: no diga el nombre, me repugna.
0: Bueno, pues ya está.
2: El chaval.
0: Ah, pues no caigo yo ahora.
2: Bueno, y el Bansi. Ya que estamos hablando de cosas bonitas de ahora.
0: El Bansi,
2: ¿qué fama tiene el Bansi para hacer graffiti? Tiene que nariz.
0: No, pero
2: cosa.
0: El Bansi ha salido ya. Es un pintor urbano que
2: pinta mona.
0: Que pinta mona. Y es la famosa
2: por su
0: niña.
2: Crítica todavía, pero lo demás.
0: Una niña, por ejemplo, para que la gente sepa quién es el Bansi. Es una niña con un globo rojo que está en una fachada.
2: Sí, hace entonces, cosas así como de protesta.
0: Eso,
2: cosas.
0: Entonces de noche se supone que lo hace de noche sí, y al día no... siguiente...
2: Fíjate si la gente que también se lo cree todo, porque vamos a ver. Él ha pasado como que era un pintor que iba por ahí de incógnito, que nadie sabía quién era ni nada. Vamos a ver. Ese señor ha trabajado para el Ayuntamiento de Londres y ha trabajado para administraciones de Estados Unidos y para trabajar para muchos sitios. O sea, gente para pagarle, se tiene que identificar, le tiene que dar una cuenta corriente y todo. Sí. Que no me diga el tío que va de guay, de que ya no sabe quién soy.
0: No, pero allá
2: los chavales
0: sabe, ¿no?
2: Que pintan, de los que habló nuestra amiga esa que fue presidenta de la Comunidad de Madrid.
0: Sí.
2: Era rubia y eso.
0: Esperanza Aguirre.
2: Eso sí, esos chavales sí que hacían graffiti y salían pitados. Sí. Salían corriendo porque venía la poli y lo que sea. Pero el Bansi, no, hombre, el Bansi, la administración tenía su cuenta corriente y sus datos, que no venga ahora diciendo que no lo conoce nadie.
0: No, pero ahora ya sí.
2: Pero porque visto,
0: no, es que no me interesa. A mí
2: se habrá metido en Instagram el hombre.
0: A mí el Bansi no me interesa, ¿verdad? Bueno, se ha dado el caso, pero es que se ha dado el caso que han hecho un graffiti y ha venido unos albañiles, han empezado una rotafle, han recortado eso, se lo han llevado y ahora lo están vendiendo por cientos y cientos de miles de euros. Y bueno, también se ha dado el caso en Nueva York, expuso 5 cuadros o 6 cuadros de un artista callejero. Y claro, la gente iba pasando por el lado y hubo uno que le compró el cuadro. Pero es que si yo llego a pasar, yo no lo hubiera comprado.
2: No, hombre, pero si tú vas...
0: Yo no lo hubiera comprado. Evidentemente no estaba firmado. Pero creo que valía como $60. $60. Y claro, al final dice, no, eso sale él diciendo que él ha sido el que ha pintado esos 6 cuadros que estaba vendiendo el artista callejero. Y resulta que ahora esos cuadros valen cada uno 200.000 euros, $200.000, de 60 a $200.000. Pero que yo te digo una cosa, Angelino, que yo hubiera pasado por ahí y yo estoy casi seguro que no hubiera comprado ningún cuadro.
2: Pero esto que no es por criticar al hombre, es por criticar como alardea de lo que hace. Pero tú vas aquí al río, en los bajos esos que hay, que dan para el río, y hay graffiti que están más trabajados que el suyo, por ejemplo.
0: Ya.
2: Que no sé, esta fama, ¿dónde le viene? Pero bueno, él verá.
0: Lo que dice siempre, cría fama y échate a dormir. Pero bueno, que esta fama viene producto de las redes sociales, por supuesto. Y viene producto de la tontuna que existe y de la poca... Yo creo que es que hay muy poca educación artística dentro de...
2: ¿Poca?
0: Yo, por ejemplo, y soy sincero, de música clásica no sé, no sé. Evidentemente sé lo básico y muy poco, pero no sé. Pero lo mismo le pasa a la gente con en el arte, de algo que medio sé. Poco, pero sé un poquito de arte, poco.
2: O te llevo 5 años, ¿eh? En Bellarte.
0: No, ya, pero bueno, pero que la gente, evidentemente, no sabe de arte, no lo sabe. Entonces,
2: a ti
0: no
2: te pasa con la música clásica como al Paquirri, ¿no? Que le dieron un violín para que hiciera el paripé que estaba tocando y se lo puso al revés.
0: Ah, bueno,
2: no sabe ni cogerlo.
0: Bueno, pues nada, vamos a pasar directamente a don Francisco Riscardo y nada, enhorabuena por ser Vic, le llaman eso. Bien de interés cultural, ah. O sea, esos 3 cuadros. Lo repito, la vista de Sevilla, Santa Rufina y la Virgen de una Virgen Inmaculada de Velázquez. Los dos son de Velázquez y el otro es anónimo. Y el que quiera verlo, que se vaya a la Casa Consistorial, donde yo hice la exposición con Mauri.
2: Tú también haces exposiciones, ¿verdad?
0: Allí, bueno, pero está en la sala capitular, que la sala capitular... Yo creo que los sevillanos y los turistas no la conocen. Es una maravilla. Es una maravilla la sala capitular. Está toda esculpida, tanto paredes como techo. Y nada más que por entrar ahí, bueno, hay también la lágrima de San Pedro Murillo, merece la pena acudir allí y ver la sala capitular, que no todo el mundo conoce el Ayuntamiento de Sevilla, que es maravilloso por dentro. Y la sala capitular es la joyita. Así que nada, vamos a pasar directamente con don Francisco Riscardo. A ver qué música nos ha traído. Y bueno, y a los mandos nuestro querido Pedro. Fantástico.

0: Yo, Paco, es que no soy de los Beatles. A mí, tú, Angelino, eres de los Beatles.
1: No.
0: Yo tampoco.
1: Ni las cucarachas.
2: No. Bueno, por eso no he puesto los Beatles. Pongo versiones.
0: Pues este me gusta menos.
1: No, hombre, no. Eso me pasa igual que a los Bee Gees. Que cuando alguno canta falsete. Sus canciones suena mejor. Porque esas canciones de... Falsete canta. ¿Quién no sabe cantar?
0: Es el falsete, falsete. En los años 70 hay que ver falsete. ¿Y esto quiénes son?
2: Bueno, esta artista era Rita Lee. Es una artista brasileña, un personaje.
1: ¿La hermana de Bruce?
0: Pero esta cantaba en blanco y negro.
2: En color.
0: Sí, ella, pero en el 70, sí.
2: Del año 60 empezó...
0: Pantalones de campana.
2: Sí, empezó con música psicodélica de ella. De hecho, uno de sus ídolos era Jenny Joplin.
1: Ajá.
2: Y ella tenía un grupo psicodélico brasileño que se llama Os Mutantes. Uh-huh. Que es bastante interesante. Música de los años 60-70, yo creo que casi todos los discos son bastante buenos, ¿no? Uh-huh. Y de hecho, Kurt Cobain, de Nirvana, era un admirador de este grupo de Os Mutantes. Lo que pasa es que ya luego se separó, pues siguió con la música y grabó muchos discos. De hecho, hubo años que grabó 5 discos en un año.
0: Madre.
2: ¿Esta? Rita Lee, sí.
1: Estaba aburrida.
2: Y bueno, era un personaje...
0: De esa época era Roberto Carlos.
2: Bueno, pero pasa que esto es otro tipo de música que había también.
0: Pero bueno...
2: Roberto Carlos, melódico.
0: Pero vamos a ver...
1: Brasil es muy grande.
0: Paco, si, Brasil, con lo grande que es, y además, que es cañón en el tema de la música, porque Brasil...
2: Sí, música tela, de todo tipo. Tela, lo que pasa tela, que, como música
0: esta
2: clásica...
0: Esta se pone ahora a hacer...
2: Versiones, hizo de todo. Y le dio por sacar un disco de versiones de los Beatles que se llamó Boss and Beatles. Y de hecho aquí está la versión de I Want to Hold Your Hand, que es una de las primeras canciones de los Beatles, ¿sabes? Del año 60 y poco. Además, esta canción fue una canción que el manager de los Beatles le encomendó a Lennon McCartney, que quería entrar en el mercado americano, y le dijo más o menos, tenéis que hacer una canción para entrar allí. Entonces compusieron esta canción entre los dos, porque aunque firmaban todas las canciones como Lennon o McCartney, la mayoría de las canciones o la componía uno o la componía otro. En este caso lo compusieron ambos a la vez y fue la primera canción que entró en el número uno en las listas de ventas de los Estados Unidos. I want your hold your hand, quiero coger tus manos.
0: Pero esta gente los Beatles duran 10 años nada más, ¿no? Creo, ¿eh?
2: Bueno, empezaron en 60 y poco y acabaron en el último...
1: Muchos egos, ¿no?
2: Sí, muchos egos. Y aparte que fueron un grupo estratosférico de golpe y porrazo. Y después, claro, 4 personas con sus propios egos. Y sobre todo con cada uno con sus mujeres. Que es lo que dinamitaron un poco lo que es el grupo. Fue la convivencia con mujeres. Sobre todo cuando entró en el grupo Yoko Ono.
0: Que... Se le ve mandona.
2: Bueno, que todavía está ahí haciendo su gritito, hablando de
0: sus
2: discos.
0: Espectacular, ¿eh?
2: Con sonidos
1: culturales. No es mi tipo. Bueno.
0: ¿Cómo emociona Yoko Ono, eh? Madre mía, cuando empieza a hacer sus performances y a dar gritos y sus cosas.
2: Tiene álbumes que, vamos, que intentas escucharlo, es imposible.
0: ¿Y cómo pudo aguantar John Lennon? Porque John Lennon se veía un tío...
2: Pues,
0: por sí solo...
2: Algo le daría cuando nosotros no lo vemos.
0: Por sí solo, John Lennon era un tipo... Yo lo creo... Creo que era mucho más bueno que Paul McCartney, ¿no? En composición, cuando él hizo sus propias canciones.
2: Sí, cuando él empezó en solitario, tiene discos muy buenos. De hecho, el último álbum que sacó antes de que lo asesinaran es magnífico.
0: Eso.
2: Es magnífico. Lo que pasa es que también empezó a sacar álbumes con Yoko y ahí se perdían un poco.
1: El amor.
0: Oh, madre mía. Esta era una niña rica, chona, hija de un...
2: Sí, ¿no? Ella tenía de buena familia y se encaprichó de John Lennon y supo cómo engatusarlo.
0: Ah, ya está. Bueno, pues nada. Pero con la buena música que hay en Brasil, ¿eh? La buena bossa nova.
1: Bueno, tenemos que escuchar de todo. Cuando una cosa te parece buena es porque has escuchado otra que es mala.
2: Además, Rita Lee está muy bien considerada allí en Brasil porque en sus canciones habla mucho de sexo y decían que pues había contribuido mucho a la educación sexual de las chicas allí en Brasil.
0: ¿Pero tú te crees que en Brasil hace falta que la chuche mucho en el sexo? Yo creo que no.
1: Pues tú vas a una playa Brasil y no ves un torle.
2: Además, esta muchacha... dijo que...
0: Yo creo que los carnavales... Ahí
1: era, eso es otra historia.
2: Ella dijo que sus mejores temas lo había compuesto en estado alterado. Y los malos también.
0: Vamos, droga.
1: No, alterada.
2: Éramos amigos, éramos amiga de...
0: De la droga.
1: De los nervios.
2: De los nervios. De Charlie García, del rockero argentino.
1: Ajá. Fanta.
2: Que también creo que se tiró de un balcón una vez. Estaba lleno de fan y se tiró y, no igual, sé, ni se mató.
0: Igual que Manolo García. Se ha tirado en el concierto y nadie
2: lo ha recogido. Es verdad, lo mismo. 70 años tirarte.
1: Es que si recogiéramos todo lo que hay en el suelo.
0: Pero ¿qué pasó? Que se tiró Manolo García y nadie lo recogió. Se
2: bueno, apartó, yo sí, sí, hombre, sí lo recogieron. Sí,
1: pasa
2: sí
1: que no recogieron. Con, es que los que van no tienen tanta fuerza como cuando eres joven.
2: El público no era tampoco, no está acostumbrado a esas cosas.
1: Claro,
2: él y pensaba acostumbrarse con un hombre de 70 años se tirara al público. No sé cómo le dio.
1: Tú te das cuenta que cuando pasa eso, antiguamente, pues a lo mejor era un rockero que le daba a la Fanta de naranja y estaba en los huesos.
0: A los burros.
1: Y los que estaban abajo, pues tenían 20 años pegando, entonces lo agarran, 20 kilos, nada, lo agarran entre todos. Pero claro, ahora va un tío de 70 años que ya pesa 90 kilos y los que están abajo son yayo. ¿Cómo va a coger? Además que a mí me han dicho que yo no coja nada que haya en el suelo.
0: Ya te ve un bicharraco de 90 kilos. Lo primero
1: lo que hace es apartarte.
0: Es poner a las manos para que no te parta la
2: más
0: cabeza.
2: Más que tirarse, se dejó caer. un poco impulso.
0: Este era muy bestia en la época de los burros, ¿no?
2: Bueno, estaba, sí, también en su concierto también hacían performance. Vamos, yo he visto conciertos que tiraban muchas plumas con ventiladores y te ponía todo el público lleno de plumas.
0: Angelino, tú ves, nosotros tenemos que hacer un cuadro.
1: Sí, con pluma.
0: Y con un cuadro y repetirlo. Porque este sacó una canción y la repetí. Bueno, 20 veces. Bueno, ya está en infinito. Es la misma canción.
1: Hay muchos pintores que hacen eso.
0: Mucho.
2: Depende, si lo que tú quieres hacer negocio y la fórmula te funciona, pues.
0: Toma ya, venga, con la misma canción a repetirla.
2: Muchísimo grupo.
0: Una y otra vez, una otra vez.
1: Parece que canta sevillana, ¿eh?
2: Pues igual.
0: Qué malvado.
1: Qué monstruo.
0: Me encanta ser así de malo, Angelino.
1: Nah, sí, eres buena gente.
0: Coño. Está la gente.
1: Eres más, más blando que.
0: Esto de la polarización es lo que tiene. Bueno, pues, ¿de qué vamos a hablar? ¿De qué artista? Por cierto, antes de que entre la artista, y a ti te lo voy a recomendar. La película Un poeta, que es colombiana, que estuvo nominada para los Oscars. Espectacular. Te la voy a pasar, Angelino. Porque es buenísima. Y a ti también no la has visto, ¿no?
2: No la he visto.
0: Pues te la recomiendo, pero vamos.
1: ¿Pero de un poeta de verdad o se llama así?
0: Un poeta. Bueno, es que tiene una historia, la verdad, que cuando estás, es que te engancha directamente y dices, coño, esto es hacer buen cine, ¿eh? Con un guión tan simple. Y te la voy a pasar y a ti
1: vale,
0: también.
1: Vale.
0: Bueno, pasar no, te la...
1: Sí.
0: Ahora está en el cine.
2: Sí, ahora hay muchas formas de ver películas.
0: Bueno,
2: dentro de la legalidad.
0: Exactamente, dentro de la legalidad. Bueno, pues...
2: Pues mira, hoy la excusa para hablar de cine nos la trae Doris Day.
1: ¡Oh, hombre!
2: Otra novia.
0: La novia de América.
2: De hecho, en los años 50 y 60, pues se puede decir que era de las actrices más famosas en esa época... Y además era el prototipo de mujer, que toda mujer quiere ser como ella, y todo hombre quiere tener una mujer como ella de esposa. A ver, eran otros tiempos.
0: Era... No golfeaba nada esta mujer, no golfeaba. No.
2: Pues no, porque de hecho el personaje...
1: Igual lo hacía muy bien.
2: Que hacía en el cine, que también se repetía mucho, como que era de mujer ama de casa, pues prácticamente ella también era lo que ella quería. Ella... Llegó al cine también de casualidad. Lo que ella esperaba era casarse y tener hijos. Y así era feliz. Y bueno, era lo que querían también en la América después de la guerra, en la posguerra. Lo que querían instaurar allí en América.
1: Había pocos hombres.
2: Había pocos hombres, pues la mujer.
1: Se la sorteaban.
2: De esta en ama de casa y que cuida del marido. Y los maridos, pues tú sabes, las rubias peligrosas, te gusta para una aventura, pero querían mujer como Doris Day para casarse.
0: Todo lo contrario que Marilyn Monroe, que era de la misma época, ¿no?
2: Más o menos. Sí, más o menos de la misma época, sí.
0: Ella murió hace poco, ¿no? Hace
2: sí,
0: mucho.
2: Ella murió con 90 y tantos años. Ella, en principio, era de familia más o menos bien, era de ascendencia alemana, y vivían en Estados Unidos, pero en un barrio alemán, que prácticamente tenían la misma vida que en Alemania, tenían sus cervecerías y sus fiestas, ¿no? Y ella empezó en el mundo de lo que es la danza, por lo visto era bastante buena, hizo grupo con otros chicos, bailaban, tenía bastante éxito, pero tuvieron un accidente de coche, iban de una fiesta, se saltaron un paso a nivel y los atropelló el tren, se salvaron milagrosamente, pero se rompió la pierna y bueno, la danza pues la tuvo que dejar. De forma profesional, porque después en las películas bailaba bastante bien. Era de
0: sí, estas, cantaba también, ¿no?
2: Era de estas artistas del cine dorado de Hollywood que sabían cantar, sabían actuar y sabían bailar.
1: Y cocinar.
2: Y cocinar también. durante el tiempo de convalecencia que estuvo en el hospital, pues estuvo escuchando la radio y empezando a escuchar música y cantar. La madre vio que tenía buena voz, de hecho tenía muy buena voz. Grabó muchísimos discos y como bastante éxito, vendía bastante. Y empezó a dar cantes de clases de canto y se hizo bastante famosa. Era una época en la que estaba de moda las big band y que contrataban pues una cantante solista que la acompañaba en la gira. Era uno de sus ídolos, era Billie Holiday. Y allá empezaron a llamarla. Incluso hizo gira con Bob Hope. En esta gira que hacían en la época de la guerra para animar a los soldados
0: a comprar bonos.
2: De hecho, a raíz de esa gira con Bob Hope, que iban en avioneta, ella tuvo un miedo al avión espectacular, porque eran unos tiempos en que los aviones eran bastante y morían bastante artistas los aviones, ¿no? Artistas y no artistas, ¿no? Y a través de esa música ella, yo te he dicho que su ilusión era casarse y tener familia y tener niños. Se casó 4 veces, o sea, no le fue bien el mundo del matrimonio. Su primer marido fue un músico que le pegaba. El segundo también fue músico. Y cuando se separó de este músico, ella pues entró un poco de depresión, ¿no? Se sentía como fracasada, ¿no? Que su ilusión era casarse y las 2 veces que se había casado, la vez salió mal. Y prácticamente se quería retirar. Y lo llevó su representante a una fiesta. Cantó algo y en esa fiesta estaba Michael Curtis, el director, que estaba pensando hacer...
0: Ese es el de Casablanca,
2: que también hacía bastante musicales. Era un director que tenía bastante don para hacer películas que tuvieran mucho éxito de público, con lo cual la compañía pues le daba siempre manga ancha para rodar. Él quería rodar una película musical. Y cuando vio a Doris Day pues cantar, la convenció para que actuara en la película. Ella, la verdad, que al principio se asustó, pues decía que nunca había actuado. Pero ella es como Billie Holiday, que no cantaba canciones, sino las interpretaba. Y él le dio mucha seguridad para que actuara. Dice, tú haz como eres, interpreta las canciones como tú las interpretas. Y la verdad que la película tuvo bastante éxito. Y a raíz de ahí empezó en el mundo del cine. Ya a la siguiente musical que hizo Michael Curtis, la volvió a contratar a ella, pero ya como principal. Y de ahí en adelante pues empezó a tener bastante éxito en los años 50 y 60. Lo que pasa es que también ella se encasilló en un papel, que era el de ama de casa. Eso. Hizo varias...
0: Mujerón, ¿no? Porque ella era guapísima.
2: Era una chica más guapa de lo que aparentaba, porque en todas las películas lo ponían pues una imagen de... Sí,
0: muy pintada.
2: De poco sexy, ¿no? Sino que de ama de casa adorable, ¿no? Pero era bastante guapa y también era mejor actriz de lo que a raíz de que aparecían en las películas, que yo te digo. Su tercer marido fue su representante. Y también lo que quería era ganar dinero. Entonces, cuando empezó a hacer un tipo de película que tenía bastante éxito, como Confidencia a Medianoche, con Rock Hudson, que es una película que marcó una época.
0: Era la que aparece en la pantalla partida, ¿no?
2: Efectivamente, es una película en la que comparten una línea de teléfono, Rock Hudson, que era un mujeriego, y Doris Day, que era una chica más recatada. Y la verdad que tuvo bastante éxito ese tipo de película y repitieron varias veces el mismo modelo, sobre todo a raíz de, ya digo, el marido que era su representante, que la encasilló en ese papel. Fue un poco malo para ella porque se encasilló en ese papel y claro, conforme fue evolucionando el gusto del público en Estados Unidos, pues esa imagen de mujer
0: se iba quedando
2: atrás, ¿no? Cuando ya empezó los años 60 con el mundo hippie y los hippies, pues ya prácticamente ese prototipo de mujer ya no gustaba. Sin embargo, el marido pues siguió insistiendo. Además, también fue el tercer marido que también le salió rana la cosa, porque cuando murió, pues entre el marido y el representante se habían fundido todo el dinero. Empezaron las cosas a ir mal. Ella
0: como a Concha Velasco.
2: Efectivamente, empezaron a invertir mal y no tienen un duro. No solo eso, sino que encima había firmado avales de próximas actuaciones para pagar las inversiones que lo habían sido mal. Así sí. Que ella la verdad que lo pasó bastante mal en ese sentido.
0: Ella la salvó la televisión, me imagino, como todo, ¿no?
2: Sí, pero, por ejemplo, ella tuvo un programa de televisión durante 5 años, pero ella se llevó a sorpresa cuando murió el marido y vieron en el testamento que había firmado un contrato para que ella actuara durante 5 años en la televisión. Ella no sabía nada. Al principio, pues claro, se vio obligada a participar en ese show. Lo que pasa es que luego se empezó a sentir cómoda en el programa y tuvo bastante éxito, ¿no? Pero te digo que entró en ese programa obligada.
1: Trabajo forzado, ¿qué se llama?
0: Trabajo forzado. Sí, en estos casos, cuando no se... Pero bueno, eso es muy, muy fácil, se da mucho en los artistas, los futbolistas, que como no tienen ni idea, pues claro, se van llevando las cuentas de firma aquí, y no saben ni lo que firma.
2: Uno de los papeles.
0: Menos a Butragueño. Yo creo que ese todavía tiene el dinero guardado de la primera comunión.
2: Se olvidamos de Florentino.
0: Ese todavía tiene que guardar dinerito.
2: Una de las películas diferentes que hizo Doris Day fue con Hitchcock, en El hombre que sabe demasiado, que me parece que es un peliculón. Una película, hay gente que la critica, ¿no? Pero a mí la verdad que es una película que me gusta bastante.
0: ¿Cuál? La de...
2: El hombre que sabía demasiado. Uh-huh. En la que aparece ella cantando la canción esa famosa, ¿qué será, será?
0: ¿Qué será, será? Uh-huh.
2: Que es una canción que, bueno, se hizo súper famosa, pero que a ella en principio pues no le gustaba nada y pensaba que no le iba a gustar tampoco al público. De hecho, intentó muchas veces que la quitaran y pusieran otra y ella me dijo, esta canción te van a olvidar a la gente al momento. Uh-huh. Sin embargo, fue un pelotazo y de hecho ella la volvió a utilizar en otras películas, incluso en su programa de televisión la tenía de cabecera.
0: Pues yo qué sé, yo en esta mujer me recuerda a mí. Hay una película, se llama El cielo lo sabe, que la interpreta Julianne Moore con otro, en fin, no, que ella es una ama de casa como Doris Day. Es que yo creo que representa el papel de Doris Day. El marido es la familia ideal, con sus niños, ella muy ama de casa, burguesa, todas las vecinas a favor de ella y tal. Y ahora resulta que el marido es gay y tiene su escarceo gays y no puede evitarlo. Incluso se ve en los años 50, se ve cómo van a... Y no sé, esta que la interpreta Julianne Moore, yo siempre la he visto y digo, bueno, este papel lo interpretaría Doris Day, porque ella, Julianne Moore, al final se enamora de su jardinero, que es negro. O sea, ya...
1: Pues igual que Doris Day.
0: O sea, que fíjate tú, cómo cambia la vida. Y claro, ya las vecinas, al ver que ella se enamora del jardinero negro, evidentemente, y porque el otro no... Bueno, ya terminó pues pidiéndole el divorcio porque tiraba para lo que le gustaba, porque era gay. Es que en estos casos ha pasado muchas veces.
2: Bueno, la película que hizo ella más famosa de romance era con Rock Hudson, que era gay también.
0: Exactamente, también era gay. Y yo creo que hubo, solo el cielo lo sabe, y yo creo que también es el remake de, como se dice ahora, también de Rock Hudson, y con la que hacía de Falcon Crest, la famosa...
2: De Wiman.
0: Esa, en la que fue mujer de Reagan, ¿eh? Y yo creo que por ahí...
2: Bueno, también estuvo... Doris Day estuvo también con Reagan un tiempo. ¿Sí? No estuvieron casados, pero sí estuvieron también...
1: Ya sabemos el gusto que tiene para los hombres.
0: Ya va teniendo lío.
2: Su escarseo, sí, pero lo pasó mal. Ella era buena, no era una... Lo que pasa es que le salieron ranas a los maridos.
0: Claro, sí, pero que en los años 50... Es verdad que ya había una explosión, como era esta que hemos estado hablando, Marilyn Monroe... O, por ejemplo, la rubia de Hitchcock, de La ventana indiscreta, la madre de...
2: Grace Kelly.
0: Que del calamidad este de Alberto de Mónaco. Esta, por lo visto, se paseaba desnuda por el plató.
1: Como bien.
0: Pero muy, y no tenía ningún tipo de problema hasta, vamos, en hacer amor con cualquiera que estaba por allí.
1: Como si te pasas tú
0: hasta
1: por aquí.
0: Hasta que llegó este, los Grimaldi, esto, caralla, y ya le hizo cambiar. Le dijo, oye, mira, aquí ya esto se te ha acabado, porque ella quería trasladar Hollywood allí, Cary Grant.
2: Bueno, Doris Day, la verdad que es un caso extraño de rubia, porque Hitchcock era un director que estaba obsesionado con la rubia. Pero otro tipo de rubias, ¿no? Más explosiva que Doris Day.
0: Eso.
2: Bueno, estaba con Ingrid Bergman, con Joan Fontaine, Kim Novak, Janet Leigh, Tippi Hedren, otro tipo de rubias, que además a todas ellas intentaba algo durante el rodaje. Efectivamente, luego pues no se llevaba nada y le daba tela de caña en los rodajes. De hecho, la mayoría de las actrices no volvían a rodar con Hitchcock.
0: Hoy hubiera terminado preso, casi seguro, ¿eh? Hubiera terminado en una lista negra Hitchcock, ¿eh?
2: Pero el caso además es que la mujer pues participaba en las películas y estaba en los rodajes, o sea que era un caso extraño.
0: No, porque es que sí es verdad que la acosaba, ¿no?
2: Sí, la acosaba, pero no sin pasarse. Él lo intentaba, la mujer decía que no. Y entonces pues le hacía unos rodajes bastante jodidos.
0: Pero hoy día por acoso, ya nada más que por el hecho de insinuarse, ya sí, está vetado, vamos, sí. Cancelado, ¿no? ¿No?
2: Pero te digo que...
0: Bueno, ¿tú cuál, porque vamos a pasar con Angelino, tú cuál nos recomiendas de alguien que quiera conocer a Doris Day? Una rubia explosiva, guapa...
2: Pues para ver su papel...
0: Muy del nodo. Muy
2: su
0: del
2: papel nodo. Principal es el de Confidencias a Medianoche con Rock Hudson. Uh-huh. También hicieron otras dos películas más, No me mandes flores y Pijama para dos. Ah, cualquiera bien. De esas tres, que es el mismo papel prácticamente... es interesante. Su película preferida es Calamity Jones. Uh-huh. Que se tituló la fama que tenía Doris Day en el cine, que en España se tituló Doris en el Oeste.
0: Uh-huh. Eso
2: directamente, y que también fue un personaje bastante famoso.

0: esta sí es muy de Eurovisión. Esta sí es de Eurovisión, ¿eh? Eurovisión
1: hace eso, no se asfixia. Tiene la misma voz que tú.
0: Que no vamos ahí al final, ¿eh? Este año, ¿eh?
1: Bueno, pues mira, no, yo lo siento mucho por lo que no lo van a ver, yo qué sé. Pero, ¿qué crees que te diga?
0: Que la comunidad gay es muy, muy de Eurovisión, ¿eh?
1: Anda, yo no mira, sé, que, mira cómo la has pillado.
2: Sí, me suelen quedar, ¿eh?
0: Pero
2: suelen
0: muchísimo, quedar muchísimo. Lo... La comunidad gay es muy... Vamos, le encanta Eurovisión y se comenta y me consta.
2: Claro. Yo creo que es el público que queda ahora, porque yo creo que la mayoría de la gente no se queda viendo Eurovisión. No.
0: Bueno, última, yo la última...
2: Que nos quedamos toda la familia viendo...
0: Bueno, eso era...
1: La última ya fue la del La La La.
0: La de era un espectáculo, todo el mundo estaba, pero... Ahora es que yo la última que vi, que quién era de la que cantaba, no me acuerdo... Es que era un...
1: Ya habrá muerto.
0: Arriba... No, esta que es de dos hermanas, que es tu paisana. Ah,
2: Melody,
0: que desde arriba unas cámaras y bajando y yo no sé qué, eso te volvía loco. O sea, eso va al ritmo que va... La Eurovisión ya no es como antes, que salían las tres, ¿te acuerdas? Aquella que era la que tenía... Eran iguales siempre, los mismos años. Y el mismo del bigote que dirigía la orquesta, que con la gafa y gordo. Pero bueno, a mí me gusta esta canción.
1: Bueno, porque quede claro que no tiene nada que ver absolutamente con Eurovisión.
0: Vale.
1: Ya lo puedes ver por la melodía y por la canción y por la voz que tiene.
0: Pero esta quedaría primera.
1: La señorita que canta se llama Brandi Carlile.
2: Esa es una historia.
1: Brandi, todo el mundo sabe lo que es Brandi. Carlile, traducción simultánea. Car, coche, lile, lila, coche moradito, claro.
2: Es una histórica, ¿eh?
1: Hombre,
0: ella...
1: Bueno, tiene 81 años. Nació en el 81. Como a ti que te gusta hacer sumas y restas, por si quieres.
0: Que nació en el 81.
1: 1981.
0: Entonces tiene 45 años, ¿no?
1: Estáis a punto de felicitarla porque creo que los cumple el 1 de junio. O sea que está ya aquí, la podéis felicitar.
0: ¿Ella que es inglesa?
1: Oh. Ella nació en Riversdale, que te tiene que sonar porque es un pueblecito que está a 30 kilómetros, bueno, millas, de Seattle. Seguro que tú lo conoces.
0: Ah, bueno, entonces es americana.
1: Sí. Lo pasa que ella no está en lo que es el casco histórico de Riversdale. Ajá. Salen en algunas películas, sale ese pueblo, no sé por qué. Sino que estaba en una casita como alejada.
0: Ajá.
1: ¿Qué pasa? Bueno, porque ella como se entretenía. Pues cogía una guitarrita y se iba con un hermano y una hermana que tenían al bosque. Y tocaban la guitarrita en plan moña.
0: Ajá.
1: Y con los hermanos. Y hacían su fuerte, cosa de gringo, de esta, ¿sabes? Fuerte y cosas de esas. Así como... ¿Qué pasa? Que la mujer... Pues tenía, su madre era cantante y la enseñó a cantar.
0: Uh-huh.
1: Y resulta que le gustaba. Porque ella tenía un trastorno, la chica, ¿cómo se llama? Este de déficit de atención, que no se podía concentrar.
0: Sí, TDAH.
1: Y entonces, claro, la llevan al médico y dice, ella lo contaba, dice, claro, a mí me mandaban pastillas para que yo me concentrara en las matemáticas. Y dice, yo pues, tomé la decisión mejor de dejar las pastillas y dejar el colegio. Y se puso a estudiar ella pues
0: música
1: y eso, y mira lo bien que le ha ido.
0: Fantástico.
1: Bueno, yo no voy a decir nada más porque entonces no me va a dar
0: tiempo. Sí, no te da tiempo, que tenemos tres minutillos, cuatro, pues, para el tema de Velázquez, que merece la pena.
1: Es para hablar de ella porque es muy lanzada y bueno, sobre todo antes más. Hubo un momento que una...

0: revista muy prestigiosa de los Estados Unidos, dijo que ella era lesbiana. Y dice, lo puedo decir ahora porque hay muchas mujeres que ya lo han dicho delante mía y no va a pasar nada porque esto ya está normalizado, no sé qué, pero por si acaso, por lo que fuera, a partir de ahí ya no lo menciono más.
1: Ya.
0: De que era lesbiana. O sea, que igual no estaba tan normalizada en los Estados Unidos que fuera lesbiana. Y bueno, está felizmente casada, tiene un niño y una niña con su mujer.
1: Para su pareja.
0: Que su mujer y su pareja es actriz y escritora de teatro. Y bueno, pues le deseo lo mejor. Ya si quiere otro día...
1: Es fantástica. A mí me encanta, me gusta mucho. Bueno, hablamos de Pablo de Valladolid.
0: Al Museo del Prado, que es la primera pinacoteca, la única que hay por delante del Museo de Bellas Artes en Sevilla, en España.
1: Es verdad.
0: Hay quien lo discute.
1: ¿Y por qué no enseñamos lo que tenemos?
0: Hay quien discute que esta no es la segunda pinacoteca, la de Sevilla.
1: ¿Algún ignorante?
0: No, dice que está la de Bilbao, es más completa.
1: No, pero esa...
0: Es la... Bueno, venga, no entremos en eso, vamos al lío. Bueno, pues bueno, aparte de esto, que va a ser de lo que hable hoy... También había que ver otra cosa en el museo, que no sé si decirlo. Bueno, sí. La visitación de Pontormo. Ahora después eso, si da tiempo, si no ya hablo la semana que viene porque no tengo muchas ganas de trabajar. Bueno, sobre todo me gustaría hablar también para esas personas que se pasan pues, al menos 5 años en Bellas Artes.
1: Sí.
0: Que no son escultores, después, ni pintores, ni grabadores, ni ceramistas, ¿no? Quiero hablar de los que también se pasan 5 años en Bellas Artes, que después no se reconoce su trabajo o no ganan mucho dinero con su firma, que son los restauradores. La pieza de Velázquez, que se llama Pablo de Valladolid, que era un bufón, Velázquez la pintó sobre 1600 y...
1: Magnífico.
0: Bueno, pues la ha restaurado una señora, se llama María Álvarez Garcillán, que es para darle la enhorabuena, porque ha tenido un curro estupendo, muy gordo.
1: Eso pertenece al museo.
0: Sí, Prado.
1: Son funcionarios.
0: Y claro. O sea, que encima no están ni bien pagados.
1: Exactamente. Como nuestro Alfonso, ¿te acuerdas? Que ya está jubilado felizmente, que estaba aquí en el Museo de Bellas Artes, que le hicimos nosotros una entrevista.
0: También conocemos más gente, ¿no?
1: Sí, ¿verdad?
0: Mujeres.
1: Lourdes, pero es conservadora.
0: Bueno, pues resulta que esta restauradora le ha tocado un trabajo ingente, porque este cuadro de Velázquez, que representa al bufón, ahora te digo cómo está compuesto, pues desde que se pintó en 1600, sobre todo en el siglo XIX, ha tenido muchas restauraciones. Ha tenido restauraciones en que, fíjate tú, al ignorante que lo hiciera en aquella época, le parecía... que la figura principal, que bueno, el cuadro es una figura y el ambiente y poco más, pues le parecía que tenía poco aire. ¿Y qué hizo? Le puso 2 bandas laterales para hacer el cuadro más grande. Dale, ya por ahí ya empecé a meter la pata, en las laterales. Ahora, en la banda de arriba, dice, aquí tengo un problema con el bastidor, ¿qué hago? Bueno, otro bastidor y le añado otro trozo de tela, pintándolo como le parecía, en unos tonos parecidos a los que ya la había utilizado Velázquez. Después se fueron haciendo más repintes, y un repinte y otro repinte. Y vamos a hablar de pintura, porque hacer un cuadro no es utilizar colores, utiliza pintura. ¿Qué pintura no utilizaría en cada una de estas sucesivas restauraciones, por llamarlo de alguna manera, que le hicieron? Que los colores han ido cambiando, han ido envejeciendo muy mal. Entonces ya están fuera de tono con los colores, restauración con los colores que había puesto Velázquez.
1: Primigenio, claro.
0: Y no tenía nada que ver. Entonces estaba hecho lo que se llama una porquería. Bueno, lo pintó en 1635. El cuadro mide 209 centímetros por 123.
1: Inmenso, grande.
0: Lo que es un cuadro. En el cuadro lo que se ve es el bufón, Pablo, que está en una posición de bufón, con las piernas así un poquito flexionadas, una hacia delante de la otra, un brazo para abajo, el otro para arriba, la postura de bufón. No hay nada más. No hay ni paisaje, no hay arbolitos, no hay columnas, no hay nada. Está como en el vacío. Ahí hay una... Y lo único que hay es que hace un poco de sombra. Bueno, ¿qué pasa? Pues eso te da una visión de un volumen alucinante.
1: Aire.
0: Mucho aire. ¿Qué quiero decir con esto? Tengo poco tiempo.
1: No, porque lo vamos a dejar. Es tan interesante esto, sí, que lo vamos a posponer, porque hay que hablar también de los bufones de Velázquez.
0: Y que aprendan algunos pintores contemporáneos que llevan 400 años de ventaja a Velázquez.
1: Venga, pues nos vamos rápidamente. Muchas gracias, Pedro. Adiós. A la semana que viene nos vemos.
0: Adiós. Mejor.
1: Lo vamos a hacer bien porque vamos a hablar de los bufones de Velázquez, que lo merece. Adiós.
0: Adiós.

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2: Hola, ¿qué tal? Muy buenas tardes, sean bienvenidos a Hora Betis. Es viernes 15 de mayo, estamos llegando al final de esta semana histórica para el Real Betis Balompié, donde se ha logrado la clasificación para la Champions League. Tenemos ya el objetivo más que cumplido de la temporada, pero todavía quedan dos partidos por delante. El primero va a ser este domingo a las 9 y cuarto de la noche en el Camp Nou. Nos vamos a ver las caras con el Fútbol Club Barcelona, y el equipo pues quiere acabar dejando buenas sensaciones este curso, y qué mejor que hacer un buen partido en un escenario como es el campo del campeón de liga. Así que el Betis lo va a dar absolutamente todo por superar al conjunto blaugrana, por darle una alegría tremenda a los béticos de la novena provincia, que siempre están ahí, que nunca fallan, que apoyan al equipo, que lo respaldan en todos los partidos que el Betis juega en Cataluña, ya sea ante el Girona, ante el Español, ante el Barcelona. Siempre están ahí animando y dejándose la garganta, y por supuesto que estarán también ahora para, bueno, pues cantar y ayudar al equipo a intentar sumar algo en un escenario, como digo, muy complicado, ante un rival, el Barcelona, al que luego vamos a analizar, con la ausencia de Lamine Yamal, con un equipazo, porque por eso son los campeones de liga. Estará con nosotros dentro de unos minutitos Jesús Botello para que nos dé las claves del partido, para que nos hable un poco más del conjunto de Hansi Flick, al que queremos superar, y por qué no, pues intentarlo para despedir la última salida del año pues de la mejor forma posible. Ayer también fue un día y tuvimos un programa especial por la noche en Todo al Verde, con protagonista de lujo. Estuvo Isco Alarcón, nos atendía el centrocampista malagueño, santo y seña del Real Betis Balompié, el capitán, un futbolista trascendental, un jugador único, extraordinario, que se emocionaba de lo lindo cuando el Betis ya oficialmente era equipo Champions, y fíjense que lo ha ganado absolutamente todo, pero lo de meterse en Champions con el Betis era muy especial. Y se le pudieron ver las lágrimas, y no solo a él, a varios futbolistas, pero ha sido el que nos ha atendido, el que ha querido explicar un poquito, bueno, pues lo que significa este éxito, lo que viene ahora por delante, lo que tenemos, porque van a ser partidos de un nivel altísimo. Hemos tenido que esperar 21 años para jugar la máxima competición continental de fútbol, y hay que festejarlo, hay que saborearlo y hay que prepararse, que yo creo que eso es muy importante. Ahora, durante el verano, el equipo que tendrá un tiempo para descansar, habrá fichajes, habrá salidas, lo normal de cada pretemporada, pero con una realidad diferente. Así que veremos, porque yo creo que Isco ha dado las claves. Él sabe perfectamente ya no solo que jugar la Champions, sino ganarla hasta en 5 ocasiones. Con eso yo creo que está absolutamente todo dicho. Y va a ser también el día de mañana un partido muy, muy importante el que va a tener el Betis Deportivo, el conjunto de Dani Fragoso, que además va a jugar en el estadio de la Cartuja. Es una final, necesita ganar como sea, lograr esos 3 puntos para seguir con vida hasta la última jornada, para intentar seguir en Primera Federación. Hoy el filial ha entrenado aquí en el escenario del partido, y también vamos a escuchar, por supuesto, a Dani Fragoso, que fue otro de los que ayer en Todo al Verde pues quiso analizar el encuentro, hablar del rival, que es el Tarazona, que es quien marca además la frontera con la permanencia. Habló de lo que significa jugar en este estadio. Es un premio para este grupo de futbolistas, que va a estar muy, muy, muy bien arropado, no nos cabe ninguna duda. También, bueno, pues hubo una visita especial a una peña bética, la peña bética de Pilas. Acudió el Real Betis Balompié con una representación importante, porque se lo merecen, porque llevan muchos años haciendo Betis. Y bueno, pues estuvo el presidente Ángel Aro, estuvo Rafael Gordillo, estuvo Adrián San Miguel y también Ángel Ortiz, casi nada la representación del Betis para la peña bética de Pilas, en una jornada que fue muy especial, muy emotiva, muy emocionante, y que por supuesto aquí vamos a repasar y vamos a recordar. Tenemos, como ven, mucho que comentar, mucho que hablar, mucho que analizar con Quique Macía. Hoy en la parte técnica vamos a ir arrancando este Hora Betis. Es viernes 15 de mayo, comenzamos.

0: arranca con energía, con ganas, Quique Macías, rockero, en este viernes, inmersos ya en el fin de semana en verde y blanco. Como siempre, lo primero es analizar la actualidad del Real Betis Balompié. Vamos a darles todos los detalles de lo que ha ocurrido en el entrenamiento que ha tenido lugar esta mañana en la Ciudad Deportiva, donde el Betis pues sigue preparando en la penúltima sesión ya para el conjunto de Manuel Pellegrini, que por cierto, a diferencia de lo que ha sido habitual durante todo el año, a diferencia de lo común que era irse un día antes del partido a la ciudad donde íbamos a jugar, pues a Barcelona se va a ir el Betis el mismo día, el mismo domingo, porque el partido es a las 9 y cuarto de la noche, porque tenemos ya conseguido el objetivo. Y porque así, bueno, pues ahorramos desgaste a nuestros futbolistas, porque ya han conseguido meternos en Champions, y que menos que ahora, pues bueno, pues puedan viajar en el mismo día y además regresar después del partido, una vez que concluya, se irán para el aeropuerto y de vuelta hacia Sevilla. Va a ser un partido muy bonito, como digo, el del Fútbol Club Barcelona. ¿Y hoy qué ha ocurrido en el entrenamiento? Bueno, pues hoy la sesión de trabajo ha estado marcada por esas ausencias que tiene el ingeniero, jugadores que no van a estar, como es el caso de Aitor, es el caso, bueno, pues por ejemplo, de Mar Bartra, Ángel Ortiz, los lesionados, los sancionados que tampoco jugarán, que sí se han ejercitado, el caso del Cucho, Llorente. Bueno, Manuel Pellegrini, que lo primero que ha hecho ha sido reunir a todo el equipo. Una vez más ha habido esa charla habitual para dar comienzo al trabajo, y acto seguido ya se pasaba a la acción. Lo primero, el calentamiento, la activación, se ha ido de menos a más. Poco a poco han ido los futbolistas pues aumentando la carga, ha aparecido el balón. Han hecho, bueno, pues ronditos por equipos, además, hasta tres ronditos diferentes. Luego, una actividad que se ha desarrollado durante un buen rato con mucho pique entre los futbolistas, porque eran dos equipos y el que más veces finalizara con acierto a portería ganaba, el que perdía tenía que hacer flexiones, y eso les encanta a los jugadores del Real Betis Balompié, motivarse y picarse, entre comillas, de esa forma. Mañana el equipo que vuelve al trabajo, que vuelve a la acción, que vuelve a ejercitarse y que, bueno, pues en este caso terminará de preparar el choque frente al Fútbol Club Barcelona. Un partido interesante, un partido muy, muy, muy importante para, lo dicho, sobre todo, darle una alegría a la afición de la novena provincia, que son muchos los que van a estar animando. Es un campo que todo hay que decirlo. La zona visitante no es que sea muy buena, por no decir otra cosa. Es lo más alto del estadio, se ve muy lejos, es complicado, ¿no? No es el campo que más le guste, ni mucho menos, a los aficionados que viven en Cataluña, pues acudir para animar al Real Betis Balompié, pero allí estarán, ¿eh? Y además con una sonrisa de oreja a oreja después de conseguir esa gesta de meternos en Champions. Casi nada lo que ha logrado el Real Betis Balompié. Es verdad que enfrente va a estar el campeón de Liga, pero que perdía su último partido, que dejaba ya unas sensaciones pues muy, muy extrañas. Es normal, es lo que ocurre cuando tú terminas ya consiguiendo tu objetivo, que luego en los siguientes partidos pues no tienen la misma tensión ni la misma intensidad, pero sigue siendo el Fútbol Club Barcelona, que más allá de la ausencia de Yamal, pues tiene jugadores de un nivel tremendamente alto. Así que vamos a analizar el partido, como siempre, con nuestro compañero Jesús Botello, que creo que ya nos está escuchando. Botello, ¿qué tal? Muy buenas tardes.
1: ¿Qué tal, amigo? Muy buenas tardes, ¿cómo estamos?
0: Bueno, pues deseando conocer tu opinión, tu sensación de cara a esta última salida ya de la temporada para el Real Betis Balompié. Y vaya partido, qué escenario, Botello, el Camp Nou ante el campeón de Liga.
1: Totalmente, tal vez de esos partidos que todo jugador desea alguna vez disputar, que todo aficionado está esperando, deseando, contando las horas para que llegue, porque obviamente enfrentarse al campeón de Liga después de haber conseguido la clasificación para Champions, pues estamos seguros ante uno de los mejores partidos que aún quedan por disputarse en esta Liga.
0: Bueno, pues veremos qué plantea Manuel Pellegrini, qué rotaciones va a haber, qué encuentro nos depara este último, como digo, a domicilio de la competición, con un Barcelona, Botello, que perdía en su último partido frente al Deportivo Alavés, pero esto puede ser hasta normal, entre comillas, lo digo porque ellos ya habían ganado la Liga, venían de la celebración, y estas cosas suelen afectarle a los futbolistas, ¿no?
1: Sí, eso parece, ¿no? Así titulaban algunos periódicos ese partido, esa derrota, 1-0, pese a tener muy buenos números. Es cierto que al final estamos hablando de personas que una vez que consiguen el objetivo tan importante para ellos como era la Liga y sobre todo el escenario ante el Real Madrid, que fue cuando se pudo conseguir por su parte. Personas que al final, pues obviamente, tienen esa manera de competir un poquito, no me gusta decir relajada, pero es cierto que ante un adversario que sí pone absolutamente todo lo necesario para ganar, pues es complicado competir con esas ganas de ganar que sí tenía el Alavés. Pero sobre todo un Barça que fue muy reconocible, también la falta de eficacia, pues bueno, puede que poniendo todo sobre la mesa, ese factor que siempre comentas tú, psicológico, pues pesó y creo que el Alavés fue justo vencedor.
0: Bueno, ¿qué nos puedes decir un poquito del equipo de Hansi Flick? ¿Cómo plantea los partidos? ¿Qué es lo que más destacarías del Barcelona?
1: Bueno, pues un equipo que gana la Liga por méritos propios con unos números espectaculares, sobre todo la parte ofensiva, con Ferran, que es el líder con 16 goles, con Lamin Yamal, que es el líder de las asistencias, con 72, por cierto, un dato, Fornal tiene 82 asistencias, uh-huh. Para poner un poco en paralelismo lo que es el Barça con este Betis. Y otro dato que me ha parecido súper interesante es que el jugador que más falta recibe del Barça es Lamin, y el que más con 52, y el que más del Betis, Abde, con 67. Uh-huh. Así que de medio campo hacia adelante, es cierto que son muy parejos, eso podemos decir casi duelos en datos entre los equipos, pero es un equipo muy ofensivo, un equipo que juega sin el freno de mano echado, algo que le ha penalizado en otras competiciones europeas, pero que en Liga le ha dado para ganar justamente sobre ese 1-4-3-3, 1-4-2-3-1. Es cierto que a la hora de moverse los futbolistas tienen la mala costumbre, como decía el Coco Basile, de hacer lo que quieren, pero está claro que un estilo súper ofensivo de un Barça al que le viene bien el partido ante el Betis, porque el Betis es otro equipo súper ofensivo, así que va a ser de poder a poder.
0: Y solo tiene Hansi Flick la baja de Lamine Yamal, que vaya baja, ¿eh? Todo hay que decirlo, el único jugador que no va a estar disponible, pero seguramente sea un partido donde haya rotaciones también por parte de los dos equipos, ¿no?
1: Sí, así lo hizo ante el Alavés Flick, y también el contexto mundial. Me parece que ya los futbolistas que consiguen los objetivos con los clubes seguro que van a tener un respaldo por parte de los entrenadores para minorar la carga de trabajo, adecuarla también a lo que está por venir. Y el otro día, por ejemplo, el centro del campo del Barça fue Casado con Bernal, y en el partido contra el Madrid fueron Pedri y Gavi, ¿no? Un poco la diferenciación, ¿no?, y el reparto de minutos. Veremos qué equipo saca el Barcelona, seguro muy ofensivo, y en clave verde y blanca me parece que esos futbolistas que han tenido ciertas molestias recurrentes en los últimos escenarios, pues tal vez puedan descansar.
0: Sí, yo creo que tiene toda la pinta, ¿no? Un Betis que además, bueno, pues no va a poder contar con el Cucho arriba, que ya vimos el partidazo que hizo el otro día, es espectacular el futbolista. Y luego también muchas ausencias atrás, la defensa, a ver cómo la configura el ingeniero, sin Aitor, sin Ángel Ortiz, sin Bartra, sin Llorente también por sanción. Bueno, solo dos centrales, Valentín y Nathan, y veremos si se apoyan a alguien del filial, ¿no?
1: Sí, sí. Ahí son, fíjate, creo que el mérito de este Barcelona, hablando un poco de dirección deportiva, me parece que está en esa apuesta desde hace unos años atrás por la cantera, analizando el equipo, podemos decir, titular, y sobre todo el equipo que después suele jugar esos minutos finales de los encuentros. Hay muchísimos canteranos en edad súper joven, lo cual, bueno, recuerda a ese Barça también de Guardiola en cuanto a apuesta por canteranos, ¿no? Y en clave verde y blanca puede ser una preciosa oportunidad también para esa meritocracia de mirar hacia abajo y que haya canteranos que puedan dar ese pasito adelante. Lo que pasa es que también nosotros, el condicionante, ¿no?, de los escalafones inferiores con esos partidos también importantísimos que hay.
0: Y también se da esa circunstancia que nosotros, bueno, tenemos el objetivo cumplido, al igual que ellos. Eso quizá nos da un poquito más de posibilidades de ganar, ¿no? Lo digo porque ya no solo porque el Barça vaya a estar algo más relajado, sino porque tú tampoco vas a tener esa tensión de estar jugándote la Champions en el Camp Nou, que muchas veces eso te puede lastrar, ¿no?
1: Totalmente. Eso es curioso, pero parece que la Liga, que está muy bonita, las cosas como son, ¿no? Hace muchos años que no se recordaba tantos nervios, sobre todo por la parte media, la parte baja, ¿no? Pero el Betis consigue su objetivo con muchas jornadas de antelación. Entonces, eso hay que ponerlo también en valor, que llegar ante el Barça sin tener que jugarte nada clasificatorio dice muchísimo, muchísimo en positivo. Y por supuesto, yo creo que el jugador bético se lo va a tomar como es, ¿no? El escenario, como es el rival, como es el foco internacional, siempre que juega el Barça o el Madrid está ahí, y el jugador que salga seguro que entiende que es una preciosa oportunidad también para, si no ha jugado mucho, reivindicarse, si ha jugado mucho, para situarse en el mapa verde y blanco, y después porque a todo el mundo le gusta siempre competir con el Barça, el Madrid y sobre todo, ya lo ha hecho el Betis, ganar.
0: Uh-huh. Bodello, ya que has mencionado antes cómo está la liga, siempre está el debate, ¿no? No, es que la gente que piensa, no, es que el nivel de la liga es muy bajo, fíjate este año para entrar en Europa lo sencillo que es y lo complicado que es no bajar, pero también está la otra versión de bueno, lo bien preparados que están estos equipos, ¿no? Que fíjate que hasta dos jornadas antes hay hasta 8 o 9 equipos intentando no bajar. ¿Se ha reducido un poco la diferencia entre los más grandes, por así decirlo, y los más pequeños, o es que el nivel de la liga es malo? En tu caso, ¿tú cómo lo ves?
1: Bueno, lo veo en primer lugar que ha subido el nivel de los entrenadores, el nivel de las canteras también, porque hay muchos equipos que tiran de esos jugadores canteranos, de su filial en muchos casos, y después está claro que el potencial económico de otras ligas en España pues se tiene que basar en el conocimiento exhaustivo de los rivales. El análisis es súper importante hoy en día en el alto rendimiento, eso equipara las fuerzas y son tal vez los detalles tácticos lo que, junto con algunas individualidades, diferencian los partidos. Los de arriba, los que son los de siempre, siguen manteniendo esa ventaja porque al final los presupuestos son inalcanzables y después también tienen esos jugadores diferenciales. Pero luego entre los normales, entre la clase media, podemos decir así, del fútbol, un entrenador te cambia, una apuesta por cantera te cambia y después un saber leer los encuentros con un departamento de análisis también te da muchísimos puntos, ¿no? Por eso creo que es una liga más competitiva, sin tantas estrellas como a lo mejor en años anteriores, pero eso también tira mucho del aficionado. Y creo que los aficionados están disfrutando más de este final de liga tal vez que en épocas anteriores, donde prácticamente con 6-7 jornadas pues se sabía todo, ¿no? Al final el fútbol es un espectáculo y para que el espectáculo siga brillando todos tenemos que poner de nuestro lado y los clubes buscan sus herramientas, o bien en esa preparación de partido, o bien en anticiparse con fichajes, o bien en apuestas por cantera.
0: Uh-huh. Desde luego que es así, eso se está viendo, ¿no? En la puntuación de los equipos, está todo muy apretado, hasta las últimas jornadas vamos a tener emociones fuertes sin ninguna duda, y bueno, y luego ya a prepararse, Botello, ya para ir terminando, porque nos espera también un verano bonito de fútbol, ¿no? Con el Mundial y veremos con cuántos futbolistas del Betis, pues, pero méritos han hecho más de 3 y 4 para jugarlo, ¿eh?
1: Sí, sí, y eso también dice mucho, ¿no? De la anticipación en los mercados, de apostar por ese talento y luego el rendimiento. Un Mundial es el gran escaparate al que todo profesional quiere llegar alguna vez, y en el Betis hay bastantes futbolistas que tienen opciones. Hombre, al final el aficionado estará pensando, no, que no vayan, que se lesionan, ¿no? Pero para el club, para el jugador, coger esa experiencia, coger ese bagaje, poner en el panorama internacional su nombre y, por supuesto, el del club, siempre son cosas positivas. Al final, un Mundial es algo que paraliza el mundo, y no solo el mundo del fútbol, y que el nombre del Betis esté en 4, 5, 6, tal vez 7 jugadores, ¿por qué no? Siempre positivo y ojalá que los futbolistas puedan disfrutarlo.
0: Seguro que sí. Pues Jesús Botello, no te molestamos más. Muchísimas gracias, como siempre, por dar tu visión. Y por cierto, como los béticos sabrán, pero informe Botello, programón que tenemos por delante. ¿Nos puedes contar algo de las próximas entregas o no?
1: Sí, hombre, claro que sí. Lo primero, que para mí siempre es un auténtico placer estar contigo en la radio, eso es lo primero. Nunca hay molestia de ningún tipo, ¿eh? Nunca. Y lo segundo, pues parece que para la próxima semana, el lunes, se vuelve a retomar esta segunda temporada y es una persona que sinceramente creo que le va a encantar a todo el bético. No voy a desvelar el nombre por no adelantarme a los compañeros de marketing y de redes uh-huh. sociales, pero sentimiento, historia, saber estar, saber permanecer y un legado. Creo que todo eso se une en un invitado al que me hacía muchísima ilusión poder conversar con él, y además en un escenario que nadie se espera, que nadie se espere. Creo que eso son pequeños matices que al que disfruta de su Real Betis Balompié tal vez le guste muchísimo.
0: Bueno, pues interesantísimo. Vamos a estar muy pendientes, como siempre, de Informe Botello. Compañero, muchísimas gracias. Un placer, como siempre, que te pases por aquí con nosotros.
1: A usted, amigo. Hasta luego.
0: Jesús Botello, con nosotros como siempre, es un placer escucharle y que nos dé su visión, las claves del partido que va a tener lugar este domingo a las 9:15. Estaba fijado en principio a las 7, pero como los dos equipos han cumplido ya su objetivo con creces, pues se juega a las 9:15. Vamos ahora a escuchar ya al gran protagonista del día de ayer, de la noche de ayer, mejor dicho. Estuvo en todo el verde Isco Alarcón, el malagueño que poco a poco está volviendo a recuperar sensaciones. Ha sido un año durísimo, muy, muy duro en lo personal, con las lesiones que le han lastrado, que le han impedido competir, que le han impedido disfrutar del fútbol como a él le gusta, que es en el campo, tirando del carro, con el brazalete de capitán. Pero gracias a Dios eso ya es historia. Lleva un tiempo donde participa, donde tiene minutos en las segundas partes, donde él, bueno, pues aporta su trabajo, su visión de juego, todo lo que le da, en definitiva, al conjunto de Manuel Pellegrini. Y nos llamó la atención cómo se emocionaba cuando el equipo se metía en la Champions. Era el primero que rompía a llorar, que bueno, pues se quedaba muchas veces como perplejo de lo que se había logrado, porque es un éxito importantísimo. 21 años después, el Real Betis Balompié, pues es equipo de la Champions, y yo creo que eso hay que elogiarlo, merece la pena, bueno, pues valorarlo. Y ayer, Eduardo Carrillo, en una conversación muy interesante que pudieron seguir todos los béticos, tuvo la oportunidad de preguntarle precisamente por eso, por esa emoción, por ese instante donde el árbitro pitaba el final del partido con suspense, porque se estaba revisando una posible mano que afortunadamente pues terminó en nada, y en el momento que pitaba salían todos a celebrarlo, él rompía a llorar, muy emocionado, recibía el apoyo de todos sus compañeros. Y esto es lo que decía Isco Alarcón acerca de esa emoción que le invadía, que le hizo, bueno, pues desbordar en lágrimas todo lo conseguido. Vamos a escuchar a Isco Alarcón hablando de la emoción por la Champions.
2: Sí, yo me emocioné mucho, la verdad, porque, bueno, como todo el mundo sabe, ha sido un año complicado, mucha tensión, ¿no? Y fue un poco lágrimas de, aparte de alegría, de liberación, ¿no? De bueno, ya está, ya hemos conseguido un objetivo muy importante y bueno, la verdad que me salió natural y yo creo que es un logro importante el que ha hecho el equipo esta temporada.
3: Y sobre todo un poco también por cómo se produjo, ¿no? Había posibilidad de hacerlo en Barcelona, de haberlo hecho antes, de hacerlo en la última jornada, pero en casa, con esa derrota del Celta, con la tensión del partido que hubo al final, y conseguirlo con ese golazo de Pablo y además ante la afición, yo creo que estuvo también muy bonito todo.
2: Sí, la verdad que al final se quedó una noche redonda, ¿no? Sobre todo, bueno, los béticos sabemos que al final siempre sufrimos más de la cuenta para conseguir el objetivo, y bueno, ese día se dio todo, desde el resultado del Levante a nuestra victoria, y bueno, fue increíble, ¿no? La comunión que se hizo entre todo el equipo, la afición, el staff, el himno de la Champions sonando en la Cartuja, fue un momento muy bonito y esperemos que sea el principio de un largo camino lleno de éxitos, claro que sí.
0: La emoción de Isco Alarcón después de, bueno, pues el premio, ¿no?, de ser equipo de Champions la próxima temporada. Pero lo que él realmente quiere es que esto no acabe aquí. Isco quiere que esto no sea un paréntesis y luego, bueno, pues volvamos a intentar otra vez seguir peleando por Europa, sino que esto se convierta ya, si puede ser, en habitual, ¿no? Que el equipo nunca se caiga, que se establezca entre los más importantes del panorama fútbol, que no es fácil, que no es sencillo, que se lo digan al Athletic Bilbao, que se lo digan al Girona, que se lo digan al Villarreal, lo que ha durado este año en Champions, que también es verdad que eso no es normal, sumar solo un punto en toda la fase liga, me parece pues un registro bastante pobre. Yo creo que el Betis seguramente, aunque esto ya dependerá, ¿no?, del sorteo cuando llegue a finales de agosto de los equipos que te toquen, pero el Betis lo normal es que sume más y que incluso tenga opciones, como el Athletic Club las tuvo, de pasar la liguilla. Pero eso es la idea, ¿no? Que el Betis se asiente en la Champions, que el Betis no acuse el golpe de jugar ante los mejores equipos del fútbol a nivel mundial, y para ello se va a trabajar. De hecho, le preguntaron a Leitco, le preguntó a Eduardo Carrillo por el futuro también, ¿no? Oye, ya se ha conseguido la Champions, la emoción está ahí, nos hemos metido en una competición que quizá pues nadie esperase hace un par de meses, pero ¿ahora qué? ¿Ahora qué pasa? ¿Ahora cómo se asienta el equipo? ¿Qué hay que hacer? Y esto respondía Isco.
2: Sí, siempre ha estado ese mensaje en la cabeza de todo, esa ha sido la mentalidad del equipo durante este año, a pesar de haber pasado momentos difíciles, momentos brillantes, pero ahí de verdad es cuando se ve un equipo de verdad, ¿no? Que no se rinde, que no cae y sigue luchando hasta el final. Ahora espero que este no sea nuestro techo, que no tengan que pasar luego muchos años otra vez para jugar esta competición, y ojalá hagamos algo de lo que ha pasado mucho tiempo jugar, algo cotidiano de año tras año, ojalá sentarnos en la máxima categoría del fútbol europeo, y eso no hay otra manera de hacerlo que con trabajo, ladrillo a ladrillo, y pensando todos en grupo y poniendo la mejor parte de cada uno en el Betis.
0: Bueno, pues ya lo saben, hay que ser ambiciosos, hay que tener esa exigencia de seguir ahí en lo más alto, pero es que Isco es un futbolista que ya cuando llegó dijo que tenía dos objetivos. Uno era jugar, por ejemplo, la Champions, ya lo va a hacer con el Betis, y el segundo dijo ganar un título con el Real Betis Balompié, y no va a parar de pelear y de dar el 101% hasta conseguirlo. De hecho, así lo quiso asegurar el malagueño. Ya le he puesto el check verde a jugar la Champions, o a clasificarnos a Champions, porque estamos convencidos que la va a jugar, porque va a estar en perfectas condiciones la próxima temporada. Dice, ahora mi objetivo es ganar un título con el Betis.
2: Y bueno, de hecho yo creo que lo dije en mi presentación, que yo cuando vine aquí vine con el objetivo de intentar jugar la Champions con el Betis. Bueno, todavía no la he jugado, pero yo creo que ahí hay que ponerle un check. Y ahora el siguiente objetivo que me marqué era ganar un título con el club, así que ojalá pueda conseguirlo de aquí a todos los años que me quedan como jugador del Betis.
0: Bueno, pues Isco Alarcón, que va a pelear por darnos otro éxito absoluto y mayúsculo e histórico, que sería ganar otra copa, ya veremos cuál. Hombre, la Champions ya sería casi un milagro y el mayor éxito de toda la historia, pero eso es evidentemente casi imposible, ¿no? Porque hay equipos como el PSG, el Bayern de Múnich, el Manchester City, el Arsenal, el Liverpool, el Real Madrid, el Barcelona, es algo impensable, evidentemente. Pero quién sabe si la Copa del Rey el año que viene, si algún año no nos metemos en Champions, pero si lo hacemos en Europa League, poder llegar a una final. Este año ya hemos logrado por primera vez en nuestra historia jugar los cuartos. Hay que ir poco a poco dando pasitos hacia adelante, creciendo y pensando en que es viable volver a ganar un título, y no dentro de mucho tiempo, sino más bien en el corto plazo. Pero en lo personal, le preguntaron a Isco, oye, ¿cómo estás? ¿Cómo te sientes? ¿Cómo te ves de aquí al futuro? ¿Quieres seguir? ¿Tiene fuerza la lesión? Y ojo que fue muy claro, ¿eh, Isco? Hay Isco para rato.
2: Yo ya dije que iba a jugar en el nuevo Benito Villamarín, así que no, todavía tengo cuerda para rato, confío en recuperarme bien y volver al máximo nivel para estar a tope al principio de la temporada que viene, que se vienen cosas ilusionantes. Sí, no quiero perder mucho tiempo en lo que ya pasó, intento mirar hacia adelante siendo positivo, con la confianza de que me voy a recuperar bien, voy mejorando, es verdad que poquito a poco, pero bueno, no pierdo el foco ni la confianza y nada, son momentos que todos pasamos y nos hacen conocernos también en los momentos malos y nada, a mirar hacia adelante, a jugar la Champions con el Betis, ahora en vacaciones prepararme bien y ojalá pueda volver al máximo.
0: Pues terminamos con Isco Alarcón y ahora nos centramos ya en la visita del Real Betis Balompié a la Peña Bética de Pilas, una localidad donde hay muchísimo beticismo, es una peña histórica, una peña que siempre está apoyando al Real Betis Balompié en casa, también fuera, hacen desplazamientos, sus socios, y bueno, yo creo que merecían evidentemente un reconocimiento como el que le hizo el conjunto verdiblanco, la entidad que acudió además muy muy bien representada. Estuvo el presidente Ángel Haro, estuvo el presidente de la Fundación Rafael Gordillo, estuvieron dos futbolistas, Adrián San Miguel y Ángel Ortiz, todos disfrutando. Palmerín, que llegaba un rato antes que la expedición verdiblanca y estuvo todo el tiempo haciéndose fotos con los más pequeños, haciendo, bueno, pues disfrutar a esos futuros béticos que serán los que luego se dejen las gargantas en la grada. Yo creo que fue un día perfecto donde todo salió de maravilla, donde los béticos de esta localidad pues disfrutaron y se lo pasaron en grande y además muy agradecidos con el Real Betis Balompié. Oye, vaya semana, ¿eh? Vaya semana para recibir al Betis después de lograr esa clasificación a Champions, y como digo, se lo merecen muchísimo porque son muy fieles, porque no paran de animar y porque siempre están ahí dejándose la garganta. Vamos a escuchar testimonios. En primer lugar, al presidente del Real Betis Balompié, Ángel Haro, que pues quiso explicar pues lo que significaba también para el Betis acudir, poder estar rodeado de béticos, que son lo más importante que tenemos en el club, ese sentimiento en verde y blanco que en Pilas está muy presente. Ángel Haro.
4: Siempre es bonito venir a una peña que tiene tanta vida por la cantidad de niños que vemos, además en una semana especial, que nos hemos clasificado de nuevo para Champions, y lo que se respira es pues felicidad y alegría.
5: Desde que hemos llegado, todos los béticos nos dicen precisamente eso, lo contentos y felices que están con este club, con este proyecto y sobre todo con ese éxito europeo del martes.
4: Sí, bueno, siempre decimos que nuestro trabajo tiene que incidir en la felicidad de los béticos y no hay nada que alegre más que éxitos deportivos, en este caso lo es, estar en Champions, ya 21 años que nos repetíamos esta clasificación, por tanto hay motivos para estar felices.
5: Y volviendo a la peña, son 50 años, no es nada fácil, fíjate todo lo que ha pasado en estos 50 años y ellos siguen aquí al pie del cañón haciendo Betis.
4: Sí, lo decía antes en mi intervención, 50 años es muy complicado de cumplir, pero no solo para una peña, para cualquier organización, en cualquier índole de nuestra vida son muchos años, y para ello hace falta que haya mucho compromiso de personas, muchas horas quitadas a la familia, mucho cariño, y por tanto eso no es fácil y hay que reconocerlo y felicitarlos.
0: Y de Ángel Haro al presidente de la Peña Bética de Pilas, Curro Campos, que también estaba tremendamente orgulloso, feliz, satisfecho, agradecido por cómo se ha volcado el Betis, por todo el esfuerzo que han hecho los distintos integrantes de su peña, porque no es fácil, siempre lo decimos, mantener una peña bética es muy complicado, es muy difícil, y el conjunto verdiblanco tiene cientos y cientos de peñas que ahí están con su sede física, con sus cuotas, con sus esfuerzos, con sus dificultades, pero también con momentos preciosos, especiales, únicos e inolvidables, como fue el de la tarde de ayer. Y Curro Campos, el presidente de la Peña Bética de Pilas, también quiso dejarlo claro en el micro verde de Real Betis Televisión.
6: Fantástico, un día fantástico, rodeado de tantos béticos. Y bueno, ustedes porque habían llegado un pelín más tarde, pero el Palmerín ha sido abarrotado la calle de niños y están los niños locos con el Palmerín. Ya desde ya hay una cola ahí abajo que están esperando para que la firma de nuestros jugadores, nuestros dos jugadores del Real Betis Balompié. Una fiesta.
5: Siempre decimos que lo difícil no es crear una peña, sino mantenerla. Vosotros lleváis 50 años, medio siglo de vida tiene esta peña.
6: Sí, señor, llevamos 50 años y gracias a Dios disfrutamos de buena salud, porque ahí estamos. Somos unos 500 socios, la cosa va en aumento. No paramos de hacer actos, de hacer actividades, colaboramos con todas las asociaciones del pueblo y por supuesto con todos los béticos del mundo, y ayudamos a que cada vez haya más béticos, que es nuestra principal misión, hacer beticismo.
5: Hacer Betis y disfrutar con el Betis, imagino que ahora mismo estáis disfrutando de lo lindo, ¿no?
6: Yo creo que es el día más feliz desde, bueno, nosotros llevaremos, no sé, aproximadamente 25 años en la peña como directiva, y en el día más feliz ha sido hoy, la primera vez que hacemos un acto. Todos los actos son importantes, pero nunca se ha dado una condición como esta, que ha coincidido que nuestro Betis día hace hora que se ha clasificado para la Champions. O sea que doblemente feliz todos los béticos del pueblo.
0: Uno de los grandes reclamos siempre que se visita una peña bética, ya no solo ver a los futbolistas que van, también a un futbolista leyenda de nuestro club, que es el mejor embajador posible, Rafael Gordillo. Con una sonrisa siempre acude a todas las peñas béticas de nuestro club, pues para representar al Betis, para hablar con los béticos, para recordar vivencias, anécdotas y para pasar en definitiva un rato amigable con esta afición verde y blanca. Gordillo es un fijo, no se pierde una, él va encantado, se siente orgulloso por cómo lo tratan, porque se le da un cariño a Rafael que es el que se merece, porque es una persona extraordinaria y que también pues siempre tiene un par de minutitos para atendernos a nosotros y para hablar de lo que significa y dejar claro que esto es muy importante, que esto no hay que perderlo, que a las peñas hay que cuidarlas, hay que acudir siempre a apoyarlas, y eso lo quiso dejar claro ayer también con Ignacio Abad.
7: Pues sí, la verdad que sí, 50 años en una peña hay poca, y la verdad que nos sentimos muy orgullosos de llegar, y más como llegamos, ¿no? El equipo metió en Champions, los béticos todos en Champions, y es una alegría impresionante.
5: Esa alegría, esa felicidad de los béticos por la clasificación a Champions se nota y se ha notado aquí desde que hemos llegado, ¿no? No dejan de decirnos los béticos lo contentos que están con ese éxito europeo.
7: Son muchos años sin Champions, ¿no? Llevamos tiempo ya jugando la UEFA, la Conference, pero la Champions hacía 21, creo que recuerdo. Y entonces, demasiado. Lo que se vivió el otro día fue demasiado y lo que seguimos viviendo, porque esto hasta que empiece la otra temporada no sé, vamos a estar celebrándolo, claro.
5: Se iba a decir que es un pasito más y sobre todo la consolidación de un proyecto que sigue creciendo temporada tras temporada.
7: Sí, esperemos que vaya así. El fútbol es muy difícil, ¿eh? Porque como decía uno, acostumbrado, jamón, pero es complicado, cada vez más difícil. Mira cómo está la liga por todos lados, ¿no? Sobre todo la parte de media para abajo. Y luchar para arriba, para la UEFA y la Conference, ha sido complicado. Pero bueno, ahí estaba el Betis, dependíamos de nosotros, nos ayudó un poco el Levante en la última, pero todavía seguimos pendiendo de nosotros, entonces ahí estamos.
0: Y vamos ya también a escuchar a los futbolistas, que estuvieron encantados atendiendo a todos los jóvenes, firmándoles autógrafos, haciéndose fotos, pasando un rato pues agradable, ¿no? Que es de lo que se trata, atendiendo a todo lo que le contaban desde la Peña Bética de Pilas, de su historia, de lo que han hecho, de lo que significa el Betis para estos béticos pileños que son un ejemplo, ¿no? De fidelidad, de lealtad, de estar ahí, de siempre arropar en las buenas y en las malas, al equipo. Y Adrián San Miguel, pues siempre como bético de toda la vida que es, como futbolista, como un jugador muy importante dentro del vestuario, pues quiso dejar claro que para ellos, para los jugadores, esto tiene que ser siempre también un motivo de orgullo y que no es ningún problema poder visitar de vez en cuando una peña, más bien todo lo contrario, porque disfrutan y se lo pasan en grande. Escuchamos a Adrián.
8: En estos momentos se nota el beticismo, ¿no?, de los pueblos sevillanos, y yo creo que Pila es un pueblo en verde y blanco. Y bueno, ya hemos visto abajo el mogollón de niños y de gente que hay, ahora aquí en el evento más privado, diríamos, de la peña. Y nada, disfrutando de una buena tarde con muchísimos béticos.
5: Una peña que cumple 50 años, que se dice pronto, que tiene 500 socios. Es verdad eso que dices, que Pila es un pueblo muy, muy bético y esta peña es el fiel reflejo.
8: Sí, además hablando con el presidente de la peña, porque al final Pila y yo hemos tenido un poco de nexo de unión desde hace tiempo atrás. Y hablando con el presidente, hay mucha gente mayor, mucha gente que ha visto el Betis desde hace muchos años, pero también tiene mucha gente joven. Incluso mucha gente que no son del Betis, son de otros equipos. O sea, al final yo creo que en la Peña Bética, pero un centro de unión, un centro cultural para gente de Pila. Y es bonito que al final, bueno, se siga transmitiendo el beticismo de generación en generación. Y como ya te digo, un punto neurálgico dentro de aquí de la ciudad de Pila, ¿no?
5: Y además en una semana como esta se nota, se palpa en el ambiente la felicidad de todos los béticos, Adrián, por esa clasificación histórica para la Champions.
8: Sí, por supuesto. Todo el mundo está pletórico, con una sonrisa de oreja a oreja. Después de conseguir esta clasificación a la Champions, después de 21 años, que se dice pronto también, es un hito histórico para el club. Gracias al trabajo de todo el mundo, del cuerpo técnico, todo el staff de Manuel, la plantilla, la gente que dirige también. En todo este tiempo se ha ido creciendo poco a poco, desde Europa League, el año pasado final de Conference, este año, bueno, en Europa pues caemos en cuarto, pero se consigue un hito como es la Champions League, que va a ser muy bonito y una temporada muy ilusionante la que puede llegar el año que viene.
0: Bueno, pues Adrián San Miguel y un canterano que ya es del primer equipo y que ha crecido una barbaridad, como es Ángel Ortiz, bético de Almendralejo también de toda la vida. Sabe perfectamente el esfuerzo que significan las peñas para, bueno, pues sacarlas adelante, para año a año estar ahí haciendo Betis. Y él también quiso dejar estas reflexiones de la visita a la Peña Bética de Pilas.
9: Al final es muy importante hacer Betis por allá por donde vayamos y nada, creo que es muy importante el hecho de que en cada pueblo haya muchas peñas béticas, que hagan más beticismo por ahí y nada, bueno, muy feliz de venir aquí y representar al club.
5: Esta peña además es muy importante, lo habéis notado desde que os habéis...

0: que es algo increíble y bueno, esperemos dar la talla el año que viene.
1: Pues vamos ahora ya con el Betis Deportivo, que ojo lo que tiene por delante mañana aquí en la Cartuja a partir de las 9 de la noche, partido ante el Tarazona, penúltima jornada de Liga. Estamos a 4 puntos de la permanencia, que la marca precisamente el Tarazona. Si ganamos, estaremos hasta el último partido con opciones de permanencia. Si perdemos o si empatamos, el descenso es automático. Ha habido un llamamiento a toda la afición del Real Betis Balompié. Tienen que acudir, tienen que venir, tienen que estar aquí como si fuera el primer equipo. Se ha abierto la Cartuja. El partido es en este estadio, gratis para los abonados y los soy bético. Y ojo, si usted no es socio pero quiere venir, tiene la posibilidad de conseguir una entrada de un abonado o un soy bético también gratis, porque cada abonado o soy bético puede conseguir hasta 6 entradas gratuitas para la persona que desee. Y eso lo hace con el ID y el PIN y es súper sencillo. En la web están todos los detalles para que todo el mundo venga, para que nadie pues deje solo al filial, porque sabemos que con el apoyo de los béticos todo va a ser más sencillo. Viene un Tarazona que, cuidado, es un equipo que en casa sí que es súper fuerte, porque de hecho ha dejado 16 veces la portería cero en total y la mayoría de ellas han sido en casa, pero cuando tiene que jugar fuera, porque los campos son más grandes, porque el césped es diferente, pues sufren muchísimo. Entonces queremos que aquí pues les haga largo el partido, que lo pasen mal y que el Betis pues sea capaz de sacar el encuentro adelante. Para ello va a haber que dar el 101% y ya luego esperar si ganamos a la última jornada, donde también tendríamos que ganar y esperar resultados para ver si nos salvamos o no y si continuamos o no en una categoría espectacular y durísima como es la Primera Federación. Estuvo anoche Dani Fragoso en Todo al Verde y hablaba, vamos a escuchar primero lo que decía del partido del Tarazona y de la segunda vuelta del equipo. ¿Por qué? Porque es que es una segunda vuelta para estar peleando por el playoff. La pena es que Fragoso llegó quizá algo tarde y no sabemos si le va a dar para salvar al equipo o no, es muy difícil. Entonces, bueno, él quiso analizar un poco también las claves de lo que ha pasado en la segunda vuelta y lo vamos a escuchar. El análisis del rival, de lo que es el Tarazona, del equipo que espera aquí, que viene además de lograr una victoria tremenda ante el Nastic, y lo que espera y lo que cree que ha cambiado también en la segunda vuelta de este Betis Deportivo.
2: Sí, esto va a ser una final, tanto para ellos como para nosotros. Es verdad que ellos tienen un colchón un poquito más de puntos, pero bueno, la semana que viene Tarazona juega contra el Sabadell, que también se está jugando el ascenso, y lo bueno de todo esto que hay muchos equipos que están metidos ahí, en el ajo, como sí, decimos, y pero bueno, tanto por arriba como por abajo se están jugando todo, ¿no? Tanto esta semana hay Nastic Europa, hay enfrentamientos muy directos, y la semana que viene también, pero bueno, nosotros nos centramos en esta, que es la importante, y es lo bueno, ¿no? Que hay muchos equipos que se la están jugando. Nosotros, por suerte, tenemos el equipo que jugamos en casa con el Tarazona, que dependemos de nosotros para ganar el partido y ya te digo, estamos hasta el final, vamos a estar dando guerra. Sí, pero yo también le he dicho a los chicos que tampoco nos descentremos del objetivo, que sí, todo muy bonito, que Cartuja, que estadio, que sí, vestuarios, que todo.
3: No los deslumbremos, ¿no?
2: Eso es, que nos centremos en lo que tenemos que estar, que va a ser un partido muy complicado, con un equipo que también se la está jugando, con un equipo que también es veterano, que sabe lo que está hecho la categoría, con jugadores que han estado en segunda división, y va a ser un rival complicado. O sea, que yo también les he dicho que no nos deslumbremos también de los focos, que nuestro foco está en el campo, en el verde, en el partido, y centrado, obviamente, con todo lo que rodea, pero que estemos centrados en lo que tenemos, que es lo que tenemos que estar. Yo creo que la clave es el vestuario. Ahí dentro somos una familia, somos una piña, vamos todos a una y da igual quién juegue, si juega uno más, uno menos, lógicamente todo el mundo le gusta jugar, pero sobre todo se han visto que durante toda la temporada no hemos visto allá abajo. Y sobre todo en los partidos importantes, estos chicos dan siempre la cara. Yo cuando estaba en el juvenil, cuando jugábamos Juli o partidos importantes, siempre hemos dado la cara, hemos conseguido buenas victorias. Y hoy y este año igual, ¿no? Con el Betis Deportivo, cuando no hemos tenido que jugar partidos importantes ante equipos muy buenos, estadios que eran grandes con su afición, la verdad que se ha visto, ha dado la cara, hemos sido valientes, hemos sido nosotros mismos y hay que disfrutar de ellos, cómo compiten, cómo juegan, cómo la alegría que transmiten en el día a día, la verdad que eso como entrenador nos llena de orgullo, ¿no? Sí, para nosotros sobre todo que bueno, refrenda el trabajo que se está haciendo, ¿no? En cantera también, en todas las parcelas que se está trabajando, y estamos satisfechos por cómo se están haciendo las cosas. ¿Quién no iba a decir que cuando cogimos el equipo, faltando dos jornadas, íbamos a estar vivos? Y lo hemos hablado creo que antes, que desde que cogimos el equipo creo que ahora mismo estaríamos en playoff. Pero bueno, la situación es diferente.

0: diferente. Los chicos saben lo que nos estamos jugando. Es muy importante para nosotros estos partidos que quedan, y la verdad que, bueno, como se está trabajando, como te he dicho, en todos los sectores del club, ahí se ve, ¿no? El juvenil también está haciendo historia, la Levina también el otro día ganó, en todas las categorías se está haciendo campeón, y ya no solo en resultados, sino en la manera de que se está consiguiendo y en el cómo de que se está consiguiendo, ¿no?
1: Por último, también habló de lo que va a trascender el jugar en la Cartuja. Los futbolistas se lo han ganado, ¿eh? Con la victoria en el campo de Murcia, el entrenador les ofreció a sus jugadores la posibilidad, cuando una vez se lo confirmaron, de poder despedir el último partido de la temporada en casa, pero en la Cartuja y no en la Ciudad Deportiva Luis del Sol. Imagínense, pues, lo que sintieron los futbolistas, no jugar donde habitualmente lo hace el primer equipo, con una presencia amplísima de aficionados del Real Betis Balompié. Es una oportunidad única y ellos van a querer dejar el pabellón bien alto. Esto es lo que decía Fragoso de jugar el partido aquí en el campo grande, en la Cartuja.
0: Sí, la verdad, sobre todo ilusionados por el partido que es, lo que representa. Es una final, es el partido más importante de la temporada, y sobre todo desde aquí dar las gracias al club, ¿no?, por la disponibilidad que ha tenido, el premio que le quieren dar a los chicos para poder jugar aquí, y como bien decir, ¿no?, ojalá que se llene lo máximo posible el estadio, porque los necesitamos, la verdad.
2: Cuando tú se lo propusiste, se lo trasladaste a la plantilla, oye, chicos, que desde el club me dicen que si queréis jugar en la Cartuja, se abre para vosotros.
0: Sí, después del partido de allí de Murcia, de buen resultado, ¿no?, que sigamos vivos en la competición, estuvimos hablando con el club, y la verdad que cuando nos lo comentaron, yo se lo dije a los chicos, reuní a los capitanes, y la verdad que ni se lo querían, ¿no? Era una pasada, es un sueño para ellos jugar en este estadio, que desde bien pequeñitos, cuando empiezan a jugar, pues lo que ellos tienen es jugar en el primer equipo o jugar en un estadio del primer equipo. Y esta semana tenemos la suerte, ¿no?, de que el club no ha dado la facilidad, no ha dado este premio, y bueno, corresponderle con la victoria el sábado.
1: Pues con esto llegamos ya al final de nuestro repaso a toda la actualidad del Real Betis Balompié, también al repaso de la actualidad del Betis Deportivo. Acabamos de escuchar a Dani Fragoso. Le deseamos toda la suerte del mundo al filial. Mañana vengan, acudan, disfruten, sigan al filial, porque ya saben, no se da el partido en televisión, sí lo daremos en Real Betis Radio, como siempre, como ha sido habitual durante toda la temporada. Y el domingo, el día del Betis, una hora y media antes del partido frente al Barcelona, y estará Eduardo Carrillo para contarles todo lo que ocurra con respecto a esa última salida del Real Betis Balompié. Que pasen un estupendo fin de semana, que disfruten y sean felices. Gracias también a Kaki Macía por hacer posible este programa. Nos marchamos, volvemos el lunes. ¡Adiós!

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1: Hola, ¿qué tal? Muy buenos días y bienvenidos a Real Betis Radio en este viernes 15 de mayo. Yo ya no sé cuántas veces hemos hablado de esto, no soy capaz de recordar en cuántas ocasiones nos hemos enorgullecido por lo que es y por lo que representa Isco Alarcón en el Real Betis Balompié. Lo que siente, lo que sufre y lo que disfruta en este club después de todo lo que ha vivido a lo largo de su meteórica carrera. Y lo más importante, la forma en la que demuestra ese sentimiento dentro y fuera del campo. Dentro, con además de la calidad que atesora, su esfuerzo incansable por las 13 barras. Y fuera, con la manera de transmitir y referirse, como haríamos cualquiera de nosotros, o incluso mejor, a la entidad heliopolitana. Pues bien, ayer en Todo al Verde, en Betis Televisión, lo volvió a hacer.
2: Espero que este no sea nuestro techo, que no tengan que pasar luego muchos años otra vez para jugar esta competición, y año tras año ojalá sentarnos en la máxima categoría del fútbol europeo, y eso no hay otra manera de hacerlo que con trabajo, ladrillo a ladrillo y pensando todos en grupo y poniendo la mejor parte de cada uno en el Betis.
1: Estas palabras de Isco Alarcón en RTV Betis no son un brindis al sol. En primer lugar, porque él precisamente, a él no le hace falta ganarse a nadie, ni a cuerpo técnico, ni a dirigentes, ni a aficionados. Nos tiene a todos en el bolsillo desde hace mucho tiempo. Y en segundo lugar, y más importante, porque lo conocemos, porque sabemos quién es y cómo es el costasoleño. Un profesional inagotable y un capitán envidiable. Isco no habla de asentarnos en Champions de cara a la galería. Lo expresa porque verdaderamente lo piensa. Lo piensa ahora y lo pensaba en julio de 2023, cuando después de un año prácticamente parado, firmó por el club. Ahora, por supuesto, pero también entonces, ese era su objetivo, engordar aún más su exitosa carrera, ganar todavía más, hacer aún más grande al Real Betis Balompié.
2: Yo creo que lo dije en mi presentación, que yo cuando vine aquí vine con el objetivo de intentar jugar la Champions con el Betis. Bueno, todavía no la he jugado, pero yo creo que ahí hay que ponerle un check. Y ahora el siguiente objetivo que me marqué era ganar un título con el club, así que ojalá pueda conseguirlo de aquí a todos los años que me quedan como jugador del Betis.
1: ¿Cómo no sonreír escuchando a Isco Alarcón hablar sobre el Betis? A vosotros, a ustedes, también os pasa, ¿verdad? Que se os eriza la piel. No es que yo sea el raro en esta historia. En fin, sea como fuere, qué bonito es tener a Isco aquí, en casa, en el Real Betis Balompié. Haberlo tenido en pasado, tenerlo en presente y, evidentemente, tenerlo en futuro. Porque sí, si había alguna duda, si alguien lo dudaba, hay Isco Alarcón para rato.
2: Yo ya dije que iba a jugar en el nuevo Benito Villamarín. Así que no, todavía tengo cuerda para rato, confío en recuperarme bien y volver al máximo nivel para estar a tope al principio de la temporada que viene, que se vienen cosas ilusionantes.
1: Don Francisco Román Alarcón, Isco, hoy en Once Inicial vamos a desgranar con detenimiento esta fantástica conversación que tuvo el de Arroyo de la Miel con nuestro compañero Eduardo Carrillo ayer, y nos vamos a pasar por la ciudad deportiva, donde en cuestión de minutos el plantel de Manuel Pellegrini vuelve a ejercitarse con la mente puesta en la visita a Barcelona. El domingo, como saben, a las 9 de la noche, a las 9 y cuarto, mejor dicho, nos enfrentamos a los de Hansi Flick con los deberes hechos en la penúltima jornada del campeonato. Tiene los deberes hechos el FC Barcelona, que ya es campeón de liga. Tiene los deberes hechos el Betis, que ya es equipo de Champions League. Con un Betis, precisamente con el objetivo cumplido, la mayor parte de nuestros esfuerzos tienen que ir dirigidos este fin de semana a apoyar al filial, que mañana juega aquí, en el Estadio de la Cartuja. A las 9 de la noche, el conjunto de Dani Fragoso se enfrenta al Tarazona, que con 4 puntos más a falta de 6 por jugar, marca la permanencia finalísima, por tanto, que contaremos en Real Betis Radio.
3: Que va a ser un partido muy complicado, un equipo que también se la está jugando, un equipo que también es veterano, que sabe lo que está hecho la categoría, con jugadores que han estado en segunda división, y va a ser un rival complicado. O sea, que yo también les he dicho que no nos deslumbremos también de los focos, que nuestro foco está en el campo, en el verde, en el partido y centrado, obviamente, con todo lo que rodea, pero que estemos centrados en lo que tenemos que estar.
1: Todos tenemos que ir a la Cartuja. Nuestro estadio se abre para apoyar a nuestros canteranos y las entradas, además, son gratuitas. Ahora en Once Inicial les contamos y les damos más detalles acerca de esas entradas, de cómo las tienen que conseguir, porque aunque sean gratis, hay que sacar la entrada. Además, y al margen de lo deportivo, conoceremos la encomiable labor que realiza ACAM y despediremos el programa en la voz de Twitter. Un viernes más, las tendencias de la semana con Manuel Domínguez Pastrana. Con todo esto y con mucho más, nos vamos a poner en marcha la 96.8 de la frecuencia modulada con todo esto. Y si así lo desean, también con su participación en el 673-614-193. En este número de teléfono, vía WhatsApp, pueden intercambiar preguntas, dudas, sugerencias, opiniones o cualquier otro tipo de mensaje. Lo que quieran, siempre desde el respeto y la educación, en el 673-614-193. Son las 10 y 6 minutos de la mañana. Se está escuchando Real Betis Radio gracias a Quique Macía, que está en la parte técnica. Y aquí comienza Once Inicial. Y lo hace con el repaso a los titulares de los principales medios de comunicación. A nivel nacional, así abre El País. Xi Jinping avisa a Trump de que su relación depende de Taiwán. ABC, las trampas de Sánchez con los fondos europeos irritan a von der Leyen. En El Mundo, entrevista a Juanma Moreno. Una mayoría en Andalucía dará centralidad al cambio en España. La Vanguardia, Xi Jinping seduce a Trump con los negocios y le advierte sobre Taiwán. La Razón, Telefónica ingresa 8.127 millones hasta marzo. Suelta deuda y se dispara un 5,8 en bolsa. El periódico Trump y Xi exhiben sintonía. El Español, Sánchez carga contra Israel por su ataque a Lamine Yamal. El Confidencial, el gobierno y Junts negocian bonificar a hipotecados y caseros para desbloquear la prórroga del alquiler. El Diario.es, la guerra civil del laborismo paraliza el gobierno de Starmer. 20 minutos, el IVA del gas y de la luz volverá a subir al 21%, pero las ayudas a los carburantes se mantendrán otra vez. Y el periódico de España, Xi advierte a Trump de un choque con Estados Unidos si maneja mal su apoyo a Taiwán.

nivel local y autonómico, Diario de Sevilla. La justicia avala la actuación del colegio en el caso de Sandra Peña. ABC de Sevilla. El colegio no tuvo responsabilidad en el caso de Sandra Peña. Viva Sevilla. Arepa quiere proteger a Depa, a todo el entorno del sector de Encarnación. Y el Correo de Andalucía. Fin de campaña en Andalucía. El PP busca rematar a Sánchez y el PSOE blinda a Montero ante el riesgo de desastre. Y en lo que se refiere al Real Betis Balompié, la prensa deportiva se hace eco de nuestra entrevista a Isco Marca. Titula: todavía tengo cuerda para rato, vienen cosas ilusionantes. Diario A. Ruibal adelanta su operación de menisco. El desmarque: Isco Alarcón quiere ser el líder del Betis en la Champions. Tengo cuerda para rato. Mundo Deportivo: Aitor Ruibal se opera este viernes del menisco en Barcelona. Mundo Betis: Isco mira al futuro tras la clasificación del Betis a Champions. Espero que no sea nuestro techo. Diario de Sevilla: el Betis buscará salida a Nelson de Osa este verano y espera recuperar la inversión. Y al final de La Palmera, también con la entrevista de Betis Televisión a Isco: tenemos que intentar que la Champions no sea el techo, sino convertirlo en algo cotidiano.

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1: ¿Qué tal, béticas, béticos? Muy buenos días, sean bienvenidos a Real Betis Radio, sean bienvenidas a Once Inicial en este viernes 15 de mayo, cuando son las 10 y 10 minutos de la mañana, casi arrancamos en la casa de todos los béticos, lo hacemos aquí en la 96.8 de la frecuencia modulada, en www.realbetisbalompié.es, en la aplicación del club y en los Alexas del mundo, en este viernes de previa, como es costumbre, ya solo quedan dos, este y la semana que viene, aunque es una previa tranquila, una previa sosegada y una previa, sobre todo, feliz. Porque como ya saben, el Real Betis Balompié certificaba el martes en el Estadio de la Cartuja su clasificación matemática para la Champions League. No tenemos nada en juego, más allá, evidentemente, de seguir sumando puntos, de que nuestros jugadores marquen goles, de llevarnos y regalarnos esas alegrías en forma de victorias del Betis en estos dos últimos partidos, que los guardametas puedan dejar la portería a cero, bueno, todas esas cosas positivas, evidentemente, pero lo importante, que era el objetivo de la Champions, ya está cumplido, ya está certificado, ya está en el bolsillo, y eso es algo que evidentemente hace que el partido del domingo, bueno, pues sea muchísimo más tranquilo. También el Barça va en esa sintonía, en esa dinámica. Ellos han ganado ya la Liga. El miércoles, de hecho, perdieron contra el Deportivo Alavés. Han tenido esta semana rúa, celebración por todo lo alto. Lógico, después de ganar un título. Y se encuentran dos equipos, los únicos dos equipos, junto a Real Madrid y Real Oviedo, que no se juegan nada en este final de temporada, al menos a estas alturas. Después de esta jornada, quizás, que no lo creo, pero quizás después de esta jornada pueda haber otro u otros que ya no se jueguen nada. Pero a día de hoy, viernes 15 de mayo, 10 y 11 minutos de la mañana, Fútbol Club Barcelona y Real Betis Balompié, por fortuna para ambos equipos, es decir, por haber hecho bien las cosas, y Real Madrid y Real Oviedo, por haberlas hecho mal, no se juegan absolutamente nada. Son los únicos cuatro equipos de la Liga que no se juegan nada. Ayer terminó la jornada 36, lo hizo con el Valencia 1, Rayo Vallecano 1, lo hizo también con el Girona 1, Real Sociedad 1, y lo hizo con el Real Madrid 2, Real Oviedo 0, en ese partido que era totalmente intrascendente. La jornada 37, penúltima, no empieza el viernes como es normal, porque ya saben que en las dos últimas jornadas siempre hay horario unificado. De hecho, está tan apretada la Liga que únicamente el Barça-Betis se juega a otro horario distinto. Toda la jornada 37 se va a jugar el domingo a las 7 y el Barça-Betis va a ser el domingo a las 9 y cuarto, algo que ya lo hablábamos ayer aquí con Eduardo Carrillo, no tiene mucho sentido. Para ponerlo a las 9 y cuarto no lo cambies, porque evidentemente la trascendencia y seguimiento que va a tener el Barça-Betis fuera, evidentemente, de esta casa de RTV Betis y al igual que los medios del Barça, va a ser nulo, porque jugándose todo lo que se juega a las 7 de la tarde, pues a las 9 y cuarto, cuando empiece el Barça-Betis, van a estar todos esos postpartidos, todas las declaraciones, los equipos que hayan ganado, perdido, celebrando permanencias, con el drama del descenso, en fin, obviamente en los medios generalistas, pues con tantísimos partidos al que no van a echar cuentas al Barça-Betis. Hubiera tenido mucho más lógico, hubiera tenido mucho más lógico que el Barça-Betis hubiera jugado antes, o bien el sábado, o si no querías trastocar lo inicialmente previsto en cuanto a día, pues haberlo puesto, por ejemplo, el domingo a las 4 de la tarde, a las 4 y cuarto, que es horario habitual de Liga, o incluso a las 5 y cambia el horario, no sé, pero no ponerlo justo después de todos los partidos, que son 9 encuentros con tantísimo juego. El Sevilla-Real Madrid, Real Oviedo a la vez, Osasuna-Español, Rayo Villarreal, Real Sociedad-Valencia, Levante-Mallorca, Elche-Getafe, Atlético de Madrid-Girona, Atlético de Bilbao-Celta, Fútbol Club Barcelona-Real Betis, todo eso, salvo el Fútbol Club Barcelona-Real Betis, se juega a las 7 de la tarde. Ahora mismo la tabla clasificatoria de la Primera División Española la comanda y la va a comandar hasta el final el Fútbol Club Barcelona, que es campeón de Liga con 91 puntos. Real Madrid, que tiene 80 en segundo lugar. Villarreal, tercero, 69, que se juega la tercera plaza con el Atlético de Madrid, porque el Atlético de Madrid solo tiene 3 menos, 66. 57 tiene nuestro Betis, que es quinto. Sexto, el Celta, con 50, que se ha metido en un lío después de perder 3 de los últimos 5 partidos, porque puede perder la plaza de Europa League. Séptimo, acechando hasta el Getafe, 2 puntitos menos solo que el Celta. Con 45, octavo, la Real Sociedad, que tiene asegurada la presencia en Europa League por haber ganado la Copa del Rey. Noveno es el Athletic Club con 44. Con 44 está también el Rayo Vallecano, décimo. Con 43 el Valencia. Con 43 el Sevilla. Con 42 Osasuna. Osasuna se ha metido en un lío. Osasuna, que hasta hace nada luchaba por entrar en Europa, era uno de los rivales del Betis, acumula 3 derrotas seguidas y se ha metido en un berenjenal, Osasuna, que puede bajar a segunda, perfectamente. Con 42 está el Español, que volvió a ganar entre semanas 143 días después. Con 40 el Girona, que es otro que tiene una pinta terrible, terrible, 5 partidos seguidos sin ganar, está con 40 puntos y ayer no fue capaz de vencer en casa una Real Sociedad que no se jugaba nada. Con 40 está el Deportivo Alavés, con 39 el Elche, con 39 el Mallorca y con 39 el Levante. La irrupción en este tramo final, el cambio del equipo granota es tremendo y está, bueno, pues a un punto de la permanencia cuando hace no tanto estaba 7, 8 y 9 puntos y ya ha descendido matemáticamente el Real Oviedo, que tiene 29 puntos. La verdad es que está preciosa la lucha por la parte baja de la tabla. Como venimos repitiendo y defendiendo durante todos estos días, mucho más preciosa cuando uno lo ve desde fuera, evidentemente, cuando uno lo ve desde las posiciones altas de la tabla clasificatoria. Por suerte, ya hace tiempo que el Betis no está metido en este tipo de batallas, como es la lucha por el descenso, y vamos a ver qué ocurre en estas dos últimas jornadas, tanto este fin de semana, donde sería raro que algún equipo descendiera matemáticamente, habría que tirar ya de gol a Verás y demás. Si Mallorca y Levante, que están en descenso, pierden, o incluso el Elche, bueno, habría que ver los gol a Verás, pero bueno, yo creo que se va a decidir todo en la última jornada. Sí que podría pasar, y sí que pasará probablemente, que algún equipo se salve matemáticamente esta jornada, si son capaces de sumar de 3, los que están ahora mismo con 43 puntos, Sevilla, Valencia, se salvarán, también el Rayo Vallecano, que aunque esté más cerca de Europa que del descenso, y el Athletic Club de Bilbao, siguen con opciones remotas de poder descender. Si ganan su partido, evidentemente estarán ya salvados. Pero bueno, va a ser un domingo bonito de transistor, de radio, de carrusel, de tiempo de juego, de tablero deportivo, de marcador. En fin, la radio cada uno le guste, pero va a ser apasionante y con la tranquilidad de que una vez que hayamos disfrutado de toda esa batalla por el descenso, veremos a nuestro Betis jugar en Barcelona. Un partido que puede tener, como decimos, falta de interés porque no hay objetivos en juego, pero, oye, yo creo que es también interesante este tipo de encuentros para ver a los menos habituales. Creo que va a ser un partido de muchas rotaciones, ya no solo en el Betis, por supuesto, sino también en el FC Barcelona. Luego vamos a hablar con el compañero Javi Alfaro de Mundo Deportivo y nos lo confirmará, pero sin ir más lejos, el miércoles Hansi Flick puso a los menos habituales en el Betis. Pues, no sé, jugar un poco a las adivinanzas, como siempre hacemos, y les invitamos a que nos cuenten en el 673-614-193 cuál sería su once. En el 673-614-193 vía WhatsApp, a ver qué once alinearían. Pero yo, por ejemplo, veo a Pau López o a Adrián en la portería para, bueno, dar también minutos a los porteros que han jugado menos, quizás uno para cada uno, quizás pueda ser el día de Pau López el domingo en Barcelona y Adrián acabe la temporada en el Estadio de la Cartuja, no lo sé, pero podría ser una opción. Veo a Héctor Bellerín en el lateral derecho, principalmente porque no hay otro. Ortiz está lesionado, Aitor Ruibal también, de hecho se opera hoy de menisco, luego hablaremos de ello. En el eje de la zaga, pues tampoco hay muchas opciones porque Bartra está lesionado y Diego Llorente sancionado, por lo que van a jugar los dos centrales zurdos que tiene el equipo, Nathan y Valentín. Yo creo que jugará Nathan en el central diestro, Valentín el zurdo. En la banda izquierda, pues veremos si vuelve a repetir Manuel Pellegrini con Junior o le da de nuevo el testigo a Ricardo Rodríguez. Yo creo que en el centro del campo, bueno, pues sobre todo tratando de fijarnos en los que jugaron el otro día, que lo normal es que sean suplentes, pues yo creo que un posible doble pivote podría ser, por ejemplo, Marroca y Altemira, ¿no? Podrían ser opciones. Que a lo mejor también juega algún titular, como Fornal, pero con la cantidad de minutos que lleva, ya sin jugarse nada al equipo, pues quizá lo normal sería pensar que pueden entrar ahí Marroca y Altemira, Álvaro Fidalgo, Nelson de Osa. Entre esos cuatro, pues ocupar 2-3 posiciones. Luego arriba el Cucho no puede jugar porque tiene sanción, está sancionado por acumulación de tarjeta. Bueno, pues podría ocupar ese puesto el Chimi Ávila o Cedric Bakambu, y en las bandas pues ver a jugadores como el propio Chimi, como Rodrigo Riquelme, como, bueno, o incluso Anthony Ade, que pueden repetir, que no sería raro. Pero es verdad que ya sin jugarte nada a las puertas del Mundial, Abde va a estar seguro, Anthony ha entrado en la prelista de Brasil. Bueno, pues ¿para qué forzar, no? ¿Para qué arriesgar, quizás? No lo sabemos, ¿eh? No, insisto que no sé por dónde van a ir los tiros ni qué va a usar Manuel Pellegrini, pero podría ser un posible 11, o al menos un 11 muy parecido al que pueda alinear el ingeniero el domingo en el Spotify Camp Nou. Hay cambio de modus operandi precisamente porque ya el equipo ha cumplido el objetivo. Manuel Pellegrini, pues digamos que afloja un poco. Y a diferencia de lo que es normal y habitual durante todo este tiempo, desde que llegó el ingeniero, el equipo no viaja el día de antes, no hace noche en Barcelona, sino que viaja el mismo domingo por la mañana. También es verdad que el partido se ha retrasado, que es a las 9:15, que el trayecto a Barcelona en avión, bueno, pues no alcanza las 2 horas, pues va a salir tempranito el equipo el domingo, pero sí que se hace noche aquí en Sevilla. Bueno, pues también es un detalle, ¿no? Es un reconocimiento a los futbolistas, el no alejarles un día antes de su familia, de sus casas, y que, bueno, pues puedan disfrutar también de una manera más tranquila o menos exigente de este tramo final de competición. Jugará el equipo el domingo, regresará de madrugada, y el equipo además tendrá la próxima semana, lunes, martes y miércoles, de vacaciones. También merecido descanso antes ya de empezar a preparar el último encuentro, ese Betis Levante en la Cartuja, que cerrará y pondrá el broche a lo que ha sido una histórica y sensacional temporada, con el Real Betis Balompié logrando la segunda clasificación de la historia para la UEFA Champions League. Eso es lo que le queda al equipo, eso lo que nos queda al Betis. Es verdad que un año más la temporada pasa volando a medida que va avanzando, yo creo, con la vorágine de partidos, y más de un Betis que juega 3 competiciones, pues no nos damos cuenta, pero ya se nos ha fumado una nueva temporada, la 25-26. Llegará el Mundial, llegará luego la pretemporada, lo contaremos todo aquí, evidentemente, en Betis Televisión y Radio Betis, y a final de agosto, antes de que nos demos cuenta, ya está empezando otra vez la siguiente campaña. Esto es así, esto no para. Una siguiente campaña en la que va a volver a ser importante, no tenemos ninguna duda, don Francisco Román, Isco Alarcón, el faro, el guía, el capitán de este Real Betis Balompié, que ha pasado evidentemente por su peor año, por su peor temporada de su carrera, con esa lesión de la que se recuperaba y que volvía antes de final de año, pero por desgracia volvía otra vez a caer lesionado Isco en un fatídico lance con An Rabat, y bueno, incluso llegó a temer, como hemos comentado ya, por su retirada. Un Isco que a base de esfuerzo, trabajo, pundonor, constancia y en definitiva, bueno, pues trabajo en la sombra, ha logrado recuperarse para jugar estos últimos partidos. Todavía evidentemente no está al 100%, está viviendo una pretemporada de la pretemporada, pero con todo el verano por delante, bueno, pues vamos a ver de nuevo, seguro a partir del mes de agosto, al mejor Isco. No lo digo yo, que también lo dice él, en todo el verde, en Betis Televisión, hay Isco Alarcón para rato.
2: Yo ya dije que iba a jugar en el nuevo Benito Villamarín, así que no, todavía tengo cuerda para rato, confío en recuperarme bien y volver al máximo nivel para estar a tope al principio de la temporada que viene, que se vienen cosas ilusionantes. Sí, no quiero perder mucho tiempo en lo que ya pasó, intento mirar hacia adelante siendo positivo, con la confianza de que me voy a recuperar bien, voy mejorando, es verdad que poquito a poco, pero bueno, no pierdo el foco ni la confianza y nada, son momentos que todos pasamos y nos hacen conocernos también en los momentos malos y nada, mirar hacia adelante, a jugar la Champions con el Betis, ahora en vacaciones prepararme bien y ojalá pueda volver al máximo.
1: Bueno, pues seguro que va a volver al máximo. Es que el otro día, cuando acababa el partido, Isco rompía a llorar, había quien decía que esas lágrimas eran de retirada. No, esas lágrimas no eran de retirada, esas lágrimas eran de liberación, esas lágrimas eran, bueno, pues de exteriorizar todo lo que llevaba Isco pasado a lo largo de la temporada, y el premio, el desenlace feliz de volver a jugar la Champions. Un futbolista que la ha ganado 5 veces y que rompía a llorar por volver a jugarla, en este caso con la que siente ahora que es su casa, que es el Real Betis Balompié. Lo explicaba el Costa Soleño.
2: Sí, yo me emocioné mucho, la verdad, porque, bueno, como todo el mundo sabe, ha sido un año complicado, mucha tensión, ¿no? Y fue un poco lágrimas de, aparte de alegría, de liberación, ¿no? De bueno, ya está, ya hemos conseguido un objetivo muy importante y bueno, la verdad que me salió natural y yo creo que es un logro importante el que ha hecho el equipo esta temporada.
3: Y sobre todo un poco también por cómo se produjo, ¿no? Había posibilidad de hacerlo en Barcelona, de haberlo hecho antes, de hacerlo en la última jornada, pero en casa, con esa derrota del Celta, con la tensión del partido que hubo al final y conseguirlo con ese golazo de Pablo y además ante la afición, yo creo que estuvo también muy bonito todo.
2: Sí, la verdad que al final se quedó una noche redonda, ¿no? Sobre todo, bueno, los béticos sabemos que al final siempre sufrimos más de la cuenta para conseguir el objetivo y bueno, ese día se dio todo, desde el resultado del Levante a nuestra victoria y bueno, fue increíble, ¿no? La comunión que se hizo entre todo el equipo, la afición, el staff, el himno de la Champions sonando en la Cartuja, fue un momento muy bonito y esperemos que sea el principio de un largo camino lleno de éxitos, claro que sí.
1: Es que es imposible, ¿eh? No sonreír cuando habla Isco, como decíamos en portada, por la forma que tiene de transmitir lo que es el Real Betis Balompié y de transmitir cómo siente él al Real Betis Balompié, un jugador que no nos cansamos de decirlo, que lo ha ganado absolutamente todo, que ha jugado en el Real Madrid, que ha jugado las Champions con cuatro clubes diferentes, que ha sido internacional con la selección española, que ha ganado también ligas, supercopas, copas y habla con esa naturalidad, con esa franqueza, con esa sinceridad de lo que sería para él, pues bueno, pues el continuar siendo importante y creciendo con el Betis, asentarse en las Champions, ganar títulos, de todo eso hablaba Isco Alarcón en esta entrevista y lo vamos a escuchar a continuación. El primer paso, conseguir que esto que ha conseguido el Betis, valga la redundancia, que es meterse en Champions 21 años después, no sea algo, pues eso, esporádico, no sea algo que ocurra cada dos décadas, sino que sea algo continuado, hacer de un Betis de Champions algo cotidiano.
2: Sí, siempre ha estado ese mensaje en la cabeza de todo. Esa ha sido la mentalidad del equipo durante este año, a pesar de haber pasado momentos difíciles, momentos brillantes, pero ahí de verdad es cuando se ve un equipo de verdad, ¿no? Que no se rinde, que no cae y sigue luchando hasta el final. Ahora espero que este no sea nuestro techo, que no tengan que pasar luego muchos años otra vez para jugar esta competición y ojalá hagamos algo de lo que ha pasado mucho tiempo, jugar algo cotidiano de año tras año, ojalá sentarnos en la máxima categoría del fútbol europeo y eso no hay otra manera de hacerlo que con trabajo, ladrillo a ladrillo y pensando todos en grupo y poniendo la mejor parte de cada uno en el Betis.
1: Ladrillo a ladrillo. Trabajo es la única receta que conoce Isco Alarcón para poder lograr eso que evidentemente, bueno, pues todos deseamos, ¿no? Que esto de las Champions no ocurra cada tanto tiempo, sino que sea pues algo medianamente habitual. Lo importante, siempre lo decimos y siempre lo hemos mantenido en esos últimos años, es que el Betis esté en Europa. Si está en Champions, mejor que en Europa League. Si está en Europa League, mejor que en Conference League. Pero lo importante es que esté en Conference. Perdón, lo importante es que esté en Europa. Que esté como mínimo en Conference. Y que tengamos a un club asentado ahí, en competición europea. Habrá años como este que podamos entrar en Champions. Habrá otros años, quizás la mayoría, que el equipo esté en la Europa League. Habrá algún año que quizás por haber avanzado también más en Copa o en Europa, pues en Liga perdamos prestaciones y caigamos en Conference. Y no pasará nada, porque lo importante es estar en Europa. Todo se ha dicho, evidentemente. Mejor quedar quinto que sexto, cuarto que quinto y sexto que séptimo, por supuesto. Pero lo importante es estar ahí. Lo importante es estar en Europa. Es lo que mantiene las cuentas del club equilibradas. Es lo que hace también que los futbolistas quieran jugar en este club. Es lo que también mantiene, evidentemente, a la afición animada, con alicientes, con ilusión. Y bueno, si en un ciclo de 10 años hay uno que no se entra a Europa, pues tampoco será un fracaso. Pero evidentemente el estar asentados ahí, como está el Betis, 6 cursos consecutivos, es lo que al final refleja el crecimiento y refleja la regularidad, la sostenibilidad. No solo llegar un año y con un gran año, como por ejemplo el Girona, ¿no? Le pasó hace un par de... Y al año siguiente, a los dos años, estar como está el Girona, luchando por no bajar, que era lo que le pasaba ante el Betis. No, no, no, no. Hay que vivir en Europa, hay que estar en Europa cada temporada. Y es lo que está consiguiendo el Real Betis Balompié. Y también, por supuesto, tocar plata, que es lo que queremos todos, como se hizo en 2022 y como quiero hacer aquí en el Betis Isco Alarcón.
2: Y bueno, de hecho yo creo que lo dije en mi presentación, que yo cuando vine aquí vine con el objetivo de intentar jugar la Champions con el Betis. Bueno, todavía no la he jugado, pero yo creo que ahí hay que ponerle un check. Y ahora el siguiente objetivo que me marqué era ganar un título con el club, así que ojalá pueda conseguirlo de aquí a todos los años que me quedan como jugador del Betis.
1: Bueno, pues ojalá, ¿eh? Ojalá que podamos ver a Isco, que lo tuvo cerquita el año pasado, llegando a esa final de la Conference, no pudo ser, pero como él mismo decía, hay Isco para rato, como él mismo decía, se marcó como objetivo jugar en el nuevo Villamarín, así que todavía hay tiempo, hay margen, hay espacio temporal para que Isco Alarcón, es que imagínense la imagen, solo de pensarlo a uno se le pone los vellos de punta. Ver a Isco levantando un título con el Betis, pues evidentemente sería algo inigualable. Antes de un par de momentos distintos, divertidos, que tuvo la entrevista de Eduardo Carrillo a Isco Alarcón, vamos a cerrar el capítulo más ortodoxo, más habitual, con un mensaje para los aficionados del Real Betis Balompié del propio Isco Alarcón.
2: Los béticos, bueno, el futuro, nadie sabe lo que puede pasar, pero aquí entre todos tenemos que intentar, como he dicho antes, que esto no sea el techo, que esto se convierta en algo cotidiano de año tras año. Y aquí, bueno, como capitán veo el grupo que hay, el cuerpo técnico, veo una ilusión tremenda y ojalá podamos seguir dando pasos de gigante y creciendo mucho juntos.
1: Es más fácil, evidentemente, crecer como club, como institución, como equipo, cuando está en tus filas Isco Alarcón. Así todo es más sencillo. Venga, vamos con esas dos, esos dos momentos de la entrevista, Isco, que fueron un poquito distintos y fueron también muy entrañables. El primero, un mensaje, una pregunta que le hacía Pablo Fornal, con el que mantiene una grandísima relación, centrocampista castellonense, con el que coincidió más o menos en el Málaga. Digo más o menos porque Pablo Fornal era canterano, Isco era jugador del primer equipo, y así lo recordaba en esta interesante pregunta que le hacía el bueno de Pablo Fornals.
4: Isco, ¿qué tal, hermanito? Nada, te quería hacer una pregunta. Ya sabes que la primera vez que te vi jugar en directo en Champions estaba en la Rosaleda, sentado en las escaleras, ya que no teníamos sitio la gente de la cantera. Y te quería preguntar algo como el niño de 16 años que era en ese momento, pero ahora, teniendo 30, que me contaras qué se vive y cómo es una noche de Champions, de esas maravillosas que tuviste y que has tenido durante todos los equipos en los que has estado a lo largo de tu carrera. Fuerte abrazo, te quiero mucho.
2: Pablito es un fenómeno. De hecho, propuse, se lo dije a Mercedes, que esta entrevista se la hicieran a él, pero tenía mucho trabajo. Y bueno, a ver, la Champions es especial, ¿no? Es la mejor competición a nivel de clubes del mundo y gracias a su trabajo, a su talento, va a saber lo que es sentirla en primera persona. Creo que con el talento que tiene, el trabajo y en los equipos que ha estado, debería haberla jugado antes. Y bueno, es un premio especial para él, que encima haya sido el que marcara el gol que nos certificara matemáticamente como equipo de Champions. Y bueno, se lo merece porque, bueno, todo el mundo sabe lo que pienso de él. Es un chico magnífico, es talentoso, es trabajador, es buen compañero. Y bueno, ya le preguntaré a él lo que se siente en jugar una noche de Champions y nada, ojalá nos juntemos para debatirlo, a ver cómo nos sentimos de jugarla los dos en el Betis.
1: Dos grandes, Isco Alarcón y Pablo Fornal. Hay calidad para rato con estos dos futbolistas que tiene el Real Betis Balompié. Es un orgullo, la verdad, poder contar con jugadores como ellos, como Lo Celso, como Anthony, como Abde. Es que nada, es casualidad. Y cuando se reúne a tantísimo valor, a tantísima calidad, pues claro, al final te da como resultado un Betis de Champions. Cerramos entrevista Isco con este test de preguntas rápidas sobre el vestuario. No tiene desperdicio.
3: Del vestuario, ¿quién dirías que es el más competitivo?
2: Más competitivo, yo.
3: Sí, no. Jugador que te haya sorprendido más dentro del vestuario, a lo mejor que no lo conocías y entrenando con él, jugando.
2: Pero como de jugador, de persona.
3: Bueno, como jugador y como persona.
2: Como persona, Pablo Fornals. Y como jugador, a mí me gusta mucho Sergi Altimira.
3: ¿Con quién te irías de viaje una semana?
2: Con Marroca.
3: ¿Compartir habitación en una concentración? Porque eso ya no se lleva mucho, pero ¿con quién compartirías también tu habitación en los viajes?
2: Con Aitor Ruibal.
3: ¿Quién es el que más te hace reír del vestuario?
2: Álvaro Valle, el que más bromas hace. Regulares, pero Álvaro Valle.
3: ¿Y quién elegirías también para organizar la cena del equipo, una cena de equipo?
2: A Giovanni Lo Celso.
3: A Gio. En el grupo de WhatsApp del vestuario del equipo, ¿quién es el más pesado, el que manda más mensajes?
2: Yo diría que Nathan.
3: ¿Nathan?
2: Sí. Unas stickers.
3: ¿Y quién podría ser un influencer? ¿Quién ves tú? Dices, este podría ser un buen influencer.
2: Mar Bartra, le encanta. Le encanta, una farándula.
3: ¿Con quién no podrías compartir piso?
2: Con Pablo García. Está hecho polvo de la cabeza.
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1: Muy divertido, sin lugar a duda, ese test con protagonistas como Mar Bartra, con protagonistas como Pablo Fornal, como Aitor Ruibal, como el propio Isco Alarcón o como Nathan y Pablo García. Buenos personajes también. El Real Betis Balompié se ejercita en la Ciudad Deportiva Luis del Sol, hoy por penúltima vez, mañana lo hará sábado por última vez, antes del partido del domingo. Viajamos el domingo por la mañana. El Betis Deportivo se entrena hoy aquí en la ciudad, en el Estadio de la Cartuja, para aclimatarse a lo que le viene mañana, que es una auténtica final en este estadio, ya lo saben, 9 de la noche ante el Tarazona. En la segunda hora del programa hablaremos sobre este partido a vida o muerte para el Betis Deportivo, con entradas gratuitas que hay que sacar, eso sí, para abonados y soy béticos, esas entradas gratuitas hay que sacar a través de la página web, y además se pueden adquirir otras 6 localidades gratuitas. Vamos a intentar venir el máximo de aficionados posibles para apoyar al Betis Deportivo, porque es un partido muy, pero que muy importante el que tiene entre manos el conjunto de Dani Fragoso. Vamos a saludar a nuestros oyentes en el 673-614-193, vía WhatsApp, 673-614-193. Los primeros mensajes que nos llegan en esta mañana de viernes. Hola Ignacio y colaboradores de Once Inicial. Ahora apoyar al Betis Deportivo. Estos chavales son grandes. Se consiga el objetivo de permanecer en Primera Federación o no. Mucho Betis, sentimiento verde y blanco, dice Carlos de Coslada, Madrid. Antonio del Cuervo nos pregunta... ¿Hay cantera? Sí, Antonio, por supuesto que hay cantera. El Betis Deportivo mañana a las 9 de la noche lo vamos a contar en directo en la radio. Es verdad que invitamos a todos a que acudan al Estadio de la Cartuja, pero bueno, si por el motivo que sea no pueden, nosotros se lo vamos a llevar en directo el partido en la radio, en Radio Betis. No podía ser de otra manera en esta penúltima jornada del campeonato en Primera Federación, y el domingo, evidentemente, si el Betis juega a las 9 y cuarto como juega, pues desde las 8 menos cuarto estaremos en directo en el día del Betis con la mejor previa. Ser un domingo, como decíamos antes, de transistor primero, de ver mucho fútbol y después de disfrutar tranquilamente, sin nada en juego, de ese Barça Real Betis Balompié. Un partido, un duelo en la ciudad condal, en el que empezamos a profundizar desde ya, con todos los sentidos puestos en esa 37ª jornada del campeonato liguero. Lo ponemos todo en orden estadística y numéricamente en nuestra central de datos. Porque el Real Betis Balompié juega el domingo la penúltima jornada de la Liga eSport. Llegamos a la cita tras ganar 2-1 al Elche. Anteriormente habíamos empatado a 2 con la Real Sociedad, ganado 3-0 al Real Oviedo, empatado a 1 con el Real Madrid y ganado 2-3 al Girona. Acumulamos 7 partidos consecutivos sin perder en el torneo doméstico, con 3 victorias y 4 empates. En Liga somos quintos con 57 puntos, 7 más que el Celta. Y como ya saben, tenemos asegurada la clasificación matemática para la Champions League. En lo que va de curso sumamos 14 victorias, 15 empates y 7 derrotas en la competición regular, con 56 goles a favor y 44 goles en contra. El Cucho, con 15 goles, es el máximo realizador del equipo. 11 de esos 15 han sido en la Liga eSports. Hablamos ahora de nuestro rival, hablamos del Fútbol Club Barcelona, un conjunto culé que llega a esta 37ª jornada después de perder el miércoles 1-0 contra el Deportivo Alavés. Anteriormente, el domingo, había ganado 2-0 al Real Madrid en el Camp Nou para proclamarse campeón de Liga a falta de 3 partidos. El Barça es, por tanto, líder del torneo con 91 puntos. Los azulgranas acumulan 30 victorias, un empate y 5 derrotas, con 91 goles a favor y 32 en contra. Son, obviamente, los más goleadores y los menos goleados. Al margen de la derrota de esta semana frente al Alavés, los culés no pierden un encuentro desde el 16 de febrero, cuando cayeron 2-1 en Montilivi en la 24ª jornada. A lo largo de la temporada, el Barça solo ha perdido un partido como local. Fue el 1 de octubre frente al PSG por 1-2 en la segunda jornada de la fase Liga de la Champions. Los barceloneses jugaban todavía en Montjuic, por lo que en el Camp Nou están invictos, y es el aliciente que tienen, acabar la Liga sin perder en el Camp Nou. Lamine Yamal, con 24 goles, es el máximo realizador del cuadro de Hansi Flick. 16 han sido en el torneo doméstico, donde Ferran Torres también acumula la misma cifra. En la ventana de precedentes les contamos que va a ser el enfrentamiento número 144 entre Real Betis y Fútbol Club Barcelona. Hasta la fecha, así están los números: 30 victorias béticas, 86 barcelonistas y 27 empates. En la ciudad condal, los guarismos son aún peores: 9 triunfos, 8 empates y 55 derrotas. La última vez que les visitamos, empatamos a 1. Fue la jornada 30 del pasado curso, con goles de Gavi y de Nathan. Nuestro último triunfo contra el Barça fue precisamente en el Camp Nou, el 4 de diciembre de 2021. Con aquel recordado gol de O Rey Juan Miguel. Esta temporada caímos 3-5 en la Cartuja en un partido loco, y el resultado favorable más abultado de nuestra historia ante el Barça fue el 16 de abril de 1933, cuando les goleamos 4-0 en la vuelta de los 16avos de final de la Copa del Rey. Goles de García Puerta, Timimi y Capillas por partida doble. Y en lo referido al colectivo arbitral, poco que contar, porque aún a esta hora, 10 y 41 minutos de la mañana, se desconoce el encargado de impartir justicia en este Fútbol Club Barcelona, Real Betis Balompié.

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2: 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Son las 10 y 41 minutos de la mañana de este viernes 15 de mayo. Los datos, los números, los guarismos de esta 37ª jornada del campeonato liguero entre el Real Betis Balompié y el Fútbol Club Barcelona. Siempre uno cuando ve el calendario pues se fija eso, ¿no? En cuándo son los derbis, en cuándo jugamos ante el Madrid, en cuándo visitamos al Fútbol Club Barcelona, recibimos al Madrid, Atlético Madrid y Barça, los equipos de arriba, y quizás alguno cuando vio allá por el mes de

0: más habitualmente, sobre todo en estos últimos años, cuando se han enfrentado, han sido partidos bonitos, vibrantes y yo creo que divertidos. La prueba está en el de esta temporada. Empezaba nada más arrancar el partido marcando Anthony aquí en la Cartuja. Luego es verdad que el Barça le dio la vuelta al marcador muy rápido. Hubo también polémica con un penalti como mínimo riguroso nada más comenzar la segunda parte. El Barcelona se fue muy arriba en el marcador, pero al final el Betis pisó el acelerador, también porque el Barça se durmió un poquito y acabó el partido 3-5 y con la sensación de que si hubiesen ido por otros derroteros el encuentro quizás hubiera estado más igualado. O el año pasado con ese empate a uno allí en el entonces estadio de Montjuïc. En fin, que nos lo pasamos bien habitualmente los Barça-Betis y vamos a conocer también cómo llega el conjunto rival de Hansi Flick con el compañero de Mundo Deportivo Javier Alfaro. Javi, ¿qué tal? Buenos días.
1: Hola, buenos días, ¿cómo estáis?
0: Un partido, como decimos, intrascendente, porque realmente es intrascendente, ni Barça ni Betis se juega nada, pero al mismo tiempo interesante. Yo creo que la Liga se equivoca al ponerlo a las 9:15, porque, claro, con todo lo que hay en juego, pues a esa hora a la gente lo que le va a interesar es la rueda de prensa del entrenador del Girona, del Mallorca, del Celta y compañía. Pero bueno, a nosotros que lo vamos a ver, yo creo que va a ser un partido bonito, porque además es totalmente una incógnita los 11 que saquen tanto Manuel Pellegrini como Hansi Flick, ¿no?
1: Sí, estoy de acuerdo. Yo, al ver que iban a llegar tanto Betis como Fútbol Club Barcelona sin jugarse nada, pensé que habría cambio de horario, por supuesto que sí, pero coincido contigo que pensé que sería antes, que sería a las 5 de la tarde, a las 4:15, pero nunca a las 9:15, precisamente por lo que comentas, porque es que la gente va a estar pendiente de a ver qué están diciendo los que se han jugado la vida. Pero sí, un partido interesante. No sé si el escenario será el mismo que el de la ida, porque probablemente un marcador tan abultado se me antoja poco probable, teniendo en cuenta que la tensión competitiva no es la misma, pero a la vez sí que son dos equipos que si encuentran su momento óptimo o si se encuentran a gusto, van a intentar jugar. Así que yo también espero que sea un buen partido. La duda está hasta qué punto el Barça continúa apostando por esa unidad B, resacosa, o si alguno de los futbolistas más habituales tiene minutos de juego, pero en cualquier caso espero un buen partido.
0: El Barça viene de perder después de mucho tiempo, lo hemos repasado antes en la central de datos, desde febrero no perdía un partido, en parte es lógico porque ganó la Liga el domingo ante el Real Madrid, ha habido celebración, había resaca emocional, resaca física y es cierto que el Alavés se jugaba la vida y el Barça también salió con suplentes. Ya no está la posibilidad, por tanto, de la que hablaba Hansi Flick en sala de prensa después del Clásico, de llegar a los 100 puntos, Javi, pero sí está ese otro aliciente, ¿no?, que tiene el Barça, que es no perder ningún partido en el Camp Nou desde su regreso.
1: Sí, aquí en Barcelona, bueno, hay suspicacias, ¿no? Inevitablemente también porque el Español era otro de los equipos implicados en la lucha por el descenso con el Deportivo Alavés y, bueno, estaba ahí la cosa, ¿no? Entre qué prefería el Barça, si llegar a los 100 puntos o beneficiar al Español. A mí me llama bastante la atención. No creo que haya sido ni mucho menos provocado, sino que simplemente es un equipo que llega a ese partido frente al Alavés habiendo entrenado el día anterior 15 minutos y con todos los habituales, pues fuera de algunos fuera de convocatoria como Fermín, otros en el banquillo, en definitiva, que era un partido difícil de preparar para el Fútbol Club Barcelona, pero ahora es diferente. Jugar en casa es diferente porque ya tienes a tu público detrás. Quizá ya no te puedes dejar llevar tanto como te puedes dejar llevar como visitante, o cuanto menos no puedes caer en esa descensión competitiva tanto como lo puedes hacer jugando lejos del Camp Nou. Y en ese sentido, no espero que el Barça regale el partido, sino que creo que irá por el partido. Quizá no con tanto ímpetu como puede ser, como cuando te estás jugando algo, pero no creo que tenga menos tensión competitiva de la que va a tener el Betis, que también tiene el objetivo cumplido.
0: Es verdad que al final también es el último partido en casa de una buena temporada, una gran temporada para el Barça. Es verdad que se ha vuelto a enquistar la Champions, la Copa, pues para el Fútbol Club Barcelona, para el Real Madrid quizás es el título menor, Javi, pero sí que hay ya esa sensación, ¿no?, en la ciudad condal de que hay que ganar la Champions, ¿no? Y este año se ha vuelto a escapar, y además ante un Atlético de Madrid que quizás a inicios de temporada no lo ubicas o no se seleccionas en los posibles oponentes que te pueden eliminar, ¿no?, de la máxima competición.
1: Sí, claro, el Barça viene de unos años en los cuales había entendido que ganar la Champions no era ni mucho menos una obligación y que estaba en la frontera de ser un objetivo, ¿no? Bueno, pues porque venía de un receso, venía de una situación económica bastante negativa y había entendido que tenía que poner sus esfuerzos en la Liga. Es algo que en ese sentido, en cuanto a cultura de club, difiere bastante con el Real Madrid, ¿no? Que de alguna manera te escuchaba a ti

0: diciendo que la Copa es lo que menos importa, al Real Madrid a veces parece que la Liga tampoco, como que pone todos los huevos en la cesta de la Copa de Europa. En el FC Barcelona sí que es verdad que las últimas declaraciones, tras conquistar el título de Liga, ya te dejan vislumbrar que de cara al año que viene el Barça sí que entiende la Champions como un objetivo, nunca como una obligación, porque nunca lo puede ser para ningún club, cualquiera del mundo tampoco puede tener la obligación de ganar la Champions, pero sí que es un objetivo. Recuerdo ahora, sin ir más lejos, a Frenkie de Jong, le preguntaban tras acabar el partido en el cual el Barça se convertía en campeón, si el año que viene firmaba otra vez lo mismo, ganar la Liga y tal, y decía que no, porque realmente el Barça el año que viene va por la Champions, pero en cualquier caso para el partido de este fin de semana sí que tiene el objetivo de acabar con ese pleno, ¿no? En casa, de que nadie haya sido capaz de ganar en partido de Liga en el Camp Nou y de alguna manera despedirse de su afición de la mejor manera posible en lo que ha sido un muy buen año.
1: Claro, la duda está en, te iba a preguntar ahora por el 11, porque por un lado está esa teoría de, bueno, ya hemos ganado la Liga, en el caso del Barça o en el caso del Betis, ya estamos en Champions, de, oye, tenemos varios, además Barça y Betis, más el Barça obviamente, pero el Betis candidato son hasta 11 futbolistas los que pueden ir al Mundial, es decir, vamos a darle también descanso, que no se vayan a lesionar a últimas de cambio y demás, pero también está la teoría de decir, bueno, a lo mejor el propio jugador dice, vale, dame un poquito de descanso, pero quiero también estar en rodaje, que si no me pego un mes sin jugar. No sé, después de las rotaciones tan masivas que hubo el otro día en el FC Barcelona, con incluso debutantes, con cambios en la portería, con jugadores como Casado, que son menos habituales y también salieron de inicio, si va a ser algo parecido o vamos a ver de nuevo a los Pedri, Eric García y compañía.
0: Yo creo que no vamos a ver lo de Vitoria, que probablemente vamos a ver una mezcla entre lo que sería el once tipo y lo que vimos en Vitoria, precisamente por lo que tú comentas, porque el futbolista es verdad que no quiere lesionarse de cara al Mundial, pero sí que quiere jugar, sí que quiere tener minutos de rodaje. Entonces, lo que vemos habitualmente en tipos de partido como este Barça-Betis es que sí que juegan aquellos habituales que no tengan molestias, es decir, todo aquel que tenga molestias pues no va a jugar para no arriesgar. Pero aquel que esté en plenas condiciones físicas seguramente sí que va a jugar y probablemente no del 100%. Es decir, va a estar en su versión al 80, al 90. Si hay un balón dividido, pues a lo mejor no va a meter la pierna, eso es lógico, pero sí que va a querer jugar, va a querer rodar, porque llegar al Mundial sin haber jugado nada en el último mes tampoco es una buena receta para ofrecer un buen rendimiento. Así que todo aquel que no tenga molestias, yo sí creo que va a ser de la partida. Y por eso considero que vamos a ver algo a medio camino entre el once tipo del Barça y lo que vimos en Vitoria.
1: Te voy a obligar, Javi, a que te mojes. Si tuvieras que decir cuál es el once, ¿por cuál apostarías?
0: Pues mira, yo creo que el once me
1: complicado.
0: Cuesta mucho. Porque no tengo la información de quién tiene molestias y no. Pero, por ejemplo, yo creo que Pedri sí que será de la partida, después de haber jugado el otro día 30 minutos, precisamente porque además lo vi mucho un cambio de Excel, ¿no? Un poco de entró en el minuto 60. Seguramente tenía una carga física que le limitaba para jugar todo el partido, pero ahora sí que puede estar de la partida. Hay que ver cómo está Fermín, que el otro día no entra en la convocatoria. Hay que ver cómo está Frenkie de Jong. Y luego, de los que jugaron, entiendo que aquellos que lo hicieron bien, que brillaron, que se ganaron de alguna manera tener una nueva oportunidad, pues también estarían. Álvaro Cortés, el central, el canterano que debutaba, estuvo muy bien. Entiendo que le daría continuidad a Flick, si no, también considero que sería un mensaje negativo para el chico que debuta, lo hace muy bien, y al siguiente día que puede jugar ante su afición, probablemente con la familia en el campo, si lo dejas en el banquillo, pues tampoco le estás lanzando un buen mensaje al chaval. Así que creo que por ahí irían los tiros. Entiendo que a lo mejor Ferran, siempre que esté bien, pues querrá jugar, ¿no?, para aumentar su cuenta realizadora. Y luego hay futbolistas que no van a ir al Mundial, como los Rooney, Vardy y compañía, que también tendrán que estar, ¿no? Porque al final sí que están acabando su temporada y de alguna manera sí que pondrán toda la carne en el asador.
1: Sí, es verdad que el otro día, pese a que alineó futbolistas menos habituales Hansi Flick, también puso algún que otro titular. Por ejemplo, Pau Cubarsí jugó como titular, pues quizás ahora, no sé, me lo invento, pero quizás ahora pues juega Gerard Martín o juega Eric García, ¿no? Digo, para que todos los titulares que van a ir al Mundial, Javi, no jueguen los dos partidos o los tres partidos que quedaban desde que el Barça ganó la Liga, ¿no?
0: Eso es, tal cual, un poco tirando otra vez de ese Excel que te comentaba, ¿no? Si Pau Cubarsí el otro día juega de titular siendo un titularísimo, pues probablemente esta vez deje su puesto para Eric García o Gerard Martín. Gerard Martín, en teoría, no va a ir al Mundial, previsiblemente. Eric García parece que tiene pocas opciones. Entonces también son dos futbolistas que no están mirando tanto, ¿no?, a la lista de Luis de la Fuente. Así que siempre que estén en perfectas condiciones, entiendo que también jugarían.
1: Pues a mí, yo lo de Eric García lo entiendo, Javi, porque creo que ha hecho un temporadón para ir perfectamente al Mundial, incluso para ser titular,
0: Bueno, para mí es el mejor defensa del Barça en esta temporada. Te diría incluso que me atrevería a decir que el segundo mejor jugador de la temporada para el Fútbol Club Barcelona después de Lamine Yamal, entendiendo que Rafinha ha estado mucho tiempo fuera. Bueno, y entendiendo que Pedri está fuera de concurso, ¿no? Que yo a Pedri siempre lo pongo como un escalón por encima, porque considero que es el futbolista que más influye en lo que es el Fútbol Club Barcelona, incluso más que Lamine Yamal. Pero sí, Eric sin duda ha sido el mejor defensa, creo que con bastante diferencia respecto al resto, pero a la vez también llevamos mucho tiempo viendo que la selección española no es un all-star, sino que es un equipo que se le da mucha continuidad al grupo, y en ese sentido, pues bueno, es probable que veamos en la lista a un futbolista como Robin Lenormand, que no ha acabado nada bien la temporada, y que no veamos a Eric García.
1: Y la última, Javi, y Casado, que fue un futbolista que jugó mucho año pasado, y este año incluso se habló de que se podía ir en invierno, el otro día volvió a ser titular, pero entiendo que no sé si jugará mañana o no, pero que bueno, que es una de las posibles salidas, ¿no?
0: Sí, además, siempre y cuando el Fútbol Club Barcelona consiga hacer caja, creo que no sería una salida traumática. Es verdad que a nivel sentimental, es un futbolista que gusta mucho a la afición, ¿no? También porque tiene una serie de gestos, no sé si cara a la galería, para mí sí, de mostrarse pues celebrando los títulos con el público, etcétera, pero lo que es el tema futbolístico, creo que, por ejemplo, Marc Bernal está, por supuesto, un escalón o dos por encima en cuanto a nivel, y que Marc Casado aprovechó muy bien su oportunidad cuando el Fútbol Club Barcelona tenía una necesidad en esa zona del centro del campo. Realmente por lesiones aprovechó su oportunidad, hizo una muy buena primera mitad de temporada, no este curso sino el anterior, pero a partir de ahí estar en el Fútbol Club Barcelona, como por ejemplo en el Real Madrid, está muy caro, y es verdad que de alguna manera todo lo que ha venido jugando después no justifica que Marc Casado sea un indiscutible para la plantilla, y a partir de ahí, si llega una buena oferta, entiendo que el Barça tiene que ser inteligente y sacar tajada por él.
1: Bueno, pues eso ya será en el verano, después de que Betis y Barça hayan cumplido sus objetivos y se enfrenten el domingo en el Spotify Camp Nou. Javi Alfaro, compañero Mundo Deportivo, gracias como siempre y fuerte abrazo.
0: Un abrazo.
1: Llegamos así a las 10:55 de la mañana. Vamos terminando nuestra primera hora de programa. En la segunda tenemos que hablar de esa final que tiene el Betis Deportivo mañana sábado aquí en el Estadio de la Cartuja. Pero antes, como decíamos antes, recordarles que el Real Betis Balompié se está entrenando en la Ciudad Deportiva Luis del Sol. Lo hace por penúltimo día. Y para poner el broche a la primera hora, como siempre, la firma que los viernes rubrica el compañero amigo Mateo Sánchez.
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3: ¿Escucháis eso, no? Es el sonido de las estrellas, de la competición que nadie se quiere perder, del lugar en el que juegan los mejores del continente. Enhorabuena, béticos. La próxima temporada tocará viajar por Europa de nuevo, pero esta vez con más ilusión que nunca. 20 años después, por segunda vez en la historia. No sé, esto va por los que llevan todo este tiempo animando sin parar para que volviera a suceder, por los que quizá pensaron que no volverían a verlo y podrán hacerlo, por los que no lo han visto nunca y van a poder experimentarlo, y por los que por desgracia no lo podrán ver desde aquí, pero sí desde arriba, desde nuestro cuarto anillo, allá precisamente donde están las estrellas de la Champions. Para quienes hemos estado en lugares como el Mini Estadi, jugando ante filiales, pero llenando campos como si el Betis fuera local, estar en la máxima competición europea es un regalo y una oportunidad para confirmar el crecimiento exponencial de este club que está haciendo las cosas muy bien. Y no se nos escapa que ha sido un año de dudas, del coraje que dio lo de Braga, de las muchas lesiones importantes, etc. Pero señores, quintos en liga, quintos. En una liga tan competitiva que más de la mitad de los equipos todavía pueden descender a dos jornadas para el final. Me enorgullece el trabajo de la dirección deportiva, que han sentado las bases, de quienes controlan el club, que lo han hecho con cabeza, de los jugadores que han puesto los triunfos, y de esta afición que siempre tiene un último grito de aliento. Yo recuerdo perfectamente aquella primera aventura de la Champions, tenía 15 años, una previa sufrida contra el Mónaco y una fase de grupos durísima, con el grupo más difícil de hecho ante dos equipos ingleses en plena forma como Liverpool y el Chelsea de Mourinho, al que se pudo ganar en el Villamarín gracias al famoso tanto de Dani. Ahora el Betis estará en el Bombo 2, por delante de muchos grandes equipos históricos gracias a su buen hacer en Europa en los últimos años. Y aún así, por las nuevas reglas de la competición, los rivales serán de enjundia. La realidad nos dirá que ganar partidos será una heroicidad. Pero a eso aspiraba este club, a decirse a sí mismo sin miedo, ¿y qué tenemos que perder? Pues nada, hay mucho que ganar y mucho que poder celebrar estos días. Así que enhorabuena, Betis. Felicidades, familia.

0: Son las 11 y 8 minutos de la mañana, 11 y 8 minutos de este viernes 15 de mayo. Arranca nuestra segunda hora de programa aquí en Once Inicial de Real Betis Radio. En nada nos metemos con la previa del Betis Deportivo, después de haber analizado en la primera hora ese FC Barcelona-Real Betis Balompié del domingo. Mañana, ya lo saben, aquí en La Cartuja se juega un partido importantísimo, el Betis Deportivo Tarazona. Lo dicho, en nada analizamos ese encuentro, pero antes, ayer tuvimos visita a la Peña Bética Vicente Montiel de Pilas, que cumple 50 años, que están de aniversario, medio siglo de vida ya esta peña, en homenaje al mítico masajista del Real Betis Balompié, una peña que nos acogió con los brazos abiertos, que nos trató maravillosamente bien y que recibió, pues lo dicho, esa visita del Betis que encabezaba el presidente Ángel Haro, estuvo Rafael Gordillo, estuvo el consejero Gurunay, estuvo Adrián San Miguel, estuvo Ángel Ortiz, estuvo por supuesto nuestro Manolo Rodríguez, en fin, una tarde muy pero que muy bonita, en la que hablábamos con su presidente, con el presidente de la Peña Bética de Pilas, con el presidente Curro Campos.
1: Fantástico, un día fantástico, rodeado de tantos béticos. Y bueno, ustedes porque habían llegado un pelín más tarde, pero el Palmerín ha sido abarrotado la calle de niños y están los niños locos con el Palmerín. Ya desde ya hay una cola ahí abajo que están esperando para que la firma de nuestros jugadores, nuestros dos jugadores del Real Betis Balompié. Una fiesta.
2: Siempre decimos que lo difícil no es crear una peña, sino mantenerla. Vosotros lleváis 50 años, medio siglo de vida tiene esta peña.
1: Sí, señor, llevamos 50 años y gracias a Dios disfrutamos de buena salud, porque ahí estamos. Somos unos 500 socios, la cosa va en aumento, no paramos de hacer actos, de hacer actividades, colaboramos con todas las asociaciones del pueblo y, por supuesto, con todos los béticos del mundo y ayudamos a que cada vez haya más béticos, que es nuestra principal misión, hacer beticismo.
2: Hacer Betis y disfrutar con el Betis. Imagino que ahora mismo estáis disfrutando de lo lindo, ¿no?
1: Yo creo que es el día más feliz desde... Bueno, nosotros llevaremos, no sé, aproximadamente 25 años en la peña como directiva y el día más feliz ha sido hoy. La primera vez que hacemos un acto, todos los actos son importantes, pero nunca se ha dado una condición como esta que ha coincidido que nuestro Betis día hace hora que se ha clasificado para la Champions. O sea que... doblemente feliz todos los béticos del pueblo.
0: Sin duda era lo que nos contaban todos, ¿eh? La felicidad que sentían, lo alegre y contentos que estaban precisamente por esa clasificación. Esto fue ayer por la tarde, el Betis se había clasificado pues 48 horas antes el martes para la Champions League de forma matemática y es verdad que todos los béticos de Pilas que abarrotaron la peña estaban radiantes. Así lo palpó, así lo sintió también el presidente del club, el presidente de la entidad, Ángel Haro.
3: Siempre es bonito venir a una peña que tiene tanta vida por la cantidad de niños que vemos, además en una semana especial que nos hemos clasificado de nuevo para Champions y lo que se respira es pues felicidad y alegría.
2: Desde que hemos llegado todos los béticos nos dicen precisamente eso, lo contentos y felices que están con este club, con este proyecto y sobre todo con ese éxito europeo del martes.
3: Sí, bueno, siempre decimos que nuestro trabajo tiene que incidir en la felicidad de los béticos y no hay nada que alegre más que éxitos deportivos, en este caso lo es, estar en Champions, ya 21 años que nos repetíamos esta clasificación, por tanto hay motivos para estar felices.
2: Y volviendo a la peña, son 50 años, no es nada fácil, fíjate todo lo que ha pasado en estos 50 años y ellos siguen aquí al pie del cañón haciendo Betis.
3: Sí, lo decía antes en mi intervención, 50 años es muy complicado de cumplir, pero no solo para una peña, para cualquier organización, en cualquier índole de nuestra vida son muchos años y para ello hace falta que haya mucho compromiso de personas, muchas horas quitadas a la familia, mucho cariño y por tanto eso no es fácil y hay que reconocerlo y felicitarlos.
0: También el presidente de la Fundación del Real Betis Balompié, leyenda, don Rafael Gordillo, otro junto a Adrián San Miguel y Ángel Ortiz, que ahora los escucharemos, que fueron los jugadores invitados, pues Rafael Gordillo es siempre el que acapara todos los focos, el que quieren fotografiarse todos los béticos con él, pidieron autógrafos, le contaron anécdotas y en definitiva compartieron esta tarde de Betis con la leyenda del Real Betis Balompié.
4: Pues sí, la verdad que sí, 50 años... En una peña hay poca y la verdad que nos sentimos muy orgullosos de llegar y más como llegamos, ¿no? El equipo metió en Champions, los béticos todos en Champions y es una alegría impresionante.
2: Esa alegría, esa felicidad de los béticos por la clasificación a Champions se nota y se ha notado aquí desde que hemos llegado, ¿no? No dejan de decirnos los béticos lo contentos que están con ese éxito europeo.
4: Son muchos años sin Champions, ¿no? Llevamos tiempo ya jugando la UEFA, la Conference, pero la Champions hacía 21, creo que recuerdo. Y entonces, demasiado. Lo que se vivió el otro día fue demasiado y lo que seguimos viviendo, porque esto hasta que empiece la otra temporada no, no sé, vamos a estar celebrándolo, claro.
2: Se iba a decir que es un pasito más y sobre todo la consolidación de un proyecto que sigue creciendo temporada tras temporada.
4: Sí, esperemos que vaya así. El fútbol es muy difícil, ¿eh? Porque, como decía uno, acostumbrado, jamón. Pero es complicado, cada vez más difícil. Mira cómo está la liga por todos lados, ¿no? Sobre todo la parte de media para abajo. Y luchar por la para arriba, para la UEFA y la Conference, ha sido complicado. Pero bueno, ahí estaba el Betis. Dependíamos de nosotros. Nos ayudó un poco el Levante en la última, pero todavía seguimos pendiendo de nosotros. Entonces, ahí estamos.
0: Un grande, don Rafael Gordillo. Como grandes son también nuestros jugadores que tenían... Al final del acto, bueno, hoy tendrán agujetas de firmar. Es increíble la cantidad de béticos y béticas, sobre todo pequeños, que se acercaron a la Peña Bética de Pilas, 500 socios, un pueblo mayoritariamente bético, y lo comprobamos ayer. Más de una hora firmando Adrián San Miguel y Ángel Ortiz. Los escuchamos a los dos.
5: En estos momentos se nota el beticismo, ¿no?, de los pueblos sevillanos, y yo creo que Pilas es un pueblo en verde y blanco. Y bueno, ya hemos visto abajo el mogollón de niños y de gente que hay, ahora aquí en el evento más privado, diríamos, de la peña. Y nada, disfrutando de una buena tarde con muchísimos béticos.
2: Una peña que cumple 50 años, que se dice pronto, que tiene 500 socios. Es verdad eso que dices, que Pila es un pueblo muy, muy bético y esta peña es el fiel reflejo.
5: Sí, además hablando con el presidente de la peña, porque al final Pila y yo hemos tenido un poco de nexo de unión desde hace tiempo atrás. Y hablando con el presidente, hay mucha gente mayor, mucha gente que ha visto el Betis de hace muchos años, pero también tiene mucha gente joven. Incluso mucha gente que no son del Betis, son de otros equipos. Entonces, al final yo creo que es la Peña Bética, pero un centro de unión, un centro cultural para gente de Pila. Y es bonito que al final, bueno, se siga transmitiendo el beticismo de generación en generación. Y como ya te digo, un punto neurálgico dentro de aquí de la ciudad de Pila, ¿no?
2: Y además en una semana como esta se nota, se palpa en el ambiente la felicidad de todos los béticos, Adrián, por esa clasificación histórica para la Champions.
5: Sí, por supuesto. Todo el mundo está pletórico, con una sonrisa de oreja a oreja. Después de conseguir esta clasificación a la Champions, después de 21 años, que se dice pronto también, es un hito histórico para el club. Gracias al trabajo de todo el mundo, del cuerpo técnico, todo el staff de Manuel, la plantilla, la gente que dirige también. En todo este tiempo se ha ido creciendo poco a poco, desde Europa League, el año pasado final de Conference, este año, bueno, en Europa pues caemos en cuarto, pero se consigue un hito como es la Champions League, que bueno, que va a ser muy bonito y una temporada muy ilusionante la que puede llegar el año que viene.
6: Al final es muy importante hacer Betis por allá por donde vayamos y nada, creo que es muy importante el hecho de que en cada pueblo haya muchas peñas béticas, que hagan más beticismo por ahí y nada, bueno, muy feliz de venir aquí y representar al club.
2: Esta peña además muy importante, lo habéis notado desde que os habéis bajado del coche, muchísimos béticos, una peña que tiene 500 socios, 50 años ya de vida, es uno de esos pueblos en los que se respira beticismo.
6: Sí, yo nada más llegar aquí me ha sorprendido ver a tanta gente allí, tantos niños, como te digo, creo que es muy bueno que haya tantos béticos y que también los padres vayan haciendo a sus hijos béticos, que no hay nada más bonito en el mundo.
2: Y además en una semana como esta, Ángel, se nota la felicidad de los béticos después de esa histórica clasificación para la Champions.
6: Sí, creo que era algo muy importante para el club, tanto a nivel económico como a repercusión social, para la gente volver a Champions 21 años después, creo que es algo increíble y bueno, esperemos dar la talla el año que viene.
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0: 11:17 minutos de la mañana, una tarde fantástica. La Peña Bética de Pilas, Vicente Montiel. Eloy Pineda, ¿qué tal? Buenos días.
9: Buenos días, Ignacio, ¿qué tal?
0: ¿Has estado alguna vez en la Peña Bética de Pilas?
9: No.
0: Pues te la recomiendo.
9: Pues iré. Además, porque pilla ahora de camino para Huelva, mucha gente se va a las playas ya en esta época que empieza el calor. La semana que viene ya lo anuncio, 36 grados el jueves, primera ola de calor.
0: Eloy Brasero llegó.
9: pues la gente que vaya para Huelva, que se pare un momento en Pilas, vaya a la peña, coma allí, disfrute del ambiente y luego siga para adelante.
0: Me parece un buen plan. Como buen plan es también venir mañana a la Cartuja, sí, sí, a la Cartuja, porque el Betis Deportivo va a jugar en nuestro estadio hoy un partido que es vital para seguir precisamente vivo en Primera Federación.
9: Así es, si no ganas, desciendes automáticamente, es decir, solo vale la victoria frente al Tarazona, que es el equipo que marca la frontera con la permanencia y está en nuestra mano. Vamos a jugar en casa y no en la Ciudad Deportiva, sino en este estadio donde estamos nosotros, en la Cartuja. Hoy el filial está entrenando, se está ejercitando aquí en el escenario del partido, porque saben que, bueno, pues no es un partido más, es la última final en casa y tenemos que sacarla adelante, a ver si somos capaces de sumar 3 puntos, porque eso, más allá de que seguramente no vaya a hacer que dependas de ti mismo en la última jornada, pero sí te va a dar muchas opciones de, si ganas también en Cartagena, pues tenerlo casi en la mano. Así que a ver si somos capaces de lograr esa permanencia después de mucho trabajo, aunque está difícil, porque aún ganando los 2 partidos puedes descender, pero veremos qué ocurre.
0: Dani Fragoso estuvo ayer en Todo al Verde hablando de la noticia de la semana, de jugar en el Estadio de la Cartuja.
10: Sí, la verdad, sobre todo ilusionados por el partido que es, lo que representa, es una final, es el partido más importante de la temporada y sobre todo desde aquí dar las gracias al club, ¿no?, por la disponibilidad que ha tenido, el premio que le quieren dar a los chicos para poder jugar aquí y, como bien decir, ¿no?, ojalá que se llene lo máximo posible el estadio porque los necesitamos, la verdad.
11: Cuando tú se lo propusiste, se lo trasladaste a la plantilla, oye, chicos, que desde el club me dicen que si queréis jugar en la Cartuja, se abre para vosotros.
10: Sí, después del partido de allí de Murcia, de buen resultado, ¿no?, que sigamos vivos en la competición, estuvimos hablando con el club y la verdad que cuando nos lo comentaron, yo se lo dije a los chicos, reuní a los capitanes y la verdad que ni se lo querían, ¿no? Era una pasada, es un sueño para ellos jugar en este estadio, que desde bien pequeñitos cuando empiezan a jugar, pues lo que ellos tienen es jugar con el primer equipo o jugar en un estadio con el primer equipo. Y esta semana tenemos la suerte, ¿no?, de que el club no ha dado la facilidad, no ha dado este premio y, bueno, corresponderle con la victoria el sábado.
0: La verdad es que es un premio que se merecen los chavales por lo que han hecho en esta segunda vuelta, hoy por llegar vivos a la penúltima jornada a 4 puntos de la salvación, cuando hace no tanto estaban a 11, a 12, cuando tomó las riendas Dani Fragoso, y sobre todo para que puedan venir más béticos a animar al filial. ¿Qué hay que hacer para venir mañana a la Cartuja?
9: Bueno, pues es importante porque los socios abonados y soy bético van a entrar gratis al partido. Eso sí, tienen que tener una entrada online que se descarga introduciendo el ID y el PIN. Ya saben que es un procedimiento habitual también con el primer equipo y va a estar abierta esa posibilidad de obtener la entrada hasta el inicio del partido. El socio va a recibir un correo con la entrada y nada, pues tendrá que acceder al estadio con su teléfono donde venga la entrada o bien imprimir esa entrada que le llegará en formato PDF. No se va a poder entrar, y esto es importante, con el carnet. Si alguien piensa que va a llegar y enseña el carnet del Betis y entra, no. Tiene que tener la entrada, como digo, ya sea en el móvil o bien impresa. Después, los socios y abonados, pues aparte, pueden conseguir hasta 6 entradas adicionales para acompañantes de forma gratuita. Es decir, si usted no es socio y quiere venir al partido y conoce a un bético que sí es socio, pues ese bético puede sacarle la entrada. Cada abonado tiene hasta 6 entradas gratis para dar a otros aficionados que no sean socios y también, pues, utilizando el código ID-PIN. Es decir, por ejemplo, si tu ID es 123 y tu PIN es 45, el código será 123-45. Y así, pues, se descargan esas entradas que, bueno, pues solo son válidas para aficionados de la zona de equipo local, es decir, no para aficionados del Tarazona, solo serán válidas para aficionados del Real Betis Balompié. Y porque, bueno, entre otras cosas, el Tarazona, el Betis ya le ha dado unas entradas al Tarazona que las va a gestionar ellos, y así que no hay problema. Los aficionados del Tarazona, si hay alguno que se mete en la zona local, no va a poder entrar con ninguna camiseta ni ningún distintivo del conjunto aragonés. Es decir, los aficionados del Tarazona solo van a poder estar en su zona. Y si hay alguno que se intenta meter en la grada local o que tiene entrada de grada local, que sepa que si viene con una camiseta del Tarazona no va a poder entrar. Después, pues nada, simplemente decirles que vengan, que es un partido muy importante, que es una final y que los jugadores van a notar el apoyo.
0: ¿Qué contamos? ¿Qué sabemos del Tarazona? El hoy un equipo que está ahí con 4 puntos más, por tanto, si ganamos, llegaríamos a la última jornada a 1 o a 2, y el Nasti, que está entre medio de Tarazona y Betis Deportivo, también gana su partido.
9: Es un equipo que en casa es muy fuerte, pero fuera es todo lo contrario. Solo hay que ver los números, ¿no? La mayoría de los puntos los han conseguido jugando de local, porque su campo es muy chico, un campo enano, donde hay muchas segundas jugadas, donde prácticamente es imposible jugar al fútbol. y fuera pues lo sufren. Cuando tienen que competir en campos grandes lo pasan francamente mal. Aún así, 16 porterías a cero llevan esta temporada. Es tremendo el dato, la mayoría en casa, como digo, así que es un rival combativo, pero que fuera es mucho más inferior que cuando juega de local en su estadio.
0: Sobre el partido ante el Tarazona, Dani Fragoso.
10: Sí, esto va a ser una final, tanto para ellos como para nosotros. Es verdad que ellos tienen un colchón un poquito más de puntos, pero bueno, la semana que viene Tarazona juega contra el Sabadell, que también se está jugando el ascenso, y lo bueno de todo esto, que hay muchos equipos que están metidos ahí, en el ajo, como sí. Decimos, y, pero bueno, tanto por arriba como por abajo se están jugando todo, ¿no? Tanto esta semana hay Nastic Europa, hay enfrentamientos muy directos, y la semana que viene también, pero bueno, nosotros nos centramos en esta, que es la importante, y es lo bueno, ¿no? Que hay muchos equipos que se la están jugando. Nosotros, por suerte, tenemos el equipo que jugamos en casa con el Tarazona, que dependemos de nosotros para ganar el partido, y ya te digo, estamos hasta el final, vamos a estar dando guerra. Sí, pero yo también le he dicho a los chicos que tampoco nos descentremos del objetivo, que sí, todo es muy bonito, que Cartuja, que estadio, que sí, vestuarios, que todo.
11: No los deslumbremos, ¿no?
10: Eso es, que nos centremos en lo que tenemos que estar, que va a ser un partido muy complicado, con un equipo que también se la está jugando, con un equipo que también es veterano, que sabe lo que está hecho la categoría, con jugadores que han estado en segunda división, y va a ser un rival complicado. O sea, que yo también les he dicho que no nos deslumbremos también de los focos, que nuestro foco está en el campo, en el verde, en el partido, y centrado, obviamente, con todo lo que rodea, pero que estemos centrados en lo que tenemos que estar.
0: Centrados en ese partido de mañana, Eloy, de hecho, como nos decías antes, para ya ir aclimatándose a la Cartuja, el plantel de Dani Fragoso está entrenando hoy aquí, en el terreno de juego, donde va a jugar mañana.
9: Sí, llevan ya un buen rato, ¿no? Además, haciendo un entrenamiento con muy buen ambiente, yo he podido ver un ratito y se le veía con mucha motivación a los futbolistas, con ganas de dar una buena imagen. Saben que van a venir muchísimos béticos, que es una oportunidad para hacerlos disfrutar, y vamos a confiar en que salgan bien las cosas y que este equipo pues se lleve la victoria.
0: ¿Y tú lo vas a contar en la radio para aquel o aquella que no pueda venir?
9: Correcto, como siempre. De hecho, vamos a hacer una previa media hora antes, donde, bueno, pues estaremos ya dando las claves del partido. Vamos a intentar estar también con Javier Barrero, el entrenador del Juvenil División de Honor, que se ha metido en la Champions gracias al primer equipo. Y bueno, pues sabemos que es una final, y desde media horita antes en Real Betis Radio pues tendremos todo con Santi Roldán también.
0: Con P de partidazo el de mañana aquí a las 9 de la noche en el Estadio de la Cartuja. Adelante en su llegada, porque aunque no vaya a venir tanta gente, bueno, pues siempre la Cartuja es un poquito más complicado para eso. Además, tenemos, como venimos hablando toda la semana, el Interestelar aquí cerquita, que también va a haber mucha gente por la zona, tema autobuses y demás, pues bueno, incluso para el que venga en coche, que lo tenga en cuenta y no lo deje para última hora. Las gradas que se abren son baja y media de preferencia y
9: Gol Sur.
0: Son las gradas. Bueno, si dado el caso, pues viniera más gente, pues se abre más, ¿no? Pero en teoría con eso va a haber suficiente para acoger este auténtico partidazo entre el Betis Deportivo y el Tarazona. Es lo que tenemos de cantera, Eloy.
9: Poco más. Sigue habiendo competición para los cadetes, para los infantiles, que ya mismo pues acaban la temporada. Este fin de semana, el siguiente, se finaliza ya todo en fútbol 11.
0: Muy bien, pues gracias, Eloy Pineda.
9: A ti, adiós, señor.
0: Y vamos a escuchar el último fragmento que teníamos por ahí de Dani Fragoso, hablando de cómo se ha levantado el equipo en la segunda vuelta. Es increíble lo que está haciendo el filial, el Betis Deportivo, que prácticamente estaba descendido, como estaban Sevilla Atlético, Marbella y San Luqueño, que han sido los que han acabado descendiendo. El Betis Deportivo se ha ido enganchando, ha ido sacando puntos, se ha ido ganando partidos, se ha ido sumando cuando no se podía ganar pues empates, y ha llegado a esta penúltima jornada con opciones. Es que están ahí, esas opciones son reales. El filial Dani Fragoso, si gana mañana, llegará a la última jornada a un punto o a dos de la salvación, teniendo que ganar también y esperando un resultado positivo. Pero lo primero, ganar al Tarazona mañana. Estas son las claves para Dani Fragoso.
10: Yo creo que la clave es el vestuario. Ahí dentro somos una familia, somos una piña, vamos todos a una, y da igual quién juegue, si juega uno más, uno menos. Lógicamente, todo el mundo le gusta jugar. Pero sobre todo se han visto que durante toda la temporada no hemos visto ahí abajo. Y sobre todo en los partidos importantes, estos chicos dan siempre la cara. Yo cuando estaba en el juvenil, cuando jugábamos Juli o partidos importantes, siempre hemos dado la cara, hemos conseguido buenas victorias. Y hoy y este año igual, ¿no? Con el Betis Deportivo, cuando no hemos tenido que jugar partidos importantes ante equipos muy buenos, estadios que eran grandes contra, con su afición. La verdad que se ha visto, ha dado la cara, hemos sido valientes, hemos sido nosotros mismos y hay que disfrutar de ello, ¿eh? Cómo compiten, cómo juegan, cómo la alegría que transmiten en el día a día. La verdad que eso como entrenador nos llena de orgullo, ¿no? Sí, para nosotros sobre todo que bueno, refrenda el trabajo que se está haciendo, ¿no? En cantera también, en todas las parcelas que se está trabajando. Y estamos satisfechos por cómo se están haciendo las cosas. ¿Quién no iba a decir que cuando cogimos el equipo, faltando dos jornadas, íbamos a estar vivos? Y lo hemos hablado creo que antes, que desde que cogimos el equipo creo que ahora mismo estaríamos en playoff. Pero bueno, la situación es diferente, los chicos saben lo que nos estamos jugando, es muy importante para nosotros estos partidos que quedan y la verdad que bueno, como se está trabajando, como te he dicho, en todos los sectores del club, ahí se ve, ¿no? El juvenil también está haciendo historia, la Levina también el otro día ganó, en todas las categorías se está haciendo campeón y ya no solo buen resultado, sino en la manera de que se está consiguiendo y en el cómo de que se está consiguiendo, ¿no?
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0: 11 y 28 minutos de la mañana. Suerte para el Betis Deportivo. Lo vamos a contar mañana en directo a la radio desde las 9. Media hora antes, 8 y media, la mejor previa con Eloy Pineda y Santi Roldán. Mensajes de los oyentes en el 673-614-193, vía WhatsApp 673-614-193. Buenos días, amigos de Once Inicial. Me gustaría daros las gracias una temporada más por el programa que hacéis diariamente. Mi enhorabuena. Y también me gustaría aprovechar hoy, 15 de mayo, para felicitar a todos los madrileños por el Día de San Isidro. Un saludo de Gaby Flamenquilla desde la capital de España. Oye, pues por un lado, muchas gracias. Para eso estamos aquí, para intentar hacerlo lo mejor posible. Y por otro, muchísimas felicidades a todos los Isidros, en especial al nuestro, a Isidro Díaz, que hoy se ha cogido el día de descanso, claro, para celebrar bien el santo. Seguro que nos está escuchando, ¿verdad, Quique Macías? Así que desde aquí felicidades para Isidro en este día de San Isidro y felicidades para todos los Isidros béticos que estén ahí al otro lado. Buenos días, Ignacio y colaboradores. Por motivos laborales desde hace semanas os escucho en podcast, por lo que no he podido escribiros en este tiempo. Solo quiero felicitar al equipo por devolvernos a la temporada 2004-2005 y poder revivir partidos como el que viví en directo contra el Chelsea. Siempre hablamos de los jugadores, pero hoy quiero hacer un reconocimiento especial para la directiva comandada por nuestro presidente Ángel Aro y por José Miguel López Catalán. Qué trabajazo están haciendo desde hace más de 10 años. Gracias, gracias y mil gracias. Crecimiento. Saludos desde Tosa de Mar, de Antonio Ponce. Pues no puedo estar más de acuerdo. Nada es casualidad. Todos tienen su parte de responsabilidad, todos tienen su culpa en lo malo y su mérito en lo bueno. Y es incuestionable que, como decíamos antes de ayer, los actuales, los nuestros, Ángel Aro y José Miguel López Catalán, son ya los mejores dirigentes de la historia del Real Betis Balompié por todo lo que están consiguiendo. Desde que cogieron al club en agonía, en ruinas, hasta llevarlo a Europa cada temporada, final europea, título copero, ahora la Champions. En fin, los datos siempre matan al relato. 11:30, alto en el camino, y estamos de vuelta aquí en Once Inicial de Real Betis Radio.
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0: 11 y 34 minutos de la mañana, 11 y 34 minutos, este viernes 15 de mayo. Dejamos lo deportivo a un lado, al menos de momento, para, como siempre, también hablarles de más cosas en nuestro 11 inicial. Hoy vamos a conocer a la Asociación Andaluza de Centros Católicos de Ayuda al Menor. Ha venido el equipo de comunicación también, ha venido su trabajadora social, que es Laia Chamizo. Laia, ¿qué tal? Buenos días.
1: Buenos días, Ignacio.
0: Porque nos encanta, bueno, pues contar a los oyentes todo lo que se hace en la ciudad de Sevilla o nuestros pueblos también, localidades más cercanas, y nos parece muy interesante lo que hace esta asociación. Por ahí empiezo. ¿Qué es ACAM? ¿A qué se dedica?
1: Bueno, pues es una organización sin ánimo de lucro y cuya finalidad, pues, no es más que la defensa de los derechos de la infancia y la atención socioeducativa a menores que están en situación, pues, de desprotección.
0: Uh-huh. Trabajáis, creo, en muchos proyectos. Hoy concretamente vamos a hablar de uno de ellos, que es en el que trabajáis con niños, con niñas, con menores, en definitiva, que por cualquier motivo han sido retirados de la tutela de sus padres y pasan a vivir en centros de protección. De todos los proyectos con los que trabajáis, quizás sea el más importante, uno de los más importantes, ¿no?
1: Sí, bueno, se lanzó un programa, Una Familia para Cada Niño. Señalar que cuenta con el apoyo de la Consejería de Inclusión Social, Juventud, Familias e Igualdad, a través de la subvención al cargo de la asignación del 0,7% de IRPF. Y bueno, pues desde aquí pues pretendemos que estos menores que están en centros de protección pues puedan vivir la experiencia, ¿no?, de disfrutar y compartir tiempo libre con una familia colaboradora durante fines de semana, periodos vacacionales, no lectivos.
0: Porque para el oyente que nos escuche y no lo sepa, cuando ocurre esto, que se retira la tutela de unos menores a los padres, ¿qué pasa con esos menores? ¿Cómo es su día a día o en qué situación quedan?
1: Sí, bueno, pues como bien has dicho, están dentro de nuestro centro de protección, donde están completamente atendidos en todas sus necesidades. Y bueno, dependiendo de la edad, pues existe un régimen u otro. Cuando son más pequeños, pues lo que conocemos como la acogida y la adopción, que es más común. Pero una vez cumplen una cierta edad, aproximadamente los 7 años, pues estos niños quizás se han quedado sin una alternativa como las que he dicho. Y de aquí nace la iniciativa, pues, de familias colaboradoras, ¿no? De que, bueno, pues tengan la oportunidad, como he dicho antes, de pasar este tiempo con este tipo de familia.
0: Para eso, evidentemente, hace falta familias colaboradoras. La pregunta ahora es esa, ¿no? ¿Qué hay que hacer para ser una familia colaboradora, para participar, digamos, en este programa?
1: Bueno, pues es un programa bastante flexible y sencillo. Como requisito, pues sí que seas mayor de 25 años, que no tengas, por supuesto, suspendida la patria potestad por ninguna sentencia, y que pues disponga de capacidades y habilidades adecuadas pues para hacer frente a las necesidades de estos niños, ¿no? Y que, por supuesto, que la situación, ¿no?, a nivel personal, familiar, laboral, pues sea compatible con estas actividades.
0: Para poder darles también a esos pequeños una alternativa, ¿no?, una esperanza.
1: Sí, claro, es lo que he dicho antes, al final que sí, que están genial y bien atendidos, pero se considera que un menor debe crecer rodeado, pues, de una familia, ¿no?, o conocer por lo menos cómo se vive dentro de un núcleo como este.
0: ¿Cómo podemos ponernos en contacto con la asociación o bueno, en definitiva, participar en todo esto?
1: Bueno, pues nosotros tenemos página web oficial, ahí sale pues nuestros contactos, nuestro número de teléfono y con llamarnos simplemente, pues yo estoy a disposición de ellos y primero pues le informaría, ¿no?, cómo va el programa, en fin, cuáles son los beneficios, cómo son nuestros menores y demás, y ya luego pues se le explicarían los pasos a seguir, que son bastante sencillos.
0: Y la importancia, evidentemente, que tiene poder ayudar con nuestro granito de arena, también con este modelo de familias colaboradoras durante, como decías antes, Laia, pues diferentes periodos, cada uno en función también a las necesidades y a lo que pueda, ¿no?, posibilitar, pero que existen otras alternativas a, como decías, la adopción de toda la vida, la acogida de toda la vida, ¿no?, que pueden ser pues periodos vacacionales o durante fines de semana, ¿no?, en periodos determinados.
1: Sí, al final el ritmo lo van marcando tanto el menor como la familia, y los profesionales, ¿no? El equipo técnico del centro, si todo va de manera fluida y hay un vínculo correcto, pues puede darse, puede empezar por un día y terminar pues por periodos un poco quizás más largos.
0: ¿Te parece, Laia, si recordamos número de teléfono o redes sociales o página web, no sé, en definitiva, las vías para ponerse en contacto con ACAN, con la Asociación Andaluza de Centros Católicos de Ayuda al Menor, para que estas familias también, bueno, puedan unirse al programa?
1: Pues nuestro número de teléfono es el 607-06-3494 y, como te he dicho antes, pues responderé yo y a total disponibilidad de todo interesado.
0: Muy bien, pues me parece un proyecto muy interesante y por eso también queríamos darle, bueno, no sé si queda algo por ahí, Laia, que quieras añadir, recordar.
1: Bueno, pues destacar los beneficios que tienen para estos menores en este día tan importante, que destacamos que hoy es el Día Internacional de la Familia. Uh-huh. Muchas gracias por dejarnos este espacio en este día. Y bueno, pues eso, destacar que se acompañan a estos menores, ¿no? Que se posibilita pues que establezcan vínculos estables y sanos tan necesarios para absolutamente todo el mundo, que permitan, que se permite que se conozca pues el funcionamiento pues bonito de una familia, ampliar su red de apoyo tan necesaria para cuando salen de estos centros, cuando tienen 18 años, y pues que puedan realizar actividades como las que tú y yo hacemos en nuestro día a día.
0: Pues claro que sí, por todo eso es importante también aportar nuestro granito de arena, y ya saben que tienen ACAM a su disposición, la Asociación Andaluza de Centros Católicos de Ayuda al Menor, para poder contactar. Laia Chamizo, trabajadora social, muchas gracias por venir a contar lo que hacéis.
1: A ti, Ignacio, por ahí.
0: Llegamos así a las 11:41 minutos de la mañana, alto en el camino, y seguimos aquí en Once Inicial, Real Betis Radio.
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9: 55.512, 52.229, 52.583, 53.276
10: espectadores,
9: 53.565 espectadores,
10: 54.034 espectadores hoy en el Benito Villamarín.
11: 54.087 espectadores, 54.643,
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11: Tremendo, ¿eh?
10: Espectacular.
12: Joaquín, hoy han venido a verte 59.621 espectadores.
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1: 15 minutos para llegar a las 12 del mediodía, es viernes 15 de mayo, entrena nuestro primer equipo en la ciudad deportiva, entrena nuestro filial en el estadio de la Cartuja, los de Pellegrini con los deberes hechos, con el sueño de la Champions cumplido, el Betis Deportivo soñando cuando más difícil parecía por agarrarse a Primera Federación, y nosotros, que como no podía ser de otra forma, vamos a acabar el viernes y la semana de once inicial echando un buen ratito con Manuel Pastrana en La Voz de Twitter.
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1: Y ya me adelanta Quique Macía en el teaser, en el adelanto, valga la redundancia, que se viene historión de Manuel Pastrana. Pastrana, ¿qué tal? Muy buenas.
4: Bueno, lo que pasa es que yo no soy el protagonista, yo al final soy un actor secundario en esa historia. Por cierto, hola, que no he saludado
1: hola.
4: A nuestra audiencia. Hola, a ti, Pastrana. A ti, más visto que te veo.
1: ¿Quién es el protagonista entonces? A ver.
4: No voy a decir nombre, pero está sentado en el control.
1: Don José Enrique Macía de la Rueda, el mismísimo Quique Macía.
4: No, ni confirmo ni miento. Pues en el control. De hecho, yo estaba sentado en el control y estaba también Quique, estaba también mi compañera Flora. Ah. Entra Pedro Preciado de repente, entra Julio. Bueno, es que
1: sí, pero hoy no está Flora, no está Pastrana porque está sentado por teléfono y Julio está de descanso. Hasta ahí puedo leer.
4: Bueno, el hoy, lo que pasa es que el hoy a lo mejor no lo ve tú porque es más bajito. Y te tapa la visual, la mesa.
1: Bueno, venga, cuenta la historia, va.
4: A ver, te debo acordar que yo, cuando yo fui allá con Flora.
1: Sí, estuviste aquí hace...
4: Cuando yo hice famoso.
1: Un mesecito, ¿vale? Más o menos, ¿no? Mes y medio, sí.
4: Sí, cuando yo hice famoso a ambos. Uh-huh. Bueno, pues alguien me contó una historia de que próximamente se iba a casar, que tal y cual, fue todo muy bonito.
1: Alguien que está sentado en el control, ¿no?
4: Sí, alguien, vale. Bueno, en el control o en la redacción, es que no lo sabemos.
1: Vale.
4: A veces rota.
1: Vale.
4: Entonces, yo me cuenta eso, para arriba y para abajo, y digo, ah, qué bonito. Y claro, pues yo hago varios clips diciendo, este señor se casa, no sé cuánto, esto para arriba y para abajo. Y me dijo, Guillo, no lo vayas a sacar en el vídeo, no vaya a ser que se entere mi ex, y que ella no lo sabe. Y digo, yo, no seas huevón, porque es tu ex. Y digo, aparte, parece que no me conoce ya. Basta que me diga que no lo haga para que lo haga. Y efectivamente, así fue. Lo saqué y entonces ha habido una llamadita
1: de la ex
4: a esa persona diciendo, tú eres un sinvergüenza, y me he tenido que enterar por las redes.
1: Ya me fastidiaría a mí enterarme por un vídeo de Pepe Pinreles, pasar a descolicar.
4: Sí, sí, sí. Bueno, de Betis Car.
1: De Betis Car en este caso. Oh.
4: Claro.
1: Qué cosa. Bueno, en fin, digo yo que ese protagonista de la historia no tocará la guitarra en sus ratos libres, ¿no?
4: Y no, tampoco tiene la voz así como rota.
1: Vale.
4: Canta.
1: Vale. Muy bien.
4: No tiene nada que ver. Ni se llama Enrique ni nada. Es que no sé qué nombre es.
1: En fin, es que tú no eres consciente, Pastrana, pero tú tienes una masa social ahí detrás, tú mueves mucho.
4: No, la tiene Quique. Ay, perdón, he dicho el nombre.
1: ya se descubrió
4: no,
1: el pastel.
4: Pero si hay dos o tres Quique allí, que los conozco yo.
1: En fin, es que claro, las redes sociales tienen eso, Pastrana. Uno dice una tontería, que tú dices muchas, o una verdad, que de vez en cuando, como en esta ocasión, también, y le puede llegar a la persona menos esperada, claro.
4: Ya, bueno, es lo que tiene, ¿sabes? Yo lo que digo siempre, señores, esto es el precio de la fama.
1: Pues sí. Oye, ¿qué te iba a decir? ¿Cuándo me vas a regalar unos calcetines que te lo llevo pidiendo 3 o 4 años y ahora que habéis sacado los de las Champions?
4: Claro, es que cada vez tú aprovechas a pedir uno nuevo.
1: Claro, a ver
4: es
1: si alguno cae.
4: Yo me he juntado ya con 6 o 7.
1: Pero
4: yo
1: que
4: me
1: no,
4: he juntado con 6 o 7 pares.
1: ¿No cae ninguno, Pastrana?
4: Sí, hombre, la Champions sí te voy a dar yo.
1: Cuéntame, ¿cómo ha sido eso? Pues, porque es que ha sido meterse el Betis en Champions y al día siguiente ya tenéis los calcetines. Pues, es que una velocidad tremenda.
4: Pues en cuanto ocurrió eso, además yo fui al partido. De hecho, uh-huh. Fui a última hora y ya estaba nuestro querido fundador, Juan Carlos Ramos Pichi, poniendo en el grupo de todos, alerta, se vienen nuevos calcetines. Y ese alerta en verdad va siempre dirigido a Tere, que es la que hace los calcetines, y para los que luego hacemos el vídeo.
1: lo habéis anunciado en un vídeo en el que tú eres protagonista, Pastrana, que es que te gusta demasiado la cámara. A ver si dejas de vez en cuando un compañero, ¿no?, que salga.
4: A ver si me dejan los compañeros a mí, ya no salir. Claro, pues yo ya, se te decía, a ver, ya hay tres cuentas que en las que salgo, pero porque las llevo yo. Pero en Pepe Pinero yo estoy más apartado, yo salgo cuando me necesitan. Y claro, es verdad que yo ese día aparecí vestido del Betis. Entonces, ¿quién va a salir si no?
1: Es verdad que aquí estamos, como siempre decimos en la radio, que lo suyo es ver el vídeo, pero vamos a escuchar el sonido de eso, de ese anuncio de Pepe Pinrele con Pastrana como protagonista, saludando a todo aquel que pasaba por delante de la tienda de una manera particular. A ver, ¿lo escuchamos?
0: ¡Champion! ¡Adiós! ¡De Champion! ¡De grande! ¡Es un Champion ahí!
5: Pastrana, ¿qué te pasa? ¿Qué estás diciendo?
1: Cositas de Champion, Pastrana.
4: Sí, de hecho, nuestro capitán Adrián San Miguel comentó y puso cosas.
1: ¿Cosas? Oye, es que además son chulos, porque el color azul, que mira, que pega con todo, ¿no? Con casi todo, con los escuditos.
4: Claro, monumentos ilustres de la de esos países.
1: Claro, el escudo del Betis, Betis, las estrellitas. Es que...
4: Perfecto, el diseño perfecto. Es guapísimo. Sí, ayer sí, ya he visto el calcetín hecho, pues ya tenemos una muestra. Y queda perfecto.
1: Te iba a decir que ahora llega la época de los pinkies, pero claro, no es algo que trabajéis vosotros, porque la gracia de Pepe Pinrel es que se vean los dibujitos, ¿no?
4: Pinky, lo que pasa, ¿sí? Hacemos pinky, pero no de esa tipología. O sea, hacen de lightos, de no sé qué.
1: Claro, pero de todas formas...
4: Pero hemos hecho, por cierto, otra cosa que también nos pide mucho la gente, ¿sí? Siempre que estamos en un calcetín, dice, oye, ¿esto por qué no lo hacéis para niños? Pues hemos sacado también del calcetín de la Champions, vamos a sacar edición de niños.
1: Oye,
4: para todo el mundo.
1: Y no sé si me meto en camisa 11 varas, pero la semana que viene es el último partido, todavía estamos ahí pendientes si lo cambian, si no lo cambian, que yo creo que no, porque el Levante va a llegar con opciones. Sí. ¿Se va a despedir la temporada de Betiscar por todo lo alto o no? ¿O todavía no se puede contar?
4: Bueno, es que yo también...

0: hemos sacado 5, me parece, o 4. No, hemos sacado 4. Ahora vamos a sacar 3 de una tirada para la quedada de este sábado. Y ahora, ya te digo, después de colgar un tiempo tengo que ir a grabar vídeo de eso. Y el último partido ya, las 2 últimas que quedan para terminar la colección.
1: Ah, pues mira, muy bien. ¿Cómo se va? Es un coleccionable actualizable, ¿no? Y actualizado constantemente, Pastrana, porque sí, nunca, sí, claro, nunca se acaba.
0: Claro, con las especiales, bueno, con las especiales sí, con las 2 últimas, que son 9, hasta llegar a 9,
1: sí,
0: ya se acaban. Pero claro, esas especiales se han hecho con cosas que han pasado a lo largo de toda la temporada.
1: Oye, pues muy guay. Además que tiene pinta, ya lo estamos adelantando, sin dar demasiados detalles, demasiadas pistas, pero evidentemente a los béticos no se les escapa que el último partido, el de la semana que viene, va a ser una fiesta, Pastrana. Es un fin de temporada histórico y, hombre, habrá sorpresas de todo tipo. Siempre hay sorpresas en la previa, por ejemplo, pues con más motivo ese día, ¿no? Y también es una buena oportunidad para que los béticos pues vengan con su betiscar y intercambien todo tipo de...
0: Sí, claro. Es verdad,
1: especiales y no especiales, intercambiar en definitiva.
0: Si no me equivoco, hemos hecho 2 en el estadio y luego las otras 3, o las otras 2 anteriores, las hemos hecho en Artaban, aquí en la calle Asunción, porque es verdad que a nivel logístico también lo pedía la gente. De oye, si no puedo ir a la Cartuja, ¿qué pasa?
1: Claro.
0: Entonces, pues hemos ido a un surtidito de cosas y yo creo que el último, vamos, no lo tenemos confirmado porque también dependemos del Betis, pero yo creo que el último será allí en la Cartuja, porque es un día de fiesta para todo el mundo.
1: Oye, y cambiando de asunto, y antes de despedir, es tendencia del día, de ayer, antes de ayer, de la semana, ¿qué me dices de la que tienen montada en la Casa Blanca con Florentino Pérez, con Mbappé, con Arbeloa y con la prensa?
0: Eso es increíble.
1: Vaya circo,
0: ¿no? Este señor le entrevistaría todos los días. Todos los días. Por favor, qué titulares, qué cosas.
1: A mí lo que más me sorprende es porque todos conocíamos o nos imaginábamos cómo era Florentino interno, como presidente del Real Madrid, sobre todo a raíz de esos audios que también se filtraron en su día. Pero sí, a mí lo que más me sorprende es que yo siempre he visto a Florentino cuando hablaba con una persona medianamente prudente, sensata, sin dar demasiados titulares. La rueda de prensa del otro día es surrealista.
0: Que da igual. En esa rueda de prensa salió desnudo.
1: Sí, sí,
0: dijo,
1: sí.
0: Mira, aquí mando yo y aquí voy a decir yo lo que me dé la gana. Y allí repartía 10 y 15. Y luego encima va y se va con Pedrerol.
1: Y ayer y quitando está. Pancartas en su contra en el Bernabéu. Ojo.
0: Sí, sí, sí. Bueno, ya está, tío. Escúchame. Tú en tu casa haz lo que tú quieras.
1: Sí, sí. El problema es que la gente... Yo tenía ayer la duda de ver cómo respondía la gente... Pero claro, ya cuando se te empieza a poner el Bernabéu en contra, cuidado que no es fácil de torear ese toro. Pero bueno, vamos a ver cómo acaba.
0: Sí, pero yo no creo que el mejor presidente de la historia del Madrid. De hecho, estuvo, se lo echaron, tuvo que volver otra vez porque se empezó el desastre. Y ahí lleva el tío ya 20 años, me parece.
1: El problema es que cuando no ganas, si encima le sumas eso, pero bueno, a ver. Qué bonito, sí, Pastrana, verlo todo esto desde la distancia, ¿verdad? Sí, nosotros hemos pasado por cosas similares...
0: Claro, es que me viene a mí tufillo loperista, hombre, que Dios lo tenga en su gloria o donde esté, pero sí, huele un poquito a charca futbolística antigua, al Endoiro, Del Nido, Lopera, ¿sabes?
1: Sí, sí, sí, sí, totalmente, por eso decía que qué bonito oírlo todo desde la tranquilidad, al igual que la lucha por el descenso, que está vibrante, que está apasionante, todos los titulares así, que yo digo, sí.
0: Podría vivir mejor, ¿eh?
1: Podría ser un poquito mejor.
0: Me cago en 10, ¿eh? Que no me quiero cabrear, Ignacio.
1: Sí, pero Pastrana, qué bonito es vivirlo... Desde arriba, ¿verdad? Decir,
0: sí,
1: bueno,
0: sí, hombre.
1: Podría ser mejor, como tú dices, vale, pero nosotros al menos no estamos ahí metidos.
0: Sí, sí, sí, no, lo normal hubiera sido al contrario.
1: Totalmente. En pero fin, bueno. ¿Qué vas a hacer el fin de semana? Venga, cuéntame, que esto se acaba.
0: Pues, mira, tengo Interestelar.
1: ¡Ah, no me digas!
0: Sí, sí.
1: Pues ahí nos veremos, ¿no? ¿Te dignarás a verme o no?
0: Hombre, bueno, he visto que has hecho tu programa especial desde allí.
1: Claro, va don Julio Ramos y servidor, vamos a estar por allí haciendo un poquito de trabajo de campo.
0: Sí. Yo salgo del trabajo, lotecillo en los aledaños y para adentro.
1: ¿No sabía yo que a ti te iba el rollo indie?
0: No, a mí no me va. O sea, yo no sé nada. Bueno, Pick Noise es el único que conozco.
1: El único que no es indie, ¿no?
0: Claro. Yo es que porquería no escucho. O sea, yo voy allí a pasármelo bien y yo qué sé, y hacer cosas que va a festivales.
1: Hay cositas, Pastrana, y además somos patrocinador oficial, el Real Betis Balompié de Interestelar.
0: Claro, por eso yo voy por mi Betis. Yo no voy por nadie, yo voy por mi Betis.
1: Bueno, pues te buscaré.
0: Eso,
1: pues,
0: yo tengo Interestelar, no sé a qué hora me acostaré, quedada, Betis quedada, Tauro quedada. Bueno, traemos un torero, a Javier Zulueta.
1: Ahí
0: sí, más cromo a los chavales.
1: Estás en todas, Pastrana.
0: Y cuando termine la quedada, ¿a dónde me voy? Al Interestelar otra vez.
1: Ahí estaremos otra vez, claro que sí.

0: Oye, por cierto, stand de Man que pierda con productos de la línea de ropa del Betis Man que pierda. Yo voy a ir con mi camiseta Man que pierda hoy, que es una chulada. Yo sé que tú te vas a comprar una allí esta tarde, seguro, porque todo lo que me ves a mí se te antoja.
1: No, todo lo que veo a mí, lo del Betis, es que vamos, yo por eso no me acerco a la tienda del Betis, porque si entro, compro. Entonces, claro.
0: Bueno, tú estás en el taco, Pastrana.
1: Sí, el taco. El taco está tú, canalla, que no gasta ni broma.
0: El problema es todo lo contrario, que gasto demasiado. Bueno, Manu, que te busco esta tarde, sí,
1: Osilito.
0: Te busco a horas tempranas, no a altas horas, que a lo mejor ya te has ido a la cama.
1: No, no, a la cama no me voy a ir, si es el problema. Que a ver, no me ha dicho una ha quedado sin dormir.
0: Manuel Pastrana, gracias como siempre y hasta el viernes que viene. Fuerte abrazo, adiós.
1: Adiós, familia bética, os quiero muchísimo.
0: Nosotros, adiós.

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1: Pues con Manuel Pastrana nos despedimos en este viernes 15 de mayo cuando son las 11:58 del día. Un día que continúa en RTV Betis, diario Betis en Betis Televisión a las 2:30 hoy con Pedro Preciado, 3 de la tarde hora Betis en la radio, hoy con Eloy Pineda. Mañana desde las 8:30 la mejor previa de ese Betis Deportivo Tarazona que contamos en la radio, Estadio de la Cartuja, entradas gratuitas, recuerden, pero hay que sacarlas, gratuitas para socio, abonados si soy bético, hay que sacarla vía online en la página web y además se pueden sacar otras 6, cada socio, cada abonado puede sacar otras 6 gratuitas. El domingo el primer equipo, jugamos a las 9:15 en el Camp Nou desde 1:30 antes, 8:45 estaremos en el Día del Betis con Isidro, con Edu, con Pierre, con Botello, con Santi, con todos, con Sara Ormaechea en esa previa del Fútbol Club Barcelona Betis, ya sin nada en juego, ya desde la tranquilidad, con el Barça campeón y con el Betis flamantemente clasificado para la UEFA Champions League. Nosotros regresaremos el lunes a partir de las 10, aquí a Once Inicial de Real Betis Radio, para analizar todo lo que haya sucedido en el fin de semana en verde y blanco y para meternos ya de lleno con la última semana de la temporada, que se dice pronto, esto ha pasado volando. Y recuerden, hoy viernes, mañana sábado en el CAC, aquí al ladito, Centro Andaluz de Arte Contemporáneo, 10ª edición del Interestelar con el Real Betis Balompié como partner oficial. En la técnica estuvo Quique Macía, gracias a todos ustedes por acompañarnos, disfruten del viernes, del fin de semana y hasta el lunes, adiós.

0: Saludos, muy buenas. El Real Betis Balompié se enfrenta el domingo al Fútbol Club Barcelona en la 37ª jornada del Campeonato Liguero. A las 9:15 de la noche en el Spotify Camp Nou arrancará el penúltimo envite, ya con la clasificación matemática para la Champions en el bolsillo. Anoche, en Todo al Verde, charlamos con el capitán Isco Alarcón, que valoraba así el éxito certificado el pasado martes en la Cartuja.
1: Espero que este no sea nuestro techo, que no tengan que pasar luego muchos años otra vez para jugar esta competición, y año tras año ojalá sentarnos en la máxima categoría del fútbol europeo, y eso no hay otra manera de hacerlo que con trabajo, ladrillo a ladrillo, y pensando todos en grupo y poniendo la mejor parte de cada uno en el Betis.
0: Isco Alarcón y el resto de efectivos disponibles se ejercitan a esta hora en la Ciudad Deportiva Luis del Sol. Penúltima sesión de trabajo antes de poner rumbo a Barcelona el domingo por la mañana. El Cucho Hernández, Diego Llorente sancionados, además de Ángel Ortiz, Marc Bartra y Aitor Ruibal lesionados, son bajas confirmadas. Aitor, de hecho, se somete hoy a una intervención quirúrgica para solventar los problemas que lleva arrastrando en el menisco externo de su pierna derecha toda la temporada. Una vez conseguido el objetivo de la Champions, el capitán ha decidido adelantar la operación para agilizar también los plazos de recuperación. Y este domingo, enfrente a un Fútbol Club Barcelona que tampoco se juega nada. Los de Hansi Flick se proclamaron campeones de Liga el pasado domingo tras vencer 2-0 al Real Madrid, y este miércoles perdieron 1-0 contra el Deportivo Alavés. Como ocurriese en Vitoria, se esperan muchas rotaciones en un conjunto culé que no ha claudicado en ningún partido desde su regreso al Camp Nou. Pero antes de este Barça-Betis se juega una auténtica final en la Cartuja. Mañana sábado, a las 9 de la noche, y en nuestro estadio, el Betis Deportivo recibe al Tarazona en la también penúltima jornada de Primera Federación. El filial verdiblanco está a 4 puntos del equipo aragonés, y si consigue ganar llegará con muchas opciones de salvación al último compromiso. La entrada es gratuita para este partido, que además podrá seguirse en directo en Radio Betis.
2: Que va a ser un partido muy complicado, un equipo que también se la está jugando, un equipo que también es veterano, que sabe lo que está hecho la categoría, con jugadores que han estado en segunda división, y va a ser un rival complicado. O sea, que yo también les he dicho que no nos deslumbremos también de los focos, que nuestro foco está en el campo, en el verde, en el partido, y centrado, obviamente, con todo lo que rodea, pero que estemos centrados en lo que tenemos que estar.
0: Palabras del míster Dani Fragoso, al que anoche recibimos en Todo al Verde. Y en otro orden de cosas, el Real Betis Balompié visitó ayer la Peña Bética Vicente Montiel de Pilas con motivo de su 50 aniversario. El presidente de la Peña, Curro Campos, el presidente del club, Ángel Aro, la leyenda, Rafael Gordillo, y nuestros futbolistas, Adrián San Miguel y Ángel Ortiz.
3: Siempre es bonito venir a una peña que tiene tanta vida por la cantidad de niños que vemos, además en una semana especial, que nos hemos clasificado de nuevo para Champions, y lo que se respira es pues felicidad y alegría.
4: Pues sí, la verdad que sí, son 50 años en una peña, hay pocas, y la verdad que nos sentimos muy orgullosos de llegar, y más como llegamos, ¿no? El equipo metió en Champions, los béticos todos en Champions, y es una alegría impresionante.
5: Y bueno, ya hemos visto abajo el mogollón de niños y de gente que hay, ahora aquí en el evento más privado, diríamos, de la peña. Y nada, disfrutando de una buena tarde con muchísimos béticos.
6: Es importante hacer Betis por allá por donde vayamos, y nada, creo que es muy importante el hecho de que en cada pueblo haya muchas peñas béticas, que hagan más beticismo por ahí, y nada, bueno, muy feliz de venir aquí y representar al club.
0: Al margen de lo que tiene que ver con el Real Betis Balompié, el Gobierno y Junts negocian bonificar a hipotecados y caseros para desbloquear la prórroga del alquiler. Después de que Junts moviera ficha y se abriera a aceptar la prórroga de contratos de alquiler, si incluye deducciones fiscales por alquiler o por hipoteca, el Ejecutivo reconoce que está dispuesto a incorporar esta medida. Y en otro orden de cosas, la Organización Mundial de la Salud mantiene por el momento en 11 los casos de antivirus en el crucero MV Ondius. La OMS ha confirmado que el riesgo para la población mundial es bajo, pero se seguirá vigilando la situación epidemiológica. De los 11 casos, 3 han fallecido, 8 han sido infectados por la variante de los Andes, 2 son probables y 1 sigue sin ser concluyente. Y en Andalucía, hoy viernes, concluye la campaña electoral de las distintas formaciones que se presentan a las elecciones de este domingo. En el Partido Popular, Juanma Moreno lo hace en solitario en Málaga, mientras que Alberto Núñez Feijóo lo hará en Almería. La socialista María Jesús Montero pone el broche con Pedro Sánchez en Dos Hermanas. semanas. Adelante Andalucía despide su campaña en la Alameda de Hércules por Andalucía en el tiro de línea y Vox en el elegido Almería. Y también a nivel local hoy viernes arranca una nueva edición de Interestelar Sevilla que se prolongará hasta mañana sábado. El Centro Andaluz de Arte Contemporáneo acoge una veintena de conciertos en dos días y a miles de asistentes en su décimo aniversario. El festival además cuenta con diferentes propuestas de ocio, gastronomía, entretenimiento y moda como el Standman que pierda del Real Betis Balompié partner oficial del evento. Y para acabar en deportes, ayer concluyó la 36ª jornada del campeonato liguero con el empate a 1 entre el Valencia y el Rayo, el empate a 1 entre el Girona y la Real Sociedad y la victoria del Real Madrid 2-0 ante el Real Oviedo. Esto es todo por el momento, les dejamos con la previsión meteorológica de la mano de Emet.
7: Buenas tardes, esta tarde en la provincia de Sevilla tendremos intervalos de nubes de evolución sin descartar que dejen en las sierras algún chubasco ocasional. Mañana tendremos cielo poco nuboso con intervalos de nubes medias por la tarde. En cuanto a las temperaturas, hoy suben ligeramente, con máximas de 27 grados en Sevilla, Écija y Utrera, 26 en Lebrija, 25 en Mairena del Alcor y 23 en Ahanis. Mañana las temperaturas diurnas bajarán, quedándose las máximas en 26 grados en Sevilla, 25 en Écija, Utrera y Mairena del Alcor, 23 en Lebrija, 20 en Ahanis. Las mínimas se mantendrán con pocos cambios, con valores de 13 en Lebrija y Utrera, 12 en Sevilla, Écija y Mairena del Alcor, 8 en Ahanis. Les adelantamos que a mediados de la próxima semana las temperaturas subirán. El viento esa tarde será del oeste flojo. Es una información de AEMET.
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3: Hola, ¿qué tal? Muy buenas tardes, sean bienvenidos a Hora Betis. Es viernes 15 de mayo, estamos llegando al final de esta semana histórica para el Real Betis Balompié, donde se ha logrado la clasificación para la Champions League. Tenemos ya el objetivo más que cumplido de la temporada, pero todavía quedan dos partidos por delante. El primero va a ser este domingo a las 9 y cuarto de la noche en el Camp Nou. Nos vamos a ver las caras con el Fútbol Club Barcelona, y el equipo pues quiere acabar dejando buenas sensaciones este curso, y qué mejor que hacer un buen partido en un escenario como es el campo del campeón de liga. Así que el Betis lo va a dar absolutamente todo por superar al conjunto blaugrana, por darle una alegría tremenda a los béticos de la novena provincia, que siempre están ahí, que nunca fallan, que apoyan al equipo, que lo respaldan en todos los partidos que el Betis juega en Cataluña, ya sea ante el Girona, ante el Español, ante el Barcelona. Siempre están ahí animando y dejándose la garganta, y por supuesto que estarán también ahora para, bueno, pues cantar y ayudar al equipo a intentar sumar algo en un escenario, como digo, muy complicado, ante un rival, el Barcelona, al que luego vamos a analizar, con la ausencia de Lamine Yamal, con un equipazo, porque por eso son los campeones de liga. Estará con nosotros dentro de unos minutitos Jesús Botello para que nos dé las claves del partido, para que nos hable un poco más del conjunto de Hansi Flick, al que queremos superar, y por qué no, pues intentarlo para despedir la última salida del año pues de la mejor forma posible. Ayer también fue un día y tuvimos un programa especial por la noche en Todo al Verde, con protagonista de lujo. Estuvo Isco Alarcón, nos atendía el centrocampista malagueño, santo y seña del Real Betis Balompié, el capitán, un futbolista trascendental, un jugador único, extraordinario, que se emocionaba de lo lindo cuando el Betis ya oficialmente era equipo Champions, y fíjense que lo ha ganado absolutamente todo, pero lo de meterse en Champions con el Betis era muy especial. Y se le pudieron ver las lágrimas, y no solo a él, a varios futbolistas, pero ha sido el que nos ha atendido, el que ha querido explicar un poquito, bueno, pues lo que significa este éxito, lo que viene ahora por delante, lo que tenemos, porque van a ser partidos de un nivel altísimo. Hemos tenido que esperar 21 años para jugar la máxima competición continental de fútbol, y hay que festejarlo, hay que saborearlo y hay que prepararse, que yo creo que eso es muy importante. Ahora, durante el verano, el equipo que tendrá un tiempo para descansar, habrá fichajes, habrá salidas, lo normal de cada pretemporada, pero con una realidad diferente. Así que veremos, porque yo creo que Isco ha dado las claves. Él sabe perfectamente ya no solo que jugar la Champions, sino ganarla hasta en 5 ocasiones. Con eso yo creo que está absolutamente todo dicho. Y va a ser también el día de mañana un partido muy, muy importante el que va a tener el Betis Deportivo, el conjunto de Dani Fragoso, que además va a jugar en el estadio de la Cartuja. Es una final, necesita ganar como sea, lograr esos 3 puntos para seguir con vida hasta la última jornada, para intentar seguir en Primera Federación. Hoy el filial ha entrenado aquí en el escenario del partido, y también vamos a escuchar, por supuesto, a Dani Fragoso, que fue otro de los que ayer en Todo al Verde pues quiso analizar el encuentro, hablar del rival, que es el Tarazona, que es quien marca además la frontera con la permanencia. Habló de lo que significa jugar en este estadio, es un premio para este grupo de futbolistas que va a estar muy, muy, muy bien arropado, no nos cabe ninguna duda. También, bueno, pues hubo una visita especial a una peña bética, la peña bética de Pilas. Acudió el Real Betis Balompié con una representación importante, porque se lo merecen, porque llevan muchos años haciendo Betis. Y bueno, pues estuvo el presidente Ángel Haro, estuvo Rafael Gordillo, estuvo Adrián San Miguel y también Ángel Ortiz. Casi nada, la representación del Betis para la peña bética de Pilas, en una jornada que fue muy especial, muy emotiva, muy emocionante, y que por supuesto aquí vamos a repasar y vamos a recordar. Tenemos, como ven, mucho que comentar, mucho que hablar, mucho que analizar con Quique Macía hoy en la parte técnica. Vamos a ir arrancando este Hora Betis. Es viernes 15 de mayo. Comenzamos.

0: arranca con energía, con ganas, Quique Macías, rockero, en este viernes, inmersos ya en el fin de semana en verde y blanco. Como siempre, lo primero es analizar la actualidad del Real Betis Balompié. Vamos a darles todos los detalles de lo que ha ocurrido en el entrenamiento que ha tenido lugar esta mañana en la Ciudad Deportiva, donde el Betis pues sigue preparando en la penúltima sesión ya para el conjunto de Manuel Pellegrini, que por cierto, a diferencia de lo que ha sido habitual durante todo el año, a diferencia de lo común que era irse un día antes del partido a la ciudad donde íbamos a jugar, pues a Barcelona se va a ir el Betis el mismo día, el mismo domingo, porque el partido es a las 9 y cuarto de la noche, porque tenemos ya conseguido el objetivo. Y porque así, bueno, pues ahorramos desgaste a nuestros futbolistas, porque ya han conseguido meternos en Champions, y que menos que ahora, pues bueno, pues puedan viajar en el mismo día y además regresar después del partido. Una vez que concluya, se irán para el aeropuerto y de vuelta hacia Sevilla. Va a ser un partido muy bonito, como digo, el del FC Barcelona. ¿Y hoy qué ha ocurrido en el entrenamiento? Bueno, pues hoy la sesión de trabajo ha estado marcada por esas ausencias que tiene el ingeniero, jugadores que no van a estar, como es el caso de Aitor, es el caso, bueno, pues por ejemplo, de Mar Bartra, Ángel Ortiz, los lesionados, los sancionados que tampoco jugarán, que sí se han ejercitado, el caso del Cucho, Llorente. Bueno, Manuel Pellegrini, que lo primero que ha hecho ha sido reunir a todo el equipo. Una vez más ha habido esa charla habitual para dar comienzo al trabajo, y acto seguido ya se pasaba a la acción. Lo primero, el calentamiento, la activación, se ha ido de menos a más. Poco a poco han ido los futbolistas pues aumentando la carga, ha aparecido el balón. Han hecho, bueno, pues ronditos por equipos, además, hasta tres ronditos diferentes. Luego, una actividad que se ha desarrollado durante un buen rato con mucho pique entre los futbolistas, porque eran dos equipos y el que más veces finalizara con acierto a portería ganaba, el que perdía tenía que hacer flexiones, y eso les encanta a los jugadores del Real Betis Balompié, motivarse y picarse, entre comillas, de esa forma. Mañana el equipo que vuelve al trabajo, que vuelve a la acción, que vuelve a ejercitarse y que, bueno, pues en este caso terminará de preparar el choque frente al FC Barcelona. Un partido interesante, un partido muy, muy, muy importante para, lo dicho, sobre todo, darle una alegría a la afición de la novena provincia, que son muchos los que van a estar animando. Es un campo que, todo hay que decirlo, la zona visitante no es que sea muy buena, por no decir otra cosa. Es lo más alto del estadio, se ve muy lejos, es complicado, ¿no? No es el campo que más le guste, ni mucho menos, a los aficionados que viven en Cataluña, pues acudir para animar al Real Betis Balompié, pero allí estarán, ¿eh? Y además con una sonrisa de oreja a oreja después de conseguir esa gesta de meternos en Champions. Casi nada lo que ha logrado el Real Betis Balompié. Es verdad que enfrente va a estar el campeón de Liga, pero que perdía su último partido, que dejaba ya unas sensaciones pues muy, muy extrañas. Es normal, es lo que ocurre cuando tú terminas ya consiguiendo tu objetivo, que luego en los siguientes partidos pues no tienen la misma tensión ni la misma intensidad, pero sigue siendo el Fútbol Club Barcelona, que más allá de la ausencia de Yamal, pues tiene jugadores de un nivel tremendamente alto. Así que vamos a analizar el partido, como siempre, con nuestro compañero Jesús Botello, que creo que ya nos está escuchando. Botello, ¿qué tal? Muy buenas tardes.
1: ¿Qué tal, amigo? Muy buenas tardes, ¿cómo estamos?
0: Bueno, pues deseando conocer tu opinión, tu sensación de cara a esta última salida ya de la temporada para el Real Betis Balompié. Y vaya partido, qué escenario, Botello, el Camp Nou ante el campeón de Liga.
1: Totalmente, tal vez de esos partidos que todo jugador desea alguna vez disputar, que todo aficionado está esperando, deseando, contando las horas para que llegue, porque obviamente enfrentarse al campeón de Liga después de haber conseguido la clasificación para Champions, pues estamos seguros ante uno de los mejores partidos que aún quedan por disputarse en esta Liga.
0: Bueno, pues veremos qué plantea Manuel Pellegrini, qué rotaciones va a haber, qué encuentro nos depara este último, como digo, a domicilio de la competición, con un Barcelona, Botello, que perdía en su último partido frente al Deportivo a la vez, pero esto puede ser hasta normal, entre comillas, lo digo porque ellos ya habían ganado la Liga, venían de la celebración, y estas cosas suelen afectarle a los futbolistas, ¿no?
1: Sí, eso parece, ¿no? Así titulaban algunos periódicos ese partido, esa derrota, 1-0, pese a tener muy buenos números. Es cierto que al final estamos hablando de personas que una vez que consiguen el objetivo tan importante para ello como era la Liga y sobre todo el escenario ante el Real Madrid, que fue cuando se pudo conseguir por su parte. Personas que al final, pues obviamente, tienen esa manera de competir un poquito, no me gusta decir relajada, pero es cierto que ante un adversario que sí pone absolutamente todo lo necesario para ganar, pues es complicado competir con esas ganas de ganar que sí tenía el Alavés. Pero sobre todo un Barça que fue muy reconocible, también la falta de eficacia, pues bueno, puede que poniendo todo sobre la mesa, ese factor que siempre comentas tú, psicológico, pues pesó y creo que el Alavés fue justo vencedor.
0: Bueno, ¿qué nos puedes decir un poquito del equipo de Hansi Flick? ¿Cómo plantea los partidos? ¿Qué es lo que más destacarías del Barcelona?
1: Bueno, pues un equipo que gana la Liga por méritos propios con unos números espectaculares, sobre todo la parte ofensiva, con Ferran, que es el líder con 16 goles, con Lamine Yamal, que es el líder de las asistencias, con 72, por cierto, un dato, Fornal tiene 82 asistencias, uh-huh. Para poner un poco en paralelismo lo que es el Barça con este Betis. Y otro dato que me ha parecido súper interesante es que el jugador que más falta recibe del Barça es Lamine, y el que más con 52, y el que más del Betis, Abde, con 67. Uh-huh. Así que de medio campo hacia adelante, es cierto que son muy parejos, esos, podemos decir casi duelos en datos entre los equipos, pero es un equipo muy ofensivo, un equipo que juega sin el freno de mano echado, algo que le ha penalizado en otras competiciones europeas, pero que en Liga le ha dado para ganar justamente sobre ese 1-4-3-3, 1-4-2-3-1. Es cierto que a la hora de moverse los futbolistas tienen la mala costumbre, como decía el Coco Basile, de hacer lo que quieren, pero está claro que un estilo súper ofensivo de un Barça al que le viene bien el partido ante el Betis, porque el Betis es otro equipo súper ofensivo, así que va a ser de poder a poder.
0: Y solo tiene Hansi Flick la baja de Lamine Yamal, que vaya baja, todo hay que decirlo, el único jugador que no va a estar disponible, pero seguramente sea un partido donde haya rotaciones también por parte de los dos equipos, ¿no?
1: Sí, así lo hizo ante el Alavés Flick, y también el contexto mundial. Me parece que ya los futbolistas que consiguen los objetivos con los clubes seguro que van a tener un respaldo por parte de los entrenadores para minorar la carga de trabajo, adecuarla también a lo que está por venir. Y el otro día, por ejemplo, el centro del campo del Barça fue Casado con Bernal, y en el partido contra el Madrid fueron Pedri y Gavi, ¿no? Un poco la diferenciación, ¿no?, y el reparto de minutos. Veremos qué equipo saca el Barcelona, seguro muy ofensivo, y en clave verde y blanca me parece que esos futbolistas que han tenido ciertas molestias recurrentes en los últimos escenarios, pues tal vez puedan descansar.
0: Sí, yo creo que tiene toda la pinta, ¿no? Un Betis que además, bueno, pues no va a poder contar con el Cucho arriba, que ya vimos el partidazo que hizo el otro día, es espectacular el futbolista. Y luego también muchas ausencias atrás, la defensa, a ver cómo la configura el ingeniero, sin Aitor, sin Ángel Ortiz, sin Bartra, sin Llorente, también por sanción. Bueno, solo dos centrales, Valentín y Nathan, y veremos si se apoyan a alguien del filial, ¿no?
1: Sí, sí. Ahí son, fíjate, creo que el mérito de este Barcelona, hablando un poco de dirección deportiva, me parece que está en esa apuesta desde hace unos años atrás por la cantera, analizando el equipo, podemos decir, titular, y sobre todo el equipo que después suele jugar esos minutos finales de los encuentros. Hay muchísimos canteranos en edad súper joven, lo cual, bueno, recuerda a ese Barça también de Guardiola en cuanto a apuesta por canteranos, ¿no? Y en clave verde y blanca puede ser una preciosa oportunidad también para esa meritocracia de mirar hacia abajo y que haya canteranos que puedan dar ese pasito adelante. Lo que pasa es que también nosotros, el condicionante, ¿no?, de los escalafones inferiores con esos partidos también importantísimos que hay.
0: Y también se da esa circunstancia que nosotros, bueno, tenemos el objetivo cumplido, al igual que ellos. Eso quizá nos da un poquito más de posibilidades de ganar, ¿no? Lo digo porque ya no solo porque el Barça vaya a estar algo más relajado, sino porque tú tampoco vas a tener esa tensión de estar jugándote la Champions en el Camp Nou, que muchas veces eso te puede lastrar, ¿no?
1: Totalmente. Eso es curioso, pero parece que la Liga, que está muy bonita, las cosas como son, ¿no? Hace muchos años que no se recordaba tantos nervios, sobre todo por la parte media, la parte baja, ¿no? Pero el Betis consigue su objetivo con muchas jornadas de antelación. Entonces, eso hay que ponerlo también en valor, que llegar ante el Barça sin tener que jugarte en nada clasificatorio dice muchísimo, muchísimo en positivo. Y por supuesto, yo creo que el jugador bético se lo va a tomar como es, ¿no? El escenario, como es el rival, como es el foco internacional, siempre que juega el Barça o el Madrid está ahí, y el jugador que salga seguro que entiende que es una preciosa oportunidad también para, si no ha jugado mucho, reivindicarse, si ha jugado mucho, para situarse en el mapa verde y blanco, y después porque a todo el mundo le gusta siempre competir con el Barça, el Madrid y sobre todo, ya lo ha hecho el Betis, ganar.
0: Uh-huh. Bodello, ya que has mencionado antes cómo está la liga, siempre está el debate, ¿no? Es que la gente que piensa, ¿no? Es que el nivel de la liga es muy bajo, fíjate este año para entrar en Europa lo sencillo que es y lo complicado que es no bajar, pero también está la otra versión de lo bien preparados que están estos equipos, ¿no? Que fíjate que hasta dos jornadas antes hay hasta 8 o 9 equipos intentando no bajar. ¿Se ha reducido un poco la diferencia entre los más grandes, por así decirlo, y los más pequeños, o es que el nivel de la liga es malo? En tu caso, ¿tú cómo lo ves?
1: Bueno, lo veo en primer lugar que ha subido el nivel de los entrenadores, el nivel de las canteras también, porque hay muchos equipos que tiran de esos jugadores canteranos, de su filial en muchos casos, y después está claro que el potencial económico de otras ligas en España pues se tiene que basar en el conocimiento exhaustivo de los rivales. El análisis es súper importante hoy en día en el alto rendimiento, eso equipara las fuerzas y son tal vez los detalles tácticos lo que, junto con algunas individualidades, diferencian los partidos. Los de arriba, los que son los de siempre, siguen manteniendo esa ventaja porque al final los presupuestos son inalcanzables y después también tienen esos jugadores diferenciales. Pero luego entre los normales, entre la clase media, podemos decir así, del fútbol, un entrenador te cambia, una apuesta por cantera te cambia y después un saber leer los encuentros con un departamento de análisis también te da muchísimos puntos, ¿no? Por eso creo que es una liga más competitiva, sin tantas estrellas como a lo mejor en años anteriores, pero eso también tira mucho del aficionado. Y creo que los aficionados están disfrutando más de este final de liga tal vez que en épocas anteriores, donde prácticamente con 6-7 jornadas pues se sabía todo, ¿no? Al final el fútbol es un espectáculo y para que el espectáculo siga brillando todos tenemos que poner de nuestro lado y los clubes buscan sus herramientas, o bien en esa preparación de partido, o bien en anticiparse con fichaje, o bien en apuesta por cantera.
0: Uh-huh. Desde luego que es así, eso se está viendo, ¿no? En la puntuación de los equipos, está todo muy apretado, hasta las últimas jornadas vamos a tener emociones fuertes sin ninguna duda, y bueno, y luego ya a prepararse, Botello, ya para ir terminando, porque nos espera también un verano bonito de fútbol, ¿no? Con el Mundial y veremos con cuántos futbolistas del Betis, pero méritos han hecho más de 3 y 4 para jugarlo, ¿eh?
1: Sí, sí, y eso también dice mucho, ¿no? De la anticipación en los mercados, de apostar por ese talento y luego el rendimiento. Un Mundial es el gran escaparate al que todo profesional quiere llegar alguna vez, y en el Betis hay bastantes futbolistas que tienen opciones. Hombre, al final el aficionado estará pensando, no, que no vayan, que se lesionan, ¿no? Pero para el club, para el jugador, coger esa experiencia, coger ese bagaje, poner en el panorama internacional su nombre y, por supuesto, el del club, siempre son cosas positivas. Al final, un Mundial es algo que paraliza el mundo, y no solo el mundo del fútbol, y que el nombre del Betis esté en 4, 5, 6, tal vez 7 jugadores, ¿por qué no? Siempre positivo y ojalá que los futbolistas puedan disfrutarlo.
0: Seguro que sí. Pues Jesús Botello, no te molestamos más. Muchísimas gracias, como siempre, por dar tu visión. Y por cierto, como los béticos sabrán, pero informe Botello, programón que tenemos por delante. ¿Nos puedes contar algo de las próximas entregas o no?
1: Sí, hombre, claro que sí. Lo primero, que para mí siempre es un auténtico placer estar contigo en la radio, eso es lo primero. Nunca hay molestia de ningún tipo, ¿eh? Nunca. Y lo segundo, pues parece que para la próxima semana, el lunes, se vuelve a retomar esta segunda temporada y es una persona que sinceramente creo que le va a encantar a todo el Bético. No voy a desvelar el nombre por no adelantarme a los compañeros de marketing y de redes uh-huh. sociales, pero sentimiento, historia, saber estar, saber permanecer y un legado. Creo que todo eso se une en un invitado al que me hacía muchísima ilusión poder conversar con él, y además en un escenario que nadie se espera, y creo que eso son pequeños matices que al que disfruta de su Real Betis Balompié tal vez le guste muchísimo.
0: Bueno, pues interesantísimo, vamos a estar muy pendientes como siempre de Informe Botello. Compañero, muchísimas gracias, un placer como siempre que te pases por aquí con nosotros.
1: A usted, amigo, hasta luego.
0: Jesús Botello, con nosotros como siempre, es un placer escucharle y que nos dé su visión, las claves del partido que va a tener lugar este domingo a las 9:15. Estaba fijado en principio a las 7, pero como los dos equipos han cumplido ya su objetivo con creces, pues se juega a las 9:15. Vamos ahora a escuchar ya al gran protagonista del día de ayer, de la noche de ayer, mejor dicho. Estuvo en todo el verde Isco Alarcón, el malagueño que poco a poco está volviendo a recuperar sensaciones. Ha sido un año durísimo, muy, muy duro en lo personal, con las lesiones que le han lastrado, que le han impedido competir, que le han impedido disfrutar del fútbol como a él le gusta, que es en el campo, tirando del carro, con el brazalete de capitán. Pero gracias a Dios eso ya es historia. Lleva un tiempo donde participa, donde tiene minutos en la segunda parte, donde él, bueno, pues aporta su trabajo, su visión de juego, todo lo que le da, en definitiva, al conjunto de Manuel Pellegrini. Y nos llamó la atención cómo se emocionaba cuando el equipo se metía en la Champions. Era el primero que rompía a llorar, que bueno, pues se quedaba muchas veces como perplejo de lo que se había logrado, porque es un éxito importantísimo. 21 años después, el Real Betis Balompié, pues es equipo de la Champions, y yo creo que eso hay que elogiarlo, merece la pena, bueno, pues valorarlo. Y ayer, Eduardo Carrillo, en una conversación muy interesante que pudieron seguir todos los béticos, tuvo la oportunidad de preguntarle precisamente por eso, por esa emoción, por ese instante donde el árbitro pitaba el final del partido con suspense porque se estaba revisando una posible mano que afortunadamente pues terminó en nada, y en el momento que pitaba salían todos a celebrarlo, él rompía a llorar muy emocionado, recibía el apoyo de todos sus compañeros, y esto es lo que decía Isco Alarcón acerca de esa emoción que le invadía, que le hizo, bueno, pues desbordar en lágrimas todo lo conseguido. Vamos a escuchar a Isco Alarcón hablando de la emoción por la Champions.
2: Sí, yo me emocioné mucho, la verdad, porque, bueno, como todo el mundo sabe, ha sido un año complicado, mucha tensión, ¿no? Y fue un poco lágrimas de, aparte de alegría, de liberación, ¿no? De bueno, ya está, ya hemos conseguido un objetivo muy importante y bueno, la verdad que me salió natural y yo creo que es un logro importante el que ha hecho el equipo esta temporada.
3: Y sobre todo un poco también por cómo se produjo, ¿no? Había posibilidad de hacerlo en Barcelona, de haberlo hecho antes, de hacerlo en la última jornada, pero en casa, con esa derrota del Celta, con la tensión del partido que hubo al final, y conseguirlo con ese golazo de Pablo y además ante la afición, yo creo que estuvo también muy bonito todo.
2: Sí, la verdad que al final se quedó una noche redonda, ¿no? Sobre todo, bueno, los béticos sabemos que al final siempre sufrimos más de la cuenta para conseguir el objetivo, y bueno, ese día se dio todo, desde el resultado del Levante a nuestra victoria, y bueno, fue increíble, ¿no? La comunión que se hizo entre todo el equipo, la afición, el staff, el himno de la Champions sonando en la Cartuja, fue un momento muy bonito y esperemos que sea el principio de un largo camino lleno de éxitos, claro que sí.
0: La emoción de Isco Alarcón después de, bueno, pues el premio, ¿no?, de ser equipo de Champions la próxima temporada. Pero lo que él realmente quiere es que esto no acabe aquí. Isco quiere que esto no sea un paréntesis y luego, bueno, pues volvamos a intentar otra vez seguir peleando por Europa, sino que esto se convierta ya, si puede ser, en habitual, ¿no? Que el equipo nunca se caiga, que se establezca entre los más importantes del panorama fútbol, que no es fácil, que no es sencillo, que se lo digan al Athletic Bilbao, que se lo digan al Girona, que se lo digan al Villarreal, lo que ha durado este año en Champions, que también es verdad que eso no es normal, sumar solo un punto en toda la fase liga, me parece pues un registro bastante pobre. Yo creo que el Betis seguramente, aunque esto ya dependerá, ¿no?, del sorteo cuando llegue a finales de agosto de los equipos que te toquen, pero el Betis lo normal es que sume más y que incluso tenga opciones, como el Athletic Club las tuvo, de pasar la liguilla. Pero eso es la idea, ¿no? Que el Betis se asiente en la Champions, que el Betis no acuse el golpe de jugar ante los mejores equipos del fútbol a nivel mundial, y para ello se va a trabajar. De hecho, le preguntaron a Leitko, le preguntó a Eduardo Carrillo por el futuro también, ¿no? Oye, ya se ha conseguido la Champions, la emoción está ahí, nos hemos metido en una competición que quizá pues nadie esperase hace un par de meses, pero ¿ahora qué? ¿Ahora qué pasa? ¿Ahora cómo se asienta el equipo? ¿Qué hay que hacer? Y esto respondía Isco.
2: Sí, siempre ha estado ese mensaje en la cabeza de todo, esa ha sido la mentalidad del equipo durante este año, a pesar de haber pasado momentos difíciles, momentos brillantes, pero ahí de verdad cuando se ve un equipo de verdad, ¿no? Que no se rinde, que no cae y sigue luchando hasta el final. Ahora espero que este no sea nuestro techo, que no tengan que pasar luego muchos años otra vez para jugar esta competición, y ojalá hagamos algo de lo que ha pasado mucho tiempo, jugar algo cotidiano de año tras año, ojalá sentarnos en la máxima categoría del fútbol europeo, y eso no hay otra manera de hacerlo que con trabajo, ladrillo a ladrillo, y pensando todos en grupo y poniendo la mejor parte de cada uno en el Betis.
0: Bueno, pues ya lo saben, hay que ser ambiciosos, hay que tener esa exigencia de seguir ahí en lo más alto, pero es que Isco es un futbolista que ya cuando llegó dijo que tenía dos objetivos. Uno era jugar, por ejemplo, la Champions, ya lo va a hacer con el Betis, y el segundo dijo ganar un título con el Real Betis Balompié, y no va a parar de pelear y de dar el 101% hasta conseguirlo. De hecho, así lo quiso asegurar el malagueño. Ya le he puesto el check verde a jugar la Champions, o a clasificarnos a Champions, porque estamos convencidos que la va a jugar, porque va a estar en perfectas condiciones la próxima temporada. Dice, ahora mi objetivo es ganar un título con el Betis.
2: Y bueno, de hecho yo creo que lo dije en mi presentación, que yo cuando vine aquí vine con el objetivo de intentar jugar la Champions con el Betis. Bueno, todavía no la he jugado, pero yo creo que ahí hay que ponerle un check. Y ahora el siguiente objetivo que me marqué era ganar un título con el club, así que ojalá pueda conseguirlo de aquí a todos los años que me quedan como jugador del Betis.
0: Bueno, pues Isco Alarcón, que va a pelear por darnos otro éxito absoluto y mayúsculo e histórico, que sería ganar otra copa, ya veremos cuál. Hombre, la Champions ya sería casi un milagro y el mayor éxito de toda la historia, pero eso es evidentemente casi imposible, ¿no? Porque hay equipos como el PSG, el Bayern de Múnich, el Manchester City, el Arsenal, el Liverpool, el Real Madrid, el Barcelona, es algo impensable, evidentemente. Pero quién sabe si la Copa del Rey el año que viene, si algún año no nos metemos en Champions, pero si lo hacemos en Europa League, poder llegar a una final. Este año ya hemos logrado por primera vez en nuestra historia jugar los cuartos. Hay que ir poco a poco dando pasitos hacia adelante, creciendo y pensando en que es viable volver a ganar un título, y no dentro de mucho tiempo, sino más bien en el corto plazo. Pero en lo personal, le preguntaron a Isco, oye, ¿cómo estás? ¿Cómo te sientes? ¿Cómo te ves de aquí al futuro? ¿Quieres seguir? ¿Tiene fuerza la lesión? Y ojo, que fue muy claro, ¿eh, Isco? Hay Isco para rato.
2: Yo ya dije que iba a jugar en el nuevo Benito Villamarín, así que no, todavía tengo cuerda para rato, confío en recuperarme bien y volver al máximo nivel para estar a tope al principio de la temporada que viene, que se vienen cosas ilusionantes. Sí, no quiero perder mucho tiempo en lo que ya pasó, intento mirar hacia adelante siendo positivo, con la confianza de que me voy a recuperar bien, voy mejorando, es verdad que poquito a poco, pero bueno, no pierdo el foco ni la confianza y nada, son momentos que todos pasamos y nos hacen conocernos también en los momentos malos y nada, mirar hacia adelante, a jugar la Champions con el Betis, ahora en vacaciones prepararme bien y ojalá pueda volver al máximo.
0: Pues terminamos con Isco Alarcón y ahora nos centramos ya en la visita del Real Betis Balompié a la Peña Bética de Pilas, una localidad donde hay muchísimo beticismo, es una peña histórica, una peña que siempre está apoyando al Real Betis Balompié en casa, también fuera, hacen desplazamientos, sus socios, y bueno, yo creo que merecían evidentemente un reconocimiento como el que le hizo el conjunto verdiblanco, la entidad que acudió además muy muy bien representada. Estuvo el presidente Ángel Haro, estuvo el presidente de la Fundación Rafael Gordillo, estuvieron dos futbolistas, Adrián San Miguel y Ángel Ortiz, todos disfrutando. Palmerín, que llegaba un rato antes que la expedición verde y blanca y estuvo todo el tiempo haciéndose fotos con los más pequeños, haciendo, bueno, pues disfrutar a esos futuros béticos que serán los que luego se dejen las gargantas en la grada. Yo creo que fue un día perfecto donde todo salió de maravilla, donde los béticos de esta localidad pues disfrutaron y se lo pasaron en grande, y además muy agradecidos con el Real Betis Balompié. Oye, vaya semana, vaya semana para recibir al Betis después de lograr esa clasificación a Champions, y como digo, se lo merecen muchísimo porque son muy fieles, porque no paran de animar y porque siempre están ahí dejándose la garganta. Vamos a escuchar testimonios. En primer lugar, al presidente del Real Betis Balompié, Ángel Haro, que pues quiso explicar pues lo que significaba también para el Betis acudir, poder estar rodeado de béticos que son lo más importante que tenemos en el club, ese sentimiento en verde y blanco que en Pilas está muy presente. Ángel Haro.
4: Siempre es bonito venir a una peña que tiene tanta vida por la cantidad de niños que vemos, además en una semana especial, que nos hemos clasificado de nuevo para Champions, y lo que se respira es pues felicidad y alegría.
5: Desde que hemos llegado, todos los béticos nos dicen precisamente eso, lo contentos y felices que están con este club, con este proyecto y sobre todo con ese éxito europeo del martes.
4: Sí, bueno, siempre decimos que nuestro trabajo tiene que incidir en la felicidad de los béticos y no hay nada que alegre más que éxitos deportivos, en este caso lo es, estar en Champions, ya 21 años que nos repetíamos esta clasificación, por tanto hay motivos para estar felices.
5: Y volviendo a la peña, son 50 años, no es nada fácil, fíjate todo lo que ha pasado en estos 50 años y ellos siguen aquí al pie del cañón haciendo Betis.
4: Sí, lo decía antes en mi intervención, 50 años es muy complicado de cumplir, pero no solo para una peña, para cualquier organización, en cualquier índole de nuestra vida son muchos años, y para ello hace falta que haya mucho compromiso de personas, muchas horas quitadas a la familia, mucho cariño, y por tanto eso no es fácil y hay que reconocerlo y felicitarlos.
0: Y de Ángel Haro al presidente de la Peña Bética de Pilas, Curro Campos, que también estaba tremendamente orgulloso, feliz, satisfecho, agradecido por cómo se ha volcado el Betis, por todo el esfuerzo que han hecho los distintos integrantes de su peña, porque no es fácil, siempre lo decimos, mantener una peña bética es muy complicado, es muy difícil, y el conjunto verde y blanco tiene cientos y cientos de peñas que ahí están con su sede física, con sus cuotas, con sus esfuerzos, con sus dificultades, pero también con momentos preciosos, especiales, únicos e inolvidables, como fue el de la tarde de ayer. Y Curro Campos, el presidente de la Peña Bética de Pilas, también quiso dejarlo claro en el micro verde de Real Betis Televisión.
6: Fantástico, un día fantástico, rodeado de tantos béticos. Y bueno, ustedes porque habían llegado un pelín más tarde, pero el Palmerín ha sido abarrotado la calle de niños y están los niños locos con el Palmerín. Ya desde ya hay una cola ahí abajo que están esperando para que la firma de nuestros dos jugadores del Real Betis Balompié. Una fiesta.
5: Siempre decimos que lo difícil no es crear una peña, sino mantenerla. Vosotros lleváis 50 años, medio siglo de vida tiene esta peña.
6: Sí, señor, llevamos 50 años y gracias a Dios disfrutamos de buena salud, porque ahí estamos. Somos unos 500 socios, la cosa va en aumento. No paramos de hacer actos, de hacer actividades, colaboramos con todas las asociaciones del pueblo y por supuesto con todos los béticos del mundo, y ayudamos a que cada vez haya más béticos, que es nuestra principal misión, hacer beticismo.
5: Hacer Betis y disfrutar con el Betis, imagino que ahora mismo estáis disfrutando de lo lindo, ¿no?
6: Yo creo que es el día más feliz desde, bueno, nosotros llevaremos, no sé, aproximadamente 25 años en la peña como directiva, y en el día más feliz ha sido hoy, la primera vez que hacemos un acto. Todos los actos son importantes, pero nunca se ha dado una condición como esta, que ha coincidido que nuestro Betis día hace hora que se ha clasificado para la Champions. O sea que doblemente feliz todos los béticos del pueblo.
0: Uno de los grandes reclamos siempre que se visita una peña bética, ya no solo ver a los futbolistas que van, también a un futbolista leyenda de nuestro club, que es el mejor embajador posible, Rafael Gordillo. Con una sonrisa siempre acude a todas las peñas béticas de nuestro club, pues para representar al Betis, para hablar con los béticos, para recordar vivencias, anécdotas y para pasar en definitiva un rato amigable con esta afición verde y blanca. Gordillo es un fijo, no se pierde una, él va encantado, se siente orgulloso por cómo lo tratan, porque se le da un cariño a Rafael que es el que se merece, porque es una persona extraordinaria y que también pues siempre tiene un par de minutitos para atendernos a nosotros y para hablar de lo que significa y dejar claro que esto es muy importante, que esto no hay que perderlo, que a las peñas hay que cuidarla, hay que acudir siempre a apoyarlas, y eso lo quiso dejar claro ayer también con Ignacio Abad.
7: Pues sí, la verdad que sí, son 50 años en una peña, hay poca, y la verdad que nos sentimos muy orgullosos de llegar, y más como llegamos, ¿no? El equipo metió en Champions, los béticos todos en Champions, y es una alegría impresionante.
5: Esa alegría, esa felicidad de los béticos por la clasificación a Champions se nota y se ha notado aquí desde que hemos llegado, ¿no? No dejan de decirnos los béticos lo contentos que están con ese éxito europeo.
7: Son muchos años sin Champions, ¿no? Llevamos tiempo ya jugando la UEFA, la Conference, pero la Champions hacía 21, creo que recuerdo. Y entonces, demasiado. Lo que se vivió el otro día fue demasiado y lo que seguimos viviendo, porque esto hasta que empiece la otra temporada no sé, vamos a estar celebrándolo, claro.
5: Se iba a decir que es un pasito más y sobre todo la consolidación de un proyecto que sigue creciendo temporada tras temporada.
7: Sí, esperemos que vaya así. El fútbol es muy difícil, ¿eh? Porque como lo decía uno, acostumbrado, jamón, pero es complicado, cada vez más difícil. Mira cómo está la liga por todos lados, ¿no? Sobre todo la parte de media para abajo. Y luchar para arriba, para la UEFA y la Conference, ha sido complicado. Pero bueno, ahí estaba el Betis, dependíamos de nosotros, nos ayudó un poco el Levante en la última, pero todavía seguíamos pendiendo de nosotros. Entonces, ahí estamos.
0: Y vamos ya también a escuchar a los futbolistas que estuvieron encantados atendiendo a todos los jóvenes, firmándole autógrafos, haciéndose fotos, pasando un rato pues agradable, ¿no? Que es de lo que se trata, atendiendo a todo lo que le contaban desde la Peña Bética de Pilas, de su historia, de lo que han hecho, de lo que significa el Betis para estos béticos pileños que son un ejemplo, ¿no? De fidelidad, de lealtad, de estar ahí, de siempre arropar en las buenas y en las malas, al equipo. Y Adrián San Miguel, pues siempre como bético de toda la vida que es, como futbolista, como un jugador muy importante dentro del vestuario, pues quiso dejar claro que para ellos, para los jugadores, esto tiene que ser siempre también un motivo de orgullo y que no es ningún problema poder visitar de vez en cuando una peña, más bien todo lo contrario, porque disfrutan y se lo pasan en grande. Escuchamos a Adrián.
8: En estos momentos se nota el beticismo, ¿no?, de los pueblos sevillanos, y yo creo que Pila es un pueblo en verde y blanco. Y bueno, ya hemos visto abajo el mogollón de niños y de gente que hay, ahora aquí en el evento más privado, diríamos, de la peña. Y nada, disfrutando de una buena tarde con muchísimos béticos.
5: Una peña que cumple 50 años, que se dice pronto, que tiene 500 socios. Es verdad eso que dices, que Pila es un pueblo muy, muy bético y esta peña es el fiel reflejo.
8: Sí, además hablando con el presidente de la peña, porque al final Pila y yo hemos tenido un poco de nexo de unión desde hace tiempo atrás. Y hablando con el presidente, hay mucha gente mayor, mucha gente que ha visto el Betis desde hace muchos años, pero también tiene mucha gente joven. Incluso mucha gente que no son del Betis, son de otros equipos. O sea, al final yo creo que en la Peña Bética, pero un centro de unión, un centro cultural para gente de Pila. Y es bonito que al final, bueno, se siga transmitiendo el beticismo de generación en generación. Y como ya te digo, un punto neurálgico dentro de aquí de la ciudad de Pila, ¿no?
5: Y además en una semana como esta se nota, se palpa en el ambiente la felicidad de todos los béticos, Adrián, por esa clasificación histórica para la Champions.
8: Sí, por supuesto. Todo el mundo está pletórico, con una sonrisa de oreja a oreja. Después de conseguir esta clasificación a la Champions, después de 21 años, que se dice pronto también, es un hito histórico para el club. Gracias al trabajo de todo el mundo, del cuerpo técnico, todo el staff de Manuel, la plantilla, la gente que dirige también. En todo este tiempo se ha ido creciendo poco a poco, desde Europa League, el año pasado final de Conference, este año, bueno, en Europa pues caemos en cuarto, pero se consigue un hito como es la Champions League, que va a ser muy bonito y una temporada muy ilusionante la que puede llegar el año que viene.
0: Bueno, pues Adrián San Miguel y un canterano que ya es del primer equipo y que ha crecido una barbaridad, como es Ángel Ortiz. Bético de Almendralejo también de toda la vida. Sabe perfectamente el esfuerzo que significan las peñas para, bueno, pues sacarlas adelante, para año a año estar ahí haciendo Betis. Y él también quiso dejar estas reflexiones de la visita a la Peña Bética de Pilas.
9: Al final es muy importante hacer Betis por allá por donde vayamos y nada, creo que es muy importante el hecho de que en cada pueblo haya muchas peñas béticas, que hagan más beticismo por ahí y nada, bueno, muy feliz de venir aquí y representar al club.
5: Esta peña además muy importante, lo habéis notado desde que os habéis bajado del coche, muchísimos béticos, una peña que tiene 500 socios, 50 años ya de vida, es uno de esos pueblos en los que se respira beticismo.
9: Sí, yo nada más llegar aquí me ha sorprendido ver a tanta gente allí, tantos niños, como te digo, creo que es muy bueno que haya tantos béticos y que también los padres vayan haciendo a sus hijos béticos, que no hay nada más bonito en el mundo.
5: Y además en una semana como esta, Ángel, se nota la felicidad de los béticos después de esa histórica clasificación para la Champions.
9: Sí, creo que era algo muy importante para el club, tanto a nivel económico como a repercusión social, para la gente. Volver a Champions 21 años después, creo que es algo increíble y bueno, esperemos dar la talla el año que viene.
0: Pues vamos ahora ya con el Betis Deportivo, que ojo lo que tiene por delante mañana aquí en la Cartuja a partir de las 9 de la noche, partido ante el Tarazona, penúltima jornada de Liga. Estamos a 4 puntos de la permanencia, que la marca precisamente el Tarazona. Si ganamos, estaremos hasta el último partido con opciones de permanencia. Si perdemos o si empatamos, el descenso es automático. Ha habido un llamamiento a toda la afición del Real Betis Balompié. Tienen que acudir, tienen que venir, tienen que estar aquí como si fuera el primer equipo. Se ha abierto la Cartuja. El partido es en este estadio, gratis para los abonados y los hoy béticos. Y ojo, si usted no es socio pero quiere venir, tiene la posibilidad de conseguir una entrada de un abonado o un soy bético también gratis, porque cada abonado o soy bético puede conseguir hasta 6 entradas gratuitas para la persona que desee. Y eso lo hace con el ID y el PIN y es súper sencillo. En la web están todos los detalles para que todo el mundo venga, para que nadie pues deje solo al filial, porque sabemos que con el apoyo de los béticos todo va a ser más sencillo. Bien.

0: en todo Alverde y hablaba, vamos a escuchar primero lo que decía del partido del Tarazona y de la segunda vuelta del equipo. ¿Por qué? Porque es que es una segunda vuelta para estar peleando por el playoff. La pena es que Fragoso llegó quizá algo tarde y no sabemos si le va a dar para salvar al equipo o no, es muy difícil. Entonces, bueno, él quiso analizar un poco también las claves de lo que ha pasado en la segunda vuelta y lo vamos a escuchar. El análisis del rival, de lo que es el Tarazona, del equipo que espera aquí, que viene además de lograr una victoria tremenda ante el Nastic, y lo que espera y lo que cree que ha cambiado también en la segunda vuelta de este Betis Deportivo.
1: Sí, esto va a ser una final, tanto para ellos como para nosotros. Es verdad que ellos tienen un colchón un poquito más de puntos, pero bueno, la semana que viene Tarazona juega contra el Sabadell, que también se está jugando el ascenso, y lo bueno de todo esto que hay muchos equipos que están metidos ahí, en el ajo, como sí. Decimos, y pero bueno, tanto por arriba como por abajo se están jugando todo, ¿no? Tanto esta semana hay Nastic Europa, hay enfrentamientos muy directos, y la semana que viene también, pero bueno, nosotros nos centramos en esta, que es la importante, y es lo bueno, ¿no? Que hay muchos equipos que se la están jugando. Nosotros, por suerte, tenemos el equipo que jugamos en casa con el Tarazona, que dependemos de nosotros para ganar el partido, y ya te digo, estamos hasta el final, vamos a estar dando guerra. Sí, pero yo también le he dicho a los chicos que tampoco nos descentremos del objetivo, que sí, todo es muy bonito, que Cartuja, que estadio, que sí, vestuarios, que todo.
2: No los deslumbremos, ¿no?
1: Eso es, que nos centremos en lo que tenemos que estar, que va a ser un partido muy complicado, con un equipo que también se la está jugando, con un equipo que también es veterano, que sabe lo que está hecho la categoría, con jugadores que han estado en segunda división, y va a ser un rival complicado. O sea, que yo también les he dicho que no nos deslumbremos también de los focos, que nuestro foco está en el campo, en el verde, en el partido. Y centrado, obviamente, con todo lo que rodea, pero que estemos centrados en lo que tenemos, que es lo que tenemos que estar. Yo creo que la clave es el vestuario. Ahí dentro somos una familia, somos una piña, vamos todos a una, y da igual quién juegue, si juega uno más, uno menos. Lógicamente, todo el mundo le gusta jugar, pero sobre todo se han visto que durante toda la temporada no hemos visto allá abajo. Y sobre todo en los partidos importantes, estos chicos dan siempre la cara. Yo cuando estaba en el juvenil, cuando jugábamos Juli o partidos importantes, siempre hemos dado la cara, hemos conseguido buenas victorias. Y hoy y este año igual, ¿no? Con el Betis Deportivo, cuando no hemos tenido que jugar partidos importantes ante equipos muy buenos, estadios que eran grandes con su afición, la verdad que se ha visto, ha dado la cara, hemos sido valientes, hemos sido nosotros mismos y hay que disfrutar de ellos, cómo compiten, cómo juegan, cómo la alegría que transmiten en el día a día. La verdad que eso como entrenador nos llena de orgullo, ¿no? Sí, para nosotros sobre todo que, bueno, refrenda el trabajo que se está haciendo, ¿no? En cantera también, en todas las parcelas que se está trabajando, y estamos satisfechos por cómo se están haciendo las cosas. ¿Quién no iba a decir que cuando cogimos el equipo, faltando dos jornadas, íbamos a estar vivos? Y lo hemos hablado, creo que antes, que desde que cogimos el equipo, creo que ahora mismo estaríamos en playoff. Pero bueno, la situación es diferente, los chicos saben lo que nos estamos jugando, es muy importante para nosotros estos partidos que quedan, y la verdad que, bueno, como se está trabajando, como te he dicho, en todos los sectores del club, ahí se ve, ¿no? El juvenil también está haciendo historia, la Levina también el otro día ganó, en todas las categorías se está haciendo campeón, y ya no solo buen resultado, sino en la manera de que se está consiguiendo y en el cómo de que se está consiguiendo, ¿no?
0: Por último, también habló de lo que va a trascender el jugar en la Cartuja. Los futbolistas se lo han ganado, ¿eh? Con la victoria en el campo de Murcia, el entrenador les ofreció a sus jugadores la posibilidad, cuando una vez se lo confirmaron, de poder despedir el último partido de la temporada en casa, pero en la Cartuja y no en la Ciudad Deportiva Luis del Sol. Imagínense, pues, lo que sintieron los futbolistas, no jugar donde habitualmente lo hace el primer equipo, con una presencia amplísima de aficionados del Real Betis Balompié. Es una oportunidad única y ellos van a querer dejar el pabellón bien alto. Esto es lo que decía Fragoso de jugar el partido aquí en el campo grande, en la Cartuja.
1: Sí, la verdad, sobre todo ilusionados por el partido, que es lo que representa, es una final, es el partido más importante de la temporada, y sobre todo desde aquí dar las gracias al club, ¿no? Por la disponibilidad que ha tenido, el premio que le quieren dar a los chicos para poder jugar aquí, y como bien decir, ¿no? Ojalá que se llene lo máximo posible el estadio, porque los necesitamos, la verdad.
2: Cuando tú se lo propusiste, se lo trasladaste a la plantilla, oye, chicos, que desde el club me dicen que si queréis jugar en la Cartuja, se abre para vosotros.
1: Sí, después del partido de allí de Murcia, de buen resultado, ¿no? Que sigamos vivos en la competición, estuvimos hablando con el club, y la verdad que cuando nos lo comentaron, yo se lo dije a los chicos, reuní a los capitanes, y la verdad que ni se lo querían, ¿no? Era una pasada, es un sueño para ellos jugar en este estadio, que desde bien pequeñitos, cuando empiezan a jugar, pues lo que ellos tienen es jugar en el primer equipo, jugar en un estadio del primer

0: equipo. Y esta semana tenemos la suerte, ¿no?, de que el club no ha dado la facilidad, no ha dado este premio. Y bueno, corresponderle con la victoria el sábado.
1: Pues con esto llegamos ya al final de nuestro repaso a toda la actualidad del Real Betis Balompié, también al repaso de la actualidad del Betis Deportivo. Acabamos de escuchar a Dani Fragoso. Le deseamos toda la suerte del mundo al filial. Mañana vengan, acudan, disfruten, sigan al filial, porque ya saben, no se da el partido en televisión, sí lo daremos en Real Betis Radio, como siempre, como ha sido habitual durante toda la temporada. Y el domingo, el día del Betis, una hora y media antes del partido frente al Barcelona, y estará Eduardo Carrillo para contarles todo lo que ocurra con respecto a esa última salida del Real Betis Balompié. Que pasen un estupendo fin de semana, que disfruten y sean felices. Gracias también a Kaki Macía por hacer posible este programa. Nos marchamos, volvemos el lunes. Adiós. Venga.

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0: Saludos, muy buenas. El Real Betis Balompié se enfrenta el domingo al Fútbol Club Barcelona en la 37ª jornada del Campeonato Liguero. A las 9:15 de la noche en el Spotify Camp Nou arrancará el penúltimo envite, ya con la clasificación matemática para la Champions en el bolsillo. Anoche, en Todo al Verde, charlamos con el capitán Isco Alarcón, que valoraba así el éxito certificado el pasado martes en la Cartuja.
1: Espero que este no sea nuestro techo, que no tengan que pasar luego muchos años otra vez para jugar esta competición, y año tras año ojalá sentarnos en la máxima categoría del fútbol europeo, y eso no hay otra manera de hacerlo que con trabajo, ladrillo a ladrillo, y pensando todos en grupo y poniendo la mejor parte de cada uno en el Betis.
0: Isco Alarcón y el resto de efectivos disponibles se ejercitan a esta hora en la Ciudad Deportiva Luis del Sol. Penúltima sesión de trabajo antes de poner rumbo a Barcelona el domingo por la mañana. El Cucho Hernández, Diego Llorente sancionados, además de Ángel Ortiz, Marc Bartra y Aitor Ruibal lesionados, son bajas confirmadas. Aitor, de hecho, se somete hoy a una intervención quirúrgica para solventar los problemas que lleva arrastrando en el menisco externo de su pierna derecha toda la temporada. Una vez conseguido el objetivo de la Champions, el capitán ha decidido adelantar la operación para agilizar también los plazos de recuperación. Y este domingo, enfrente a un Fútbol Club Barcelona que tampoco se juega nada. Los de Hansi Flick se proclamaron campeones de Liga el pasado domingo tras vencer 2-0 al Real Madrid, y este miércoles perdieron 1-0 contra el Deportivo Alavés. Como ocurría en Vitoria, se esperan muchas rotaciones en un conjunto culé que no ha claudicado en ningún partido desde su regreso al Camp Nou. Pero antes de este Barça-Betis se juega una auténtica final en la Cartuja. Mañana sábado, a las 9 de la noche y en nuestro estadio, el Betis Deportivo recibe al Tarazona en la también penúltima jornada de Primera Federación. El filial verde y blanco está a 4 puntos del equipo aragonés, y si consigue ganar llegará con muchas opciones de salvación al último compromiso. La entrada es gratuita para este partido, que además podrá seguirse en directo en Radio Betis.
2: Que va a ser un partido muy complicado, con un equipo que también se la está jugando, con un equipo que también es veterano, que sabe lo que está hecho la categoría, con jugadores que han estado en segunda división, y va a ser un rival complicado. O sea, que yo también les he dicho que no nos deslumbremos también de los focos, que nuestro foco está en el campo, en el verde, en el partido, y centrado, obviamente, con todo lo que rodea, pero que estemos centrados en lo que tenemos que estar.
0: Palabras del míster Dani Fragoso, al que anoche recibimos en Todo al Verde. Y en otro orden de cosas, el Real Betis Balompié visitó ayer la Peña Bética Vicente Montiel de Pilas con motivo de su 50 aniversario. El presidente de la Peña, Curro Campos, el presidente del club Ángel Aro, la leyenda Rafael Gordillo, y nuestros futbolistas Adrián San Miguel y Ángel Ortiz.
3: Siempre es bonito venir a una peña que tiene tanta vida por la cantidad de niños que vemos, además en una semana especial, que nos hemos clasificado de nuevo para Champions, y lo que se respira es pues felicidad y alegría.
4: Pues sí, la verdad que sí, son 50 años en una peña, hay pocas, y la verdad que nos sentimos muy orgullosos de llegar, y más como llegamos, ¿no? El equipo metió en Champions, los béticos todos en Champions, y es una alegría impresionante.
5: Y bueno, ya hemos visto abajo el mogollón de niños y de gente que hay, ahora aquí en el evento más privado, diríamos, de la peña. Y nada, disfrutando de una buena tarde con muchísimos béticos.
6: Es importante hacer Betis por allá por donde vayamos, y nada, creo que es muy importante el hecho de que en cada pueblo haya muchas peñas béticas, que hagan más beticismo por ahí, y nada, bueno, muy feliz de venir aquí y representar al club.
0: Al margen de lo que tiene que ver con el Real Betis Balompié, el Gobierno y Junts negocian bonificar a hipotecados y caseros para desbloquear la prórroga del alquiler. Después de que Junts moviera ficha y se abriera a aceptar la prórroga de contratos de alquiler, si incluye deducciones fiscales por alquiler o por hipoteca, el Ejecutivo reconoce que está dispuesto a incorporar esta medida. Y en otro orden de cosas, la Organización Mundial de la Salud mantiene por el momento en 11 los casos de antivirus en el crucero MV Ondius. La OMS ha confirmado que el riesgo para la población mundial es bajo, pero se seguirá vigilando la situación epidemiológica. De los 11 casos, 3 han fallecido, 8 han sido infectados por la variante de los Andes, 2 son probables y 1 sigue sin ser concluyente. Y en Andalucía, hoy viernes, concluye la campaña electoral de las distintas formaciones que se presentan a las elecciones de este domingo. En el Partido Popular, Juanma Moreno lo hace en solitario en Málaga, mientras que Alberto Núñez Feijóo lo hará en Almería. La socialista María Jesús Montero pone el broche con Pedro Sánchez en Dos Hermanas. Cárdenas. Adelante Andalucía despide su campaña en la Alameda de Hércules por Andalucía en el tiro de línea y Vox en el elegido Almería. Y también a nivel local, hoy viernes arranca una nueva edición de Interestelar Sevilla que se prolongará hasta mañana sábado. El Centro Andaluz de Arte Contemporáneo acoge una veintena de conciertos en dos días y a miles de asistentes en su décimo aniversario. El festival además cuenta con diferentes propuestas de ocio, gastronomía, entretenimiento y moda, como el Standman que pierda del Real Betis Balompié, partner oficial del evento. Y para acabar en deportes, ayer concluyó la 36ª jornada del campeonato liguero con el empate a 1 entre el Valencia y el Rayo, el empate a 1 entre el Girona y la Real Sociedad y la victoria del Real Madrid 2-0 ante el Real Oviedo. Esto es todo por el momento, les dejamos con la previsión meteorológica de la mano de Emet.
7: Buenas tardes, esta tarde en la provincia de Sevilla tendremos intervalos de nubes de evolución sin descartar que dejen en las sierras algún chubasco ocasional. Mañana tendremos cielo poco nuboso con intervalos de nubes medias por la tarde. En cuanto a las temperaturas, hoy suben ligeramente, con máximas de 27 grados en Sevilla, Écija y Utrera, 26 en Lebrija, 25 en Mairena del Alcor y 23 en Anís. Mañana las temperaturas diurnas bajarán, quedándose las máximas en 26 grados en Sevilla, 25 en Écija, Utrera y Mairena del Alcor, 23 en Lebrija, 20 en Anís. Las mínimas se mantendrán con pocos cambios, con valores de 13 en Lebrija y Utrera, 12 en Sevilla, Écija y Mairena del Alcor, 8 en Anís. Les adelantamos que a mediados de la próxima semana las temperaturas subirán. El viento esta tarde será del oeste flojo. Es una información de AEMET.
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1: espectadores,
0: 53.565 espectadores,
1: 54.034 espectadores hoy en el Benito Villamarín.
2: 54.087 espectadores, 54.643,
1: 55.588 espectadores, 57.123 espectadores.
2: Tremendo, ¿eh?
1: Espectacular.
3: Joaquín, hoy han venido a verte 59.621 espectadores.
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2: Legalizar el contrato de su alquiler ha sido un error, señor Russell.
3: ¿Cómo dice?
2: Esa casa jamás debería haber sido alquilada. Ha sido una equivocación. La señorita Norman actuó precipitadamente.
3: ¿Qué puede objetarse?
2: Esa casa no debe ser habitada. Nadie ha podido vivir en ella. No quiere que la habite nadie.
4: ¿Y qué libro ha caído en mis manos? Y qué maravilla el conocer con tanta profundidad el archipiélago canario, las ocho islas. Y eso es precisamente lo que ha hecho en este libro que tengo en mis manos Juanca Romero, mi buen amigo tinerfeño, que presenta una obra apasionante, intensa, que se llama Enigmas Canarias, 100 misterios, nada más y nada menos, en las 8 islas. Y lejos de ser una recopilación sobre los folclores de lo desconocido, lo que marca es un punto de inflexión en la literatura de investigación del archipiélago, apostando por el trabajo de campo, del cual sabe mucho, y la escucha de aquellos que han sido testigos de lo imposible. Es un viaje por las 8 islas, que muchas veces parece que nos circunscribimos solamente a lo que es Gran Canaria y Tenerife, pero hay otras islas y también tienen sus misterios. Y ahí es donde él describe una geografía de lo insólito en el que Juanca ha seleccionado 100 enigmas basándose en el impacto y en la autenticidad de los mismos. Por tanto, es una obra, yo diría que imprescindible para aquellos que amamos el mundo del misterio y las guías misteriosas de los rincones más bellos y también más desconocidos, como él ha hecho en este caso con Enigmas Canarias. Un libro que yo les aseguro que es apasionante, un libro que además resume muy bien la idiosincrasia de todo lo que es el archipiélago canario. 372 páginas en una edición primorosa que viene por parte de mi buen amigo Juanca Romero, que él nació en San Cristóbal de la Laguna, que conoce aquella zona como nadie, inquieto, que siempre está buscando respuestas, director también de la revista de Misterio, que es una labor que hoy día se agradece cuando parece que el mundo de las revistas casi que no levantaba cabeza. Aquí surge una opción fresca, dinámica y llamativa, y a día de hoy, bueno, pues nos encontramos que precisamente esta obra, este libro, lo que nos reencuentra es precisamente con todo lo que es el misterio insular, el misterio en las islas. Con él vamos a hablar, sí, misterios son muchos, pero vamos a hablar de algunos de ellos, y lo primero es saludar a nuestro amigo. Juanca, ¿qué tal, amigo?
5: ¿Qué tal, José Manuel? Muy buenas noches. Pues yo como en casa, un placer volver a estar aquí.
4: Oye, maravilloso este libro, maravilloso todos esos misterios, porque lo decía en la introducción, solemos hablar mucho de si los rodeos, solemos hablar mucho de el palacio encantado, del museo, pero esto es una labor de búsqueda, esto es una labor de tiempo, de años, de conocimiento, esto no es algo baladí, esto no se hace en dos días,
5: Bueno, tú lo sabes perfectamente porque los libros y José Manuel García Bautista son una misma cosa, y sabes que cuando te quieres meter a fondo en un libro donde hay que hacer una selección, evidentemente, 100 misterios son los que yo he metido en estas páginas, pero muchos quedaron fuera, ¿no? Yo quería que estuvieran estos 100, ¿no? Esa labor es una labor de años, evidentemente, ¿no? De recuperar aquellas primeras libretas que llevaba, cuadernillos de campo, pues por aquellos años, finales de los 80, primeros de los 90, cuando ya empezaba a copiar cositas en esos cuadernos, hasta las historias que he recogido en mi propio teléfono móvil o en una tablet, porque todo va evolucionando, ¿verdad? Bueno, he querido sacar toda esa información, más alguna que sigo recopilando a día de hoy con algunos testigos vigentes, y llevarlos a un libro. Un libro que, como tú bien decías, José Manuel, en la introducción, yo no quería que fuese un recopilatorio más, porque a veces en este mundo de los libros nos llega un olor a refrito, a aceite vieja, que ya cansa, ¿no? Yo no quería que fuese un refrito de lo que ya se había hecho, sino algo más fresco, algo más ágil, y sobre todo dando protagonismo a la palabra del testigo, que a veces nos olvidamos de él, y es quien alimenta estas historias que nosotros contamos.
4: Porque al fin y al cabo es el más importante. Yo te diría que es la pieza clave en todo esto. Porque nosotros muchas veces, que en más de una ocasión nos ganamos un palo, no dejamos de ser los meros divulgadores que transportamos la vivencia del testigo al interior de nuestras investigaciones, de nuestros textos, pero que el que aporta esos datos y el que le da veracidad al caso, o ya te lo podrás creer o no, es precisamente el testigo, la víctima del misterio.
5: Claro, claro, e incluso los propios autores, nosotros quienes escribimos libros o artículos o hablamos en un programa de radio, a veces pecamos de no llevarlos al nivel de dignidad que merecen, ¿no? Porque si nosotros contamos una historia, ya sea escrita, hablada o a través de televisión, si la contamos es porque alguien nos ha contado algo a nosotros con anterioridad, ¿no? Y muchas veces nos olvidamos de ellos, ¿no? Y con este libro es cierto que en algunos casos, sobre todo cuando tienen que ver con leyendas muy antiguas, resultaba totalmente imposible poder acceder a testimonios, aunque en algunos casos sí los hay, recogidos en crónicas, pero en los casos que todavía hoy siguen aconteciendo, en fenómenos insólitos que siguen ocurriendo en determinados lugares, sí hay quien lo ha vivido. Y yo quería darle, aunque sea ese minutito escrito, que merece, que seguro que merece mucho más, y poner literalmente aquello que me contaron por escrito, ¿no? Como bien dices tú, eso le da un argumento distinto a la historia. No es que un escritor, permíteme la expresión, flipe con lo que conoce o le han contado, no, sino que estamos escuchando, leyendo en este caso de primera mano aquello que siguen viviendo incluso algunos hoy en día. Eso quería ponerlo yo en el libro, junto con otros ingredientes de los que a lo mejor tendremos ocasión de hablar, que conforman que sea precisamente lo que yo buscaba, un libro diferente, ¿no?
4: ¿Qué cuesta más trabajo en un libro de estas características, en las que tienes que recopilar de otras islas, ¿no?, de Fuerteventura y demás, el desplazarse, el buscar, el muchas veces decir, buah, si esto no tiene misterio, y encontrarte que realmente estás tras la pista de algo? ¿Qué es lo que más trabajo te ha costado de este libro? Que fácil, desde luego, no es, ¿eh?
5: Claro, yo diría que como se ha ido haciendo de forma orgánica, solo a lo largo de los años, me refiero a que las historias ya yo las he ido trabajando y recopilando, incluso narrando, he incluido en algún libro alguna pequeña pista, libro anterior. Bueno, digamos que ese trabajo orgánico se ha ido haciendo solo. Yo diría que lo más difícil en este caso serían dos cosas. Por un lado, que este es un territorio fragmentado, que sí, yo sé que también es costoso ir, por ejemplo, de Sevilla a Barcelona, pero vas, ¿no? Es decir, ahí no hay un avión por medio, no es necesario, coges carretera y llegas, ¿no? Canarias te obliga a coger mar o aire, ¿no? Y eso, bueno, de alguna manera dificulta, no en exceso, pero dificulta también a niveles económicos, logísticos, etcétera, el poderte mover por las islas. Eso para mí ha quedado rebasado y superado desde hace mucho tiempo, pero llegaba la dificultad mayor, y es cómo cribar, ¿no? Tú sabes perfectamente que cuando manejas mucha información y tienes la obligación lógica, porque un libro no es infinito, tienes que limitarlo, ¿no? De hacer una criba y qué es lo que voy a incluir y qué no voy a incluir. Bueno, a mí eso es lo que más me ha costado, pero al final mi conciencia ha quedado tranquila y de algún modo estoy satisfecho con lo que ha aparecido dentro del libro, con lo que he querido que aparezca en el libro. Aquello que haya quedado fuera tendrá su oportunidad, quizás en un futuro, quizás no, pero bueno, los que están son los que tenían que estar.
4: Esto es interesante porque ¿se te han quedado temas por tocar?
5: Sí, sin duda, sin duda. Porque fíjate que, por ejemplo, yo en el libro lo he querido, que este era otro dilema, ¿no?, que yo tenía. Digo, bueno, ¿cómo lo hago? ¿Por temática? ¿Lo hago por un orden cronológico? ¿Lo hago por el que yo considere más potente al menos potente? ¿Lo hago por islas? Primero vamos a Tenerife, luego La Gomera, etcétera. Ese dilema lo tuve, ¿no? Y al final opté por meterlos en pack de temáticos, de algún modo, ¿no? Bien, en ese momento es cuando me doy cuenta es que cada uno de esos temas, por ejemplo, cuando hablamos de ovnis o de episodios similares, es que podría haber hecho un libro exclusivamente de eso. Y con casos realmente potentes. Claro, cuando entro en otra categoría, como son las luces populares o luces de almas, digo, es que caray, es que aquí también me sale otro libro completo. Y al final, esa es la criba, ¿no? No puedes hacer un libro, ya yo no soy, bueno, nunca he sido Cervantes, no aspiro a hacerlo, pero yo no, hoy en día un libro con 1000 páginas no es de consumo, ¿no? Así es que si quería hacer algo ligerito, una guía de viaje, que lo es, porque va con sus localizaciones, geolocalizaciones incluidas, cada una de estas leyendas o misterios, bueno, si quería hacer un libro ágil, un libro para llevar contigo en la maleta o en la mochila, tenía que hacer una selección y al final la selección queda hecha, pero efectivamente, respondiendo a tu pregunta, son muchos, muchos los que quedan fuera, claro.
4: Eso es lo peor, ¿eh? Cuando tienes que, te encuentras en ese momento de qué dejo fuera, todo es importante, todo tiene lo suyo, ¿no? Pero vamos a irnos a algunos casos, vamos a irnos a algunos casos de los que tiene este libro fantástico, Enigmas Canarias, que Enigma Canarias, que es absolutamente maravilloso. Yo voy a empezar por las casas encantadas y me quedo, por ejemplo, con la casa de los miedos. Ya, de entrada, da cosita. ¿Pero qué pasa en esa casa?
5: Bueno, la casa de los miedos, primero déjame decirte que, como ocurre en otros lugares de España, aquí en Canarias también hay mucha casa de los miedos, ¿no? Yo he conocido, bueno, así te hablo ahora de memoria, al menos 6 o 7. ¿Cuál he incluido yo en el libro? Bueno, pues una que está en la isla de Gran Canaria, en las medianías de Gran Canaria, para ser más concretos, en el municipio de Santa María de Guía, que es un municipio maravilloso, recomiendo, es un municipio muy verde, la gente, pues yo diría que muy cercana, muy humilde, y allí está, bueno, algo desvencijada, vamos a decirlo así, la famosa Casa de los Miedos. ¿Por qué? Bueno, lo que distingue a esta vivienda, y quizás sea lo más desconcertante, es que la crónica popular hablaba de el alboroto de las aves o el jaleo de las gallinas. Fíjate, ¿no? Qué curioso, ¿no? Nos vamos a algo como muy cercano, ¿no? Los antiguos inquilinos, digamos que estas paredes, las paredes de esta casa, bueno, pues de repente empiezan a ser protagonistas de cómo una especie de caos animal en medio de la madrugada empezaba a sonar. Eso que decíamos, pues ese sonido, ese jaleo, ese ruido de un buen puñado de gallinas. Bueno, hay testigos directos que describen en la actualidad haber escuchado en los alrededores de la propia casa, casa que, como te digo, pues ya no está en el estado óptimo, pues el sonido de gallinas como cuando aletean, como cuando las asustas, ¿no? Ese cacareo de pánico, ese sonido casi sordo, ¿no? De los cuerpos de las propias gallinas chocando entre sí en el corral. Eso es lo que se escucha. No me dirás, José Manuel, que no es una cosa bastante extraña, porque a veces, y esto lo hemos analizado a fondo, a veces el sonido es realmente fuerte, tan fuerte que impedía en su momento dormir a los paisanos, a la gente de ese entorno. Bien, importante, Y esto es un dato que los testigos nos dicen. Es que alrededor de esta casa, durante muchísima distancia, no hay un solo animal vivo, digamos, de estas características a la redonda. ¿Qué estamos escuchando? ¿Qué es esto? ¿Este residuo que parece de otra época? Bueno, pues eso es lo que ocurre a grandes rasgos actualmente en la Casa de los Miedos, ¿no?
4: Un sitio que desde luego, nada más que por sentir esa tensión y esos animales, como tú bien comentas, el verse alertado, ¿no?, por algo invisible, desde luego tiene que dejar bastante inquieto a todo el que viva cerca. Y un sitio que yo sé que tú conoces muy bien es La Laguna, evidentemente, porque sí, además haces rutas por allí, porque es tu entorno, digamos, más cercano, en el que mejor te mueve, pero que también tiene un edificio encantado como es el Ateneo.
5: Wow. José Manuel, yo te voy a hablar con total franqueza a ti y a los oyentes. Mira, de todas las casas que hay en La Laguna, en San Cristóbal de La Laguna, con leyendas, con misterio, o vamos a decir con las dos cosas incluso, ¿no?, a veces, de todas las que hay, que es más de medio centenar de casas, solo en el casco histórico. Bueno, pues de todas ellas, yo estoy convencido que el Ateneo de La Laguna es la casa en la que ocurren, y lo digo con todas las letras, fenómenos parapsicológicos más intensos. Te lo aseguro. El Ateneo de La Laguna, además, es un edificio que en su momento yo pude investigar, y digo investigar, que no experimentar, eso es una parte de la investigación, pude investigar a fondo, conocer su historia, quiénes pasaron por ahí, qué ocurrió, si es que ocurrió algo ahí, que bueno, finalmente, pues, digamos, en lo dramático poco hay que contar. Pero en esa casa es que además de poner aparatos electrónicos y todos esos dispositivos de los que nosotros nos valemos cuando investigamos, también hemos estado con personas sensitivas. O sea, hemos recurrido, digo, a un montón de frentes para investigar. Y la conclusión a la que yo personalmente llego, bueno, ya te lo he dicho como titular, que ocurren fenómenos paranormales en esa casa, que parece que hay un niño que la ronda, aunque su historia, digamos, más mundana, no nos conecta con ningún niño, pero sí lo que hemos recogido, incluso lo que nos cuentan los sensitivos al acudir a ella. Y es una casa en la que, por ejemplo, una señora afirmaba cómo, yendo hacia el baño de ese edificio, que ahora está cerrado por un incendio desde el año 2019, pero que bueno, ha tenido siempre muchísima actividad cultural. Bueno, pues yendo esta mujer al baño, piso intermedio de las tres plantas del inmueble, nota como algo extraño sale de la pared de la derecha, según ella se dirige al baño. Algo extraño, me refiero a una sensación extraña, y de golpe, dice ella, desde uno de los cuadros que hay en la pared, enmarcado con cristal, algo le tira del pelo con mucha fuerza y la hace golpear, hace que su cabeza golpee contra la pared de la derecha. Ella en ese momento grita. Hay una actividad cultural que se está desarrollando en el piso de arriba, salón de actos, la escuchan, algunos bajan a ver qué había ocurrido y la ven, pues, confusa en el suelo, sentada, describiendo lo que le había ocurrido en esa pared, ¿no?, en ese pasillo. Este es solo un episodio, pero hay muchas más cosas que han ocurrido en ese edificio Ateneo de La Laguna.
4: Qué fuerte, y además sitios que bueno, que como tú bien dices, son lugares donde ha habido gente trabajando, que es una historia reciente y que de alguna manera sobrecoge, ¿no? Vemos que el fenómeno, al fin y al cabo, es igual en muchos lugares.
5: Sí, fíjate que en una de las ocasiones que estuvimos con un sensitivo en el salón de actos, piso más alto, el superior, él se para en una de las esquinas de ese salón y dice, yo desconfiaba, debo ser honesto, ¿no? Desconfiaba, con aquel sensitivo yo nunca había estado, no sabía yo si formaba parte de un show, si no, pero bueno, fíjate qué curioso, y lo cuento brevemente, él se para en uno de los rincones, en una de las esquinas, la opuesta a la esquina del piano, y dice, aquí hay algo negro. Una cosa que él veía o sentía, ¿no? Aquí hay algo negro, aquí hay algo oscuro, aquí hay dolor, aquí hay muerte. Él dijo eso, ¿no? Y en aquel momento a él le cambia el rostro, le entra una especie de arcadas. Bueno, aquello aquel episodio quedó en eso que él había dicho. Pero aquí viene la clave. Pasa un buen puñado de meses, en ese mismo edificio organizamos unas jornadas de charlas sobre misterio durante todo el día, y a mediodía, casi a la hora de comer, pues del patio de butacas se levanta un matrimonio que iban a hacer el receso, y el señor me dice: mira, a mi mujer le da vergüenza, pero yo te lo quiero contar. Desde que nos sentamos, desde que llegamos esta mañana, mi mujer, cada vez que mira a esa esquina, señalando a la esquina que el sensitivo nos había indicado a nosotros, pero que nadie sabía nada de esa investigación, era una investigación particular, privada, no habíamos divulgado nada, desde que mira a esa esquina le dan ganas de vomitar, ¿no? Bueno, pues ahí nos conectaba un hecho con otro sin que entre ellos dos hubiera habido relación, ¿no? ¿Qué hay en esa esquina? Bueno, es una esquina especial, vamos a decirlo así, es uno de los puntos calientes de ese ilustre Ateneo de la Laguna.
4: ¿Y el Castillo de la Mata? Que es muy famoso, bueno, me han hablado mucho de él y lo tengo recogido en uno de mis libros, fíjate.
5: Fíjate, sí, además lo sé perfectamente. Además sé que tú conoces la isla de Gran Canaria. Nos vamos también nuevamente, volvemos a la isla de Gran Canaria, pero ahora nos vamos a la capital, ¿no? A Las Palmas de Gran Canaria. El Castillo de Mata, vamos a decir que no es de esos castillos que necesita la noche para que el misterio se manifieste. Está en un lugar estratégico, en esa ciudad de Las Palmas de Gran Canaria. Hoy es el Museo de la Ciudad y el Mar, y vamos a decir que durante el día, en esa actividad cotidiana, también se ha manifestado el misterio. Pero es verdad que cuando se han recogido más testimonios o cuando más ocurren fenómenos insólitos en el inmueble, es cuando ya la puerta está cerrada, y sabemos por qué. No es porque la noche atraiga al fenómeno, sino porque la noche ayuda a que los sentidos estén más atentos, ¿no? Afinemos más, hay menos sonido ambiental, etcétera. Bueno, vigilantes que afirman cómo escuchan pasos, que es un clásico, que incluso llegan a escuchar voces, ¿no? Yo llego a recoger un testimonio que, si me permites, como es muy breve, me gustaría contarlo para que veas el contexto, ¿no? Además, esto me lo aporta a mí un muy buen amigo de la Radiotelevisión Pública Canaria, en la isla de Gran Canaria, y fíjate lo que él describe, porque le ocurre a él. Dice, te lo digo textualmente, dice: estaba con mi hijo mayor visitando el castillo. Mientras bajaba por unas escaleras, él caminaba justo delante de mí. Al cruzar una puerta estrecha, de esas que son redondas por encima, decía él, bueno, de estas de arco de medio punto se refería, ¿no? Dice: vi como una especie de sombra de color verde oscuro pasaba justo por su espalda. Es decir, él ve como algo está interactuando con su hijo que va adelante. Y dice, y se fundió desapareciendo en el suelo. Aquello estaba tan cerca que le grité que tenía algo en la espalda. Él, asustado, me confirmó que en ese preciso instante había sentido un frío muy fuerte al pasar por debajo de la puerta. No sé si aquello era un fantasma, pero yo lo vi y él lo sintió. Qué interesante, José Manuel, porque claro, no solo estamos hablando de una aparición, podemos denominarla fantasmal, espectral, como quieras, pero es que además estamos hablando del fenómeno de la termogénesis, y además, que a mí me llamó mucho la atención, el color que aporta la descripción. Aquí nos salimos de los blancos, negros y grises, que estamos hablando de que lo ven un color verde oscuro, ¿no? Son matices que yo quería incluir en este libro, porque no es lo mismo que yo diga y el testigo vio algo que se apareció en la espalda de su hijo, a que sea él quien lo cuente. Hay matices que son importantes tenerlos presentes, ¿no?
4: Totalmente. No hay matices que nunca... El que no investiga no lo sabe, ¿sabes, no? Se puede hablar mucho de todos estos temas, pero realmente cuando estás delante de un testigo te das cuenta de que la paleta de colores, como bien comentaba, no es blanco y negro.
5: Claro.
4: Sino que aunque haya ausencia de color, la gama de grises influye mucho. Aquí yo tengo una teoría mía muy particular, y yo llamo a los hospitales que son contenedores de emociones. Fíjate. Ajá. Porque ha habido vida, ha habido muerte, había alegría, había pena, había un poquito de todo, ¿no? Y, oye, qué bonito que estemos hablando los dos con nuestro acento, ¿eh?
5: Sí. ¿Te acuerdas esa época en la que, bueno, yo eso no lo llegué a vivir porque siempre me negué, pero una época en la que determinados medios de comunicación obligaban al neutro, ¿no? Había que hablar. Sí. Pues bendita la época en la que ahora uno habla como tiene que hablar, que es como hablamos en nuestra tierra, ¿no?
4: Conmigo lo intentaron, pero no hubo forma. Oye, el hospital de Nuestra Señora de los Dolores me llama mucho la atención. ¿Qué pasa allí?
5: El Hospital de Nuestra Señora de los Dolores, que por cierto, también hay que decirlo, en Canarias, como ocurre en otros muchos lugares, también hay varios hospitales Nuestra Señora de los Dolores. En el caso del que supongo te refieres, porque es el que incluyo en el libro, también volvemos a la ciudad de San Cristóbal de la Laguna, fíjate, porque... El que yo incluí en el libro, al final, tenía esa duda, me lo llevé a la isla de La Palma. Es el Hospital de Nuestra Señora de los Dolores en La Palma, que en la laguna hay uno, pero que es la antigua Casa Socorro, que de esa si quieres hablamos otro día. Mira, en la isla de La Palma, en Santa Cruz de La Palma, este es un caso realmente también llamativo, porque ese inmueble no solo ha sido un centro de atención sociosanitaria, sino que a lo largo de los siglos ha tenido diferentes usos y ha ido adquiriendo de algún modo esa carga emocional. Allí hubo convento, ha habido, como digo, diferentes usos, ¿no? Hoy en día, el fenómeno que se reporta, la mayoría de los fenómenos que se reportan en este centro, no son de esos fenómenos estridentes. No, ahí no vamos a encontrar lamentos, no vamos a encontrar cosas que vuelan, cosas que el cine nos ha llevado a fantasear, ¿no? Se trata de una presencia silenciosa, yo diría que casi rutinaria, ¿no? Que quedó ahí atrapada, ¿no? En ese pequeño rincón de Santa Cruz. Bueno, nos hablan de una mujer de edad avanzada que transita por los pasillos normalmente en el turno de noche, que los trabajadores de ese centro sociosanitario la han visto con claridad, y para quien lo ha visto, la aparición en sí, digamos, que de algún modo la ha integrado en la vida del hospital. Esto es curioso, ¿no? Ya no hay ese testimonio que de susto, de miedo, ¿no? Nos hablan de que sí, la señora, ¿no? Te dice, no, esa es la señora, con una normalidad que puede parecer hasta pasmosa, ¿no? En realidad, insisto, no nos están hablando de algo borroso, etéreo, ¿no? Nos están hablando de algo que muchas veces dicen que es hasta una paciente, a la señora dicen que es una paciente, ¿no? Dicen que es totalmente real, de apariencia real, que se puede confundir con alguien vivo, alguien físico, y que en un momento dado se desvanece. Esto es un clásico. En la investigación histórica nos lleva siempre a esta iconografía. Pero cuando investigas a fondo el lugar, pues buscando un nombre definitivo, digamos que no lo logramos conectar, ¿no? Que no hay una persona que tú digas, esta puede ser doña... alguien que vivió ahí, ¿no? En este caso no, con lo cual se fantasea mucho y se dice que puede ser una paciente misteriosa, alguien que no llegó a sobrevivir a la propia vida y que quedó ahí. En fin, este tipo de historias tú como yo las conocemos y en los hospitales, bien decías, siempre van a estar presentes, ¿no?
4: Y de ahí vamos a saltar a otros temas, porque el libro no solo tiene casas encantadas. Yo me he parado ahí porque es un tema que me apasiona. El libro, este Enigma Canarias, 8 islas, 100 misterios, que es de Cursiva Books, de nuestro amigo Juan Carromero. Tiene también OVNIs, que me voy a parar ahora. Tiene un apartado que dice entre luces y almas, son esas luces populares que y otras cosas que da mucho de sí. Tiene fantasmas con nombres propios. A mí hay uno que me encanta, como es el de Catalina del Ercaro, de la que sí conozco muy bien la historia. Nos vamos con seres insólitos, con leyendas, con curanderas, con crímenes. Vamos, el libro es una auténtica joya. Pero quiero hablar de un amigo tuyo y mío, de Padrón. ¿Qué le pasó a Padrón?
5: Bueno, Paco Padrón, Francisco Padrón, fue el protagonista de una historia, quizás de las, si no de las más insólitas, que yo creo que sí, de las más divulgadas, porque claro, Paco Padrón ejerció la labor de periodista, y nadie mejor que el cronista, si además lo ha vivido, para contarlo, ¿no? Bueno, la historia de Paco Padrón, déjame decirte, también es controvertida, ¿eh? Yo personalmente siempre he sido de los que ha desconfiado en parte de su relato, porque el relato fue sufriendo un deterioro o una evolución o una modificación constante que me hacía dudar. Dicho lo cual, de lo que no dudo es de que algo haya ocurrido. Ese episodio que vive Paco Padrón, que al final acaba en un desenlace brutal, ese episodio primigenio le ocurre a él en la intimidad, ¿no? Bueno, pues en un momento dado de su vida, un momento, vamos a decir, complejo, él recibe un aviso llegado desde el cielo que dice: mira, todavía no es tu momento, aquí hay una misión que cumplir. Bien. En el libro, lo que yo hago es centrarme solo en uno de los episodios finales de toda esta secuencia de hechos que fueron aconteciendo a lo largo de parte de su vida, que es el episodio de la abducción. Ese episodio, además, digamos que nos va a llevar hasta el año 1975, si no recuerdo mal ahora de memoria, al 9 de junio de 1975, él estaba junto con Emilio Burgón, con José Manuel Santos. Bueno, pues estas personas se van hasta la playa de La Tejita, en el sur de la isla de Tenerife, pero van siguiendo indicaciones que hoy nos parecerían un disparate, pero que, bueno, que ellos siguen, y eran indicaciones que seguían, que recibían, perdón, a través de una ouija, ¿no? Bueno, la ouija le dice cómo, cuándo y dónde ir. Habían otros métodos en aquella época de contactismo, ellos los practicaban también, y esas órdenes que reciben a través de la ouija procedían de un lugar llamado OPAT, acabado en T, OPAT 35, una especie de computador alienígena, hay que decirlo así, que emitía desde el planeta Saturno. Bien, ya la historia parece brutal, ¿no? La historia parece incluso imposible. Bueno, bajo este marco de espiritismo técnico, vamos a decir, acuden allí. Mira, decía Paco Padrón, él lo narraba muy bien, ¿no? Decía: yo no busco que me crean, porque la verdad no necesita de defensores. Aquella noche en La Tejita, bajo la sombra de la Montaña Roja, que es una montaña también, esto es un clásico, el tiempo se detuvo. No fue una visión, fue una presencia. Sentí como una inteligencia ajena a nuestro mundo inundaba mi mente, no con palabras, sino con conceptos puros. Quería incluir también en el libro la propia palabra de Padrón, ¿no? ¿Cómo lo contaba él? Bueno, lo cierto es que lo que, y lo digo muy resumidamente, lo que narra es que es abducido a esa nave, que ahí hay algún tipo de análisis que se le hace, algún tipo de manipulación de su propio cuerpo, pero meses más tarde, el 23 de octubre de 1975, digamos que pues se establece lo que llaman la Operación 23, ¿vale? Esta operación, este despliegue que hace, que les lleva a comunicar con estos seres del otro lado, parte de esta historia, José Manuel, la recupera a través de sesiones de hipnosis, que es donde realmente empieza a armarse el puzzle de todo aquello que ellos iban contando y viviendo. A ver, los más críticos dirán que es imposible, que cómo va a ser eso, que haya ocurrido así, y otros dirán que, bueno, que esa historia se sostiene, que Paco Padrón nos contaba algo que era totalmente creíble, y yo lo dejo en el aire. Él, por ir acabando o respondiendo a tu pregunta finalmente, él daba una serie de datos muy, muy, muy detallados. Decía: todo el horizonte, en ese momento de la abducción, todo el horizonte se iluminó. Era como un foco central muy brillante que extendía su iluminación en un radio de varios kilómetros. Esto es importante, ¿eh? Porque otros muchos pudieron verlo. La noche se volvió día. Al cabo de un minuto, más o menos, algo salió del mar. Era un objeto blanquísimo con una especie de estela. Decreció y desapareció. Y testimonios como este, digamos, párrafos como este, Paco Padrón dejó muchos, ¿no? e insisto, forma una historia que para muchos resulta totalmente increíble, pero no podemos negar que es impresionante.
4: Impresiona, impresiona muchísimo, y más los que tuvimos la suerte de conocer a Paco, que bueno, sabemos de cómo era, ¿no? Y cómo encaraba todos estos temas, la pasión que le movía. Y desde luego, ahí queda, ¿verdad? Ahí queda algo que...
5: Sí, sí, sí, sin duda. Y además déjame decirte algo con total honestidad. Paco tenía esa pasión, como tú bien dices, al contarlo, que podría parecer incluso excesiva, pero era su forma de contar las cosas. Yo me permito la licencia de decirlo, y si tú me lo permites, el único problema que tenía Paco y su narrativa... no era Paco ni su narrativa, sino algunos que se pegaron a Paco como rémoras, se pegaron a Paco para absorber parte de esa historia, para convertirse en sus acólitos, vamos a decir de alguna manera, acólitos improvisados en un principio, y llevar la palabra de Paco por otros lugares, pero distorsionándola. Lo que sabemos de Paco hoy en día hay que cribarlo mucho, porque fue distorsionado por aquellos que se pegaron a él porque tenía su momento de fama, porque era el protagonista de un hecho realmente llamativo e insólito. Pero la verdad de Paco es la palabra de Paco. Ahí sí hay verdad, y él contaba eso.
4: Mejor no lo has podido resumir, fíjate. Mira que hay rémoras en este mundillo del misterio. Eso no es una cosa que yo vaya a descubrir ahora. Y bueno, y algunos, fíjate, algunos a mí matizan, ¿eh? Y todo. Pero bueno, ahí están ahogándose. Oye, dentro del fenómeno OVNI, ¿tú crees que es la desclasificación OVNI en España?
5: A ver, me estás preguntando si creo en la desclasificación OVNI en España.
4: Sí, la implicación de determinados ufólogos, entre comillas, que también son unos sinvergüenzas, dentro de la desclasificación. ¿Tú crees en esa desclasificación y en esas ayuditas ufológicas que hicieron?
5: Bueno, yo primero déjame decirte que el tema de la ufología no es el tema que más me apasione. Bueno, cada uno tiene sus preferencias, ¿no? Tú antes hablabas de casas encantadas. Bueno, hay otros temas que a mí me atraen muchísimo más que el fenómeno ufológico. En el libro también lo trato, evidentemente. Y respondiendo a tu pregunta, yo creo que en España no se ha hecho ningún tipo de desclasificación ufológica. O sea, lo que se ha hecho en España es un circo además sesgado, en el que están implicados, y es lo triste, e incluso divulgadores, pseudo-divulgadores y pseudo-ufólogos, y algún ufólogo hay por ahí, ¿no? Es decir, si ya partimos de unas herramientas prostituidas, de unas herramientas distorsionadas para hacer un trabajo que se presupone debe ser limpio y sobre todo transparente, pues empezamos mal. Creo que no se ha hecho ni de la forma correcta ni con las personas adecuadas. Pero insisto, desde mi ignorancia, desde lo que yo poco sé en estos últimos 30 y largos años, 35, 36 años que me dedico a la divulgación. Esa es mi lectura, pero insisto que es muy, muy particular, ¿no?
4: Te lo pregunto al hilo del caso Galdar,
5: sí,
4: ¿verdad? Y del caso de 1985, un medio desclasificado que hay por ahí.
5: Sí, en el caso de 1985, bueno, el caso de Galda, por un lado, déjame decirte que es uno de los, yo no sé si de los más documentados, pero sí es de los más conocidos. Cierto es que las fuentes de documentación originales, si dejamos ahora a Paco Padrón a un lado, pues también han sido bastante intencionadas. Han apuntado siempre para el mismo lado y ahí se han quedado, por aquello de perpetuar, ¿no? Perpetuar la narrativa, no ir más allá. Pero en el caso de 1985, que ocurrió en Lanzarote, además yo en el libro lo titulé un ovni medio desclasificado, ni siquiera puse desclasificado del todo. Bueno, aquel año el Ministerio de Defensa español se vio obligado, porque esto fue así, a abrir una carpeta durante décadas. Pues una carpeta que además estuvo con el sello de confidencial mucho tiempo, ¿verdad? Porque lo que ocurrió sobre la isla de Lanzarote, vamos a decir que no fue una ilusión óptica, no fue algo meteorológico, bueno, fue una incursión física que fue captada por la tecnología más avanzada que había en Defensa Nacional en aquel momento, y al final nos damos cuenta que este tipo de relatos se agarran solo a lo técnico. Y yo quería ponerle nombres y apellidos, de algún modo, a quienes vieron lo que vieron, ¿no? En el libro es verdad que a este testigo yo no le pongo nombre por una cuestión de preservar su intimidad, vamos a decirlo así, su anonimato, ¿no? Yo lo llamé Antonio en el libro, que no es su nombre real. Y Antonio decía que en aquellos años el protocolo, fíjate, él habla de protocolos, ya puedes imaginarte qué perfil de testigo te estoy hablando. Bueno, el protocolo era muy estricto. Él decía literalmente, si algo aparecía en el radar y no tenía plan de vuelo, digamos que la adrenalina se disparaba, ¿no? Bueno, él decía, literalmente dice textualmente, recuerdo perfectamente la noche en que saltó la alarma. No era un eco sucio ni un fallo del sistema, era un punto sólido, moviéndose a una velocidad que nos obligó a recalcular los equipos varias veces. Lo más increíble no era solo la rapidez, sino la capacidad de frenado. Aquello pasaba de velocidades supersónicas a quedarse totalmente estático. Ese es el fenómeno que se vive, pero que, como decíamos antes, a la hora de desclasificar determinados expedientes, pues se va quedando información por el camino. Yo entiendo que haya que tachar determinados nombres, por lo que decía, pero el hecho en sí no hay por qué ocultarlo, no hay por qué sesgarlo o venderlo de otra forma diferente a cómo ocurrió, ¿no? Un poco esto es lo que vino a ocurrir en 1985 en Lanzarote, y se sigue guardando el secreto. Hay grandes secretos que no vieron la luz, que no la han visto, y por eso, permíteme que yo siga diciendo, me río absolutamente y de vez en cuando a carcajadas de la desclasificación OVNI en este país, ¿no?
6: Por desgracia es así, por desgracia, porque además casos hay buenísimos. El caso Gardar, que quisieron decir que era un misil.
5: Sí, sí.
6: Cualquier cosa, ¿no? Cualquier cosa. Pasamos de página y vamos a ir acabando. La luz de Mafasca, evidentemente, es uno de esos misterios que son eternos en la isla, ¿no? Pero, ¿qué son los hachos del Tien?
5: Yo sabía los hachos del Time, fíjate.
6: Los hachos del Time, ¿no? Bueno,
5: del Time, sí. Los hachos del Time o hachitos, que también se les dice. Bueno, al final estamos dentro del mismo fenómeno, el de las luces populares, que este es un término que en su día acuñó, si no recuerdo mal, Javier Sierra y Jesús Callejo. Ya esto es cuando la vida era en blanco y negro, fíjate, ahora ya estamos a color. Bueno, ya tenemos hasta inteligencia artificial, pero esto viene de atrás, ¿no? Los hachos del Time nos van a llevar hasta la isla de La Palma y a diferencia de esas esferas quizás más compactas que se han llegado a ver en otras islas, hablabas tú, por ejemplo, de la luz de Mafasca, pero tenemos la luz del puerto en Las Palmas de Gran Canaria y otras tantas, ¿no? O las que ocurren en Anaga, la isla de Tenerife. A diferencia de esas luces más redondeadas, más compactas, como decía, esta se manifiesta de una forma más, ¿cómo diría yo?, más vibrante, más vacilante. Además tiene un color anaranjado muy intenso que de alguna manera nos recuerda a una combustión, a pequeñas hogueras, ¿no? Por eso se le llama los hachitos o los hachos, porque se refería a lo que llamaban hachas de tea, ¿no? A la madera, a la tea prendida para iluminarse en los caminos, ¿no? Por eso la similitud. Vale, lo inquietante es que si hablamos desde un punto de vista del investigador, esas luces se desplazan por la vertiente más vertical, por el lado más vertical del risco de la montaña. Por ahí no hay paso físico posible, paso humano, digo, físico posible. Es decir, podríamos confundir.

0: los siglos, de forma oral, por toda la población de la isla de La Palma. Son manifestaciones espectrales que son, linternas no son, no son focos modernos, no son, como decía yo antes, ni siquiera hogueras prendidas sobre un palo. No, no, no, estamos hablando de otra cosa, ¿no? Bueno, la tradición popular nos habla de almas errantes, de almas en pena, que están pidiendo esa ayuda, que están haciéndose notar, que aquí estamos, seguimos pendientes de ese tránsito. En fin, hay mil lecturas, pero que forman parte de la tradición oral, de la tradición popular, de la cultura del misterio de nuestra tierra, ¿no?
1: Vamos a ir acabando, compañero. El libro tiene el apartado de San Borondón, que es maravilloso, de la Dama Blanca de Osorio, de Laguna Grande. Bueno, me podría estar aquí citando prácticamente los 100 misterios que tiene y que realmente son amplísimos, ¿no? Pero no me quiero dejar algunos temas, aunque los toquemos de una forma rápida.
0: Sí.
1: Por ejemplo, el diablo de Timanfaya, que a mí me hablaban mucho cuando estaba por aquella tierra tuya.
0: Claro, date cuenta que estas son tierras volcánicas y sin duda alguna forma parte de la leyenda todo aquello que nos engancha a ella, ¿no? Timanfaya, que como bien sabrán nuestros amigos oyentes, es forma parte del Parque Nacional en la isla de Lanzarote, rodeado de volcanes, nos va a conectar con esa tradición ancestral, ¿no? El diablo, ¿dónde vive? Vive en el interior del volcán. ¿Cómo se manifiesta? En forma de erupción, ¿no? Bueno, pues a veces ha coincidido algunos hechos muy concretos en ese lugar, hechos concretos junto con las erupciones. En el caso del diablo de Timanfaya, digamos que la historia nos lleva a algunos testimonios muy curiosos. Decía un testigo, dice, una montaña de fuego se levantó de la tierra y el ruido era como 100.000 tambores sonaran a la vez. El olor a azufre no permitía respirar a los hombres ni a las bestias, ¿no? Bueno, era una forma que tenían de describirlo. Pues hablan de que a la hora de sacar determinadas imágenes religiosas para que aquello se calmase, aquella furia del propio demonio, pues hizo calmar las lavas, hizo en otros casos desviar esas lavas viscosas hacia otro lugar donde no afectara a la población o a las personas o incluso a la propia talla religiosa, ¿no? Esto se va a repetir con muchas imágenes, se va a repetir en otros muchos puntos. También en Timanfaya hablaban de cómo alguien llegó a ver al propio demonio sujetando un tridente y esto ha formado parte de la narrativa popular hasta nuestros días.
1: Qué historia, ¿eh? Qué me gusta a mí tu tierra, Juanca. ¿Sabes? Además sabes que es verdad. He estado allí tantísimas veces que a uno también le llama, ¿no? Y uno disfruta realmente cuando ve a un amigo como tú, hacer un trabajo como este. Recuerden, hablamos de Enigmas Canarias, Enigma Canarias, 8 islas, 100 misterios, de Juanca Romero, de Cursiva Books, y que ya lo tiene disponible en librería, en Amazon, a través de la web, es decir, que lo pueden ustedes adquirir de mil formas diferentes. Hay otros temas, seres insólitos, los perros del inframundo, el cochino de Aranfaibo, el pájaro cochino, de iglesias que tienen también su particular milagrería, como la Virgen de la Candela, y otras muchas que tocas en el libro, Virgen de las Nieves, la Virgen de Guadalupe, la Virgen de los Volcanes. La Virgen de los Volcanes tiene lo suyo, ¿eh? Y también hablamos de curanderas, de Doña Manuela, la de San Benito, la de Carmencita, las brujas de Gavias, que en la mayoría de las ocasiones se trataba de personas que lo que tenían eran un conocimiento sobre lo que eran los remedios naturales y que, ay, la España de la época, como en otros muchos sitios, pues acabó matando a estas personas, tachándola de bruja. La Crónica Negra, que también está presente en este libro, con crímenes, el crimen del Marqués, el crimen espiritista de Telde. Oye, cuéntame este del crimen espiritista de Telde.
0: Bueno, ese quizás sea de los más sonados de todo el archipiélago. Nos lleva a la isla de Gran Canaria, concretamente al municipio de Telde, y nos lleva hasta la primavera de 1930. Digamos que aquí tendríamos que ponerlo en una categoría distinta a lo que entendemos por...

0: espiritista normalmente, ¿no? Bueno, digamos que en aquella época el espiritismo no era una extravagancia de salón, ¿vale? Era otra cosa. Era, vamos a decir, que los intelectuales y los obreros lo practicaban por igual, buscaban el más allá, respuestas, ¿no? A cosas que la ciencia no las daba. Bueno, en casa de Francisco Valido, un humilde herrero, y de Aurelia Calixto, bueno, pues al final ellas empezaron a practicar aquello de las mesas parlantes, ¿no? Bueno, a partir de aquella cosa cotidiana que practicaban, bueno, pues, y coincidiendo con la muerte de Fernando, el único hijo varón, por la enfermedad del tifus, bueno, al final comienzan a establecer una serie de contactos que van a ir más allá, ¿no? Porque dicen que para liberar el alma de Fernando tenían que hacer un sacrificio de sangre. Bueno, aquí habría que entrar en muchos matices, quizás hoy ya no de tiempo, pero entre las personas posibles, la elegida fue Aurelia, la hermana mayor, en una atmósfera cargada de, bueno, de todo tipo de irracionalidades, diría yo, desauberios. La familia se transforma en el verdugo bajo, no sé si decir algo mesiánico, ¿verdad? Y al final pues acaban cometiéndose una serie de crímenes para poder liberar el alma de quien ya se había ido. Bueno, al final fueron detenidos, fue detenido Francisco, su esposa, su hija Candelaria, Josefa, bueno, unas cuantas personas más fueron detenidas. Hubo un juicio, aquello fue algo único. ¿Cómo vas a juzgar a alguien que mata porque está convencido de que lo sobrenatural existe, ¿no? Y insisto, tenemos que ponernos en esa época. Bueno, al final hablamos de que fueron integrados o encerrados en centros psiquiátricos, y en Telde quedó esa herida abierta, ¿no? Durante muchos años el pueblo de Telde cargó ese estigma de lo esotérico, se señalaba como un pueblo maldito prácticamente, y se impuso un silencio. Un silencio que de algún modo llegó hasta el otro día, ¿no? Como quien dice, ¿no? Aquel 1930 parece que ya hoy está diluido, pero cuando hablas con la gente mayor y le miras al centro del ojo, vas a reconocer el miedo que quedó heredado de aquella época, ¿no? Fue un episodio criminal, sin lugar a dudas, pero con un marcado estilo esotérico.
1: Marcado estilo esotérico, como marcado es el misterio que tiene este libro del que estamos hablando hoy con Juanca Romero. 100 misterios, nada más y nada menos. Aquí lo que hemos hecho es repasar algunos de ellos. Hay hasta un cajón desastre, ¿eh?, para el templo de la calle San Lucas, el descanso de Ponte Castillo. Uno que me ha hecho mucho, me ha llamado la atención, que es los Filicristi. Sectas que también hay, es decir, aquello que no encaja quizás tanto, ¿no? Pero que incluso se ha acordado de mí, mi buen amigo Juanca, y el 99 misterio es gatos mirando a la pared, que es todo un detalle, porque él sabe que yo amo a esos animales, independientemente de mi broma. Enigma Canarias, 8 islas, 100 misterios, es un libro altamente recomendable. Si le gusta viajar, si le gusta los misterios de nuestro país, si le llama todo lo desconocido de las Islas Canarias, si es un amante del misterio, simplemente déjese llevar, porque este libro realmente merece la pena. Juanca, maravillosa obra la que has escrito. La hubiera firmado yo, fíjate, emocionadísimo de leer libros así. Además, gordito, ¿eh? Un tochaco, ¿eh?, en el que están marcados, ¿eh? Que luego dicen que los autores de misterio no escribimos libros gordos. Eso es otra.
0: Sí, bueno, quien lo diga es porque a lo mejor no ha escrito un libro.
1: También es verdad. Además, que últimamente se ve cada cosa escrita que uno ya no sabe ni por dónde cogerlo.
0: Sí, pero sí, cuesta diferenciar a veces entre un catálogo de un gran centro comercial a un libro, ¿no? Sí. A veces pasa.
1: Es complicado, pero bueno, esto es que los lectores son sabios siempre. Yo sé que van a ser sabios y que en base a esta entrevista que he tenido contigo y esta charlita entre amigos, sé que se van a tirar de cabeza por Enigma Canarias, ¿eh? 8 islas, 100 misterios, y que, amigo, que haya muchas ventas, que por lo menos las ventas a nosotros no nos van a hacer ricos, pero sí vamos a hacer a otras personas ricas en conocimiento, que es de lo que se trata con una gran obra como esta.
0: Muchísimas gracias a ti por este ratito de conversación. Yo siempre digo, un libro está para leerlo, pero quien no quiera leerlo, simplemente decirles que hemos pasado un ratito de conversación, de didáctica, de cultura del misterio, y ya eso de alguna manera es leer misterio, haber estado aquí compartiendo este pedacito de radio, y que no se pierda, amigo, las costumbres, las mañas.
1: Totalmente, amigo. Fuerte abrazo.
0: Un abrazo enorme.
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Muy buenas a todos los que nos escuchan. Para comenzar nuestro programa de hoy, vamos a hacerlo con dos preguntas. La primera, ¿y si la historia que conocemos no fuera tan exacta como creemos? Y la segunda, ¿y si existieran objetos que simplemente no deberían de estar donde están? Hoy vamos a adentrarnos en el fascinante mundo de los OPARs, también conocidos como artefactos fuera de lugar. ¿Quieres comenzar este viaje con nosotros? Pues adelante.

Empezaremos por decir qué son los OPARs. El término OPAR proviene del inglés out of place artifact, es decir, artefacto fuera de lugar. Se utiliza para describir objetos que, aparentemente, han sido encontrados en contextos históricos o geológicos donde no encajan. Hablamos de piezas que, según algunos, desafían la cronología oficial. Herramientas demasiado avanzadas para su época, mecanismos imposibles o restos que sugieren conocimientos que no deberían existir en ese momento de la historia. Pero, ¿son realmente pruebas de civilizaciones avanzadas, viajes en el tiempo o incluso visitas extraterrestres? ¿O simplemente estamos ante malas interpretaciones, fraudes o errores? El interés por los OPAR no es nuevo, pero comenzó a popularizarse en el siglo XX, especialmente con el auge de la arqueología alternativa y los programas de misterio. Autores y divulgadores empezaron a recopilar estos casos como supuestas pruebas de que la historia humana podría ser mucho más compleja de lo que nos enseñan. Sin embargo, la comunidad científica suele abordar estos hallazgos con escepticismo, exigiendo pruebas sólidas, contexto arqueológico fiable y análisis riguroso. A lo largo del tiempo, el concepto de los OPARs ha sido utilizado tanto para desafiar como para defender las ideas establecidas dentro de la ciencia y la arqueología. En ciertos ámbitos alternativos, como la criptozoología o las teorías de los antiguos astronautas, estos objetos se presentan como argumentos en contra de la visión tradicional de la evolución humana. Del mismo modo, en el terreno de la geología, algunos grupos, como los defensores de la Tierra joven, los han empleado para cuestionar la antigüedad aceptada de nuestro planeta. Por otro lado, dentro del mundo de la ufología, los OPARs han servido como base para plantear una idea aún más radical, que la humanidad pudo haber sido influenciada o incluso creada por civilizaciones extraterrestres mucho más avanzadas. Según esta perspectiva, ciertos conocimientos tecnológicos o científicos atribuidos a culturas antiguas no serían fruto de su propio desarrollo, sino de una intervención externa. Sin embargo, es importante entender que la interpretación de estos objetos depende en gran medida del conocimiento que tengamos sobre cada periodo histórico. A medida que la ciencia avanza, muchos de estos supuestos enigmas encuentran explicaciones más simples y coherentes. Por eso, lo que hoy puede parecer inexplicable, mañana podría tener una respuesta perfectamente lógica. En el fondo, el debate sobre los OPARs refleja dos formas de ver el conocimiento. Por un lado, quienes lo consideran pruebas de que la ciencia convencional ignora o descarta información relevante. Y por otro, quienes creen que estos casos son ejemplos de interpretaciones erróneas, falta de contexto o incluso desinformación. Y entre ambas posturas es donde nace realmente el misterio. Hoy nos vamos a sumergir en los OPARs más famosos y mejor considerados, entre ellos el mecanismo de Anticitera, las esferas de Klerksdorp, el mapa de Piri Reis, las pilas de Bagdad, la máquina de Saqqara, entre otros. Les vamos a dedicar unos minutos a cada uno de ellos, intentando profundizar en su realidad, en su origen y en su descubrimiento. Para empezar, nos sumergimos en el mecanismo de Anticitera. Imagina por un momento que estás buceando en el fondo del mar Egeo, a principios del siglo XX. Entre restos de un antiguo naufragio, estatuas y fragmentos de cerámica, aparece un objeto extraño, un bloque corroído que, a simple vista, no parece gran cosa. Pero ese hallazgo cambiaría para siempre nuestra visión de la tecnología en la antigüedad. Este objeto es conocido hoy como el mecanismo de Anticitera, considerado por muchos como el primer ordenador analógico
genealógico de la historia. Fue descubierto en 1901, cerca de la isla griega de Anticitera, dentro de un barco hundido que databa aproximadamente del siglo I a.C. Durante años nadie entendía exactamente qué era. Parecía un amasijo de metal oxidado, hasta que los estudios más detallados revelaron algo extraordinario: engranajes, y no unos simples engranajes. El mecanismo contenía decenas de ruedas dentadas perfectamente diseñadas, ensambladas con una precisión que no se volvería a ver en Europa hasta 1000 años después, durante la Edad Media. Entonces surge la gran pregunta: ¿cómo era posible que una civilización antigua poseyera una tecnología tan avanzada? A medida que los investigadores analizaron el dispositivo con rayos X y técnicas modernas, descubrieron que no era una simple curiosidad mecánica. Era una máquina extremadamente compleja, diseñada para predecir fenómenos astronómicos. Podía calcular eclipses solares y lunares, seguir ciclos de la luna e incluso representar el movimiento de los planetas conocidos en aquella época. Es decir, los antiguos griegos no solo observaban el cielo, lo modelaban matemáticamente con una máquina. Durante décadas, este hallazgo fue considerado un auténtico ópar, un objeto fuera de su tiempo. Muchos pensaban que no encajaba en absoluto con el nivel tecnológico que se atribuía a la antigua Grecia. Sin embargo, con el paso del tiempo, la comunidad científica empezó a reconstruir el contexto. Sabemos que los griegos ya tenían un conocimiento avanzado de matemáticas y astronomía. Figuras como Hiparco o Arquímedes ya habían desarrollado teorías sofisticadas. El mecanismo, aunque sorprendente, encajaba mejor dentro de ese marco. Pero aún así sigue siendo un objeto extraordinario, porque plantea otra cuestión aún más inquietante. ¿Fue un caso único o simplemente el único que sobrevivió? Algunos expertos creen que pudo haber más dispositivos similares, pero que se perdieron con el tiempo. Si esto es cierto, significa que la tecnología antigua podría haber sido mucho más avanzada de lo que pensamos. Hoy en día, el mecanismo de Anticitera ya no se considera un ópar en sentido estricto, pero sigue siendo uno de los mayores misterios tecnológicos de la historia. Un recordatorio de que a veces subestimamos a las civilizaciones del pasado y de que el conocimiento puede perderse. Siguiendo con nuestros ópars, pasamos ahora a las pilas de Bagdad. Viajamos a Oriente Medio, a las cercanías de la antigua ciudad de Bagdad, donde en la década de 1930 se descubrieron unos objetos aparentemente simples, pero con implicaciones sorprendentes. Se trataba de unas pequeñas vasijas de barro que contenían en su interior un cilindro de cobre y una varilla de hierro. A primera vista, nada fuera de lo común, pero cuando algunos investigadores analizaron su estructura, surgió una hipótesis que encendió la imaginación de muchos. ¿Y si estas vasijas eran, en realidad, baterías eléctricas? Este objeto, conocido como la pila de Bagdad, fue datado aproximadamente entre el año 250 a.C. y el 250 d.C. La idea era simple pero revolucionaria. Si se llenaba la vasija con un líquido ácido, como vinagre o jugo de limón, el conjunto podía generar una pequeña corriente eléctrica. Y lo más sorprendente es que funciona. Experimentos modernos han demostrado que una réplica de estas vasijas puede producir electricidad. Entonces, la pregunta es inevitable. ¿Tenían electricidad las civilizaciones antiguas? Algunos defensores de esta teoría
sugieren que estas pilas podrían haberse utilizado para procesos como el electrochapado, es decir, recubrir objetos con metales mediante electricidad. Esto implicaría un conocimiento práctico de la electricidad mucho antes de lo que la historia oficial reconoce. Sin embargo, la mayoría de arqueólogos y científicos se muestran escépticos. No existe evidencia clara de cables, dispositivos conectados ni aplicaciones tecnológicas que respalden el uso eléctrico de estas vasijas. Además, hay explicaciones alternativas mucho más sencillas. Algunos expertos creen que podría haber servido para almacenar pergaminos, objetos sagrados o incluso sustancias químicas sin ninguna relación con la electricidad. También se ha señalado que, aunque pueden generar corriente, eso no significa necesariamente que ese fuera su propósito original. Este caso ilustra perfectamente el dilema de los OPARs, una idea fascinante, pero con pruebas limitadas. Aún así, la pila de Bagdad sigue siendo uno de los ejemplos más populares en el mundo del misterio, porque no se enfrenta a una posibilidad intrigante: que ciertos conocimientos hayan sido descubiertos y luego olvidados. Y vamos con nuestro tercer OPARS, el mapa de Piri Reis. En 1929, en el Palacio Topkapi de Estambul, se hizo un descubrimiento que despertó un gran interés entre historiadores y exploradores. Un antiguo mapa dibujado en piel de gacela, creado en 1513 por el almirante otomano Piri Reis. A simple vista, es un mapa náutico más, pero al examinarlo con detalle comenzaron a surgir preguntas. El mapa muestra partes de Europa, África y América del Sur con una precisión sorprendente para la época. Pero lo que realmente generó controversia fue otra cosa. Algunos investigadores afirmaron que una parte del mapa representaba la Antártida, siglos antes de su descubrimiento oficial. Y no solo eso, sugerían que aparecía libre de hielo, lo que implicaría que el mapa se basaba en conocimientos extremadamente antiguos. Esto llevó a teorías audaces, civilizaciones perdidas, mapas heredados de culturas desconocidas o conocimientos avanzados olvidados. Sin embargo, al analizar el propio mapa, encontramos una pista clave. El propio Piri Reis escribió notas indicando que había compilado su mapa a partir de múltiples fuentes más antiguas, incluyendo mapas árabes, portugueses e incluso uno atribuido a Cristóbal Colón. Es decir, no era un mapa original, sino una recopilación. La mayoría de los expertos hoy coinciden en que la supuesta Antártida es en realidad una representación distorsionada de la costa de Sudamérica. Errores de proyección, falta de información completa y la forma de dibujar de la época pueden explicar esas anomalías. Aún así, el mapa sigue siendo fascinante, porque demuestra que, incluso en el siglo XVI, el conocimiento geográfico era más avanzado y global de lo que solemos imaginar. Y también nos recuerda algo importante: no siempre necesitamos recurrir a teorías extraordinarias cuando la realidad histórica ya es suficientemente impresionante. Seguimos con otro de nuestros misterios: las esferas de Klerksdorp. Nos vamos ahora a lo más profundo de Sudáfrica. En minas que exploran formaciones geológicas de miles de millones de años, surgió uno de los casos más curiosos y debatidos dentro del mundo de los OPARs, las llamadas
esferas de Klerksdorp. A simple vista, estos objetos no parecen especialmente impresionantes. Son pequeñas esferas, generalmente de unos pocos centímetros de diámetro, con una superficie lisa o ligeramente rugosa. Algunas presentan unas hendiduras o surcos perfectamente paralelos que rodean su circunferencia. Y es precisamente ese detalle el que despertó el misterio. Estas esferas fueron encontradas en depósitos de pirofilita, una roca muy antigua que, según estudios geológicos, podría tener alrededor de 2.800 millones de años. Y aquí es donde comienza la controversia. Si la roca que las rodea tiene esa antigüedad, ¿cómo pueden existir objetos de forma tan perfectas dentro de ellas? Algunos defensores de teorías alternativas han afirmado que estas esferas son artefactos artificiales. Según esta hipótesis, habrían sido creadas por una civilización avanzada anterior a la humanidad, o incluso por visitantes extraterrestres. La idea es potente, casi irresistible. Objetos manufacturados en una época en la que oficialmente no existía vida compleja en la Tierra. Pero, como ocurre con muchos OPAR, la explicación más aceptada por la ciencia es mucho menos extraordinaria, aunque no por ello menos interesante. Los geólogos han estudiado estas esferas en detalle y han concluido que son formaciones naturales conocidas como concreciones. Las concreciones se forman cuando minerales se agrupan alrededor de un núcleo, creando estructuras compactas y en ocasiones sorprendentemente simétricas. En el caso de las esferas de Klerksdorp, están compuestas principalmente de hematita y otros minerales. Los surcos que tanto llaman la atención no serían producto de una fabricación intencionada, sino el proceso de formación y erosión. Es decir, la naturaleza, con tiempo suficiente, puede crear formas que parecen diseñadas. Sin embargo, esto no ha detenido el interés por estas esferas. ¿Por qué? Porque, aunque la explicación científica es sólida, la apariencia de estos objetos sigue resultando desconcertante. Nuestro cerebro está programado para reconocer patrones, para ver diseño incluso donde no lo hay. Y cuando vemos algo que parece demasiado perfecto, tendemos a pensar que alguien lo hizo. Este caso es especialmente interesante porque no se trata de un fraude ni de una manipulación moderna. Las esferas son reales, tangibles y estudiadas. El misterio no está en su existencia, sino en cómo la interpretamos. Las esferas de Klerksdorp nos enseña una lección fundamental sobre los OPARs. No todo lo que parece artificial lo es. Y que, en ocasiones, la naturaleza puede ser más sorprendente que cualquier teoría fantástica. Damos un salto y viajamos ahora al antiguo Egipto. Una civilización que, por sí sola, ya está rodeada de misterio, ingeniería impresionante y logros que aún hoy admiramos. En 1936, durante unas excavaciones en la necrópolis de Saqqara, el arqueólogo británico Walter Brian Emery descubrió un objeto que, décadas después, se convertiría en uno de los OPARs más discutidos, la llamada máquina de Saqqara. El objeto es pequeño, de unos 15 centímetros, y está hecho de madera. Tiene una forma peculiar, un eje central con tres alas o palas curvas que recuerdan, de manera sorprendente, a una hélice. Y aquí es donde comienza el debate. A
Algunos investigadores alternativos sugirieron que este objeto podía ser una pieza de maquinaria avanzada. Incluso se ha llegado a proponer que podría formar parte de un antiguo sistema de propulsión o de algún tipo de tecnología desconocida. Las teorías más atrevidas hablan de conocimiento aerodinámico en el antiguo Egipto e incluso de dispositivos que podrían haber funcionado de manera similar a una turbina. Pero, como siempre, debemos mirar también la otra cara. La mayoría de los egiptólogos considera que la máquina de Saqqara no es una máquina en absoluto. La explicación más aceptada es que se trata de un objeto simbólico o decorativo, posiblemente parte de un juguete, un modelo o un elemento ritual. En el contexto del antiguo Egipto, no es raro encontrar representaciones en miniatura de objetos cotidianos o simbólicos. Además, el objeto no presenta señales claras de haber sido utilizado como mecanismo funcional. No hay desgaste coherente con movimiento continuo, ni evidencia de que estuviera conectado a otras piezas. Entonces, ¿por qué sigue generando tanto interés? El interés viene porque su forma nos resulta familiar. Vivimos en una era de tecnología, rodeado de hélices, motores y máquinas. Cuando vemos un objeto antiguo que se parece a algo moderno, es inevitable hacer la conexión. Pero esa conexión puede ser engañosa. La máquina de Saqqara es un ejemplo perfecto de cómo nuestra percepción moderna puede reinterpretar el pasado. No vemos el objeto como lo vería un egipcio de hace 2000 años. Lo vemos a través de nuestros propios conocimientos y expectativas. Y eso puede llevarnos a conclusiones erróneas. Aún así, el objeto sigue siendo fascinante, porque, aunque probablemente no sea una máquina, nos obliga a hacernos preguntas sobre cómo interpretamos la historia y sobre cómo a veces el misterio no está en el objeto, sino en nuestra mirada. Viajamos ahora a la pequeña localidad de Acámbaro, en México, en 1944. Un comerciante alemán llamado Waldemar Julrust realizó un descubrimiento que, con el tiempo, se convertiría en uno de los casos más polémicos dentro del mundo de los OPARs. Todo comenzó de forma aparentemente casual. Mientras cabalgaba por los alrededores de la zona, Julrust observó una figura de barro semienterrada. Intrigado, decidió investigar a fondo y lo que encontró fue sorprendente. A lo largo de los meses siguientes, con la ayuda de trabajadores locales, comenzó a desenterrar miles de figuras. Y no estamos hablando de unas pocas piezas aisladas. Se estima que la colección llegó a superar las 30.000 figuras. Estas piezas, en su mayoría de barro cocido, representaban una enorme variedad de formas: seres humanos, animales, escenas cotidianas y, lo más controvertido de todo, figuras que parecían representar dinosaurios. Sí, dinosaurios. Algunas de estas figuras mostraban criaturas con características similares a los conocidos reptiles prehistóricos, interactuando incluso con seres humanos. Esto llevó a una conclusión explosiva para algunos investigadores alternativos. ¿Y si los humanos y los dinosaurios coexistieron? ¿Y si la historia de la evolución está equivocada? ¿O si existieron civilizaciones antiguas que tenían conocimientos de criatura que, oficialmente, desaparecieron millones de años antes de la aparición del ser humano? Las figuras de Acámbaro se convirtieron rápidamente en una prueba para quienes defendían estas teorías. Pero, como suele ocurrir, la comunidad científica reaccionó con escepticismo. El primer problema era el contexto arqueológico. A diferencia de otros hallazgos importantes, estas figuras no fueron descubiertas en excavaciones controladas, con registros detallados de capas y ubicación exacta. Fueron recolectadas en masa, muchas veces sin documentación precisa,
y eso es una señal de alerta. El segundo problema fue el estilo de las figuras. Muchas de ellas mostraban características inconsistentes, mezclando rasgos culturales de diferentes épocas e incluso elementos que parecían inspirados en representaciones modernas de dinosaurios. Esto llevó a una sospecha clave. ¿Y si no eran antiguas en absoluto? Se realizaron análisis y estudios, incluyendo pruebas de termoluminiscencia, una técnica utilizada para datar cerámica. Algunos resultados fueron contradictorios, pero la mayoría de los expertos concluyó que muchas de las piezas eran relativamente recientes. Además, surgió un dato revelador. Se descubrió que los trabajadores locales que ayudaban a Jules Rousse eran pagados por cada figura encontrada. Esto generaba un incentivo claro: cuanto más figuras, mejor. Y esto abre la puerta a la posibilidad de que muchas de ellas fueran fabricadas expresamente para ser vendidas como antiguas. De hecho, algunos artesanos de la zona admitieron años después haber creado figuras similares. Esto no significa necesariamente que toda la colección sea falsa, pero sí pone en duda su autenticidad general. Otro punto importante es la representación de los dinosaurios. Las figuras muestran criaturas que se parecen a cómo imaginábamos a los dinosaurios en el siglo XX, no necesariamente a cómo los conocemos hoy gracias a la paleontología moderna. Esto sugiere que las figuras podrían estar influenciadas por el conocimiento contemporáneo de la época en las que fueron hechas. Entonces, ¿qué son realmente las figuras de acámbaro? Para la mayoría de los arqueólogos se trata de un caso de fraude a gran escala, combinado con elementos culturales locales y una buena dosis de entusiasmo por el misterio. Pero eso no ha impedido que el debate continúe, porque, como en muchos opars, hay quienes siguen viendo en esas figuras una evidencia de algo más, algo que desafía la historia oficial. Sin embargo, este caso nos ofrece una lección muy clara: la cantidad no sustituye a la calidad. Tener miles de objetos no los hace automáticamente auténticos. Sin contexto sólido, sin un método riguroso, incluso el hallazgo más espectacular puede desmoronarse. Las figuras de acámbaro no solo son un misterio, son un ejemplo de cómo el deseo de encontrar respuestas extraordinarias pueden llevarnos a aceptar explicaciones sin suficiente evidencia. Y al mismo tiempo nos recuerda algo fundamental. En la búsqueda de la verdad no basta con descubrir, hay que demostrar. Porque en el mundo de los opars, la línea entre el misterio y el engaño puede ser más fina de lo que parece.

En este punto del programa vamos a hablar de los fraudes más conocidos de los OPAR. Hasta ahora hemos hablado de objetos reales, interpretaciones debatidas y misterios abiertos, pero hay otra cara del mundo de los OPAR que no podemos ignorar, los fraudes. Porque sí, muchos de los casos más famosos no son enigmas sin resolver, sino engaños, errores o incluso invenciones deliberadas. Y entender estos fraudes es clave para separar la curiosidad legítima de la desinformación. Uno de los casos más conocidos es el llamado Martillo de Texas. La historia es impactante. Un martillo aparentemente moderno encontrado incrustado en una roca que, según algunos, tenía millones de años. Esto se presentó como una prueba de tecnología avanzada en tiempos prehistóricos. Sin embargo, estudios posteriores demostraron que la roca no era tan antigua como se afirmaba. Se trataba de una concreción que se había formado alrededor del martillo en un periodo relativamente corto de tiempo. Es decir, no era un objeto antiguo dentro de una roca milenaria, sino una roca joven formada alrededor de un objeto moderno. Otro caso famoso es el del tornillo antiguo, encontrado en Rusia. Se difundieron imágenes de lo que parecía ser un tornillo incrustado en una roca de cientos de millones de años. La explicación científica es mucho más simple. Se trata de una formación fósil, posiblemente de un organismo marino, que adopta una forma helicoidal similar a un tornillo. De nuevo, la naturaleza imitando lo que reconocemos como artificial. También tenemos las supuestas huellas humanas junto a dinosaurios. Durante años circularon fotografías que parecían mostrar pisadas humanas en estado donde solo deberían existir huellas de dinosaurios. Estas imágenes alimentaron teorías sobre humanos coexistiendo con dinosaurios o errores masivos en la datación geológica. Pero investigaciones más rigurosas demostraron que muchas de estas huellas eran deformaciones del terreno, huellas erosionadas o interpretaciones erróneas de marcas naturales, y en algunos casos, simples falsificaciones. Siguiendo con nuestros bulos, otro ejemplo llamativo es de los llamados artefactos de aluminio antiguo, como la famosa cuña de Aiud, en Rumanía. Se afirmó que era un objeto de aluminio de miles de años, algo imposible dado que el aluminio no se empezó a producir industrialmente hasta el siglo XIX. Sin embargo, análisis posteriores sugieren que podría tratarse de una pieza moderna de maquinaria, posiblemente parte de un equipo industrial. Estos casos tienen algo en común. Se presentan como descubrimientos revolucionarios, pero carecen de contexto arqueológico sólido. Y eso es clave. En arqueología, no basta con encontrar un objeto extraño. Es fundamental saber exactamente dónde se encontró, en qué capa, junto a qué otros elementos. Sin este contexto, cualquier interpretación es débil. Los fraudes y los errores en los OPAR nos enseñan algo muy importante. El misterio vende. Las historias extraordinarias captan nuestra atención, despiertan nuestra imaginación y en muchos casos se difunden más rápido que las explicaciones racionales. Pero eso no significa que sean ciertas. De hecho, el verdadero reto no es encontrar algo inexplicable, sino demostrarlo. Y eso requiere pruebas, rigor y sobre todo una mente crítica. Porque creer sin cuestionar es fácil, pero entender de verdad requiere esfuerzo. Los OPAR, ya sean reales, malinterpretados o fraudulentos, forman parte de un fenómeno cultural fascinante. Nos hablan de nuestra relación con el pasado, de nuestra curiosidad y también de nuestra tendencia a ver misterios donde quizás no los hay. Pero eso no les quita valor, porque incluso los errores pueden enseñar algo. Y en el fondo, esa es la verdadera esencia del conocimiento, no dejar de preguntar, pero tampoco dejar de comprobar.
estos objetos ya sean verdaderos misterios o simples malinterpretaciones, tienen algo en común. Nos obligan a cuestionar lo que queremos saber. Los OPAR no solo hablan del pasado, hablan de nuestra necesidad de entenderlo. Y quizás, más que respuestas definitivas, lo que nos ofrece es algo aún más valioso, la curiosidad, porque mientras sigamos preguntando, la historia seguirá viva.

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0: Saludos, muy buenas. El Real Betis Balompié se enfrenta el domingo al Fútbol Club Barcelona en la 37ª jornada del Campeonato Liguero. A las 9:15 de la noche en el Spotify Camp Nou arrancará el penúltimo envite, ya con la clasificación matemática para la Champions en el bolsillo. Anoche, en Todo al Verde, charlamos con el capitán Isco Alarcón, que valoraba así el éxito certificado el pasado martes en la Cartuja.
1: Espero que este no sea nuestro techo, que no tengan que pasar luego muchos años otra vez para jugar esta competición, y año tras año ojalá sentarnos en la máxima categoría del fútbol europeo, y eso no hay otra manera de hacerlo que con trabajo, ladrillo a ladrillo, y pensando todos en grupo y poniendo la mejor parte de cada uno en el Betis.
0: Isco Alarcón y el resto de efectivos disponibles se ejercitan a esta hora en la Ciudad Deportiva Luis del Sol. Penúltima sesión de trabajo antes de poner rumbo a Barcelona el domingo por la mañana. El Cucho Hernández, Diego Llorente sancionados, además de Ángel Ortiz, Marc Bartra y Aitor Ruibal lesionados, son bajas confirmadas. Aitor, de hecho, se somete hoy a una intervención quirúrgica para solventar los problemas que lleva arrastrando en el menisco externo de su pierna derecha toda la temporada. Una vez conseguido el objetivo de la Champions, el capitán ha decidido adelantar la operación para agilizar también los plazos de recuperación. Y este domingo, enfrente a un Fútbol Club Barcelona que tampoco se juega nada. Los de Hansi Flick se proclamaron campeones de Liga el pasado domingo tras vencer 2-0 al Real Madrid, y este miércoles perdieron 1-0 contra el Deportivo Alavés. Como ocurría en Vitoria, se esperan muchas rotaciones en un conjunto culé que no ha claudicado en ningún partido desde su regreso al Camp Nou. Pero antes de este Barça-Betis se juega una auténtica final en la Cartuja. Mañana sábado, a las 9 de la noche y en nuestro estadio, el Betis Deportivo recibe al Tarazona en la también penúltima jornada de Primera Federación. El filial verde y blanco está a 4 puntos del equipo aragonés, y si consigue ganar llegará con muchas opciones de salvación al último compromiso. La entrada es gratuita para este partido, que además podrá seguirse en directo en Radio Betis.
2: Que va a ser un partido muy complicado, con un equipo que también se la está jugando, un equipo que también es veterano, que sabe lo que está hecho la categoría, con jugadores que han estado en segunda división, y va a ser un rival complicado. O sea, que yo también les he dicho que no nos deslumbremos también de los focos, que nuestro foco está en el campo, en el verde, en el partido, y centrado, obviamente, con todo lo que rodea, pero que estemos centrados en lo que tenemos que estar.
0: Palabras del míster Dani Fragoso, al que anoche recibimos en Todo al Verde. Y en otro orden de cosas, el Real Betis Balompié visitó ayer la Peña Bética Vicente Montiel de Pilas con motivo de su 50 aniversario. El presidente de la Peña, Curro Campos, el presidente del club Ángel Aro, la leyenda Rafael Gordillo, y nuestros futbolistas Adrián San Miguel y Ángel Ortiz.
3: Siempre es bonito venir a una peña que tiene tanta vida por la cantidad de niños que vemos, además en una semana especial, que nos hemos clasificado de nuevo para Champions, y lo que se respira es pues felicidad y alegría.
4: Pues sí, la verdad que sí, son 50 años en una peña, hay pocas, y la verdad que nos sentimos muy orgullosos de llegar, y más como llegamos, ¿no? El equipo metió en Champions, los béticos todos en Champions, y es una alegría impresionante.
5: Y bueno, ya hemos visto abajo el mogollón de niños y de gente que hay, ahora aquí en el evento más privado, diríamos, de la peña. Y nada, disfrutando de una buena tarde con muchísimos béticos.
6: Importante hacer Betis por allá por donde vayamos, y nada, creo que es muy importante el hecho de que en cada pueblo haya muchas peñas béticas, que hagan más beticismo por ahí, y nada, bueno, muy feliz de venir aquí y representar al club.
0: Al margen de lo que tiene que ver con el Real Betis Balompié, el Gobierno y Junts negocian bonificar a hipotecados y caseros para desbloquear la prórroga del alquiler. Después de que Junts moviera ficha y se abriera a aceptar la prórroga de contratos de alquiler, si incluye deducciones fiscales por alquiler o por hipoteca, el Ejecutivo reconoce que está dispuesto a incorporar esta medida. Y en otro orden de cosas, la Organización Mundial de la Salud mantiene por el momento en 11 los casos de antivirus en el crucero MV Ondius. La OMS ha confirmado que el riesgo para la población mundial es bajo, pero se seguirá vigilando la situación epidemiológica. De los 11 casos, 3 han fallecido, 8 han sido infectados por la variante de los Andes, 2 son probables y 1 sigue sin ser concluyente. Y en Andalucía, hoy viernes, concluye la campaña electoral de las distintas formaciones que se presentan a las elecciones de este domingo. En el Partido Popular, Juanma Moreno lo hace en solitario en Málaga, mientras que Alberto Núñez Feijóo lo hará en Almería. La socialista María Jesús Montero pone el broche con Pedro Sánchez en Dos Hermanas. Adelante Andalucía despide su campaña en la Alameda de Hércules, por Andalucía en el Tiro de Línea y Vox en el elegido Almería. Y también a nivel local, hoy viernes,

0: Buenas tardes. Esta tarde en la provincia de Sevilla tendremos intervalos de nubes de evolución, sin descartar que dejen en las sierras algún chubasco ocasional. Mañana tendremos cielo poco nuboso, con intervalos de nubes medias por la tarde. En cuanto a las temperaturas, hoy suben ligeramente, con máximas de 27 grados en Sevilla, Écija y Utrera, 26 en Lebrija, 25 en Mairena del Alcor y 23 en Ahanís. Mañana las temperaturas diurnas bajarán, quedándose las máximas en 26 grados en Sevilla, 25 en Écija, Utrera y Mairena del Alcor, 23 en Lebrija, 20 en Ahanís. Las mínimas se mantendrán con pocos cambios, con valores de 13 en Lebrija y Utrera, 12 en Sevilla, Écija y Mairena del Alcor, 8 en Ahanís. Les adelantamos que a mediados de la próxima semana las temperaturas subirán. El viento esa tarde será del oeste flojo. Es una información de AEMET.
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Allí yace, observando sobre el cielo de la medianoche, tendida en la nebulosa cima del monte. Allá abajo, tierras distantes vence temblorosas. Su horror y su belleza son divinos. Sobre párpados y labios parece yacer cual sombra la hermosura, donde brillan exaltados y ardientes, luchando en lo hondo, los tormentos de la angustia y la muerte. Mas es el horror, no la gracia, lo que torna en piedra el alma de quien la observa. Es ahí que se graban las facciones de esa cara muerta, hasta que sus rasgos crecen plenamente y nada más puede concebir el pensamiento. Lo que da a la contorsión un carácter armónico y humano es el color melodioso de la belleza lanzado a las tinieblas y la dolorosa mirada. De su testa salen, cual de un solo cuerpo, como hierba de una acuosa roca, pelos que son víboras, que se enroscan, fluyen, se enredan en largas marañas y tejen con infinitas volutas una radiante malla, como si se burlaran de la rotura y la muerte que llevan dentro y cerraran el aire sólido con una multitud de desgreñadas fauces. Desde una piedra vecina, un ponzoñoso lagarto espía, despreocupado, esos ojos de gorgona, mientras en el aire un espectral murciélago sin rumbo, que se había alejado enloquecido de la caverna que esa luz espantosa hendía, vuelve apresurado cual polilla que se esfuerza por alcanzar una vela. El cielo de medianoche brilla con luz más pavorosa que la oscuridad de la cueva. Es la fascinación tempestuosa del terror. En las serpientes centellea una mirada abrasadora y feroz, encendida por ese inextricable error que convierte a los angustiantes vapores del aire en un espejo que trastoja constante el terror y la belleza que ahí moran. Un semblante de mujer con serpentinos rizos que en la muerte contempla el firmamento desde esas rocas húmedas. Versión de Miguel Ángel Montesanti.

0: En el Olimpo, el destino de los hombres se escribía con sangre y gloria, pero a menudo se sellaba con un suspiro. Para los héroes de la Grecia y Roma antigua, ninguna hazaña, ni vencer a la Hidra, ni vencer un imperio, era tan peligrosa como enamorarse de la persona equivocada. Esta es la crónica de aquellos que desafiaron a los dioses y a la muerte, solo para descubrir que el amor, en su forma más pura e imposible, es la única batalla que ni siquiera el más grande de los héroes pudo ganar. Pigmalión se sentía decepcionado de las mujeres de su tiempo y decidió permanecer célibe. Se dedicó entonces a crear una estatua de marfil tan perfecta y hermosa que terminó enamorándose perdidamente de su propia obra. El mito de Orfeo y Eurídice es, probablemente, la historia de amor imposible más conmovedora y trágica de toda la antigüedad. Representa el intento supremo del ser humano por vencer a la muerte a través del arte y el sentimiento. Dido, la fundadora y soberana de Cartago, su historia con el héroe troyano Eneas es uno de los episodios más famosos de la épica clásica. ¿Qué tienen en común un músico, Orfeo, que baja al infierno por amor, un escultor, Pigmalión, que se enamora de una estatua, y una reina, Dido, que lo deja todo por un héroe en fuga? Que todos ellos protagonizan las historias de amor más intensas y a la vez más imposibles de la mitología. Hoy vamos a analizar por qué a los antiguos les fascinaba tanto ver a sus héroes sufrir por amor y cómo esas historias de deseos inalcanzables siguen definiendo nuestra forma de entender el romance miles de años después. Todo esto y más esta noche en su espacio favorito de radio. Muy buenas noches, querida Aurora.
1: Buenas noches a todos.
0: Comenzamos a ver si es verdad el mito que el amor mueve montañas. En este caso, las montañas del Olimpo.

0: La vida de Castor y Pollux es una de las crónicas más fascinantes de la mitología, marcada por una unión tan fuerte que ni siquiera la diferencia entre la mortalidad y la divinidad pudo romper. Castor y Pollux, conocidos como los Dioscuros en la mitología greco-romana, eran hermanos gemelos inseparables, hijo de Leda. Pollux era inmortal, hijo de Zeus, y Castor, mortal, hijo de Tíndaro. Paso por su amor fraternal, Castor destacó como domador de caballos y Pollux como boxeador. Tras la muerte de Castor, Zeus les permitió compartir la inmortalidad, convirtiéndolos en la constelación de Géminis.
1: Su historia comienza con un encuentro inusual. Zeus se transformó en cisne para seducir a su madre, Leda, reina de Esparta. Esa misma noche, Leda también estuvo con su esposo mortal, el rey Tíndaro. Como resultado, Leda puso dos huevos de los que nacieron cuatro hijos, Pollux y Helena, hijos de Zeus, por lo tanto inmortales, Castor y Clitemnestra, hijos de Tíndaro, sujetos a la muerte.
0: A pesar de tener padres distintos, Castor y Pollux, los dioses oscuros, crecieron como gemelos inseparables. Los hermanos se convirtieron en figuras legendarias en toda Grecia, gracias a sus habilidades y valentía.
1: Castor fue el mejor domador de caballos, mientras que Pollux destacó como un boxeador invencible. Navegaron junto a Jasón en la expedición del Argo para encontrar el vellocino de oro. Se dice que durante una tempestad, unas luces aparecieron sobre sus cabezas y calmaron el mar, origen de lo que hoy conocemos como el Fuego de San Telmo. El Fuego de San Telmo es un fenómeno meteorológico y eléctrico que se manifiesta como un resplandor brillante, de color azul o violeta, que parece bailar sobre objetos puntiagudos como mástiles de barcos, alas de aviones o campanarios. Aunque los marineros de la antigüedad lo veían como una señal divina, hoy tiene una explicación científica clara. Proviene de San Erasmo de Formia, San Telmo, el patrón de los navegantes. Los marineros españoles y portugueses creían que estas luces eran la protección del santo, guiándolos durante las tempestades.
0: Cuando su hermana Helena fue raptada por Teseo, los gemelos Dioscuros invadieron el Ática para recuperarla y colocaron a un nuevo rey en Atenas. Participaron en la peligrosa caza del jabalí de Calidón, donde Pollux salvó a Castor de morir. En solo un momento daremos cuenta de esta maravillosa hazaña, donde no solo intervinieron los gemelos, estos estuvieron acompañados de Atalanta, Teseo, Jasón, Peleo y Telamón. Las vidas de los gemelos en la tierra terminaron debido a una disputa con sus primos Idas y Linceo. El conflicto comenzó cuando los Dioscuros raptaron a las prometidas de sus primos para casarse con ellas. Durante el enfrentamiento, Idas mató a Castor con una lanza. Pollux, devastado, mató a Linceo, mientras Zeus fulminó a Idas con un rayo. Pollux, al ver morir a su hermano, renunció a su propia inmortalidad si no podía compartirla con Castor. Conmovido, Zeus les permitió alternar sus vidas. Un día estarían juntos en el Olimpo y al siguiente en el Hades, el inframundo. Finalmente, para inmortalizar su amor fraternal, Zeus los colocó en el firmamento como la constelación de Géminis. La caza del jabalí de Calidón fue una de las expediciones heroicas más famosas de la mitología griega, reuniendo una generación de héroes previa a la guerra de Troya.
1: El rey Eneo de Calidón olvidó incluir a Artemisa, la diosa de la caza, en sus ofrendas anuales de agradecimiento. Ofendida, la diosa envió a un jabalí monstruoso y salvaje para devastar sus tierras, matando ganado y destruyendo cosechas. El hijo del rey, Meleagro, convocó a los guerreros más valientes de Grecia para detener a la bestia. Entre los participantes se encontraban Atalanta, una cazadora famosa por su puntería, cuya presencia causó fricción entre los guerreros hombres, Castor y Pollux, los inseparables gemelos Dioscuros, Teseo, Jasón, Peleo y Telamón, héroes de gran renombre y participantes en otras gestas. La batalla contra el animal fue sangrienta y costó la vida a varios cazadores y perros. Tras varios intentos fallidos de otros héroes, Atalanta fue la primera en herir al jabalí con una flecha. Meleagro aprovechó la herida para rematar a la bestia clavándole su lanza en el cuello. Meleagro, admirado y enamorado de Atalanta, le otorgó la piel y la cabeza del jabalí como trofeo por haber sido la primera en herirlo. Sus tíos maternos, Plexipo y Toxeo, se indignaron de que una mujer recibiera tal honor y le arrebataron el trofeo. En un arrebato de cólera por la injusticia hacia Atalanta, Meleagro mató a sus tíos. Su madre, Altea, al enterarse de que su hijo había asesinado a sus hermanos, arrojó al fuego un leño mágico del que dependía la vida de Meleagro. Al consumirse el leño, Meleagro murió entre dolores terribles y su madre se quitó la vida poco después por el peso de la culpa.
0: Está claro que la historia de Atalanta es la de una heroína que desafió a los roles de género de su época, convirtiéndose en la cazadora y corredora más rápida de toda Grecia. Atalanta nació como hija del rey Yaso o Esqueneo, quien, decepcionado por no tener un hijo varón, la abandonó en el monte Partenio para que muriera. Sin embargo, la diosa Artemisa envió a una osa que la amamantó y protegió, hasta que un grupo de cazadores la encontró y la crió como una de ellos. Criada en libertad, Atalanta consagró su virginidad a Artemisa y se convirtió en una atleta formidable. Mató a dos centauros que intentaron violarla y venció al héroe Peleo, padre de Aquiles, en una competición de lucha. Fue la primera en herir a la bestia, lo que le valió el trofeo de la piel y la cabeza de manos de Meleagro. Algunas versiones mencionan que fue la única mujer que intentó o logró unirse a Jasón en la expedición del Argo. Años después, su padre la reconoció y quiso casarla. Atalanta, advertida por un oráculo de que el matrimonio sería su perdición, impuso una condición: solo se casaría con quien pudiera vencerla en una carrera a pie. Quien perdiera, moriría.
1: Muchos pretendientes murieron hasta que llegó Hipómenes o Melanión. Sabiendo que no podía superarla en velocidad, pidió ayuda a Afrodita, quien le entregó 3 manzanas de oro. Durante la carrera, cuando Atalanta estaba a punto de adelantarlo, Hipómenes dejaba caer una manzana. Atalanta, fascinada por la belleza mágica del fruto, se detenía a recogerlo, perdiendo tiempo valioso. Gracias a esta distracción repetida, Hipómenes cruzó la meta primero y obtuvo su mano. La pareja fue feliz por un tiempo, pero cometieron el error de profanar un templo sagrado, de Zeus o Cibeles, al consumar su amor en él. Como castigo, los dioses los transformaron en leones, condenándolos a tirar del carro de la diosa Cibeles por la eternidad.
0: Una de las curiosidades más famosas es que los leones de la fuente no se miran entre sí. Uno mira hacia adelante y el otro hacia el lado opuesto. Esto simboliza que, aunque están juntos para siempre, están condenados a no poder volver a verse a los ojos nunca más. Mientras que la diosa Cibeles fue esculpida por Francisco Gutiérrez, los leones son obra del escultor francés Roberto Michel. Se dice que el escultor representó fielmente la creencia antigua de que las leonas carecían de melena, pero en la fuente ambos parecen tenerla, lo que ha generado debates sobre si ambos son machos o si se respetó la identidad de Atalanta. Cibeles, la madre tierra, porta una llave, símbolo de que abre la tierra para que dé frutos o para guardar las ciudades, y una corona mural con forma de torres, que representa su papel como protectora de la ciudad de Madrid.
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0: Belerofonte, uno de los héroes más grandes de la mitología griega, famoso por ser el único capaz de domar al caballo alado Pegaso y por derrotar a la temible Quimera.
1: Nacido en Corinto como Hiponoo, se le llamó Belerofonte, asesino de Belero, tras matar accidentalmente a un hombre llamado Belero o a su propio hermano, según la versión. Exiliado en Tirinto, la reina Estenebea se enamoró de él. Al ser rechazada, lo acusó falsamente de intentar violarla. El rey Preto, para no romper las leyes de hospitalidad matándolo él mismo, lo envió a Licia con una carta sellada para el rey Iobates, que decía: «Mata al portador de esta carta». Para cumplir las peligrosas misiones que Iobates le impuso, Belerofonte necesitó ayuda divina. La diosa Atenea le entregó unas bridas de oro con las que pudo capturar y domar a Pegaso mientras el caballo bebía en la fuente de Pirene.
0: Montado en Pegaso, atacó desde el aire a la Quimera, un monstruo con cabeza de león, cuerpo de cabra y cola de serpiente. Ingeniosamente, colocó un bloque de plomo en la punta de su lanza. Cuando el aliento de fuego del monstruo lo fundió, el metal derretido le quemó las entrañas, matándola. Tras sus victorias, el orgullo de Belerofonte creció tanto que creyó merecer un lugar entre los dioses. Intentó volar con Pegaso hacia la cima del Monte Olimpo. Zeus, enfurecido por su arrogancia, la Ibris, envió un tábano que picó a Pegaso, haciendo que el caballo se encabritara y derribara al jinete. Belerofonte sobrevivió a la caída, pero quedó lisiado o ciego y pasó el resto de sus días vagando solo y amargado por la llanura Aleya, evitado por hombres y dioses por igual. Pegaso, por su parte, llegó al Olimpo y se convirtió en el portador de los rayos de Zeus.
1: La Ibris es un concepto griego antiguo que significa desmesura, orgullo o confianza exagerados, a menudo resultando en castigo divino o la caída del individuo por desafiar los límites humanos. Se traduce frecuentemente como soberbia, altanería, insolencia o desprecio temerario, siendo lo opuesto a la moderación. Ícaro volando muy cerca del sol, o Aracne desafiando a Atenea en el tejido, o la anterior de Belerofonte. El síndrome de Ibris describe a líderes o políticos con ego desmedido que se creen infalibles, salvadores y capaces de todo, cayendo frecuentemente en la tiranía o la pérdida de poder. Podríamos hablar de muchos de ellos, pero a ustedes sé que no les gusta que hablemos de política. Y respecto a Pegasus, es una de las criaturas más emblemáticas de la mitología griega, un majestuoso corcel alado. Pegaso tuvo un nacimiento extraordinario. Brotó del cuello de la górgona Medusa cuando el héroe Perseo la decapitó. Se dice que es hijo de Poseidón, dios del mar, y su nombre proviene de la palabra griega Pegai, que significa manantial, ya que nació cerca de las fuentes del océano. Su historia está profundamente ligada al concepto de Ibris que mencionamos antes, especialmente a través del héroe Belerofonte. Este no llegó a caer, por lo tanto, no quedó lisiado o ciego como el héroe. Por el contrario, Pegaso continuó su vuelo hasta el Olimpo, donde Zeus lo nombró portador de su rayo y trueno. Finalmente fue transformado en una constelación que aún brilla en el cielo nocturno.
0: La literatura es arte y, por lo tanto, magia. El Señor de los Anillos. ¿Qué le podemos decir más sobre esta fastuosa obra? Un mundo imaginario dentro de una mitología ya conocida y creada por hombres o por dioses. ¿Por qué no? No queremos salirnos del tema, pero nos gusta dejaros pensando. Más que una imitación, Sombra Gris es el equivalente de Pegaso dentro del universo del Señor de los Anillos. Aunque no tiene alas, comparte muchas de las cualidades divinas y el estatus de leyenda que definen al caballo alado griego. Mientras que Pegaso es hijo de Poseidón, Sombra Gris pertenece a los Mearas, una estirpe de caballos que se dice descendiente de los corceles de los dioses, los Valar. Pegaso vuela, áspero sombra gris corre tan rápido que se describe como una flecha o el viento mismo, capaz de cubrir distancias que ningún caballo normal aguantaría, al igual que Pegaso solo puede ser montado por Belerofonte con ayuda divina. Sombra gris es indomable para los hombres comunes. Solo aceptó a Gandalf como su jinete, permitiéndole montarlo sin silla ni bridas. Ambos caballos son blancos o gris plata y representan la esperanza y la ayuda en momentos críticos de la historia.
1: En la Ibris, Pegaso fue la herramienta que llevó a Belerofonte a la perdición por su orgullo. En cambio, Sombra Gris y Gandalf representan la humildad y la sabiduría. Gandalf nunca intenta usar al caballo para elevarse por encima de los dioses, sino para servir a los demás en su lucha contra la oscuridad. Al contrario, al final de la Tercera Edad, cuando Gandalf Olorin regresa a su hogar ancestral con los elfos, se cree que Sombra Gris fue el único animal que recibió la gracia de viajar en la nave blanca. El vínculo entre ambos era tan fuerte que Gandalf no podía simplemente dejarlo atrás. Se dice que vivieron juntos para siempre en paz en los jardines de los dioses.
0: Piensen, respiren un minuto y reflexionen sobre el comportamiento del ser humano y el propio de los animales. Precioso. Promo y un nuevo protagonista. ¡Ayas!

Simón el mago se veía siempre acompañado por una maravillosa prostituta, Elena, que él llamaba su pensamiento primero. 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

0: En la mitología griega, el nombre Ayas o Ayante pertenece a dos héroes distintos que lucharon en la guerra de Troya. Ambos son recordados por su valentía, pero sus historias terminan en tragedia debido, de nuevo, precisamente a la ibris, a la arrogancia desmesurada.
1: Ayax el Grande, Telamonio, es el más famoso de los dos, hijo del rey Telamón y primo de Aquiles. Era un gigante de fuerza colosal, descrito como el muro de los griegos, porque luchaba sin ayuda de los dioses, confiando solo en su propio valor. Su objeto más icónico era un enorme escudo de 7 capas de piel de buey. Tras la muerte de Aquiles, Ayax y Odiseo compitieron por la armadura divina del héroe caído. Cuando los griegos votaron a favor de Odiseo, Ayax se sintió profundamente humillado. Consumido por la locura, enviada por la diosa Atenea, Ayax masacró un rebaño de ovejas creyendo que eran sus enemigos. Al recuperar la razón y ver su deshonra, se suicidó arrojándose sobre su propia espada, la cual le había regalado su enemigo Héctor. Historias épicas tratándose de héroes y semidioses que todas tienen un final parecido. Todas acaban trágicamente. Por eso, cuando recordamos a la pareja de Perseo y Andrómeda, nos sentimos regocijados.
0: Seguimos con el otro Ayas, el menor, Oileo. Hijo del rey Oileo de Lócride, era más pequeño que el anterior, pero el corredor más rápido de los griegos después de Aquiles. Durante el saqueo de Troya, cometió un sacrilegio al arrancar a la profetisa Casandra de un altar de Atenea para violarla. En su viaje de regreso, su barco naufragó por una tormenta enviada por Atenea. Logró sobrevivir agarrándose a unas rocas y gritó desafiante que se había salvado a pesar de los dioses. Al escuchar tal muestra de ibris, Poseidón golpeó la roca con su tridente, lanzándolo al mar, donde murió ahogado. Ayas el Grande representa el honor herido y la tragedia del guerrero tradicional, y Ayas el Menor representa la crueldad y el castigo directo por insultar a la divinidad. El duelo entre Ayas el Grande y Héctor es uno de los momentos más nobles de la Ilíada, mientras que el destino de su familia tras su muerte refleja la amargura del código de honor griego.
1: En el canto séptimo de la Ilíada, Héctor desafía a los griegos a un combate singular. Ayax es elegido por sorteo para enfrentarlo. Fue una batalla de desgaste. Héctor, más ágil, no lograba atravesar el gigantesco escudo de 7 pieles de Ayax. Ayax, por su parte, logró herir a Héctor y casi lo aplasta lanzándole una roca enorme. Al caer la noche, los heraldos detuvieron la lucha. En un gesto de respeto mutuo inusual en la guerra, ambos héroes decidieron declarar un empate e intercambiaron sus regalos. Héctor le entregó a Ayax su espada de empuñadura de plata. Ayax le dio a Héctor su cinturón púrpura. Estos regalos sellarían sus destinos. Héctor moriría arrastrado por el carro de Aquiles, atado precisamente con el cinturón de Ayax, y Ayax se suicidaría arrojándose sobre la espada que le dio Héctor. La muerte de Ayax dejó a su familia en una situación de deshonra y exilio.
0: Su esposa, una princesa cautiva llamada Tetmesa, y su hijo pequeño, Euroisaces, quedaron desprotegidos. Según la tragedia de Sófocles, Tetmesa es quien encuentra el cuerpo de Ayax y trata de ocultarlo para preservar la dignidad de su esposo. Era el mejor arquero griego y siempre luchaba bajo la sombra del escudo de Ayax. Tras el suicidio, Teucro intentó regresar a su hogar en Salamina, pero su padre, el rey Telamón, lo expulsó por no haber evitado la muerte de su hermano o vengado su deshonor. Desterrado por su propio padre, Teucro navegó hasta la isla de Chipre, donde fundó una nueva ciudad y la llamó Salamina en honor a su patria perdida. Este final subraya la tragedia del héroe. Ayas, que nunca pidió ayuda a los dioses por puro orgullo, de nuevo ibris, terminó provocando la desintegración de su linaje en la tierra que tanto defendió.
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0: Aquiles es el prototipo del héroe griego, el guerrero más fuerte, apuesto y veloz de su tiempo, pero también el más marcado por un destino trágico y un temperamento indomable, algo que es una constante en todos los héroes.
1: Era hijo de la ninfa marina Tetis y del mortal Peleo, rey de los Mirmidones. Su nacimiento fue el resultado de una precaución divina. Una profecía decía que el hijo de Tetis sería más grande que su padre, por lo que Zeus y Poseidón, quienes la deseaban, la obligaron a casarse con un mortal para evitar ser derrocados por su propia descendencia. Para protegerlo de su destino mortal, Tetis intentó hacerlo invulnerable. Lo sumergió en las aguas de la laguna Estigia. Al sostenerlo por el talón, esa parte quedó seca y se convirtió en su único punto débil, el famoso talón de Aquiles. Se le dio a elegir entre dos destinos, una vida larga, tranquila y anónima, o una vida corta, pero llena de gloria eterna. Aquiles, fiel a su naturaleza, eligió la gloria. Homero define a Aquiles principalmente por su cóleras, menis, y es un personaje de extremos.
0: De nuevo, Ibris. Su confianza en su superioridad lo llevaba a menudo a desafiar incluso a los dioses y a mostrar una crueldad desmedida, como cuando arrastró el cuerpo de Héctor alrededor de Troya. La lealtad, su vínculo con su compañero Patroclo, era tan profundo que su muerte fue lo único capaz de sacarlo de su retiro y devolverlo a la batalla con una furia destructiva. Educación. Fue criado por el centauro Quirón, quien lo instruyó en el arte de la guerra, la música y la medicina. Por lo tanto, Homero no se equivocaba en nada. Este héroe es recordado como el de los pies ligeros por su increíble velocidad, una habilidad que usó para perseguir a Héctor tres veces alrededor de las murallas de Troya antes de darle muerte. La ninfa Tetis, sabiendo que si su hijo Aquiles iba a Troya, moriría, lo envió a la isla de Escyros. Allí, el joven héroe fue ocultado en la corte del rey Licomedes, disfrazado de mujer, viviendo entre las hijas del rey como una de ellas, bajo el nombre de Pirra, la pelirroja.
1: Pero los griegos necesitaban a Aquiles para ganar la guerra, y Ulises sospechaba dónde estaba. Se presentó en el palacio disfrazado de mercader y se desplegó sus mercancías ante las jóvenes: joyas, telas preciosas y perfumes. Sin embargo, en un rincón colocó estratégicamente un escudo y una lanza de oro. Para confirmar su sospecha, Ulises utilizó un truco psicológico. Mientras las princesas miraban las joyas, Ulises ordenó a sus hombres tocar una trompeta de guerra y simular un ataque enemigo.

0: Las chicas, ante tanto estruendo, corrieron asustadas. El instinto de Aquiles lo traicionó. En lugar de huir, agarró el escudo y la lanza para defenderse. En ese momento, se despojó de sus vestiduras femeninas y su verdadera identidad quedó al descubierto. Aunque fue descubierto por una trampa, Aquiles no se enfadó. Al contrario, se sintió aliviado de dejar de esconderse. Acompañó a Ulises de inmediato, sabiendo que ese era el inicio del camino hacia su muerte, pero también hacia su gloria eterna. Durante su estancia, disfrazado, Aquiles tuvo un romance secreto con una de las hijas del rey, Deidamía, de cuya unión nació Neoptotemo, quien años después también lucharía en Troya, aunque Aquiles no llegaría a ver la caída de Troya.
1: Neoptolemo, también llamado Pirro, era el hijo adolescente de Aquiles. Los griegos lo trajeron a Troya porque una profecía decía que la ciudad no caería sin él. Si Aquiles tenía momentos de piedad, como el rey Príamo, Neoptolemo era pura furia y crueldad. Representa la guerra en su forma más brutal. Fue él quien finalmente mató al anciano rey Príamo en el propio altar de Zeus, un acto de sacrilegio total. También lanzó al pequeño hijo de Héctor, Astianacte, desde lo alto de las murallas de la ciudad. Al llegar a Troya, Odiseo, en un gesto de reconciliación o estrategia, le entregó la armadura de Aquiles que él había ganado para que el joven luchara con las armas de su padre. Neoptolemo logró la victoria que su padre no pudo alcanzar, la conquista de Troya, pero lo hizo con una falta de honor que manchó el linaje de Aquiles. Al final, él también murió de forma violenta en el templo de Delfos. Existen dos versiones principales sobre quién lo mató y por qué. En una versión encontramos que el responsable es Orestes, el hijo de Agamenón. Neoptolemo se había casado con Hermione, la hija de Menelao, quien originalmente estaba prometida a Orestes. Orestes, resentido por la pérdida de su prometida y alentado por los celos de Hermione, quien no podía tener hijos y odiaba a la esclava de Neoptolemo, Andrómaca, organizó una emboscada en Delfos y lo asesinó cerca del altar de Apolo. Otras fuentes, como la de Pindaro, omite a Orestes y atribuye su muerte a un conflicto directo con el templo. Se dice que Neoptolemo fue a Delfos para exigir cuentas a Apolo por haber ayudado a matar a su padre, Aquiles, o para intentar saquear el templo. Durante una disputa con los sirvientes del templo por el reparto de la carne de los sacrificios, un sacerdote llamado Maquereo le mató con un cuchillo. Algunos autores sugieren que el propio dios Apolo intervino para asegurar su caída como castigo por sus crueldades en Troya.
0: Independientemente de la versión, su muerte fue vista por los griegos como el pago por su ibris, arrogancia, y por sus sacrilegios durante la guerra. A pesar de su fin violento, irónicamente se le enterró en el recinto sagrado de Delfos y se le rindió culto como a un héroe. Aquiles murió durante el asedio final a Troya, tras haber causado la muerte de Héctor y de la reina amaciona, Pentesilea. Aunque era el guerrero más poderoso de los griegos, su destino estaba marcado por su única vulnerabilidad física. La versión más aceptada y difundida cuenta que Aquiles fue alcanzado por una flecha disparada por París, el príncipe troyano. Sin embargo, se considera que el verdadero responsable fue el dios Apolo, protector de Troya, e indignado por la arrogancia de Aquiles, guió la flecha de París para que impactara exactamente en el talón del héroe, su único punto débil. Algunas fuentes sugieren que Apolo castigó a Aquiles por no mostrar respeto a los dioses o por haber profanado sus templos durante la guerra. Aunque el método, la flecha en el talón, es casi universal, el escenario varía según la fuente. La versión más antigua lo sitúa luchando valientemente frente a las puertas de Troya, persiguiendo a los enemigos hacia el interior de la ciudad antes de ser derribado. Una versión posterior y más romántica afirma que Aquiles fue asesinado a traición en el templo de Apolo Timbreo mientras negociaba su boda con la princesa troyana Políxena.
1: La muerte de Aquiles representa la imposibilidad humana de escapar al destino. Como él mismo había elegido una vida corta pero llena de gloria, su caída antes de ver la victoria final de los griegos cerró su ciclo heroico. Tras su fallecimiento, sus cenizas fueron mezcladas con las de su amado compañero Patroclo en una misma urna. El final de Aquiles fue tan grandioso como su vida. Los griegos se detuvieron por completo para honrar al hombre que era el alma de su ejército. Tras recuperar su cuerpo en una batalla feroz, los griegos celebraron un funeral legendario que duró más de 2 semanas. Su madre, la ninfa Tetis, surgió de la mar acompañada por las musas. Se dice que sus lamentos eran tan aterradores y tristes que los soldados griegos casi huyen de miedo, hasta que el sabio Néstor los calmó explicándoles que era la diosa de una madre diosa. Su cuerpo fue quemado en una pira inmensa. Como mencionamos antes, sus cenizas se mezclaron con las de su gran amigo Patroclo en una urna de oro forjada por Hefesto para que estuvieran juntos en la eternidad. Siguiendo la tradición, se celebraron competiciones atléticas en su honor, carreras de caballo, lucha, boxeo, donde los premios fueron los tesoros del propio Aquiles.
0: Como la armadura había sido forjada por un dios, Hefesto, se consideraba el objeto más valioso de la guerra. Su destino provocó una de las mayores crisis del ejército griego. Los dos candidatos más fuertes para heredarla eran Ajax el Grande, por ser el más fuerte y haber rescatado el cuerpo de Aquiles, y Odiseo, por ser el más inteligente. Los jefes griegos, influenciados por la oratoria de Odiseo, decidieron entregársela a él. Esto hirió profundamente el orgullo de Ajax, llevándolo a la locura y al suicidio, cayendo en su propia ibris. Años después, Odiseo, en un gesto de justicia o por consejo de una profecía, le entregó la armadura a Neoptólemo, el hijo de Aquiles, cuando éste llegó a Troya para terminar la guerra. Se dice que tras la muerte de Neoptólemo, la armadura se perdió o fue llevada de vuelta al mar por Tetis, cerrando así el ciclo de las armas divinas en el mundo de los mortales.
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Ulises, u Odiseo, su nombre griego original, es el héroe más complejo de la mitología. A diferencia de Aquiles, cuya fuerza era física, Ulises

0: griegos construyeron un caballo de madera gigantesco, hueco por dentro. En su costado grabaron una inscripción que decía:
1: para su regreso a casa, los griegos dedican esta ofrenda de agradecimiento a Atenea.
0: Los mejores guerreros, incluido Ulises y Menelao, se escondieron en el vientre del caballo. El resto del ejército quemó sus campamentos y zarpó con sus barcos, pero no se fueron lejos. Se escondieron detrás de la isla cercana de Ténedos.
2: Dejaron atrás a un soldado llamado Sinón. Cuando los troyanos salieron y vieron el caballo, Sinón les juró que los griegos habían huido y que el caballo era un amuleto sagrado, que si entraba en Troya, haría que la ciudad fuera invencible.
0: Hubo dos personas que vieron el peligro, pero la ceguera y el orgullo, Ibris, de los troyanos, sellaron su destino. Laocoonte, el sacerdote de Apolo, gritó su famosa frase:
1: desconfío de los griegos, incluso cuando traen regalos.
0: Lanzó una lanza contra el caballo y se oyó un eco metálico. Pero en ese momento dos serpientes gigantes salieron del mar y lo devoraron a él y a sus hijos. Los troyanos interpretaron esto como un castigo divino por atacar el regalo. También recelaba de la princesa profetisa, que gritó que el caballo estaba lleno de hombres armados, pero debido a una maldición de Apolo, nadie creía nunca sus palabras.
2: Convencidos de su victoria, los troyanos derribaron parte de sus propias murallas para meter el caballo en la ciudad. Esa noche celebraron una fiesta masiva. Cuando toda Troya dormía o estaba ebria, Sinón hizo una señal de fuego a la flota escondida y abrió la puerta secreta del caballo. Los guerreros bajaron silenciosamente, mataron a los centinelas y abrieron las puertas de la ciudad al ejército que acababa de regresar. Lo que siguió fue una masacre total que terminó con el incendio de la ciudad y el fin de la guerra. Este mito dio origen a la expresión moderna caballo de Troya, para referirse a algo que parece inofensivo, pero que lleva dentro una amenaza oculta. Después, Ulises, en su viaje a casa, en la isla de Ítaca, duró otros 10 años. Durante este tiempo, Ulises se enfrentó a monstruos y tentaciones donde su ingenio fue su única salvación. Engañó al cíclope diciéndole que se llamaba
1: Nadie.
2: Cuando lo dejó ciego y el gigante gritó
1: Nadie me está matando,
2: los otros cíclopes no acudieron en su ayuda.
0: Para escuchar su canto sin morir, ordenó a sus hombres taparse los oídos con cera y que lo ataran al mástil de su barco, prohibiéndole soltarlo sin importar cuánto suplicara. Resistió, o sobrevivió, a los encantos de diosas y ninfas que querían retenerlo, manteniendo siempre el deseo de volver con su esposa Penélope. A diferencia de otros héroes que caían en la soberbia por su fuerza, Ulises pecó de arrogancia intelectual. Tras cegar a Polifemo, no pudo resistir la tentación de gritarle su verdadero nombre desde el barco para que el mundo supiera quién lo había vencido. Polifemo era hijo de Poseidón, y al conocer el nombre de su agresor, pidió a su padre que maldijera el viaje de Ulises. Esto causó que perdiera a todos sus hombres y tardara una década en llegar a casa. Al llegar, encontró su palacio invadido por pretendientes que querían casarse con Penélope para quedarse con su reino. Disfrazado de mendigo, Ulises planeó su venganza, superó la prueba del arco, que solo él podía tensar, y recuperó su trono.
2: Ulises es el símbolo del sobreviviente, el hombre que, a pesar de las tragedias y la ira de los dioses, logra volver a casa gracias a su mente. La muerte de Ulises no aparece en la Odisea de Homero, que termina con su regreso triunfal. Su final se relata en la Telegonía, un poema perdido del ciclo troyano que narra los eventos posteriores a su llegada a Ítaca. Ulises murió de forma irónica y trágica a manos de un hijo que no conocía, cumpliéndose una antigua profecía. Años después de regresar a Ítaca, un joven llamado Telégono, hijo de Ulises y la hechicera Circe, partió en busca de su padre. Al llegar a Ítaca, Telégono comenzó a saquear la isla para conseguir provisiones, sin saber que estaba en el reino de su padre. Un Ulises, ya anciano, salió a defender su tierra y se enfrentó al joven extranjero en un combate singular. Telégono hirió de muerte a Ulises con una lanza cuya punta era un aguijón de raya venenosa.

poderosa, forjada por el dios Hefesto. Esta muerte cumplió la profecía que el adivino Tiresias le dio a Ulises en el inframundo. Su muerte vendría del mar, representado por el aguijón de la raya, y sería tranquila en el sentido de que ocurrió en su vejez. Tras darse cuenta de que había matado a su propio padre, Telégono llevó el cuerpo de Ulises de regreso a la isla de Circe junto con Penélope y Telémaco. Allí los tres fueron hechos inmortales y, en un giro final muy propio de la mitología, los hijos se casaron con las madres del otro, Telégono con Penélope y Telémaco con Circe.

0: No tenemos viento, pero sí hay buena corriente.
1: ¿Estás contento, eh?
0: Sí. ¿No lo estás tú también?
1: No lo sé. Hay dos naturalezas diferentes en mí. Una que ama el hogar, la familia, la calma. Hay otra, en cambio, que ama los viajes, el mar abierto, las extrañas formas de las islas desconocidas, los dragones, los gigantes. Sí, Eurílogo. ¿Cuántas veces me hace sufrir la nostalgia de lo que nunca he visto?
0: Sí, te comprendo. Por eso te sigo, aunque a veces tiemble de miedo.
1: A veces también tiemblo yo. Hay un extraño olor en el aire.
0: Sí, lo noto.
1: Un perfume seco, polvoriento, como de flores muertas.
0: Qué silencio. No se oye ni los remos al batir el agua.

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1: ¡Las rocas de las sirenas!
2: ¿Las sirenas? Si escuchamos su canto, estamos perdidos. Nos atraerán a las rocas para destruirnos. ¡Huyamos, Ulises! ¡Huyamos!
1: ¡Huyamos, Ulises!
3: Demasiado tarde ya. Pronto, calienta la cera y tapa los oídos a todos los hombres. Diles que no miren a las rocas y que remen todos. ¡Que remen sin cesar! Solo esto puede salvarnos. ¡Vamos!
1: ¡No tengáis miedo! ¡No miréis a la roca! ¡Remad!
2: ¡Meteos esto en los oídos!
1: ¿A dónde vas tú? ¡Pronto, a los remos!
3: ¡Polites!
1: ¿Qué quieres, Ulises?
3: ¡Átame al mástil!
1: ¿Qué dices?
3: Diga lo que diga después. Te dé la orden que te dé, no me obedezcas.
1: ¿Pero qué vas a hacer?
3: Escuchar su canto.
1: ¡Pero estás loco!
3: ¡Átame al mástil!
1: Está bien, tú lo has querido.
3: Lo más fuerte que puedas.
1: Vamos, meteos cera en los oídos.
3: ¿Y tú?
1: ¡Tú también! ¡Vamos!
3: ¡Más fuerte! ¡Más fuerte todavía!
1: ¡No alcéis los ojos! ¡No alcéis los ojos, remar!
3: ¿Pero qué haces?
1: ¡Me lo ha ordenado él!
3: ¿Por qué? Quiero escuchar su canto.
1: ¡Pero estás loco, Ulises! ¡Ponte la cera en los oídos! ¡Vamos, póntela, pronto!
3: ¡Tapa los tuyos antes de que sea demasiado tarde!
1: ¡Unido con la cera!

0: Ulises, soy yo.
1: Penélope.
0: Sí, Penélope, tu fiel Penélope. Estás en Ítaca, tu viaje ha terminado. Estás en Ítaca, Ulises.
1: ¿Ítaca?
0: Sí, en Ítaca.
1: ¡Hombre, soltad los remos!
0: Te espero hace miles de noches. No estás cansado del mar, de no dormir en tu lecho. Estás en casa, Ulises, en Ítaca, Ítaca.
1: ¡Dejad los remos, he dicho!
0: Detén.
1: ¡Estamos en Ítaca! ¡Deteneos! Padre, soy yo, Telémaco.
2: Telémaco,
1: ya soy un hombre, padre, y no conozco tu rostro todavía. Detente, detente aquí, en tu casa.
2: Telémaco,
1: detente en tu reino. Te lo pide tu hijo Telémaco.
2: ¡Desatadme!
1: Óyeme, óyeme.
2: ¡Desatadme!
1: No me dejes, padre.

0: ya no hay peligro.
1: ¿Qué es lo que has oído?
2: Los dioses son burlones y no tienen piedad de un íloco. Qué terribles son sus engaños. ¿Y cuán lejos está Ítaca ahora?

0: La historia de Eneas es el puente entre la caída de Troya y el nacimiento de Roma. Mientras que los otros héroes griegos representaron a sus hogares o murieron en el intento, Eneas recibió la misión divina de fundar una nueva Troya. Durante el incendio de la ciudad, tras el engaño del caballo, Eneas, hijo de la diosa Afrodita y el mortal Anquises, logró escapar gracias a la protección de su madre. Su huida es uno de los símbolos más potentes de la piedad romana, la pietad. Llevaba a su anciano padre Anquises sobre sus hombros. Llevaba de la mano a su pequeño hijo Ascanio. Llevaba consigo los penates, las estatuas de los dioses protectores de Troya. Lamentablemente perdió a su esposa, Creusa, en el caos de la huida.
1: Al igual que Ulises, Eneas vagó por el Mediterráneo durante años. Su parada más famosa fue en Cartago, donde vivía la reina Dido, que se enamoró perdidamente de él. Vivieron un romance intenso, pero el dios Mercurio se le apareció para recordarle su destino.
2: No has nacido para la felicidad en África, sino para fundar un imperio en Italia.
1: Cuando Eneas la abandonó para cumplir su deber, Dido se suicidó, maldiciendo a su linaje y jurando una enemistad externa entre Cartago y los descendientes de Eneas, lo que explicaría siglos después las guerras púnicas.
0: Eneas llegó finalmente a la región del Lacio, Italia. Allí tuvo que luchar una nueva guerra contra los pueblos locales, liderados por el guerrero Turno, para asegurar un lugar para su pueblo. Tras vencer, se casó con Lavinia, la hija del rey local, y fundó la ciudad de Lavinia. Su hijo Ascanio fundaría más tarde Alba Longa, la ciudad donde siglos después nacerían Rómulo y Remo, fundadores directos de Roma.
1: A diferencia de Aquiles o Ajax, Eneas es el héroe del deber. Rara vez actúa por orgullo personal o arrogancia. Su vida está dedicada a una causa mayor, la supervivencia de su cultura y el futuro de su estirpe.
0: El duelo final entre Eneas y Turno es el clímax de la Eneida de Virgilio. Es una lucha que no solo decide quién se casará con la princesa Lavinia, sino quién dominará Italia. Este combate está diseñado para ser un espejo del duelo entre Aquiles y Héctor, pero con un significado político y moral muy distinto. Tras una tregua rota y mucha sangre derramada, ambos líderes aceptan un combate singular para evitar más muertes. Turno es el campeón de los Rútulos, un guerrero valiente pero impulsivo, que representa la resistencia de la Italia antigua frente a los recién llegados. Eneas llega al combate con una armadura divina forjada por Vulcano, el Hefesto romano. Turno, por error, lleva la espada de su auriga en lugar de la suya propia, y esta se rompe al golpear el escudo divino de Eneas. Al verse desarmado, Turno huye y Eneas lo persigue dando 10 vueltas al campo de batalla, una imagen que evoca directamente la persecución de Aquiles a Héctor. Los dioses finalmente abandonan a Turno. La hermana de este, la ninfa Juturna, intenta ayudarlo, pero Júpiter envía una furia en forma de pájaro nocturno para aterrorizar a Turno, quitándole las fuerzas y la voluntad.
1: Eneas hiere a Turno en el muslo con su lanza. Turno, caído y vencido, admite su derrota y suplica misericordia.
2: No te pido nada para mí, pero ten piedad de mi anciano padre. Devuélveme a los míos.
1: Eneas, el héroe de la piedad, pietas, duda. Está a punto de perdonarle la vida y mostrar la clemencia que definiría el ideal romano. Sin embargo, en ese instante, Eneas ve que Turno lleva puesto el tajalí, cinturón de palas, un joven amigo de Eneas al que Turno había matado cruelmente y del que se había burlado. Al ver el despojo de su amigo, la furia ciega de Eneas, gritando que es Palas quien lo sacrifica, hunde su espada en el pecho de Turno. Muchos críticos ven en este final una crítica de Virgilio. Incluso el héroe más piadoso puede caer en la ira destructiva. La obra termina abruptamente con el alma de Turno huyendo indignada hacia las sombras, dejando un sabor amargo tras la victoria.
0: La historia de Ascanio, también llamado Lulo, es fundamental porque él es el eslabón perdido que une la sangre de Troya con la futura grandeza de Roma. Tras la muerte de su padre Eneas, Ascanio heredó el trono en la ciudad de Lavinio. Sin embargo, la ciudad se le quedó pequeña y decidió fundar una nueva, Alba Longa, situada al pie del monte Albano. De su nombre, Lulo, proviene la famosa dinastía Julia, gens Iulia. Siglos después, personajes como Julio César y Augusto reclamarían ser descendientes directos de Ascanio y por lo tanto de la diosa Afrodita Venus para legitimar su poder divino. Pasaron unos 300 años y varias generaciones de reyes en Alba Longa, descendientes de Ascanio, hasta llegar al momento clave.
1: El rey legítimo de Alba Longa, Numitor, fue derrocado por su hermano Amulio. Para evitar que Numitor tuviera descendencia, Amulio obligó a su sobrina, Rea Silvia, a convertirse en virgen vestal. Sin embargo, el dios Marte se enamoró de ella y nacieron los gemelos Rómulo y Remo. Los gemelos fueron arrojados al río Tíber, rescatados por la famosa loba y, al crecer, regresaron a Alba Longa para matar al usurpador Amulio y devolver el trono a su abuelo Numitor. En lugar de quedarse en Alba Longa, los gemelos decidieron fundar su propia ciudad en el lugar donde fueron rescatados. Tras una disputa que terminó con la muerte de Remo, Rómulo fundó Roma en el año 753 a.C. Resumen del árbol genealógico. Afrodita, Venus, diosa, más Peleo, mortal, nace Eneas. Eneas, Ascanio, Lulo, fundador de Alba Longa, generaciones de reyes en Alba Longa, Numitor. Numitor, Rea Silva, más Marte, dios, Rómulo y Remo. Así, Roma no nació de la nada. Según el mito, es la heredera directa de la valentía de Troya, la astucia de Eneas y la fuerza de Marte.
0: La muerte de Rómulo es tan fascinante como el origen de Roma, porque mezcla el misterio político con lo sobrenatural. Después de reinar durante 37 años y haber convertido a Roma en una potencia regional, Rómulo desapareció de forma repentina durante una revisión del ejército en el campo de Marte. Hay dos versiones sobre lo que ocurrió ese día de tormenta.
1: 1. Versión oficial. Una tormenta repentina y violenta, con truenos y una oscuridad total, cubrió el lugar. Cuando la luz regresó, el trono estaba vacío. Los senadores afirmaron que Rómulo había sido elevado al cielo por su padre, el dios Marte, envuelto en un torbellino. Poco después, un hombre llamado Julio Proclo juró haber visto a Rómulo descendiendo del cielo con un aspecto divino, quien le dijo:
2: Ve y anuncia a los romanos que los dioses quieren que mi Roma sea la capital del mundo.
1: A partir de ahí, fue adorado como el dios Quirino. 2. Versión política. Muchos historiadores antiguos sospechaban algo más terrenal. Rómulo se había vuelto autoritario y despótico, ganándose la enemistad del Senado. Se dice que aprovechando la oscuridad de la tormenta, los senadores lo rodearon, lo mataron y descuartizaron su cuerpo, escondiendo los trozos bajo sus togas para sacarlos del lugar sin ser vistos. La historia de la ascensión al cielo habría sido una mentira inventada por los senadores para calmar al pueblo que adoraba a su rey.
0: Para Julio César, estas leyendas no eran solo cuentos, eran su carné de identidad político. Al llamarse a sí mismo descendiente de Lulo, Ascanio, Iulo y por tanto de Venus y de los fundadores de Roma, César enviaba un mensaje claro.
2: Que no era un simple político, tenía sangre divina. Que su autoridad no venía solo del Senado, sino de un linaje que era anterior a la propia República. Y que cualquier ataque contra él era un ataque contra los propios dioses fundadores.
0: Tras la misteriosa desaparición de Rómulo en el año 716 a.C., el Senado asumió el control total de Roma en un periodo de crisis política conocido como el Primer Interregno. Lo que sucedió con el Senado y el poder en ese momento se resume en estos puntos claves.
1: Gobierno por turnos, interregnum. Ante la falta de un heredero y la desconfianza del pueblo, que sospechaba que los senadores habían asesinado al rey, el Senado decidió no elegir a un nuevo monarca de inmediato. Dividieron a los 100 senadores en grupos de 10, de curias, y cada grupo gobernaba con plenos poderes durante 5 días antes de pasar al mando siguiente. Este sistema de reyes temporales duró un año entero. Sin embargo, los ciudadanos romanos se cansaron de tener 100 señores en lugar de uno y exigieron la elección de un rey único que unificara de nuevo a la ciudad. Finalmente, para evitar una revuelta, el Senado cedió y eligió a Numa Pompilio, un hombre de origen sabino conocido por su sabiduría y religiosidad. Numa aceptó el trono, pero solo después de que el Senado ratificara su elección, consolidando así el poder del Senado como el órgano que validaba la autoridad real. Tras este periodo, el Senado dejó de ser solo un consejo consultivo de Rómulo para convertirse en el guardián de la continuidad del Estado durante los vacíos de poder, una función que mantendría durante siglos hasta el fin de la República. La elección de un sabino como Numa Pompilio fue una jugada política maestra para evitar que la joven Roma se destruyera a sí misma.
0: Razones principales. La razón de la paz social. Roma nació de la unión de dos pueblos, los latinos, el grupo de Rómulo, y los sabinos, liderados originalmente por Tito Tacio. Tras la muerte de Rómulo, los sabinos exigieron que el nuevo rey fuera de los suyos, ya que el primero había sido latino. Si el Senado elegía a otro latino, estallaría una guerra civil. Numa no vivía en la ciudad de Roma, sino en una aldea sabina llamada Cures. Era un hombre famoso por su justicia, sabiduría y piedad religiosa. No pertenecía a las facciones políticas que se peleaban en el Senado, lo que lo convertía en el candidato ideal para limpiar la imagen de la monarquía. Mientras Rómulo fue un guerrero que fundó la ciudad con sangre, Numa fue el rey de la paz. Durante sus 43 años de reinado, las puertas del templo de Jano, que solo se cerraban cuando no había guerra, permanecieron cerradas. Él organizó la religión romana, los calendarios y las leyes sacerdotales.
1: Se decía que Numa no gobernaba solo, sino que recibía consejos nocturnos de una ninfa o diosa llamada Egeria, quien le dictaba las leyes sagradas en un bosque. Esto le daba una autoridad divina que ningún senador se atrevía a cuestionar. El tercer rey de Roma, Tulio Hostilio, fue exactamente lo opuesto al pacífico Numa. Era un guerrero feroz que despreciaba la religión y sufría de una ibris militar absoluta. Su final fue literalmente fulminante. Tulio Hostilio creía que Roma se estaba volviendo blanda debido a la paz de Numa. Dedicó su reinado a la guerra, siguiendo su hazaña más famosa, la destrucción total de Alba Longa, la ciudad fundada por Ascanio. Durante años ignoró los rituales sagrados y el culto a los dioses, confiando solo en su espada. La leyenda cuenta que hacia el final de su vida una terrible peste asoló Roma. Tulio, al verse enfermo y debilitado, cayó en la desesperación y el miedo. Intentó realizar un ritual sagrado complejo para invocar Júpiter Elicius, Júpiter que atrae al rayo, buscando su ayuda. Sin embargo, debido a su falta de fe y a que realizó el ritual de forma incorrecta y arrogante, Júpiter, enfurecido por la insolencia y el descuido del rey, lanzó un rayo directamente contra el palacio. El palacio de Tulio Hostilio ardió en llamas en segundo. El rey murió consumido por el fuego dentro de su propia casa sin que nadie pudiera salvarlo.
0: Los romanos interpretaron su muerte como una advertencia. Un rey no podía ser solo un guerrero. Debía ser también un servidor de los dioses. Por eso, tras su trágico final, el Senado eligió a Anco Marcio, quien intentó equilibrar la fuerza de Rómulo con la piedad de Numa.

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1: ¿Quién llama al barquero? ¿Fantasma de Esparta? ¿Esclavo de los Olímpicos?
2: No soy el esclavo de nadie, Caronte.
1: Compartimos un destino común, Kratos. Los dioses jamás nos liberarán de nuestra tortura. ¡Márchate! Todavía no es tu hora, mortal. ¡Fantasma de Esparta!

0: La historia de los Horacios y los Curiacios es uno de los relatos más dramáticos sobre el deber y el sacrificio personal en los inicios de Roma. Ocurrió durante la guerra entre Roma y Alba Longa, bajo el reinado del guerrero Tulio Hostilio.
1: Para evitar una masacre entre dos ejércitos que al fin y al cabo eran parientes, recordemos que los romanos descendían de los albanos, los reyes decidieron que el destino de la guerra se decidiera en un combate entre dos grupos de trillizos. Los Horacios representando a Roma, los Curiacios representando a Alba Longa. Lo trágico era que ambas familias estaban unidas por lazos de sangre y amistad. Incluso una de las hermanas de los Horacios estaba prometida a uno de los Curiacios.
0: En los primeros minutos, dos de los Horacios murieron, dejando al tercero solo contra los tres Curiacios. Sin embargo, los tres hermanos de Alba Longa estaban heridos en diferentes grados. El Horacio superviviente usó la astucia. Empezó a correr para separar a sus enemigos. Como estaban heridos, los Curiacios lo seguían a distintas velocidades. Cuando el primero se acercó, el Horacio se dio la vuelta y lo mató. Hizo lo mismo con el segundo y finalmente con el tercero.
1: Roma ganó la guerra y Alba Longa se convirtió en su vasalla. Al regresar a Roma como un héroe, el Horacio victorioso se encontró con su hermana, quien al reconocer la capa de su prometido, uno de los Curiacios, entre los trofeos, estalló en llanto. Enfurecido porque su hermana lloraba por un enemigo en el momento de la gloria de Roma, el Horacio la mató allí mismo gritando:
2: ¡Así muera cualquier romana que llore por un enemigo!
1: Este acto creó un dilema legal. Fue condenado a muerte por asesinato, pero el pueblo lo salvó por su servicio a la patria. Para purificarlo, su padre lo hizo pasar bajo un madero transversal llamado la Viga del Tigre, que se mantuvo en Roma durante siglos como recordatorio de que el deber hacia el Estado está por encima de la familia.
0: Terminamos esta segunda parte de los superhéroes del Olimpo. Aunque al final era ineludible, hemos desviado el foco a los romanos, y quién mejor para adoptar las ideas, formas y religiones de los estados que invadían. Antes de acabar y pasar al siguiente apartado, hoy os quiero contar una historia. Me gustaría comentar algo sobre historias de amor encuadradas en este maravilloso mundo de la mitología y, como no, de la literatura. Porque seguramente ya lo sabréis. Por ejemplo, Romeo y Julieta no fueron personas reales. Su historia es una leyenda literaria famosa por William Shakespeare en 1597. Aunque se basa en rivalidades reales entre familias de Verona, Montesco y Capuleto, los personajes y su romance trágico son ficción inspirada en cuentos italianos anteriores. Para hablar del amor, un buen tema del amor. Vider cor meum.

0: Vide Cor Meum, en latín Mira mi corazón, es una pieza musical que tiene un vínculo literario profundo con el amor trágico y la literatura clásica, aunque su origen es medieval. Fue compuesta por Patrick Cassidy específicamente para la película Aníbal del año 2001 y posteriormente utilizada en Kingdom of Heaven. Sin embargo, su importancia reside en su base literaria. La letra está inspirada en el soneto Asías cum alma presa e gentil core, que forma parte de la Vita Nuova de Dante Alighieri.
1: En este texto, Dante narra una visión mística y aterradora de su amada Beatriz. En el sueño, el dios Amor sostiene a Beatriz en sus brazos y obliga a la joven a comer el corazón ardiente del propio Dante. Representa la unión absoluta y el sacrificio total por el ser amado. Al igual que los mitos de Píramo y Tipse, o Romeo y Julieta, el amor se presenta como una fuerza que trasciende la vida, pero que a menudo exige una entrega dolorosa. En la película Aníbal, esta ópera se interpreta durante una escena en Florencia, subrayando la obsesión de culta y oscura del protagonista, conectando su naturaleza con la pasión trágica de Dante.
0: Trataremos de traducirla para que entendáis la belleza no solo de la música. Las letras es el lenguaje que emplea el amor con la vista. Seguimos. La obra se basa en un poema de Arthur Brock y relatos italianos previos de Matteo Bandello y Luigi da Porto. Las familias Montesco y Capuleto sí existieron en la época medieval, pero no hay pruebas de que una pareja de jóvenes protagonizara esa tragedia específica.
1: Aunque la casa y el balcón en Verona atraen a miles de turistas, son reconstrucciones basadas en la leyenda, no en hechos reales. En resumen, es un mito literario basado en la rivalidad real de familias italianas. Las familias Montesco y Capuleto, en italiano Montecchi y Capiletti, sí existieron, pero no como las conocemos en la obra de Shakespeare. Eran facciones políticas poderosas en la Italia del siglo XIII y XIV, más que simples clanes familiares en disputa. Los Montesco fueron una familia noble y real de Verona. Eran líderes de la facción gibelina, partidarios del emperador, y estuvieron involucrados en sangrientas luchas por el control de la ciudad. Los Capuleto, históricamente no eran de Verona, sino de la ciudad de Cremona. Eran del bando de los Güelfos, partidarios del Papa. La conexión con Verona se popularizó siglos después a través de la literatura.
0: Mucho antes de Shakespeare, el poeta Dante Alighieri ya mencionaba a estas dos facciones en su obra La Divina Comedia, escrita a principios del 1300, citándolas como ejemplo de la discordia y el desorden que sufría Italia en esa época. En la realidad, su rivalidad no era por un antiguo odio familiar vago, sino por el poder político y el control territorial entre las facciones que apoyaban al Papa o al emperador.
1: La historia más parecida en la antigua Roma es la de Píramo y Tisbe, una leyenda de origen babilonio que el poeta romano Ovidio inmortalizó en su obra La Metamorfosis. Se considera la inspiración directa que utilizó Shakespeare para escribir Romeo y Julieta. Al igual que los amantes de Verona, Píramo y Tisbe eran jóvenes vecinos de Babilonia cuyos padres estaban enfrentados y les prohibían cualquier contacto. Solo podían comunicarse a través de una pequeña grieta en la pared que separaba sus casas, por la cual se susurraban sus sentimientos. Decidieron escapar juntos y acordaron reunirse bajo una morera blanca cerca de la tumba de Nino. Tisbe llegó primero, pero huyó asustada al ver a una leona, dejando caer su velo. El animal lo manchó de sangre. Cuando Píramo llegó y encontró el velo ensangrentado, creyó que ella había muerto y se quitó la vida con su espada. Al regresar y encontrar a Píramo agonizando, Tisbe se suicidó con la misma arma. Según el mito de Ovidio, la sangre de ambos amantes tiñó los frutos de la morera, razón por la cual hoy las moras son de color rojo oscuro en lugar de blancas.
0: Orfeo y Eurídice es quizá la tragedia más profunda sobre el duelo. Orfeo, un músico capaz de amansar a las fieras, bajó al inframundo para rescatar a su esposa muerta, Eurídice, el dios Hades le permitió llevársela con una condición: no mirar atrás hasta estar fuera. A solo unos pasos de la salida, la duda lo venció. Miró a Eurídice y ella se desvaneció para siempre ante sus ojos. Una historia de amor prohibido que recuerda mucho a Romeo y Julieta. Hero era una sacerdotisa y Leandro un joven de una ciudad al otro lado del mar. Cada noche Leandro cruzaba a nado el estrecho de los Dardanelos, guiado por una lámpara que Hero encendía en su torre. Una noche de tormenta la luz se apagó. Leandro se ahogó y Hero, al ver su cuerpo en la playa, se lanzó desde la torre para morir con él.
1: El último ejemplo, un mito sobre el amor no correspondido y la obsesión. Apolo fue maldecido por el dios Eros con una flecha de oro que lo hizo enamorarse locamente de la ninfa Dafne, mientras ella recibió una flecha de plomo que le provocaba rechazo absoluto. Para escapar del acoso de Apolo, Dafne pidió ayuda a su padre, quien la transformó en un árbol de laurel justo cuando el dios la alcanzaba.

0: Esta noche os voy a contar una historia. El pacto con el diablo por la necesidad. La historia del diablo está basada según las creencias del lugar y, por supuesto, sus religiones. La historia que les voy a contar es la historia del hombre y sus temores a lo desconocido y, más mundanalmente, a no tener éxito en esta vida superficial de engaños y pareceres. El hombre no puede ser engañado por sí mismo, decía Emerson. El diablo llevó a Jesús a un monte muy alto, le mostró los reinos del mundo y su esplendor y le dijo: todo esto será tuyo si te pones de rodilla y me adoras. Y esto es lo que tuvo que ver y consentido el músico Robert Johnson, convirtiéndose en un Fausto eterno, en un deudor del mal y un resabiado de Dios. Yo y el blues del diablo, obra de guitarra que no solo ensoñaba al público, les permitía volar por el imaginario mundo de lo irreal, de lo desconocido, guiados por la fuerza de entes invisibles. Este hombre se diplomó en el cuadro con honores de los 27. Brian Jones, Jimi Hendrix, Janis Joplin, Jim Morrison, Jean-Michel Basquiat, Kurt Cobain, Amy Winehouse. Todos murieron con 27 años. Se comenta que al morir Robert Johnson aparentaba ser una bestia infernal que no paraba de ladrar. Un ladrido sobrenatural que años antes hubiera sonado de las cuerdas de su guitarra como un canto angelical. Muriendo, sufriendo el zarpazo del diablo, atrayéndolo hacia él. Recordaría los malos momentos, los negros presagios temporales, devastadores de su vida, cuando fue despedido de bajos tugurios y bares sin fortuna. Momentos que solía, como presagio, tocar en cementerios abandonados, cementerios de población muerta a la vista, cementerios vagos de temor hacia él, cementerios con avenidas, cruces, plazas y, sobre todo, mausoleos. Mausoleos que no solo albergan los restos de quien en otro tiempo sintiera vida, albergaban todos los miedos, las ilusiones, los sinsabores, las esperanzas ya vanas de quien muerto lo habita. A esa masa sin sentido ni forma, al vaho humoso, solo le consolaba en ese momento escuchar la música de Robert Johnson. Y quizás no fue consuelo lo que sintieron, quizás fue hastío del ruido infernal que salía de entre sus muros lo que pudo llamar la atención sobre uno de estos lugares. Pudo ser donde el diablo le escuchó tocar, donde supo que su alma sería suya. No me cabe duda que le escuchaba tras los muros del campo santo, tras él apartándose de los que, una vez en vida, habitaron la casa del Señor. Y junto a ese lugar, un mágico camino largo que siempre lleva al mismo lado, con cruces mágicas, transitadas por antiguas brujas en su peregrinación hacia los aquelarres. Fue el sitio perfecto para tenderle la mano. Tras tenderle la mano, como maestro, como tutor, le hizo desaparecer un tiempo determinado. Nadie sabe a dónde fue, nadie sabe lo que hizo, ni nadie sabe ciertamente el tiempo, si fueron 6 meses o un año. Tras su aprendizaje, quizás en el mismo infierno, volvió con la fuerza de un meteoro y el virtuosismo de un artista del Renacimiento. Cuando le preguntaron por el cambio, cuando le preguntaron que si esas manos eran las mismas que desafinaban en el cementerio, él respondió que no solo eran las mismas, mismos eran sus sentidos, realzados por la comunión con el mismísimo diablo. Todos quedaron maravillados y perplejos. Al poco tiempo Robert Johnson murió. La mano del diablo fue tan larga que no le dejó ni siquiera saber cómo fue su muerte. El alma le fue arrebatada y la causa de su muerte ensombrecida por el hálito negro del Señor del Averno. ¿Qué más le daba la sombra negra que fuese devuelto a la oscuridad? ¿Qué más le daba que fuera acuchillado, envenenado o muerto por una amante desconsolada? El diablo en ese momento solo recordaba a uno de sus adeptos, recordaba al Fausto infinito, y como se lo llevó una noche, infligiéndole los dolores jamás imaginados, los tormentos del dolor. Nunca lo sabremos. Por lo menos de Fausto sabemos que fue desposeído de vida por la sangre, vísceras y sesos incrustados en las paredes de su habitación. Es el final, es el pacto con el diablo, o quizás
1: la necesidad.

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0: La parte más impactante de la historia que inspira esta canción es cuando el dios Amor le dice a Dante:
1: Ego dominus tuus, yo soy tu señor.
2: Y pensando en ella, un suave sueño se apodera de mí. Dueña tuya soy, contémplalo, corazón tuyo. Ah, tu corazón. Y ella, tremolante, inclinándote sumisa, haz de él tu pasto. Y entonces, envuelta en lágrimas, vi cómo de mí se apartaba. El gozo tornóse, el más amargo de los llantos. Ahora estoy en paz, corazón mío. Ahora estoy en paz. Velo así, corazón mío.
0: En la visión de Dante, el amor no es un bebé con alas, sino una figura poderosa y casi aterradora que sostiene a su amada Beatriz envuelta en una tela de color sangre. El hecho de que ella coma su corazón simboliza que, a partir de ese momento, sus vidas están unidas para siempre a través del sufrimiento y la devoción.
3: Escucha el ascenso de estas voces, es el mismo latido que recorrió la historia desde Babilonia hasta Verona.
0: Hoy me despido, pero no me voy del todo.
3: Me quedo en la grieta del muro como Píramo, esperando un susurro que acorte la distancia. Si el destino nos separa, buscaré tu luz en la oscuridad como Leandro cruzando el mar, guiado únicamente por el fuego que encendiste en mí.
0: Vide cor meum, mira mi corazón.
3: En él arde la devoción de Dante y la valentía de aquellos que, bajo un balcón de Verona, comprendieron que el amor es el único poder capaz de vencer al tiempo. Aunque ese balcón sea hoy piedra y leyenda, lo que sentimos es la verdad que lo mantiene en pie. No llores por la distancia, pues este no es un final, como el sol que siempre vuelve a iluminar los muros de la ciudad. Mi promesa es la de un eterno retorno. Aunque el tiempo nos transforme como a Dafne, mis raíces siempre estarán entrelazadas a tu recuerdo, esperando el momento de florecer juntos de nuevo.
0: Vete con la paz de quien sabe que ya no camina solo. Donde quiera que estés, allí latirá mi música hasta que el destino nos vuelva a reunir. Gracias a todos por acompañarnos una semana más a bordo de nuestro tratado de mitología y amor. Prometemos nuevas historias la semana que viene, porque Noche de Historia y Misterio no dice adiós, solo un hasta luego. En 7 días, un nuevo encuentro con la historia, la cultura, el misterio y, por supuesto, la poesía. Hasta la semana que viene, Aurora.
3: Hasta la semana que viene y buenas noches a todos.
0: Gracias, Quique. Gracias, Álvaro. Queridos amigos, ambos dos. El amor que mueve el sol y las demás estrellas. El amor no es solo una emoción, sino la fuerza física que mantiene unido al universo. Dante. 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

El diluvio. Júpiter había convocado a los dioses en su blanco palacio del Olimpo. No quería esperar más para ponerlos al corriente de su decisión. Cuando empezó a hablar, su cara reflejaba ese extraño cansancio que sigue a los grandes arrebatos de cólera. «Voy a destruir a la humanidad», anunció con firmeza. Un murmullo de alarma cundió entre los dioses. Todos sabían que los hombres vivían entregados a la barbarie. Pero borrarlo de la faz de la tierra les pareció un castigo demasiado severo. Júpiter, molesto con el disgusto de los suyos, trató de imponerse con un golpe de autoridad. «Silencio», ordenó. «¿A qué viene tanto escándalo? ¿Acaso ignoráis que los hombres son la vergüenza del universo? En los últimos días he convivido con ellos para conocerlos a fondo, y he comprobado con mis propios ojos que su brutalidad no conoce límites. Ayer mismo, el rey Licaón me sirvió en un banquete la carne de un niño, y os aseguro que esa atrocidad no es más que un grano de arena en el inmenso desierto de la indignidad humana. Los hombres ignoran la lealtad, faltan a su palabra cada vez que les conviene, y disfrutan con la guerra igual que un niño con un juego. Mi decisión, pues, está tomada. Aniquilaré a la humanidad por más que os duela. Cuando no se puede curar el brazo herido, no hay más remedio que amputarlo de raíz». Aunque las palabras de Júpiter fueron contundentes, el revuelo no cesaba. El vínculo que los dioses mantenían con los hombres era demasiado estrecho para que pudiera romperse sin dolor. Júpiter estaba decidido a mantener su postura contra viento y marea. Pero la alarma general caló en su conciencia igual que el frío en un cuerpo desnudo. No quería pasar por un rey inclemente, ajeno por completo al dolor de los demás, de modo que acabó por hacer una mínima concesión. «Está bien», dijo al cabo, «castigaré a la humanidad tal y como he decidido, pero permitiré que, después del exterminio, el mundo sea poblado por una nueva generación de hombres. Espero que nunca debamos arrepentirnos de haber sido tan débiles». En las ásperas laderas del Cáucaso, aferrado a la montaña con una gruesa cadena de hierro, vivía un titán llamado Prometeo. Muchos siglos atrás, cuando el mundo acababa de abandonar el caos, Prometeo les había robado el fuego a los dioses para entregárselo a los hombres. Júpiter, sintiéndose traicionado, lo castigó con un suplicio insoportable. Cada día, a la hora del alba, un águila se abalanzaba sobre Prometeo y le picoteaba el costado hasta arrancarle el hígado. Por la noche, el pájaro se marchaba y el hígado renacía en las entrañas del titán para que pudiera devorárselo de nuevo al día siguiente. No cabía imaginar una existencia más horrible. El único consuelo de Prometeo era las visitas que le hacía de vez en cuando su hijo Deucalión. Una tarde, al poco de marcharse el águila, Deucalión subió la ladera bajo la luz última del atardecer. Cuando llegó junto a su padre, le estrechó las manos con ternura. Entonces, Prometeo, que tenía el don de la adivinación, le explicó a su hijo: «Júpiter ha decidido exterminar a los hombres anegando el mundo bajo un diluvio universal. Escúchame, hijo, tienes que construir un arca para salvarte. En cuanto la lluvia comience, embárcate con tu esposa y sobreviviréis». Por aquel entonces, Deucalión ya era un hombre viejo que caminaba con lentitud y andaba escaso de fuerzas. No había tenido hijos y el único tesoro que poseía en la vida era el amor que sentía por su esposa. Durante días, Deucalión trabajó sin descanso en la construcción del arca, con una tenacidad que parecía imposible a sus años. La terminó justo a tiempo. Cuando el primer rayo del diluvio iluminó el cielo, Deucalión y Pirra se dieron la mano y subieron al arca. Casi al instante, el cielo oscureció y un viento arrollador enloqueció las copas de los árboles y levantó tormentas de arena en los desiertos. Los barcos que se hallaban en alta mar fueron engullidos por violentos remolinos y los pueblos de la costa quedaron devastados por la fiereza del oleaje. Desde el cielo, una minúscula gota de lluvia emprendió su camino hacia la tierra. Sorteó bandadas de pájaros, esquivó los vientos cruzados que intentaban desviarla.
se escabulló del aliento de frío que trataba de convertirla en nieve, y al fin, después de un largo viaje, cayó sobre una rosa solitaria que crecía a la orilla de un camino. Parecía una gota inofensiva, un accidente minúsculo en el curso caudaloso de la vida, pero se transformó de pronto en el centro mismo del universo, pues con ella dio inicio la espantosa catástrofe que habría de cambiar por completo la apariencia del mundo. Durante 9 días y 9 noches llovió sin pausa. Del cielo caían auténticas cascadas de agua, gruesas y continuas como las lianas de la selva. Los ríos desbordados inundaron campos y ciudades, reventaron las puertas de las casas y sobrepasaron los tejados más altos. La tierra y el mar acabaron por confundirse con un inmenso territorio acuático, sobre el que flotaban miles de cadáveres. Todos los animales del mundo perecieron. La ardilla y el leopardo, la oruga y el bisonte, el perro y el león, la cobra y la gacela. Los pájaros lograron sobrevivir cierto tiempo, pues se mantuvieron en el aire mientras llovía. Pero al cabo de 3 días de diluvio incesante, cedieron al cansancio y cayeron como piedras en el fondo del mar. Solo debajo del agua perduraba la vida. Los delfines nadaban por los bosques que antes habían ocupado el alce y el ruiseñor, y los pulpos restaban sobre los viejos caminos que en otros tiempos recorrían los caballos. De vez en cuando, las nereidas se deslizaban por las calles anegadas, y el vaivén ondulante de sus largas melenas, rojas a veces, a menudo doradas, ponían una nota de belleza en el infierno de la destrucción. Algunas entraban nadando en los palacios arruinados y comprobaban con dolor que no quedaban ellos ni rastro de vida. ¿Dónde estaban los príncipes coronados de oro que ayer mismo convertían sus deseos?

que la lluvia borraba de inmediato. Al fin, una tarde, el diluvio cesó. El dios Tritón, que tiene cuerpo de hombre y cola de pez, hizo sonar su enorme caracola para avisar al mar de que debían retroceder a sus antiguos límites. Los cielos se despejaron, el viento se serenó y el arca comenzó a desplazarse sobre las aguas con la placidez de una pluma en un estanque. Deucalión clavó entonces su vista en la lejanía, tratando de distinguir en el horizonte algo que no fuese la superficie monótona del agua. Durante 2 días no percibió nada, pero al tercero divisó la cima de una montaña y la rodeó con una soga para atracar el arca. Luego, cuando las aguas se evaporaron, abandonó la nave y caminó con su esposa valle abajo. El paisaje era desolador. Los bosques se habían convertido en una maraña fantasmal de ramas desnudas y el barro era tan denso que no resultaba fácil avanzar. Pirra comprendió que la muerte se había adueñado de todo y un reguero de lágrimas cruzó sus mejillas. «¿Qué sentido tiene que nos hayamos salvado nosotros?», le dijo a Deucalión. «Si somos demasiado viejos para tener hijos, ¿de qué servimos si no podemos repoblar la tierra?». Deucalión no respondió. Le costaba entender los planes de Júpiter, pero estaba seguro de que tenían un sentido. Al poco, descubrió un templo que había sobrevivido al cataclismo. «Entremos a rezar», le dijo a Pirra. En el interior del templo ofrecía una apariencia siniestra. El suelo se hallaba cubierto de fango y los cadáveres de las bestias, amontonados al pie de las columnas, se estaban pudriendo en medio de un hedor insoportable. Al fondo había una estatua de bronce que representaba a Temis, la diosa de la justicia, y Deucalión se arrodilló para preguntarle con humildad: «Adorada Temis, tú que dictas las leyes que rigen la vida de los hombres, ¿puedes decirnos si la humanidad volverá a poblar el mundo?». Deucalión esperó la respuesta con impaciencia, pero el tiempo fue pasando en medio de un inquietante silencio. Los dos ancianos, al principio confiados, fueron perdiendo la esperanza. «Vámonos», dijo Pirra. «Temis no va a responder». Deucalión se resistía a marcharse. No podía creer que los dioses fuesen a abandonarlos en aquel momento crucial. Sin embargo, Temis no respondía. Parecía incapaz de contestar a la pregunta que le habían hecho. Con la mirada baja, tan apenado que apenas podía hablar, Deucalión acabó por rendirse. Sacando las últimas fuerzas de su cuerpo, se puso en pie y le dijo a Pirra: «Vámonos, sí, Temis no va a ayudarnos». Pirra tomó la mano de su marido y lo miró a los ojos. Lo vio tan ausente, tan extraviado en su tristeza, que sintió en el estómago un horrible vacío. Las lágrimas empezaban a cubrir los ojos de Pirra cuando, de pronto, Temis habló. «Júpiter os ha consagrado la misión de repoblar el mundo», dijo con una voz poderosa que resonó como un trueno. «Lanzad vuestras espaldas a los huesos de vuestra madre y la humanidad renacerá. Pero no volváis la cabeza para presenciar el regreso de los hombres, pues los ojos de los mortales no deben ver un prodigio tan admirable». Cuando Deucalión y Pirra abandonaron el templo, estaban pálidos como muertos. No podían creerse lo que Temis les había pedido. «¿Cómo vamos a desenterrar los huesos de nuestras madres?», exclamó Pirra, escandalizada. «Sacar a los muertos de la tierra es un sacrilegio. Si lo hacemos, el espíritu de nuestros antepasados nos atormentará de por vida». Deucalión no contestó. Con la mirada clavada en el suelo, se repetía una y otra vez lo que había dicho Temis. «No hemos entendido bien sus palabras», pensaba. «Los dioses saben que las cenizas de un muerto son sagradas y no pueden aconsejarnos un crimen». Durante horas, Deucalión se mantuvo sentado sobre una roca, pensando. Las palabras de Temis eran un acertijo y estaba decidido a descifrarlo. Al fin, cuando el sol empezaba a declinar, los viejos ojos de Deucalión se iluminaron y una alegría sobrehumana desbordó su pecho. «Ahora lo entiendo», dijo. «Temis no hablaba de nuestra madre, sino de la madre de toda la humanidad. Recoge una piedra del suelo, Pirra, y lánzala a tus espaldas». Pirra quedó desconcertada.

asustada. Por un momento pensó que su esposo había enloquecido, pero Deucalión hablaba con tanta seguridad que Pirra tomó una piedra del suelo y la arrojó por encima de sus hombros. «Nuestra madre es la tierra, de la que venimos todos los hombres», explicó Deucalión con una sonrisa. «Y los huesos de la tierra son las piedras, de las que ha de nacer la nueva humanidad. Tiremos piedras a nuestras espaldas, querida Pirra, y así poblaremos de nuevo nuestro mundo». Deucalión estaba en lo cierto. Al hundirse en el barro, las piedras recibieron el fluido de la vida y se convirtieron en hombres y mujeres. Emergían de la tierra como la flor en primavera. Primero asomaba la cabeza, más tarde el tronco, y al fin se formaban los miembros y los rasgos de la cara. Deucalión y Pirra se hallaban de espalda al prodigio, pero sonreían como si lo vieran, consciente de que estaban asistiendo al renacer de la vida. Durante toda la tarde no dejaron de arrojar piedras, con el orgullo lógico del pionero que está fundando un nuevo mundo. Las que lanzaba Deucalión se convertían en hombres y las que tiraba Pirra se transformaban en mujeres. Como las piedras eran tan variadas, surgieron personas blancas y negras, altas y bajas, corpulentas y escuálidas. Aunque Deucalión y Pirra no tienen edad para engendrar hijos, lograron poner sobre la tierra una nueva humanidad. Todos nosotros descendemos de las piedras que lanzaron y por eso resistimos también los embates del destino. Cada vez que nos acecha la desgracia, nos mostramos duros como el granito, sólidos como el mármol del escultor, firmes como la roca de los acantilados.

Fin del programa de hoy. Llega el silencio a Noche de Historia y Misterio. No es lo mismo el silencio que una voz silenciosa. Una voz silenciosa es el amigo del silencio que no habla, susurra. El silencio se hace voz y la voz silencio. Noche de Historia y Misterio regresará dentro de 7 días.

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0: Saludos, muy buenas. El Real Betis Balompié se enfrenta el domingo al Fútbol Club Barcelona en la 37ª jornada del campeonato liguero. A las 9:15 de la noche en el Spotify Camp Nou arrancará el penúltimo envite, ya con la clasificación matemática para la Champions en el bolsillo. Anoche, en Todo al Verde, charlamos con el capitán Isco Alarcón, que valoraba así el éxito certificado el pasado martes en la Cartuja.
1: Espero que este no sea nuestro techo, que no tengan que pasar luego muchos años otra vez para jugar esta competición, y año tras año ojalá sentarnos en la máxima categoría del fútbol europeo, y eso no hay otra manera de hacerlo que con trabajo, ladrillo a ladrillo, y pensando todos en grupo y poniendo la mejor parte de cada uno en el Betis.
0: Isco Alarcón y el resto de efectivos disponibles se ejercitan a esta hora en la Ciudad Deportiva Luis del Sol. Penúltima sesión de trabajo antes de poner rumbo a Barcelona el domingo por la mañana. El Cucho Hernández, Diego Llorente sancionados, además de Ángel Ortiz, Marc Bartra y Aitor Ruibal lesionados, son bajas confirmadas. Aitor, de hecho, se somete hoy a una intervención quirúrgica para solventar los problemas que lleva arrastrando en el menisco externo de su pierna derecha toda la temporada. Una vez conseguido el objetivo de la Champions, el capitán ha decidido adelantar la operación para agilizar también los plazos de recuperación. Y este domingo, enfrente a un Fútbol Club Barcelona que tampoco se juega nada. Los de Hansi Flick se proclamaron campeones de liga el pasado domingo tras vencer 2-0 al Real Madrid, y este miércoles perdieron 1-0 contra el Deportivo Alavés. Como ocurriese en Vitoria, se esperan muchas rotaciones en un conjunto culé que no ha claudicado en ningún partido desde su regreso al Camp Nou. Pero antes de este Barça-Betis se juega una auténtica final en la Cartuja. Mañana sábado, a las 9 de la noche y en nuestro estadio, el Betis Deportivo recibe al Tarazona en la también penúltima jornada de Primera Federación. El filial verdiblanco está a 4 puntos del equipo aragonés, y si consigue ganar llegará con muchas opciones de salvación al último compromiso. La entrada es gratuita para este partido, que además podrá seguirse en directo en Radio Betis.
2: Que va a ser un partido muy complicado, un equipo que también se la está jugando, un equipo que también es veterano, que sabe lo que está hecho la categoría, con jugadores que han estado en segunda división, y va a ser un rival complicado. O sea, que yo también les he dicho que no nos deslumbremos también de los focos, que nuestro foco está en el campo, en el verde, en el partido, y centrado, obviamente, con todo lo que rodea, pero que estemos centrados en lo que tenemos, que es lo que tenemos que estar.
0: Palabras del míster Dani Fragoso, al que anoche recibimos en Todo al Verde. Y en otro orden de cosas, el Real Betis Balompié visitó ayer la Peña Bética Vicente Montiel de Pilas con motivo de su 50 aniversario. El presidente de la Peña, Curro Campos, el presidente del club, Ángel Aro, la leyenda, Rafael Gordillo, y nuestros futbolistas, Adrián San Miguel y Ángel Ortiz.
3: Siempre es bonito venir a una peña que tiene tanta vida por la cantidad de niños que vemos, además en una semana especial, que nos hemos clasificado de nuevo para Champions, y lo que se respira es pues felicidad y alegría.
4: Pues sí, la verdad que sí, son 50 años en una peña, hay pocas, y la verdad que nos sentimos muy orgullosos de llegar, y más como llegamos, ¿no? El equipo metió en Champions, los béticos todos en Champions, y es una alegría impresionante.
5: Y bueno, ya hemos visto abajo el mogollón de niños y de gente que hay, ahora aquí en el evento más privado, diríamos, de la peña. Y nada, disfrutando de una buena tarde con muchísimos béticos.
6: Importante hacer Betis por allá por donde vayamos, y nada, creo que es muy importante el hecho de que en cada pueblo haya muchas peñas béticas, que hagan más beticismo por ahí, y nada, bueno, muy feliz de venir aquí y representar al club.
0: Al margen de lo que tiene que ver con el Real Betis Balompié, el Gobierno y Junts negocian bonificar a hipotecados y caseros para desbloquear la prórroga del alquiler. Después de que Junts moviera ficha y se abriera a aceptar la prórroga de contratos de alquiler, si incluye deducciones fiscales por alquiler o por hipoteca, el Ejecutivo reconoce que está dispuesto a incorporar esta medida. Y en otro orden de cosas, la Organización Mundial de la Salud mantiene por el momento en 11 los casos de antivirus en el crucero MV Ondius. La OMS ha confirmado que el riesgo para la población mundial es bajo, pero se seguirá vigilando la situación epidemiológica. De los 11 casos, 3 han fallecido, 8 han sido infectados por la variante de los Andes, 2 son probables y 1 sigue sin ser concluyente. Y en Andalucía, hoy viernes, concluye la campaña electoral de las distintas formaciones que se presentan a las elecciones de este domingo. En el Partido Popular, Juanma Moreno lo hace en solitario en Málaga, mientras que Alberto Núñez Feijóo lo hará en Almería. La socialista María Jesús Montero pone el broche con Pedro Sánchez en Dos Hermanas. más adelante Andalucía despide su campaña en la Alameda de Hércules por Andalucía en el tiro de línea y Vox en el elegido Almería. Y también a nivel local hoy viernes arranca una nueva edición de Interestelar Sevilla que se prolongará hasta mañana sábado. El Centro Andaluz de Arte Contemporáneo acoge una veintena de conciertos en dos días y a miles de asistentes en su décimo aniversario. El festival además cuenta con diferentes propuestas de ocio, gastronomía, entretenimiento y moda como el Stand Man que pierda del Real Betis Balompié Partner oficial del evento. Y para acabar en deportes, ayer concluyó la 36ª jornada del campeonato liguero con el empate a 1 entre el Valencia y el Rayo, el empate a 1 entre el Girona y la Real Sociedad y la victoria del Real Madrid 2-0 ante el Real Oviedo. Esto es todo por el momento, les dejamos con la previsión meteorológica de la mano de Emet.
7: Buenas tardes, esta tarde en la provincia de Sevilla tendremos intervalos de nubes de evolución sin descartar que dejen en las sierras algún chubasco ocasional. Mañana tendremos cielo poco nuboso con intervalos de nubes medias por la tarde. En cuanto a las temperaturas, hoy suben ligeramente, con máximas de 27 grados en Sevilla, Écija y Utrera, 26 en Lebrija, 25 en Mairena del Alcor y 23 en Ahanis. Mañana las temperaturas diurnas bajarán, quedándose las máximas en 26 grados en Sevilla, 25 en Écija, Utrera y Mairena del Alcor, 23 en Lebrija, 20 en Ahanis. Las mínimas se mantendrán con pocos cambios, con valores de 13 en Lebrija y Utrera, 12 en Sevilla, Écija y Mairena del Alcor, 8 en Ahanis. Les adelantamos que a mediados de la próxima semana las temperaturas subirán. El viento esa tarde será del oeste flojo. Es una información de AEMET.
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0: Saludos, muy buenas. El Real Betis Balompié se enfrenta el domingo al Fútbol Club Barcelona en la 37ª jornada del campeonato liguero. A las 9:15 de la noche en el Spotify Camp Nou arrancará el penúltimo envite, ya con la clasificación matemática para la Champions en el bolsillo. Anoche, en Todo al Verde, charlamos con el capitán Isco Alarcón, que valoraba así el éxito certificado el pasado martes en la Cartuja.
1: Espero que este no sea nuestro techo, que no tengan que pasar luego muchos años otra vez para jugar esta competición, y año tras año ojalá sentarnos en la máxima categoría del fútbol europeo, y eso no hay otra manera de hacerlo que con trabajo, ladrillo a ladrillo, y pensando todos en grupo y poniendo la mejor parte de cada uno en el Betis.
0: Isco Alarcón y el resto de efectivos disponibles se ejercitan a esta hora en la Ciudad Deportiva Luis del Sol. Penúltima sesión de trabajo antes de poner rumbo a Barcelona el domingo por la mañana. El Cucho Hernández, Diego Llorente sancionados, además de Ángel Ortiz, Marc Bartra y Aitor Ruibal lesionados, son bajas confirmadas. Aitor, de hecho, se somete hoy a una intervención quirúrgica para solventar los problemas que lleva arrastrando en el menisco externo de su pierna derecha toda la temporada. Una vez conseguido el objetivo de la Champions, el capitán ha decidido adelantar la operación para agilizar también los plazos de recuperación. Y este domingo, enfrente a un Fútbol Club Barcelona que tampoco se juega nada. Los de Hansi Flick se proclamaron campeones de liga el pasado domingo tras vencer 2-0 al Real Madrid, y este miércoles perdieron 1-0 contra el Deportivo Alavés. Como ocurría en Vitoria, se esperan muchas rotaciones en un conjunto culé que no ha claudicado en ningún partido desde su regreso al Camp Nou. Pero antes de este Barça-Betis se juega una auténtica final en la Cartuja. Mañana sábado, a las 9 de la noche y en nuestro estadio, el Betis Deportivo recibe al Tarazona en la también penúltima jornada de Primera Federación. El filial verdiblanco está a 4 puntos del equipo aragonés, y si consigue ganar llegará con muchas opciones de salvación al último compromiso. La entrada es gratuita para este partido, que además podrá seguirse en directo en Radio Betis.
2: Que va a ser un partido muy complicado, un equipo que también se la está jugando, un equipo que también es veterano, que sabe lo que está hecho la categoría, con jugadores que han estado en segunda división, y va a ser un rival complicado. O sea, que yo también les he dicho que no nos deslumbremos también de los focos, que nuestro foco está en el campo, en el verde, en el partido, y centrado, obviamente, con todo lo que rodea, pero que estemos centrados en lo que tenemos, que es lo que tenemos que estar.
0: Palabras del míster Dani Fragoso, al que anoche recibimos en Todo al Verde. Y en otro orden de cosas, el Real Betis Balompié visitó ayer la Peña Bética Vicente Montiel de Pilas con motivo de su 50 aniversario. El presidente de la Peña, Curro Campos, el presidente del club, Ángel Aro, la leyenda, Rafael Gordillo, y nuestros futbolistas, Adrián San Miguel y Ángel Ortiz.
3: Siempre es bonito venir a una peña que tiene tanta vida por la cantidad de niños que vemos, además en una semana especial, que nos hemos clasificado de nuevo para Champions, y lo que se respira es pues felicidad y alegría.
4: Pues sí, la verdad que sí, son 50 años en una peña, hay poca, y la verdad que nos sentimos muy orgullosos de llegar, y más como llegamos, ¿no? El equipo metió en Champions, los béticos todos en Champions, y es una alegría impresionante.
5: Y bueno, ya hemos visto abajo el mogollón de niños y de gente que hay, ahora aquí en el evento más privado, diríamos, de la peña. Y nada, disfrutando de una buena tarde con muchísimos béticos.
6: Importante hacer Betis por allá por donde vayamos, y nada, creo que es muy importante el hecho de que en cada pueblo haya muchas peñas béticas, que hagan más beticismo por ahí, y nada, bueno, muy feliz de venir aquí y representar al club.
0: Al margen de lo que tiene que ver con el Real Betis Balompié, el Gobierno y Junts negocian bonificar a hipotecados y caseros para desbloquear la prórroga del alquiler. Después de que Junts moviera ficha y se abriera a aceptar la prórroga de contratos de alquiler, si incluye deducciones fiscales por alquiler o por hipoteca, el Ejecutivo reconoce que está dispuesto a incorporar esta medida. Y en otro orden de cosas, la Organización Mundial de la Salud mantiene por el momento en 11 los casos de antivirus en el crucero MV Ondius. La OMS ha confirmado que el riesgo para la población mundial es bajo, pero se seguirá vigilando la situación epidemiológica. De los 11 casos, 3 han fallecido, 8 han sido infectados por la variante de los Andes, 2 son probables y 1 sigue sin ser concluyente. Y en Andalucía, hoy viernes, concluye la campaña electoral de las distintas formaciones que se presentan a las elecciones de este domingo. En el Partido Popular, Juanma Moreno lo hace en solitario en Málaga, mientras que Alberto Núñez Feijóo lo hará en Almería. La socialista María Jesús Montero pone el broche con Pedro Sánchez en Dos Hermanas. Más adelante, Andalucía despide su campaña en la Alameda de Hércules por Andalucía en el tiro de línea y Vox en el elegido Almería. Y también a nivel local, hoy viernes, arranca una nueva edición de Interestelar Sevilla que se prolongará hasta mañana sábado. El Centro Andaluz de Arte Contemporáneo acoge una veintena de conciertos en dos días y a miles de asistentes en su décimo aniversario. El festival además cuenta con diferentes propuestas de ocio, gastronomía, entretenimiento y moda, como el Stand Man que pierda del Real Betis Balompié, partner oficial del evento. Y para acabar en deportes, ayer concluyó la 36ª jornada del campeonato liguero con el empate a 1 entre el Valencia y el Rayo, el empate a 1 entre el Girona y la Real Sociedad y la victoria del Real Madrid 2-0 ante el Real Oviedo. Esto es todo por el momento, les dejamos con la previsión meteorológica de la mano de Emet.
7: Buenas tardes, esta tarde en la provincia de Sevilla tendremos intervalos de nubes de evolución, sin descartar que dejen en las sierras algún chubasco ocasional. Mañana tendremos cielo poco nuboso, con intervalos de nubes medias por la tarde. En cuanto a las temperaturas, hoy suben ligeramente, con máximas de 27 grados en Sevilla, Écija y Utrera, 26 en Lebrija, 25 en Mairena del Alcor y 23 en Ahanis. Mañana las temperaturas diurnas bajarán, quedándose las máximas en 26 grados en Sevilla, 25 en Écija, Utrera y Mairena del Alcor, 23 en Lebrija, 20 en Ahanis. Las mínimas se mantendrán con pocos cambios, con valores de 13 en Lebrija y Utrera, 12 en Sevilla, Écija y Mairena del Alcor, 8 en Ahanis. Les adelantamos que a mediados de la próxima semana las temperaturas subirán. El viento esa tarde será del oeste flojo. Es una información de AEMET.
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0: La socialista María Jesús Montero pone el broche con Pedro Sánchez en Dos Hermanas. Adelante Andalucía despide su campaña en la Alameda de Hércules por Andalucía en el tiro de línea y Vox en el elegido Almería. Y también a nivel local hoy viernes arranca una nueva edición de Interestelar Sevilla que se prolongará hasta mañana sábado. El Centro Andaluz de Arte Contemporáneo acoge una veintena de conciertos en dos días y a miles de asistentes en su décimo aniversario. El festival además cuenta con diferentes propuestas de ocio, gastronomía, entretenimiento y moda como el stand Manquepierda del Real Betis Balompié, partner oficial del evento. Y para acabar en deportes, ayer concluyó la 36ª jornada del campeonato liguero con el empate a 1 entre el Valencia y el Rayo, el empate a 1 entre el Girona y la Real Sociedad y la victoria del Real Madrid 2-0 ante el Real Oviedo. Esto es todo por el momento, les dejamos con la previsión meteorológica de la mano de Ahmed.
1: Buenas tardes, esta tarde en la provincia de Sevilla tendremos intervalos de nubes de evolución sin descartar que dejen en las sierras algún chubasco ocasional. Mañana tendremos cielo poco nuboso con intervalos de nubes medias por la tarde. En cuanto a las temperaturas, hoy suben ligeramente, con máximas de 27 grados en Sevilla, Écija y Utrera, 26 en Lebrija, 25 en Mairena del Alcor y 23 en Ahanis. Mañana las temperaturas diurnas bajarán, quedándose las máximas en 26 grados en Sevilla, 25 en Écija, Utrera y Mairena del Alcor, 23 en Lebrija, 20 en Ahanis. Las mínimas se mantendrán con pocos cambios, con valores de 13 en Lebrija y Utrera, 12 en Sevilla, Écija y Mairena del Alcor, 8 en Ahanis. Les adelantamos que a mediados de la próxima semana las temperaturas subirán. El viento esa tarde será del oeste flojo. Es una información de AEMET.
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